0: Son las 6:01.
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0: Son las 6:15.
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0: Son las 6 con 30 minutos.
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0: primera, muchas gracias a todos que me apoyaron por darme esta oportunidad de ser uno de los finalistas el 13 de septiembre en el Auditorio Nacional. Muchas gracias a mi familia querida, les quiero mucho. Les quiero mucho, les extraño mucho y nos vamos a ver pronto, te lo juro.
1: Entonces, muchísimas gracias por aportar a mi sueño y vamos a seguir representando México con todo.
2: Esto significa otro paso más, a llegar más grande, a más escenarios, a más gente, a más público, a que la gente escuche nuestro mensaje. Nuestro mensaje de unión, de fuerza, de que somos mexicanos y orgullosamente.
3: Esta noche tuvimos historia, fusión, nuevas narrativas, la verdadera música regional mexicana y tuvimos un talento gigante y hermoso de 7 jóvenes maravillosos para los cuales les pido un aplauso muy fuerte. Nos vemos la próxima semana desde el histórico Teatro Ángela Peralta en Mazatlán, Sinaloa, con la arrolladora banda El Limón y los 7 semifinalistas de México Canta. Esto es México Canta 2026, yo soy Majo Aguilar, muchachos, véngase para acá. Un aplauso para ellos, por favor.
4: Amigas y amigos, bienvenidas y bienvenidos a esta emisión de Las Voces de México Canta. Soy Semely Hernández y me da muchísimo gusto saludarles. Pues ya vieron lo que vivimos el fin de semana pasado en Los Ángeles, California, durante la primera semifinal de México Canta. Y ahora estamos, miren nada más, en Mazatlán, Sinaloa y justo a las afueras del Teatro Ángela Peralta, donde en unos minutitos más tendrá lugar la segunda semifinal de México Canta 2026, la cual va a estar llena de emociones porque no solamente escucharemos a las y los participantes mexicanos, sino que también nos deleitaremos con la arrolladora banda El Limón de René Camacho y Cacalo. Y para ir calentando motores, vamos a recordar los perfiles de algunos de los semifinalistas mexicanos que se presentarán esta noche.
5: Los que me acercaron a la música fueron mis papás y mi tía, por parte de mi papá. Tenía 8 años cuando empecé a asistir con ella a clases de ópera. Lo que es mi papá y mi abuelita siempre han tenido muchos pájaros aquí en la casa. Cuando ella se salía aquí al porche, pues yo me salía con ella. Poníamos, de hecho, La Charreada, Toro Relajo, canciones del regional mexicano. Y a mí me gustaba mucho que los pájaros empezaban a cantar al mismo tiempo que yo, entonces yo le hacía más alto y el pajarito cantaba más alto. Y mi abuelita siempre tenía la idea de que me estaban haciendo competencia. Por ahí empecé con la música. La verdad es que en la música encuentro un refugio que no encuentro en ningún otro lugar. Puedo ser yo. Mi nombre es Fátima Cuevas, tengo 20 años y soy de Guadalupe, Nuevo León.
6: A mí me inculcaron la guitarra y el micrófono. Como a los niños que traen el balón y pateando, yo traía mi guitarra y mi micrófono. Yo empiezo a los 12 años, mi papá me mete al mariachi a los 12 años. Me dice, métete, ven conmigo y date cuenta de cómo es la vida. Pues conocí lo que es el mariachi, lo que es portar un traje de charro. Yo me quedo con el mariachi con una experiencia muy bonita. El salirme del mariachi y hacer mi propio sonido, no mi propio sonido, pero seguir en este lado que son corridos tumbados. Pero es la misma rebeldía de nosotros, o sea, nosotros los jóvenes, de querer encontrarnos nuestra propia identidad y eres libre de expresar lo que sientes. Pero a la hora de compartirle a la gente tu música, debemos de tener responsabilidad en lo que decimos, en lo que hablamos. Mi nombre es Emiliano, Emi Macías para los compas.
7: Yo nací en la ciudad de Mérida, que es una ciudad multicultural, pero la raíz más fuerte es la raíz maya. Yo crecí justamente escuchando que no debíamos aporrear nuestro acento yucateco, o que más bien no debíamos hablar la lengua maya porque ya nadie la hablaba. Desde que yo era muy niña, mis papás siempre me mantuvieron cerca de la cultura, de la lengua. Que la malicita ya se puso filosa, es la reina maya invocando a la diosa. Para mí ha sido un proceso muy profundo. Cada vez que me voy adentrando más a la lengua, también voy conociendo más sobre mí. Parte de la razón por la que hago lo que hago es para que las niñas que me vean entiendan que sus raíces no son un límite, sino el inicio de todo lo que pueden llegar a ser. Mi nombre es Bella Malishita, soy cantautora de la ciudad de Mérida, Yucatán, y tengo 26 años.
4: Lo hemos visto, México Canta 2026 es una plataforma de profesionalización del talento joven. Y durante su estancia en Mazatlán, Sinaloa, las y los participantes mexicanos han seguido preparándose de la mano de grandes maestros para ofrecer su mejor espectáculo esta noche.
8: Sin titubear, te podría decir que México Canta ha cambiado mi vida. Y de una manera muy bonita.
9: Completamente, creo que me ha cambiado en todos los sentidos. Porque si te cambia el mundo aquí, te cambia la vida por completo. Y eso es lo que ha hecho México Canta para mí. Es lo que les comento ahorita a los compañeros. Creo que lo más increíble que puedo ver que me ha cambiado es que pude visualizar algo y cumplirlo, traducirlo a conocer personas increíbles, talentosas, ver el teatro.
10: Yo pensaba como que es que ya no quiero estar en la música, es muy difícil grabar una canción, el producir una canción, el costear una canción, un video musical, el invertir en tu carrera es algo tan difícil y que te lo estén dando en bandeja de plata aquí es como bien, bien padre, bien emocionante y me hace ver una perspectiva más bonita de lo que es la industria musical y que puedes encontrar a personas tan bonitas y con las que puedes conectar y al menos yo sí me siento distinta a como pensaba antes, a como pienso en estos momentos.
7: Yo tenía mis dudas con las clases de canto en particular. Yo toda mi vida he tomado clases, pero cuando llegué aquí y vi el talento de todos mis compañeros, yo me sentía muy diferente y tenía un poco de nervio, sobre todo frente a los maestros, porque dije, no van a decir como que esta morra no canta, ¿no? Esta morra está rapeando, ¿qué voy a hacer? No, o sea, yo también tenía como el nervio de qué es lo que ellos me iban a poder aportar en ese sentido. Y pues creo que ha sido muy bonito porque siento que tanto ellos como yo hemos sabido adaptarnos.
11: Ha sido un reto porque pues realmente nunca me había presentado en un escenario tan grande y yo creo que toda la preparación que hemos llevado en las clases pues ha estado muy, muy padre.
12: México Canta me dio una nueva visión, nueva oportunidad y acceso a cosas que yo creí que yo no lo iba a tener, así que para mí México Canta me cambió bastante. Creo que al principio sí me sentía muy nerviosa, sí me sentía como que qué va a pasar, ¿no? Pero ya viendo como todo el proceso, estar aquí, ver el teatro muy bello y ver a mis compañeros, creo que es una experiencia que estoy más arraigada a disfrutarlo.
13: Nos sentimos emocionados, yo creo que es una oportunidad muy grande de que la gente nos vea en televisión abierta y ya cantando es algo muy bonito y no, otra cosa.
14: Qué bonito se siente, algo que dices, no, ma, chula.
15: Muy unidos.
14: Sí, la neta, sí. Agradeciendo más que nada todo.
4: Este estado de la República es cuna de la banda sinaloense y lo vemos en cada rincón de Mazatlán. Pero este género no podría entenderse sin la banda El Recodo, pionera en llevar este género a nivel internacional.
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17: Cuando el puerto de Mazatlán fue rehabilitado como de gran altura en 1838, no tardaron en llegar barcos desde España, China, Filipinas, Inglaterra, Francia y en mayor medida Alemania. En aquellos barcos venían comerciantes, constructores de las vías del tren y aventureros. Y con la nostalgia de los migrantes por sus países de origen, arribaban también a tierras mexicanas la polca, el vals y la redoba. Al lado de aquellas bandas de viento alemanas, estaban haciendo la banda sinaloense. Para los años 30, ya había tamboras en todo Sinaloa, pero hubo un joven rebelde que a sus 21 años pensaba que el sonido de esos conjuntos era desabrido y falto de alegría. No tardó en ser criticado por no atender el modo clásico y afinado de los músicos alemanes. Se trataba de Cruz Lizárraga. Un joven le estaba confiriendo a la banda sinaloense el sonido ranchero, alegre y desenfadado que se quedaría para la posteridad. En un pueblo del sur de Sinaloa llamado El Recodo, nació Cruz Lizárraga. La primera tocada de su banda fue en una boda en 1937, con una tambora toda chueca y platillos de balanza de pesar en palabras de Don Cruz. Más tarde, ya con una tambora nueva, el grupo cobró auge en Mazatlán. El resto es historia. Durante sus primeras décadas, El Recodo fue, ante todo, una agrupación instrumental. Los clarinetes, las trompetas, los trombones y la tambora llevaban la melodía. Eso no significaba que nunca hubiera canto. En algunas presentaciones participaban voces invitadas y la banda también acompañó a intérpretes como José Alfredo Jiménez, Lola Beltrán y Antonio Aguilar.
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17: Pero la identidad del Recodo seguía estando en el conjunto. Fue hasta finales de los años 80 cuando incorporó a su primer vocalista oficial. Para entonces, el Recodo ya llevaba medio siglo de trayectoria. Antes de tener una voz principal, la banda por sí misma ya tenía una voz propia, la de su pueblo. Después de la muerte de Don Cruz Lizárraga en 1995, sus hijos continuaron el proyecto. Han cambiado músicos y voces, pero la agrupación ha conservado su vínculo con el lugar que le dio origen. Y es que la visión de ese joven Cruz Lizárraga y la banda sinaloense surgieron inseparables en ese recodo que ya todo el mundo conoce.
4: Tenemos que hacer una breve pausa, pero no le cambien porque estamos aquí en el Teatro Ángela Peralta, donde en unos minutos más se llevará a cabo la segunda semifinal de México Canta 2026, desde aquí, Mazatlán, Sinaloa.
19: Son las 6:44. 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
22: No llega al público. Y finalmente cuando se canta se cuenta una historia.
23: Juliana es increíble también. O sea, Juliana es una persona inquieta y le digo que me gusta mucho su personalidad porque te hace sacar partes que probablemente, pues en mi caso, no me es tan fácil a veces de mostrar, y con ella hice un buen clic y ha logrado hacerme sentir un poquito más en confianza.
22: No todos necesitan lo mismo. Algunos necesitan una aproximación más a través del cuerpo, otros a través de las emociones, otros a través de su propia seguridad. Entonces, para mí la parte más importante es entenderlos a ellos y ver qué es lo que ellos necesitan y qué es lo que ellos quieren.
24: Ahora vamos a hacer ese que de repente si te agarras contra Jano y te vas. No, o
25: sea, me gusta mucho poquito, eso, que ella no también sabes. Trae mucho como el tema de la técnica, como del tema de la respiración, de conectar con tu cuerpo, de las emociones. Por ejemplo, mi canción, tuvimos un ejercicio muy divertido que me gustó bastante porque me pusieron a varias personas a cantarle la canción, a contárselas, porque justamente la canción que estoy trabajando habla de eso, de contarles a alguien, como un chisme. Así que estuvo increíble.
12: Con la maestra Juliana creo que ha sido una experiencia súper diferente, algo que te saca de tu zona de confort del tema de interpretación. La verdad, ha sido excelente y me siento muy completa con lo que ha hecho y hasta yo me choqué la otra vez en la clase porque me dio una perspectiva distinta de mi canción. Entonces creo que ha sido de una manera muy enriquecedora.
24: Mi mayor sorpresa ha sido la calidad de todos ellos humana. Me he encontrado con tesoros no solo a nivel escénico, sino tesoros a nivel humano y con potenciales que de repente yo nada más es como darle la patadita y es como ¡pum! Crecen. Entonces ha sido como ver como flores instantáneas, así ¡wow! Que florecen, una cosa fantástica.

0: Estamos a nada de escuchar el talento de las y los participantes mexicanos de México Canta 2026. Pero vamos a recordar a los semifinalistas restantes para que vayan escogiendo a su favorito.
1: Desde muy niño me gustó la música. Gracias a mi abuelito. Mi abuelito cumplió años. Me dijo, oye, avíntate unas canciones. Y aquel ya me había escuchado mi voz. Me decía que cantaba bien. Apréndete una canción y la cantas. Ahorita me dedico a la música al 100%. Tengo mi grupo y, por ejemplo, en Valle de Chalco somos más conocidos. Ya nos empieza a ubicar la gente donde quiera que estamos y eso es muy bonito. No vengo de familia de músicos, simplemente es de que me gustó cantar. Pues yo aprendí a tocar la guitarra viendo videos en YouTube. Nunca fui a una escuela en particular, ni escuela de canto, ni nada. Solo, ahora sí que de puro oído. La música banda, música norteña, la música de tierra caliente también es música de allá del estado de Guerrero, ya que mi familia es de allá. Hola, mi nombre es Brian Soto Suazo, del grupo Clave 57. Tengo 25 años y soy de Valle de Chalco, de aquí del estado de México. Y apóyenme en México Canta.
2: La razón por la que empecé a cantar fue porque pues mi hermana, al momento de pues ser mi hermana mayor, mi inspiración, y recuerdo que siempre quise ser como ella. Mi mamá era la que nos ponía a ensayar, nos ponía en la tele y nos ponía a cantar. Mi infancia con mis papás fue muy divertida, muy, muy divertida, porque recuerdo que tenían una frutería y en esa frutería yo me la pasaba cantando, bailando con mis hermanos, pero luego fui agarrándole bastante amor a la música y se convirtió en algo que no puede separarse de mí. Mi trabajo es padrísimo. Ahorita en el grupo versátil en el que estoy me siento muy tranquila, me siento muy a gusto con mis compañeros, con mis amigos también, porque me ha ayudado bastante a poder conocer nuevos mundos musicales, conocer nuevas formas de trabajar. Mi nombre es Grecia Delgado, soy de Monterrey, Nuevo León, pero nací en Tamaulipas y tengo 20 años.
3: Pues todo empezó en un concurso de canto en la escuela. Pues cuando me escucharon mis papás y me escuchó el profesor, como que dijeron, tienes talento, vamos a impulsarte en este talento, en este don que tienes. Me subí en el escenario y yo siempre me sentí como pez en el agua. Me encantaba el hecho de disfrutar con la gente la música. Empecé con el regional mexicano, continúo con el regional mexicano. También he encontrado una manera de relacionar el canto con la enfermería. Me tocó hacer prácticas en un asilo y yo veía a los abuelitos, me decían, cántame, cántanos, danos ese momento, ¿no? El canto, la música en sí es algo que es como una caricia al corazón, es algo que necesita.
4: Mi nombre es Luna Yiram López Márquez, tengo 21 años y vengo de Zacatepec, Morelos.
5: La primera canción que yo aprendí a cantar es la de Contigo Aprendí. Mi papá me la enseñó. Yo prefiero la música regional mexicana. Considero que es la base de la mayoría de los géneros. Me recuerda a todo lo que tiene que ver con los paisajes de México, toda su cultura, inclusive en la comida. Cuando pienso en la música regional, me imagino familias unidas, me imagino también amigos unidos. Realmente fueron varias situaciones que me obligaron a llevar a cantar a los camiones. Porque yo trabajaba en varias empresas y la verdad que el salario no me ajustaba para lo que yo necesitaba. Y bueno, el hecho de cuando me enteré que iba a ser papá, eso también a mí me abrió la mente a decir que tengo que esforzarme mucho más de lo que venía haciendo. La motivación de tener un hijo fue, vamos a aventarnos, vamos a romper los miedos. Mi nombre es Vilan Israel Morales Martínez, tengo 24 años y yo nací en la ciudad de Torreón, Coahuila.
0: En México Canta 2026, ustedes van a decidir qué participantes pasan a la gran final. Acuérdense que una vez que terminen las presentaciones, van a tener 20 minutos para votar por sus voces favoritas. Ya los conocimos, hemos visto sus historias, nos hemos acercado a ellos, pero ahora solo tendrán 20 minutos para votar por ellos una vez que termine de cantar el último participante.
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0: En estos programas hemos podido acercarnos a las historias de las y los participantes. Y los semifinalistas mexicanos nos cuentan las expectativas que tienen de esta noche porque van a compartir escenario con la arrolladora Banda El Limón de René Camacho y Cacalo.
7: Y sin embargo se repite la historia. Yo sé muy bien que es una fantasía.
8: Sí, nos gusta bastante. Traemos el respeto. De hecho, sí. Apenas sacamos un cover. Un cover de esa banda. Entrégame tu amor ahí para que lo escuchen.
9: Sí, sí, sí. La arrolladora. Claro. Todo el mundo está hablando de esa presentación. Y también saber que voy a estar en un escenario. Estuve en un escenario en el que estuvo la arrolladora. Es como... Es increíble.
10: Hoy es muy desafiante, pero también es muy emocionante, porque compartir el escenario con artistas de ese nivel, la verdad es que es muy padre, y a nosotros como jóvenes pues también nos impulsa a seguir por nuestros sueños y llegar también hasta ese punto. Entonces, es muy padre, sí estoy esperando el momento. Ya le dije a mi hermana también me dijo que quería estar aquí, pero pues realmente yo creo que para todos es emocionante.
11: 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Hoy, gracias a tu sonrisa, mi vida tiene sentido.
10: La arrolladora Banda Limón. Obvio. Ay, obvio, sí, ya fui a un concierto de ellos.
12: Vas a compartir escenario con ellos.
10: Sí, wow. No me lo hubiera imaginado ni en mis sueños. No, sí, es algo... Es un honor también completamente estar y compartir escenario con un grupo tan, tan reconocido y con tanta trayectoria.
9: Creo que este es el momento que he deseado y pedido toda mi vida, de probarme a mí como artista encima de un escenario tan producido. Es lo que siempre he querido y estoy muy emocionada. Estoy como de que... Ya, suéltenmelo. Ya quiero estar ahí, ya quiero cantar, ya quiero hacer mi performance, ya quiero mostrarle a la gente quién es Belle, la Malishita.
13: Hay que entregar el alma en el escenario y pues sí, como digo, siente esa ansiedad, ese aire frío que se siente por los brazos, pero no, esas ganas de... Yo me siento un caballo desbocado.
10: Siento ahorita que lo mencionas y todo con el super ejemplo. Sí, siento un super cosquilleo, así como que siento como recorre de mis pies a la cabeza y la adrenalina que solamente el escenario te puede dar, que es esta adrenalina y estas ganas de dar lo mejor en el escenario y interpretar con esa emoción, y siento que va a ser mágico.
0: Amigas y amigos, gracias por seguir en Las Voces de México Canta, pero no le cambien, quédense con nosotros porque ya va a empezar la segunda semifinal de México Canta 2026. Estamos a un costado del escenario donde en unos minutos más saldrán las y los participantes mexicanos. Ya se siente la emoción a flor de piel, así que no le cambien, quédense en la segunda semifinal de México Canta 2026 desde Mazatlán, Sinaloa, en el Teatro Ángela Peralta.

0: las 6 con 57 minutos.
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0: Vale, pues se quedamos complaciendo, muchachos. ¿Cómo no, el pajarillo?
1: Bueno, con esto nos despedimos, muchachos, desde aquí en la playa de Mazatlán, Sinaloa. Bienvenidos a Mazatlán, vénganse para acá, vean cómo está la bella playa aquí en Mazatlán, bienvenidos.

0: es muy cálida la música mexicana, entonces por eso me encanta, porque creo que nos pone a cantar a todos la música mexicana, siempre.
1: Yo prefiero la música regional, y la música mexicana tiene historia, tiene cultura también.
2: Y el regional es eso, es parte de nuestra cultura, de nuestra identidad.
3: Desde que tengo uso de razón, canto. Primero aprendí a cantar antes de que a caminar.
4: Desde que era niña, siempre convertía cualquier espacio de mi casa en un escenario.
5: Yo me la pasaba cantando, bailando con mis hermanos. Me acuerdo que llegaba del kinder, mi mamá era la que nos ponía a ensayar. Nos ponía en la tele y nos ponía a cantar.
6: Él soñaba con verme cantar sin vergüenza, sin pena.
0: Me subía en el escenario y yo siempre me sentí como pez en el agua. Y me identifiqué y ya no lo solté.
3: Quería quedar bien con una niña. Le comenté, oye, abuelo, fíjese que me gusta tal muchacha y le quiero regalar algo. Y me dice, ¿por qué no le haces una canción?
1: Mis papás siempre han tenido muchos pájaros aquí en la casa. Y a mí me gustaba mucho que los pájaros empezaban a cantar al mismo tiempo que yo. Entonces yo le hacía más alto y el pajarito cantaba más alto.
5: La importancia que ha tenido la música siempre ha sido sentirme acompañada y la validación que puedo sentir cuando estoy cantando. Como que yo soy imparable.
4: Quiero que las niñas que crezcan me vean y sepan que su cultura y sus raíces no son un límite. Mi nombre es Bella Malichita, soy cantautora de la ciudad de Mérida, Yucatán.

0: Canta 2026, la iniciativa que promueve el cambio de narrativas en la música regional y fomenta la hermandad de las juventudes mexicanas y México-estadounidenses. Esta noche disfrutaremos del talento de las y los jóvenes del lado mexicano. Este concurso celebra la música y la paz. Llegamos hasta ustedes por las pantallas de Canal 22 y más de 46 medios públicos, estaciones de radio y canales de televisión en todo México, además de las señales del 11 y el 22 para Estados Unidos. Y para comenzar, démosle la bienvenida a nuestra anfitriona de la noche, Majo Aguilar.
1: ¡Ay, qué emoción! ¡Qué! Los veo muy animosos, me da gusto eso. Muy buenas noches. Muy buenas noches a todas y a todos en sus casas. Natalia, qué hermoso estar en una de las capitales mundiales de la música.
0: Sin duda, estamos muy emocionadas de lo que vendrá esta ocasión, querida Majo.
1: Sí, totalmente, porque, a ver, Mazatlán es cuna de artistas. Cantantes, músicos, poetas, bailarines, porque es una ciudad de jóvenes. La Perla del Pacífico es un tesoro artístico del mundo. Sinaloa es un estado que representa el valor cultural de la música mexicana. Tierra de gente de puro corazón que promueve la hermandad y la identidad cultural. ¿Qué bien se lo pasa a uno en Mazatlán, no, Natalia?
0: Estamos muy contentas. Espectacular, Majo, como la noche que nos espera. Porque si la semifinal anterior en Los Ángeles fue increíble, la de hoy no se queda atrás. Y es que México Canta es un concurso binacional al que se registraron más de 16,000 jóvenes en México y Estados Unidos. Recordemos que el domingo pasado fue la primera semifinal desde Los Ángeles, California. Y esta noche toca el turno al territorio nacional desde Mazatlán, Sinaloa, para elegir a tres participantes que irán a la final el 13 de septiembre en el Auditorio Nacional en la Ciudad de México. Y para ello, el voto de quienes nos ven y escuchan esta noche, el pueblo, nuestras audiencias, eligen. Después de que cante nuestro último participante, se abrirá el periodo de votación en la página mexicocanta.gob.mx, en donde tendrán un tiempo limitado para elegir a quienes ustedes desean que pase a la gran final. La dirección aparece en estos momentos en su pantalla y también un QR que pueden escanear para ir directo a la página en donde pueden, además de votar, conocer más sobre nuestros semifinalistas. Y Majo, este programa cuenta con el permiso SEGOB SG / DGRTC / 0684 / 2026.
1: Oye, Natalia, 16,000 registros en México y Estados Unidos de estos jóvenes. A ver, el Consejo Mexicano de la Música eligió a 14, 7 en Estados Unidos y 7 en México. 14 cantantes que buscan cambiar las narrativas, celebrar la identidad y la hermandad nacional. Es decir, en pocas pero concretas palabras, construir la música mexicana.
0: Así es, Majo, y como ustedes ya lo saben, también contaremos con invitados estelares en el escenario de México Canta. Será un orgullo contar con la presencia de Juan Carlos Corral Félix, mejor conocido como Cacalo, un joven cantautor hermosillense que ha colaborado con Carin León y, al final de la noche, una banda que juega de local, Majo.
1: Una banda que juega de local, Natalia, que, a ver, es que sus canciones las cantamos, las festejamos, son parte de nuestra vida, demuestran que la fuerza de la música regional mexicana es, digamos, es arrolladora. Muchísimas sorpresas, ¿eh? Esta noche regresa a México Canta nada más y nada menos que la arrolladora Banda Limón de René Camacho, muchachos. Son palabras mayores, ¿eh? Pero antes, y comenzando, que van a ver los talentos de esta noche, es una locura. Vamos con una joven de Zacatepec, Morelos, que también tiene un carisma arrollador. Esta noche comienza con el talento de Luna López.
2: ¡Ay! Supimos que quería entrar al concurso en la primaria, que había perdido una apuesta y que iba a entrar. Y así se subió al escenario. Y la verdad, cuando la escuchamos, así como que nos dejó a todos en asombro de la voz. Y de ahí, un maestro de danza que tenía su grupo, pues le llamó mucho la atención su voz.

0: Creo que para Néstor era una parte muy fundamental en su grupo de danza. Creo que siempre hubo un gran respeto y, por supuesto, una gran admiración. Estoy seguro que él estaría aquí, muy orgulloso de verla crecer.
1: Cuando ella cantaba en las calles, siempre nos dijo, incluso surgió porque tenía su amiguita, entonces ella dijo que iba a vender manzanas. Y dice Luna, para acompañarnos, yo la acompaño a vender las manzanas y pues canto, aprovecho.
2: Los cantantes de la zona me dijeron que pues yo ya no tenía que seguir cantando ahí, que me retirara de ese lugar. Tantas eran mis ganas de seguir cantando que dije, bueno, aunque ya me corrieron, yo voy a seguir, pero ahora en otro turno, ¿no? Tal vez no quiero afectarlos también a ellos, ¿no? Y en ese día, en la mañana, llegó una persona que me vio y pues le gustó mucho cómo canté, entonces me grabó.
3: El video lo vi, de hecho, en mi propio celular. Y dije, órale, pues está cantando Luna aquí en el mercado municipal de Jojutla. Y pues se dio que iba pasando esta persona y la grabó y pues la subió y se hizo viral.
0: Yo considero que trae el don de cantar la música de antaño. Los boleros, me encanta escucharla cantar los boleros.
1: Lo que me impresiona de ella es su nobleza. Es muy noble y sensible. Pero cuando sube al escenario, es como que sale un monstruo de ella.

0: ¡Luna! ¡Ay, mira cómo te aplauden! ¿Estás emocionada?
1: Súper emocionada. Hola, ¿cómo estás? Hola, Mazatlán, ¿cómo están?
0: Wow. Oye, a ver, una canción muy interesante del poder, del caminar, de andar, de lo que te dicen no siempre es lo que es, ¿no? Claro. ¿Qué has tenido, como lo dice la canción, que has tenido como ese tipo de experiencia en tu vida, ¿no?
1: Claro, creo que esta canción toma un tema muy sensible y es lo que se nos dice a las mujeres que tenemos que ser. No eres suficiente, tienes que ser bonita, tienes que tener tal personalidad, tienes que encajar en tal molde. Entonces, esta canción es libertad. Que las mujeres somos suficientes como somos y somos perfectas porque así Dios nos hizo.
0: A ver, y se ve que disfrutas muchísimo estar en el escenario. Y somos todos muy afortunados de estarlos escuchando y estarte escuchando. Así que muchísimas felicidades, Luna.
1: Muchas
0: felicidades de verdad.
1: Muchas gracias.
0: Antes de que nos vayamos con la próxima participante, Natalia, ¿ya viste qué lindo teatro?
2: Uf, este teatro es mágico, sin duda. Uno de los escenarios más importantes de México, además de ser uno de los más hermosos. Fue inaugurado en 1874 como el Teatro Rubio, en honor a su primer propietario y constructor, pero cambió de nombre en 1943 en honor a Ángela Peralta, quien murió en la actual galería un día como hoy, pero de 1863, antes de presentarse con su compañía de ópera en este escenario.
0: Es que, ¿sabes qué, Natalia? Mazatlán era y es un puerto con una vida cultural muy importante. Aquí junto están el Museo de la Música y una de las escuelas de danza más importantes de México. Mazatlán es artística, gastronómica, beisbolera y sobre todo muy musical.
2: Eso está quedando demostrado, Majo. Y seguimos ahora con una joven mayablante que combina ritmos, géneros y lenguas. Ella es de Mérida, Yucatán y se llama Bel la Malishita.
3: Mi nombre artístico, Malishita, viene de la palabra maya malish, que usamos normalmente para referirnos a los perros callejeros que son mezclados. Es como decir mestizo, pero decir malish a mí me regresa a mis raíces originarias y yo creo que más que mestizos en este país somos malishes.
4: Hacer equipo con Bel pues ha sido muy fácil. Nuestras ideas musicales se parecen bastante, nos gustan géneros muy parecidos, todo fluye bastante bien. Siento que el mayor obstáculo que ha pasado Bel ha sido separarse de su familia, vivir lejos de ellos, porque sí son una familia muy cercana, se procuran mucho.
3: Fue complicado, fue un momento muy fuerte en el que tuve que decidir pensar en mí, en mi camino. Pues bueno, el día de hoy me dedico al 100% a mi proyecto artístico y a desarrollarme como artista.
5: Fluyó tan rápida la amistad y la conexión en gusto a la música y a la moda que pues de repente fue que nos juntamos para hacer un video, un proyecto de ella. Como mujer, como artista y como amiga, una persona inigualable, una persona que sabe lo que quiere, una persona súper valiente. No se va a ir hasta que alcance y logre lo que quiere.
3: Una de las frases que más me gusta es Atial Bashka Naitik, que significa mereces lo que sueñas. Es para que las niñas que me vean entiendan que sus raíces no son un límite, sino el inicio de todo lo que pueden llegar a ser. Porque yo crecí siendo esa niña que no pensaba que algún día podía ocupar los escenarios en los que está hoy.

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0: Isabel. Ay, wow. Oye, qué vente para acá. ¿Qué cosa?
1: Wow. Hola, Mazatlán, ¿cómo están? Yo soy Bel, la malichita.
0: Yo creo, sin temor a equivocarme, que ninguno de los que estamos aquí habíamos escuchado una canción así. ¿Ustedes sí? No. Interesante. Y es composición tuya.
1: Es una composición mía, directamente de Mérida, Yucatán, orgullosa de la cultura maya. Uy.
0: Y lo representas muy bonito, así que muchas felicidades.
1: Muchísimas gracias.
0: Es una propuesta muy personal la tuya y eso es muy importante en el mundo de la música. Yo valoro muchísimo la autenticidad. Así que muchas gracias.
1: No, muchísimas gracias. Para mí es un honor estar aquí representando a las culturas originarias, porque somos mucho más de lo que nos han dicho que somos. No somos algo del pasado. Las culturas mayas, la cultura originaria está viva y seguimos aquí. Kushanon.
0: Eso, qué lindo. Muchísimas gracias, Natalia. Gracias, ¿qué onda?
2: Pues, Majo, queremos recordarle a todas nuestras audiencias que no se olviden que pueden conocer más de todos los semifinalistas en mexicocanta.gob.mx. Hay videos, biografías y ahí mismo pueden votar. También está la lista de reproducción en Spotify para que escuchen las canciones de esta semifinal y también la de Estados Unidos, porque son parte de una misma experiencia. Por ello, les invitamos a ver esta historia acerca de la relación musical entre Los Ángeles y Mazatlán, las sedes de las semifinales de México Canta 2026.
3: Antes de que la música viajara a través de la radio, los discos o el internet, también viajaba junto con las personas y las mercancías. Y en Mazatlán, una ciudad abierta al Pacífico, ese intercambio dejó huella en su vida musical. Desde el siglo XIX, al puerto de Mazatlán llegaban sonidos e instrumentos de fuera. En 1847, durante la ocupación estadounidense, las bandas que viajaban a bordo de barcos militares tocaron frente a la población. Décadas después, comerciantes extranjeros vendían instrumentos importados: pianos, órganos, mandolinas y guitarras. Para 1902, la mercería alemana anunciaba en el Correo de la Tarde que su departamento de música era el más extenso y mejor surtido en la costa del Pacífico. Pero la música también viajó en sentido contrario. A finales de los 50, duetos como Las Norteñitas, Las Hermanas Degollado y Las Jilguerillas incorporaron el conjunto norteño a la música ranchera. Las Norteñitas grababan en Estados Unidos para Falcon Records y sus discos eran distribuidos en México por Discos Tambora de Mazatlán. Para finales del siglo XX, la música sinaloense ya había encontrado otro espacio para crecer: Los Ángeles. Muchos músicos trabajaban a ambos lados de la frontera, regresaban con regularidad a sus comunidades y llevaban consigo, de un lado a otro, nuevas ideas y expresiones musicales. Banda Mazatlán, por ejemplo, se estableció ahí desde 1974. Los Recoditos, en cambio, viajaban desde Mazatlán para tocar durante varios meses en la ciudad. En los 90, la banda y la tecnobanda adquirieron además un nuevo significado entre jóvenes mexicanos y mexicoamericanos de Los Ángeles. Para muchos, se convirtió en una forma de expresar su identidad y hacer visible y audible su origen mexicano. Es por eso que la relación entre Mazatlán y Los Ángeles puede entenderse como un viaje de ida y vuelta. La música cruzó fronteras, pero no dejó atrás su lugar de origen. Lo llevó consigo y, al volver, también lo transformó.

0: Son las 7 y 27 minutos.
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0: caminos que cuando se entrecruzan lo cambian todo. ¿Cómo sonaría el vallenato colombiano o el conjunto norteño sin el acordeón? ¿O el tango sin el bandoneón? En 1828, cuando el austriaco Cyril Demian registra un instrumento llamado acordeón, toma la palabra italiana accordare para referirse a los sonidos que van juntos. Su instrumento es como una pequeña orquesta que tiene la capacidad de producir varias notas al mismo tiempo. Se cuelga en los hombros para llevar no solo el sonido, sino el baile a todas partes. En 1836, gracias a la imaginación sonora de una mujer, consiguió finalmente su primer protagónico. Tema variado muy brillante fue el nombre con el que la intérprete y compositora amateur Louise Reisner bautizó a la primera pieza compuesta para acordeón. A finales del siglo XIX, este instrumento llega a México por mar, desde Europa y por tierra desde Texas. La polca, el vals y la redoba empiezan a sonar en Nuevo León y Tamaulipas, pero estos ritmos no permanecerían como tales por mucho tiempo. Estaban haciendo el conjunto norteño. Más tarde, en los años 20, el bajo sexto comenzó a incluirse en el conjunto en la franja fronteriza de Texas y Nuevo León. A este instrumento, los alemanes le llamaban la guitarra mexicana. Aunque no hay un rastro claro de su origen, se sabe que es descendiente de la guitarra barroca y prima de la guitarra huapanguera o guitarra quinta. Al ser incorporado en el conjunto, hubo tal demanda de este instrumento en Texas y California que muy pronto dejaron de importarlos desde México para manufacturarlos en Estados Unidos en las primeras décadas del siglo XX. El primer encuentro entre el acordeón y el bajo sexto como grabación sucedió en 1936 en San Antonio, Texas. El acordeonista Narciso Martínez, apodado el Huracán del Valle, y el ejecutante de bajo sexto Santiago Almeida, grabaron para el sello discográfico Bluebird, una subsidiaria de RCA Víctor. Interpretaron las piezas fundacionales La Chicharronera y El Tronconal. En la década de los años 40, se extiende el sonido de estos instrumentos junto con el programa Bracero al Sur de Texas y se vuelven elementos inseparables del conjunto norteño. Décadas más tarde se incorporarían el bajo eléctrico y la batería. Con este binomio nacería un sonido que representaría a los mexicanos más allá de las fronteras.
1: Mi gente hermosa, ¿cómo vamos? ¿Cómo la pasan? A ver, yo quiero ver cómo grita Mazatlán. Bien, muy bien, la están pasando bien. Nuestro siguiente participante viene de una plaza importantísima para la música mexicana, representando a Jalisco, Emi Macías.
2: Estaba bien chiquito, ¿verdad? Ah, me preguntó, oye, abuelito, ¿tú la has cantado a mi abuelita? Le digo, sí, hasta le compuse una canción. ¿Componemos una canción? Y luego me dice él, pues sí, lo componemos. Y de ahí para el real.
3: Desde muy chiquitito, con su guitarra, le llegué a tomar fotografías dormido con la guitarra abrazada. O sea, no la dejaban para dormir.
2: Y salió bueno para la composición y para la música y para la cantada.
3: Además, Emiliano es una rocola con pies, porque se sabe canciones viejísimas y que yo a veces digo, ¿en qué momento las escuchaste?
4: De la nada dijo, vamos a llevar serenata. Y yo, ¿cómo crees? Llegamos con el mariachi, le tocó a la muchacha y empezó a cantar.
5: Me gusta mucho contar mi historia, mis vivencias y vivencias de mis amigos, familia y demás. El corrido es una tradición desde la Revolución Mexicana. Es importante para la música mexicana, simplemente que hoy se le dio un giro muy 360 grados.
3: No es en sí una letra, sino un ritmo, como, no sé, el hip hop, el rap, pero él sabe hacer muy romántico un corrido tumbado.
5: Tenemos que tener responsabilidad con lo que cantamos y decimos y actuamos.
6: Su primer docerola, esa, yo creo que tendría como unos 11 años, 12. Él siempre quiso tener un acordeón y se lo compré el día de su cumpleaños. Pero con sacrificio.
4: Él nació para ser ese pescado en esa pecera. Nunca me va a dejar de sorprender y lo orgullosa que estoy de él.

0: quieras. Esto es Emmy Macías.
1: ¡Emmy! ¡Wow! ¿Cómo estás? Hola, hola. Muy bien. Oye, a ver, ritmo, traes una voz muy interesante. ¿Qué sientes estar aquí en las, no cualquier cosa, la semifinal de México Canta? Ya eres un ganador, ¿estás de acuerdo? ¿Sí? ¿Qué sientes?
0: ¿Qué dice la gente de Mazatlán? ¡Feliz! Estoy muy emocionado de estar aquí. Muchas gracias a todas las personas que hicieron esto posible. Y pues, emocionado, enamorado, ¿cómo no?
1: Eso me parece bien. Entonces, todos tenemos que andar enamorados. De la vida, del amor, de lo que quieran. A ver, Emi, te felicito. ¿Y qué te parece que vayamos a ver a nuestra próxima participante? Es tu compañera, es una joven estudiante de ópera con una potentísima voz. Viene de Guadalupe, Nuevo León, Fátima Cuevas.
2: Pues la inquietud de ella surgió desde chiquitita. Ella tenía 2 años cuando se la pasaba cantando de todo. Fue cuando tuvo un accidente en su kinder, pero a mí me sorprendió tanto su fortaleza, porque precisamente en urgencias de pediatría, en lugar de llorar, se puso a cantar. Y la canción que cantaba mucho era Pajaritos a Volar.
3: La música mexicana me ha traído muchas bendiciones también a mi vida. Me ha traído muchas anécdotas, muchos recuerdos muy buenos. Me recuerda a mis inicios de niña. Me recuerda a lo orgullosa que estoy de ser mexicana.
2: Yo trabajaba. No la veía yo cuando iba a los ensayos. Cuando dijo ella, mamá, voy a entrar a un concurso, dije yo, no puede ser. Y el día que la vi cantar, me culpé yo misma porque no saber que tenía esa voz me llenó de alegría, porque hasta ganó. Ella le encantaba enseñar a los niños a cantar, le encantaba los coros de la escuela, prepararlos para los concursos. Y yo decía, ¿de dónde saca tanta energía?
4: Para mí es una emoción, pues es como un ejemplo en lo que es en la tenacidad y en la fortaleza que ella pues saca, ¿verdad?
5: Uno de sus sueños que siempre ha tenido desde más chica es presentarse en un escenario grande, fuerte.
2: Yo le dije una vez, tú tienes un don que nadie tiene. Dios te compensó por el accidente que tuviste y te dijo, este don lo vas a lucir, este don te lo doy porque sufriste mucho.
6: O sea, esa manera que tiene de luchar por lo que quiere y pues no rendirse a pesar de las dificultades que tenga, ella, como sea que tenga que hacerle, ella siempre lo consigue. Todo lo que se propone lo consigue.

0: ¡Ay, ay, ay, ay, ay, ay, ay! Oye, Fátima, ¿qué te pasa? Oye, qué cosa. Qué talento, qué voz, qué manera tan linda de moverte. Estábamos viendo que decía tu papi que no imaginaba él o no imaginabas tú de repente presentarte en ciertos escenarios. Y miren dónde estás, en qué teatro, con esta gente hermosa. Y que lo que te ha llevado aquí, obviamente además de tu tenacidad, es tu voz. ¿Qué se siente estar aquí?
1: Primero que nada, ¡qué hermoso es Mazatlán! La verdad es que es un verdadero honor pisar este escenario y me siento muy emocionada y muy agradecida por todo, por este proceso tan hermoso, por esta gente tan bonita y la que nos está viendo allá en casita también. La verdad es que estoy emocionada, es un sentimiento inolvidable. Estoy muy temblando también.
0: No, está bien, también es válido sentir, sí. Es humano, ¿no? Sí. Pero sí, es muy bello porque son miles y miles de jóvenes y tú, junto con tus otros 6 compañeros, están aquí por su talento y por su voz. Así que un aplauso para ellos y para Fátima, por favor.
1: Muchas gracias.
0: Qué gran interpretación. ¿Se nota tu formación vocal? ¿Se nota? Así que muchas felicidades. ¿Qué creen, muchachos y todos? Ya vamos a la mitad de esta semifinal, Natalia, ¡qué rápido!
2: Sí, qué rápido se nos está yendo esta noche, Majo. Vamos a un corte y al volver, Cacalo se sube al escenario. 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Pero, ¿sabían que la primera embajadora de la música mexicana fue la joven soprano Ángela Peralta? Y que conquistó Italia con su voz en un momento en el que el bel canto era la música de los jóvenes de su época. ¿Qué tal que una de las voces de esta noche sea quien lleve el canto de nuestro país más allá de nuestras fronteras como embajadora o embajador de nuestra canción musical regional mexicana? Ángela Peralta mostró al mundo que en este país los jóvenes saben cantar y apantallan.
3: Mazatlecos acuden al muelle para recibir a la compañía de ópera italiana de Ángela Peralta. Los cohetones suenan para recibir al ruiseñor mexicano. A su llegada, la soprano canta desde el balcón del Hotel Iturbide para agradecer el caluroso recibimiento. Es 1883 y aquella sería su última presentación, pues en el mismo barco en el que arribaba Ángela también llegaba la fiebre amarilla. No conservamos una sola grabación de su voz. Sin embargo, su nombre quedaría grabado para siempre en Mazatlán y en el mundo. Ángela Peralta cantaba desde niña. A los 15 años debutó en el Gran Teatro Nacional de la Ciudad de México con El Trovador, de Giuseppe Verdi, y a los 16 ya actuaba en Milán. Se presentó en La Scala con Lucía de Lammermoor. Cantó en Europa y África, pero su fama no se extendió solamente gracias a su voz. Ángela posó encarnando a algunos de sus personajes de la ópera y esas imágenes circularon por México y Europa. En abril de 1865, 7 meses antes de su regreso, en México ya se vendía un retrato suyo con una semblanza biográfica. El público no solo quería escucharla, también quería poseer su imagen. Cuando llegó a la Ciudad de México en noviembre de 1865, tenía 20 años. Los artistas de la ópera salieron a recibirla en 40 carruajes. Una multitud la acompañó con antorchas y música, mientras sus admiradores le ofrecían poemas y una corona de laureles. Antes de que México pudiera volver a escucharla, ya podía reconocerla. Ángela viajó a Mazatlán en 1883 para ofrecer una temporada de ópera italiana, pero la sorprendió la fiebre amarilla en el Hotel Iturbide, frente a la Plaza Machado. No alcanzó a dar la función en el entonces Teatro Rubio. Su muerte conmocionó a México y al mundo. Hoy recordamos su aniversario luctuoso. En honor a aquella función que ya no pudo dar, el Teatro Rubio tomó el nombre de Ángela Peralta. El recinto, que es el corazón cultural de Mazatlán, quiso tener voz de ruiseñor. Y esta noche nos regala nuevas voces.
4: Son las 7:46.
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0: ¡Ay, ay, ay, mi Mazatlán! Oigan, volvemos a México Canta desde el teatro hermosísimo Ángela Peralta de Mazatlán, Sinaloa. ¿Cómo vamos, mi gente linda? ¿Bien? ¿Bien? Me gusta cómo se siente aquí la energía en Mazatlán. Oigan, nuestro primer invitado de la noche que está aquí ya junto a mí comenzó muy pequeño, desde muy chiquitito, sus clases de piano y nos demuestra que una visita a una casa de la cultura del municipio, ayuntamiento, ciudad, pueblo o colonia sí puede cambiar la vida para siempre. Estudió la licenciatura en música en la Universidad de Sonora y se graduó como cantante de ópera. Ángela Peralta estaría muy orgullosa de Juan Carlos Corral. Félix Cácalo. Los dejo con él, muchachos, disfruten.
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junto con aquellos besos con sabor a búfalo. ¿Y cómo está el ambiente acá en Mazatlán? Saluditos también a toda la República que nos anda viendo.

Quedamos, pues. Muchísimas gracias. Qué bonito público. Yo me llamo Juan Carlos, pero todo el mundo me dice Cacalo, porque así decía cuando estaba chiquito, quería decir mi nombre y no me salía. Y bueno, soy un productor, cantante y compositor originario orgullosamente de Hermosillo, Sonora. Saluditos acá a todos mis compatriotas de Sonora. Y bueno, acá andamos bien orgullosos, la neta, por esta invitación a este evento tan importante, tan bonito, lleno de tanto talento. Estaba viendo ahorita los participantes y me acordaba de cuando estaba también en realities por ahí. La verdad es que es una etapa muy bonita. Le deseamos todo el éxito a estos grandes talentos. Y bueno, es para mí un honor compartirles un poquito de lo que me gusta hacer, como esta canción que se llama Tierra Trágame, que tuve el honor de representar a mi tierra, a México, el año pasado en el Festival de Viña del Mar. Y gracias a Dios nos vinimos con el premio mayor de allá, con la Gaviota de Plata. Así que es una canción muy, muy especial para mí. Y bueno, ya que andamos acá, quiero compartirles otra canción, un poquito más nueva, también composición mía. Y bueno, esta la compuse un día que estaba en el aeropuerto y vi una morrita bien guapa. Y yo creo que era de Mazatlán, ¿no? Y la neta nunca supe ni cómo se llamaba. Así que compuse esta rolita, a ver qué les parece. Adelante, maestro.

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1: Muchísimas gracias. Cacalo. Oye, las dos son tuyas. Y están buenísimas.
0: Cuando quieras, Majo. Te compongo una.
1: Yo ya quiero una canción tuya, por favor. Nos sentamos a componer.
0: Ya la tengo ahí, de hecho.
1: Pero me parece fenomenal. Oye, a ver, cuéntanos de tus colaboraciones en tu estudio en Hermosillo.
0: Bueno,
1: a ver, en tus colaboraciones, lo dije horrible. Cuéntanos de tus colaboraciones y cuéntanos de tu estudio aquí en Hermosillo.
0: Ok, pues mira, tengo la fortuna de haber colaborado como cantante con Karim León.
1: Ay, no más, ay, no más.
0: Como compositor también, ¿no? Empecé trabajando como compositor con Karim. Y bueno, grabé una canción con él. Y también en este último disco viene una colaboración con Lazo. Una colaboración
1: sí te
0: con...
1: Sí los veo.
0: Con Leonel García también, de Sin Bandera.
1: Oiga, o sea, ahorita que lo vean salir, corren y le piden un autógrafo antes de que no les den ni maíz palomas, ¿eh?
0: No soy como la Majo yo.
1: ¿Ustedes cómo me ven? ¿Que soy buena onda o qué? ¿O no?
0: No, bien, bueno.
1: ¿Verdad? ¿Cómo estás levantando falsos? Oye, no, espectacular. ¿Y de tu estudio?
0: Y de mi estudio, pues ahí empecé también, ahí conocí a Nodal. Hazte cuenta que yo tenía mi estudio y producía ahí a músicos locales y cada vez como que empezaron a llegar un poquito más de renombre, ¿no? Ajá, me llegó Karim, grabamos unas voces, llegó Cristian Nodal, el Nata también, que allá de Hermosillo. Entonces, así, y ya fue como empecé a componer para esos artistas y luego ya me hicieron la invitación para cantar mis canciones.
1: Pues claro, porque aparte cantas muy bien y compones muy bien.
0: Muchísimas gracias.
1: Muchísimas felicidades, Juan Carlos. Cácalo.
0: Cácalo.
1: ¡Cácalo!
0: Es como chipilón, pues.
1: Aparte, como si no te conociera. Muchas gracias por sumarte a México Canta. Tu historia demuestra que la música cambia narrativas y que transforman entornos. ¿Algún mensaje para nuestros participantes y los jóvenes de México Canta?
0: Ok. Pues mira. Pues como consejito así, yo creo que en lo personal me ha servido mucho como ser un poco todólogo. O sea, el hecho de aprender a tocar guitarra, por ejemplo, te abre las puertas mucho para componer, y componer te abre mucho las puertas para conocer artistas y todo esto. Entonces, yo creo que no hay excusa ahorita para aprender un instrumento, entren a YouTube y todo esto lo va a fortalecer y van a lograr todo lo que se propongan, van a ver.
1: Pues muchas gracias. Cácalo.
0: Cácalo.
1: Gracias. Natalia, vamos contigo.
2: Majo, pura buena onda aquí y hasta tú saldrás con canciones nuevas.
1: Exactamente.
2: Seguimos en México Canta y ahora vámonos a conocer la historia de un joven que también innovó en la música, cambió las narrativas y nos heredó canciones de protesta, rancheras, de banda. Un joven sinaloense que además fue actor, boxeador y trovador del pueblo. Esta es la historia de Luis Pérez Mesa.
3: Resulta impensable entender la música sinaloense sin mencionar el papel que jugó Luis Pérez Mesa, cuyo verdadero nombre era Ignacio. ¿Quién no ha cantado el sinaloense, el capiro o el sauce y la palma? Son canciones que han trascendido en el tiempo y territorio a lo largo de las décadas. Diferentes generaciones han llegado a conocerlas y cantarlas para hacerlas propias. Nacido en Cosalá, Sinaloa, fue un destacado intérprete de la canción ranchera en los años 40 y es considerado el primer artista en cantar con banda sinaloense. Parte de su infancia y juventud estudió y ejerció oficios diversos. Salió de un mundo de minas, plazas, boxeo y pequeñas agrupaciones familiares. Y terminó llevando la voz de la sierra a la radio, cine y escenarios internacionales. De Sinaloa se trasladó a la Ciudad de México. Tocó y cantó en diferentes bares y fiestas familiares, hasta que consiguió la oportunidad de entrar a la XCW, al programa Fiesta Ranchera. Ahí recibió el sobrenombre de El Trovador del Campo. Con el general Lázaro Cárdenas, ni más ni menos, construyó una relación de amistad que se generó cuando los versos del Barzón acompañaron al michoacano durante su campaña promoviendo la reforma agraria. Esta canción ha sido una de las pioneras en la música de protesta. La letra retrata el sistema de trabajo y endeudamiento que los patrones imponían a la clase trabajadora durante el periodo previo a la Revolución Mexicana. Y más adelante, el Barzón fue el nombre del movimiento social más significativo de la década de los 90, junto con el movimiento zapatista en Chiapas. Estaba compuesto por deudores, víctimas del abuso bancario. Por si fuera poco, en plena Segunda Guerra Mundial en 1945, cantó para nuestros compatriotas en Pearl Harbor, islas de Guam, Wake, Marshall, Carolinas y Hawái. Y si la meta era que la banda sinaloense traspasara fronteras e idiomas, pues lo logró. Luis Pérez Mesa no solamente preservó una tradición, sino que la transformó y la llevó a nuevos públicos.
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5: Vilan siempre quería ser protagonista de la música, o sea, en el kinder, en la escuela, en la iglesia, donde quiera destacó.
6: Nos conocimos en la preparatoria, lo conocí cantando y pasaron unos años y la vida nos juntó.
7: Empezó a preguntarse, pues, ¿quiero dedicarme a esto? ¿Quién me va a escuchar? Pues voy a buscar quién me quiere escuchar. Y empezó su recorrido en los camiones, en los autobuses.
8: Realmente fueron varias situaciones que me obligaron a llevar a cantar a los camiones. Porque yo trabajaba en varias empresas y la verdad que el salario no me ajustaba para lo que yo necesitaba. Y bueno, el hecho de cuando me enteré que iba a ser papá, eso también a mí me abrió la mente de decir que tengo que esforzarme mucho más de lo que venía haciendo.
7: Me daba duda el si podía sostener una familia de la música, de los camiones.
8: Normalmente a los músicos que yo había visto en el camión iban con su guitarra, iban con una bocinita, iban con algo y yo no iba con absolutamente nada. Y me acuerdo que me decidí, me levanté, con mucha pena me puse hasta el frente del camión, les hablé, canté dos canciones a capela.
6: Y al final regresó con mucho dinero en monedas, que para mí fue impresionante porque no nos alcanzaba, y ver que él recibía dinero de algo que le gustaba hacer, me encantaba verlos.
7: Yo creo que sin su familia no hubiera tenido ese arranque ni el valor de exponer su talento.
6: Él es muy fuerte y siempre, siempre ha tratado de que yo me sienta segura.
7: Y que, pues que lo queremos, muy independientemente del talento, lo queremos por el ser humano que es.

0: ¡Ay, ay, ay, ay, ay! ¡Dylan! Oye, pues le sale barato a los de los camiones escucharte, ¿no? Porque lo haces muy bien, lo haces muy bonito. Gracias. ¿Qué te parece este escenario, este público precioso?
1: Son hermosos, es hermosa aquí. La energía. Muchas gracias. Estoy enamorado de ustedes.
0: Oye, tu familia además hermosa. La estaba viendo, qué bonita familia tienes.
1: Sí, sí, sí. Eso va dedicado para mi bebo. Espero cuando me veas, digas papipi. Y cuando crezcas, quiero que

0: muchachos. Aquí esto es México Canta.
1: Son las 8:07.
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5: Desde algo es muy complicado y casi siempre innecesario. Nadie puede definir la primera vez que se intuyó el primer verso del Sauce y la Palma, o cuando los integrantes de las viejas orquestas se convirtieron en amigos para convertirse en una banda sinaloense. Tampoco podemos definir cuándo llegó la primera tuba al noreste mexicano, pero sí, gracias a su presencia, podemos intuir por qué lo escuchamos cada día. Que la tuba y otros metales convirtieron la tambora en la banda sinaloense, y tampoco es arbitrario pensar que fue Mazatlán donde desembarcaron las primeras tubas. La sousafón, al menos la tuba que permitió la movilidad de ese descomunal instrumento que suena grave, que ha puesto la base rítmica de una música que conjunta y aglutina tradiciones musicales de todo México, Europa, el Sur y Asia. No es raro que este puerto y sus alrededores son el resguardo de tradiciones antiguas. Si en Mazatlán se juega pelota, también es porque aquí sigue vivo el ulama. Porque sus poetas aprendieron a pensar en versos con tambores, clarinetes y vientos. La tuba se ha convertido en un instrumento deseado porque traza el aliento de la música de banda. Fue base y cada vez se hace más protagonista. Ahora la tuba está en los subgéneros de la música norteña, del noreste, pero también en el sur, porque Sinaloa es una manera sonora y festiva de ser mexicano, de ser arriero, de tener suerte de nacer donde

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1: Volvemos a México Canta, la iniciativa del Gobierno de México a través de la Secretaría de Cultura que fomenta una cultura de paz mediante la música y hermandad entre las juventudes de ambos lados de la frontera. Majo, si la música se hace en equipo, queremos saber quiénes son tus imprescindibles para tus presentaciones espectaculares también.
2: Yo creo que mi familia, mi mamá, mi papá, mis hermanas,

0: porque son las personas que siempre te acompañan y por los que uno también termina, primero por uno, pero también por ellos termina haciendo las cosas. Y para muestra, nuestro siguiente participante, él nunca va solo, porque sabe que acompañado se llega mucho más lejos. Desde Valle de Chalco, en el Estado de México, Brian Soto y sus amigos del grupo Clave 5-7.
1: Como persona, mi hijo es muy una persona muy noble.
2: Increíble persona, de verdad. Persona que sí se admira.
3: Es una persona muy brillante.
4: Desde muy niño me gustó la música. Gracias a mi abuelito. Yo creo que él estaría bien orgulloso de mí.
1: Él siempre me decía, yo quiero poner mi grupo. Y le decía, sí, hijo, está bien.
4: Y pues igual hubiera sido mi sueño que él me viera.
1: Me da mucho gusto porque pues él cada 8 días pues tiene sus eventos, se va, toca y ya lo hace con mucho entusiasmo, ya canta sin miedo, ya le habla a la gente, la anima y todo.
2: Sí, es algo exigente, sí. Le gusta que se escuche bien el grupo y ante todo pues dar una buena presentación en los eventos, para todo es disciplina, disciplina.
1: Cuando yo lo vi tocar la primera vez en un evento, hasta se me puso la piel chinita de escucharlo. Pero él, ya al ver lo que la gente, pues bravo Brian, y le aplaudían y se emocionaban de verlo, pues fue así como que el momento más bonito para mí.
3: Es muy fácil identificarse con su forma de cantar. Cantamos una canción que me haga sentir lo que pasé. Se siente el nudito en la garganta.
4: Entonces trato de transmitir ese sentimiento a la gente y creo que lo hacemos muy bien. Tanto yo como mis compañeros, no puedo decir que yo solamente, porque somos un equipo.
1: Bueno, hasta la fecha se me pone la piel chinita cuando yo lo escucho. De mis mismas amigas, compañeras que les platico de él y yo les enseño sus videos, dice, ay, canta muy bien tu hijo, ay, qué padre. Dice, no, pues ya les paso el contacto y muchas han contratado a mi hijo, de hecho.
3: Con ustedes, la voz inigualable de Valle de Chalco, del Estado de México, él es Brian.
1: Espero les guste, échenle muchas porras, yo sé que les va a gustar mucho cómo canta y espero de su apoyo.

0: ¡Échale, Brian! ¡Ay, muchachos! ¡Ay, ay, ay, ay! ¡Qué nervios, porque todos están espectaculares! Brian, lo hicieron increíble.
1: Muchas gracias.
0: ¿Qué los lleva, qué te lleva a decir, quiero hacer música?
1: Pues realmente no sé ni cómo, ni qué estoy haciendo aquí. No sé ni cómo llegué aquí.
0: Tu talento,
1: todos,
0: tu talento.
1: Gracias a Dios y a mi esfuerzo, tanto el esfuerzo como mi música.
0: Claro. Y eso es muy bello, y toda la gente que está aquí en este hermoso teatro Ángela Peralta te aplaude.
1: Muchas gracias. Y arriba el Estado de México. Y arriba Mazatlán.
0: Eso es, muchachos. Oye, Brian, ¿sabes qué? Voy a hablar ahorita con Natalia porque no sabes. O sea, estoy muy emocionada porque ya estamos por terminar las participaciones de las y los concursantes de hoy. ¿Tú cómo estás, Natalia?
2: Emocionada, contenta, también ahí tomando mis notas, esperando escuchar a Grecia en unos momentos más, pero lista para votar en mexicocanta.go.mx. Pero es muy difícil, Majo, porque hay talento y mucho en México Canta, porque como ustedes han visto, las y los jóvenes mexicanos y méxico-estadounidenses son la mayor fortaleza de la cultura nacional en ambos lados de la frontera. También han sido muestra de que escriben, componen, crean y cantan nuevos mundos posibles. Son los cantadores de la historia nacional y por su selección y todo el trabajo también queremos agradecer al Consejo Mexicano de la Música. Esa historia que también está en la voz de nuestra última participante, querida Majo, Grecia Delgado.
3: Ella desde niña, ella medio corría y era ir cantando, tarareando alguna canción. Una niña muy extrovertida que le gustaba apoyar y ayudar a sus compañeros y tenerlos en unión, o sea, muy amistosa.
4: Ella tuvo un problemita de unas convulsiones que ya tenía. Esas convulsiones la llevaron a que su pediatra le recomendó a mi esposa que la metiera a una actividad.
3: Me dice, señora, búsquele una actividad. Entonces ya yo hablé con mi esposo y le dije, ¿sabes de qué? La niña nos necesita. Entonces, hay estas clases que le encontré, son de canto.
5: El obstáculo, la dificultad de mi hermana más fuerte, yo creo que ha sido la cuestión del bullying. Y yo creo que para una niña de 9 a 15 años, creo que ha sido uno de los obstáculos más feos que ha pasado en su vida.
6: Que la música me ha llevado a caminos hermosos, a conectar con gente maravillosa, a encontrarme con gente que ama también esto de la música. Es lo que me ha acompañado completamente.
7: Yo conocí a Grecia en un teatro musical. Me acuerdo que llegó cantando solamente ranchero, que es un género que la verdad es bastante complicado. Volteamos a la parte de ser un poquito más versátil.
8: A veces hay gente que tiene muchísimo talento y solamente necesitan ponerle nombre y forma a ciertos recursos técnicos, no sé, para dar saltos significativos, ¿no? Ella era uno de esos perfiles.
4: Todos los días salir con la misma frente en alto, salir adelante a trabajar, no nos da miedo, pero es la cultura del trabajo, la cultura de echarle para adelante, echarle para adelante.
5: Sí, porque ella ha aprendido a ser una mujer fuerte, una mujer decidida. Es su familia la que la ha sacado adelante, y eso es muy importante. La familia siempre va a estar para ti.

0: ¡Gracias!
1: ¡Majo!
0: ¡Ay! Oye, qué barba, qué padre voz. La palabra no es padre, qué interesante voz.
1: Gracias.
0: Mira dónde estás. Lo digo mucho, pero es que es del Teatro Ángela Peralta desde Mazatlán. ¿Qué se siente?
1: No, pues, ¿cómo está mi gente perdida de Mazatlán? Uy, pues emocionadísima. Yo me sentí aquí, mira, increíble. Y estoy segura que el perdido me debe estar viendo.
0: No, te está viendo y dice, voy corriendo a Mazatlán.
1: Claro, claro.
0: Tengo un vuelo ahorita.
1: Pero que no venga, no lo vamos a aceptar.
0: Oye, perdido, no vengas.
1: No, no, no, gracias.
0: No te estamos aceptando. Oye, de verdad, muchas felicidades.
1: Gracias.
0: Y te veo muy desenvuelta, qué lindo, qué rico.
1: Me encanta, esto es para mí. Muchas gracias a todos, muchas gracias a mi familia, a Dios sobre todo, porque se lo debo todo a Él. Gracias a Dios estoy aquí.
0: Claro. Híjole, Grecia, mi gente hermosa de este teatro. Llegó el momento.
2: Majo, desde este momento y por los próximos 20 minutos estará abierto el sistema de votación en mexicocanta.gob.mx. También pueden escanear el código QR que aparece en sus pantallas, en donde podrán conocer un poco más de nuestros participantes y votar. Recuerden que este programa cuenta con el permiso SG/DGRTC/0684/2026. También pueden escuchar la playlist de Spotify para recordar todas las canciones de esta noche, y las tres personas más votadas obtendrán su pase directo a la gran final en el auditorio Nacional el próximo 13 de septiembre, Majo.
0: Mira, pisar el Auditorio Nacional no es cualquier cosa. Y esta noche vimos a 7 jóvenes como Grecia, con 7 versiones del regional mexicano, 7 canciones que nos demuestran la grandeza, que es enorme, musical de México, y la esencia de esta iniciativa. Nuevas narrativas, hermandad entre los jóvenes y el fortalecimiento de la identidad nacional. Esta noche tuvimos historia, fusión, nuevas narrativas, la verdadera música regional mexicana. Grecia, qué placer que estés aquí. Ahora vamos a un corte. No se despeguen, porque al volver nos ponemos a cantar, ahora sí, con la inigualable, con la única, la arrolladora Banda Limón de René Camacho. Vayan a votar aquí en México Canta. Volvemos.
3: Fundada en el pueblo de El Limón de los Peraza, a 80 kilómetros al norte de Mazatlán, la arrolladora Banda El Limón se ha consagrado como una de las más emblemáticas de Sinaloa y del regional mexicano. Desde su debut discográfico en 1997, rápidamente se elevó a la cima de la escena musical del regional mexicano. Liderada por el clarinetista René Camacho, la banda ha interpretado una variedad de música regional que incluye rancheras, corridos, baladas y cumbias. En la actualidad, cuenta con más de 17 millones de seguidores en Spotify y ha cautivado a fans de México, Estados Unidos y Centroamérica, consagrándose como una leyenda viva de la industria musical a lo largo de 4 décadas. 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

0: Son las 8 y 28 minutos.
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0: México Canta es una iniciativa del Gobierno de México a través de la Secretaría de Cultura con el apoyo del Consejo Mexicano de la Música, que es una coralidad para atender las causas y construir una cultura de paz. Promueve el cambio de narrativas y festeja la hermandad de los jóvenes mexicanos y México-estadounidenses. En 2026 se inscribieron 16,000 jóvenes que conforman y confirman el talento y la vocación artística en el país de la flor y el canto. Esta noche conoceremos a los tres participantes de la semifinal de México que acompañarán a Joshua, Tiffany y Rosalba en la gran final del 13 de septiembre desde el Auditorio Nacional, Majo.
1: ¡Ay, ay, ay, ay, ay, ay, ay, ay! Es que, a ver, no me puedo no echar este gritillo porque miren con quiénes estoy. Nada más y nada más con la arrolladora Banda Limón. No necesitan más presentación. Los dejo que gocen y los vuelvo a presentar. Con ustedes, la arrolladora Banda de Limón.
2: ¡Bravo! Muchas gracias. Hasta casita. Con todo cariño, gracias. México Canta. Por esta bonita.

0: Gracias por la invitación. México Canta, los queremos mucho. Los sueños se hacen realidad, Julio.
1: Los sueños se cumplen, hermano.
2: Así es, y por eso México Canta y la arrolladora Banda Limón es de ustedes por siempre y para siempre.
1: Hermano,
2: esta canción se llama Si las miradas mataran.
1: Cántales esa canción, qué bonita está esa canción, carnal.
0: Disfrútala mucho, arriba Mazatlán, Sinaloa.
2: Échense un grito.

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0: porque México canta y bien bonito.
1: ¡Ay, no más, muchachos y muchachas! Oigan, no, es que qué rico, o sea, qué gozadera.
0: ¿Te gustó, Majo, te gustó?
1: Yo estaba atrás.
2: Sin las miradas. ¿Cómo baila Majo? Sin las miradas mataran. Yo creo que tú y yo ya estaríamos vivos. Nos comemos con los ojos, aunque no sé si. Eso, eso.
1: No, es que ustedes, o sea, nos mueven. Bueno, muchachos, que nos encantan. Y aparte jugando de locales, ¿no?
2: Así es.
0: La verdad es que si nos dejaran les cantamos aquí 2 horas, pero
3: hasta más.
1: Se hace karaoke aquí. Yo me sumo a ustedes, muchachos.
0: Don René Camacho, Majo. Don René Camacho, pues dice.
1: No, por favor. No, por favor. ¿Tres horas?
3: 3 horas mínimo.
0: Y al cabo estamos en casa. Estamos en casa.
1: Pues ahorita no prometemos, pero igual y pueden suceder cosas mágicas, ¿no? Muchas gracias por acompañarnos. Gracias por estar aquí. Gracias.
0: La arrolladora es de ustedes por siempre, gracias.

0: es muy cálida la música mexicana, entonces por eso me encanta, porque creo que nos pone a cantar, nos pone a cantar a todos la música mexicana, siempre.
1: Yo prefiero la música regional, y la música mexicana tiene historia, tiene cultura también.
2: Y el regional es eso, es parte de nuestra cultura, de nuestra identidad.
3: Desde que tengo uso de razón, canto. Primero aprendí a cantar antes de que a caminar.
4: Desde que era niña, siempre convertía cualquier espacio de mi casa en un escenario.
5: Yo me la pasaba cantando, bailando con mis hermanos. Me acuerdo que llegaba del kinder. Mi mamá era la que nos ponía a ensayar. Nos ponía en la tele y nos ponía a cantar.
6: Él soñaba con verme cantar sin vergüenza, sin pena.
0: Me subía en el escenario y yo siempre me sentí como pez en el agua. Y me identifiqué y ya no lo solté.
3: Quería quedar bien con una niña. Le comenté, oye, Garuelo, fíjese que me gusta tal muchacha y le quiero regalar algo. Y me dice, ¿por qué no le haces una canción?
1: Mis papás siempre han tenido muchos pájaros aquí en la casa. Y a mí me gustaba mucho que los pájaros empezaban a cantar al mismo tiempo que yo. Entonces yo le hacía más alto y el pajarito cantaba más alto.
5: La importancia que ha tenido la música siempre ha sido sentirme acompañada y la validación que puedo sentir cuando estoy cantando. Como que yo soy imparable.
4: Quiero que las niñas que crezcan me vean y sepan que su cultura y sus raíces no son un límite. Mi nombre es Bella Malishita, soy cantautora de la ciudad de Mérida, Yucatán, y tengo 26 años.
0: Mi nombre es Luna Girán López Márquez, tengo 21 años y vengo de Zacatepec, Morelos.
7: Yo soy Brian Soto y vengo de el Estado de México, de Valle de Chalco.
5: Mi nombre es Grecia Delgado, soy de Monterrey, Nuevo León, pero nací en Tamaulipas y tengo 20 años.
8: Mi nombre es Vilan Morales, soy de Torreón, Coahuila, y tengo 24 años.
9: Mi nombre es Emiliano M. Macías para los compas, y tengo 20 años.
10: Mi nombre es Fátima Cuevas, tengo 20 años y soy de Guadalupe, Nuevo León.

0: qué cosa de voces, de popurrí, de canción, de intérpretes. Un aplauso para estos siete muchachos y muchachos, muchas gracias, que se lo merecen, son espectaculares de verdad. A mí me da coraje porque yo quiero que todas pasen a la final, pero bueno, sí les quiero decir una cosa, y se los dije a sus compañeros de Los Ángeles. Es un poco cliché, pero de verdad son ganadores. Independientemente del resultado, que los eligieran entre miles y miles de personas y que estén aquí hoy en Mazatlán, en este teatro hermoso, Ángela Peralta, interpretando sus canciones. Lo que les dije a sus compañeros, se los repito ahora a ustedes. No lo vean, si no pasan a la final, como el final, sino como el gran principio de una gran carrera. ¿Ok? ¿Me lo prometen? Prométanlo, por favor.
1: ¿Eh? Prometido.
0: Porque ya muchas personas quisieran. A ver, a mí me hubiera encantado debutar en un teatro así. Entonces, y con esta gente hermosa. Entonces, sí, van para. Sus alas van para muy, muy lejos. ¿Eh? Pero bueno, me informan que en este momento ya se cerraron las votaciones, ya se cerró el periodo de votación de esta semifinal. Ya estamos a punto de conocer a las y los participantes que estarán en la gran final este 13 de septiembre en el Auditorio Nacional. Pero antes, quiero invitar a una persona a este escenario del Teatro Ángela Peralta. Es una voz que ya escucharon muchas veces, que ha sido mi compañera, que nos reímos, que jajaja, jijiji. Pero ahora quiero que la vean porque además está preciosa. Demos la bienvenida a Natalia Luna.
2: Buenas noches, México, canta, querida
0: Natalia.
2: Majo.
0: Oye, es que te tenían que ver la carita. Nomás así, como que al cielo decía Natalia.
2: Es que ya rompimos el anonimato por completo, pero sobre todo vengo con una misión muy importante, querida. Ajá. Traigo aquí el sobre con el nombre, los nombres de las o los tres finalistas que se van a ir al Auditorio Nacional. Y quiero en este momento, pues ya hacerte entrega. Ahora sí que te toca.
0: ¿Por qué no te toca a ti lo difícil? ¿Por qué me lo ponen a mí?
2: Oye, pues es que realmente es algo como...
0: Para que no vean. O háganse para adelante para que no vean. Para que yo sea el mismo nivel que ustedes. Ay, a ver. Nada más díganme una... Brevemente. Una palabra. ¿Qué significa para ustedes haber estado aquí en México Canta?
3: Autenticidad.
4: Inolvidable.
5: Extraordinario.
3: Responsabilidad.
6: Humildad, familia y hermandad.
0: Eso.
5: Libertad.
0: Qué bonito.
3: Amor.
0: Eso, muchachos.
1: Eso, chao.
0: Pues qué nervios. Pero antes de decirles quiénes son los más votados, cuéntanos, Natalia, por favor, ¿qué sucederá la próxima semana?
2: Majo, es que el próximo domingo nos iremos a la Ciudad de México para el programa previo a la gran final de México Canta 2026. Esta iniciativa que promueve el cambio de narrativas, promueve la identidad cultural y celebra la hermandad de las y los jóvenes mexicanas y mexicanos y méxico-estadounidenses. El próximo domingo conoceremos más sobre los 6 participantes que calificaron de manera directa. Pero, querida Majo, tenemos más sorpresas.
0: A ver.
2: Porque queremos contarles que habrá un séptimo finalista y sabremos quién es él o ella la próxima semana.
0: Ok.
2: Este lugar, es muy importante decirlo, lo ocupará la persona que sea la persona cuarta más votada, el cuarto lugar más votado de cada una de las semifinales. Así que, pues no todo termina el día de hoy.
0: No, y me parece maravilloso porque pasan entonces 2 personas más.
2: Así es, 2.
0: Ay, perfecto.
2: No, una persona más.
0: Ok.
2: Tenemos 3 finalistas de Los Ángeles, California.
0: Okay.
2: 3 finalistas esta noche.
0: Okay.
2: Y una persona más que daremos a conocer el próximo domingo.
0: Perfecto, pues eso me gusta porque hay más posibilidades.
2: Así es.
0: Bueno, ya les dije, muchachos, que todos son ganadores independientemente, pero por favor créansela, de veras se los suplico, ¿ok? Voy a echar para atrás.
2: ¿Estás lista, Majo?
0: Ustedes échense para adelante porque aquí tengo los nombres.
2: Sí.
0: A ver,
2: vénganse para acá.
0: Espérenme. A ver. Muchachas y muchachos, la primera persona que pasa a la final en el Auditorio Nacional es Brian Soto. eso se trata, ¿no, Natalia?
2: Así es.
0: Pero como ya sé que ya quieren saber, no se las voy a hacer de emoción. La segunda persona que pasa a la final, Isabel Piñeiro.
2: Isabel la Malichita desde Mérida, Yucatán.
0: Y la tercera persona que pasa a la final es Luna López. ¡Ay! Muchachos, pero vénganse conmigo que los quiero abrazar a ustedes. Con esta imagen nos vamos. Mírenlos con su hermandad, qué lindos todos. Todos son ganadores y todos son maravillosos. Gracias, mi gente hermosa de Mazatlán. Esto es México Canta 2026. Muchas gracias por sintonizarnos. ¡Hasta pronto! ¡México! ¡México! ¡México!

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0: Son las 9:01.
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0: Son las 9 con 17 minutos.
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0: Son las 9:31.
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0: Son las 9:46.
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0: Buenas noches, bienvenidas y bienvenidos a La Hora Nacional, el programa que cada semana nos reúne para conocer mejor nuestro país y todo lo que forma parte de nuestra vida cotidiana.
1: Yo soy Cha y como siempre estoy con mi queridísima e increíble amiga, la doctora Leonora Milán, y le mandamos un abrazo a todas las personas que nos escuchan con la familia, regresando a su casa, en el trabajo o en cualquier lugar donde la radio les esté haciendo compañía.
0: Hoy vamos a hablar sobre la estrategia para atender las causas que generan la violencia. Esta consiste en programas para las juventudes con actividades deportivas, culturales y de atención a la salud mental para abrir oportunidades y fortalecer a las comunidades.
1: Les diremos cómo va el concurso México Canta 2 que reúne a jóvenes talentosos de la música.
0: Esta semana dedicaremos un espacio especial al Día de la Mujer Indígena y recordaremos la historia de las mujeres yaquis, un pueblo que resistió siglos de despojo y persecución.
1: En nuestra sección Mujeres en la Historia les platicaremos de Carmen Cerdán, una de las figuras más importantes de los primeros días de la Revolución Mexicana.
0: Y como estamos en temporada de regreso a clases, la Conducef nos da consejos para hacer cuentas, comparar precios y aprovechar todo lo que todavía podemos reutilizar.
1: En los flashazos del bienestar les platicaremos sobre el programa Transporte y Más, que ayuda a los estudiantes universitarios para solventar sus gastos de transporte.
0: En salud hablaremos de un tema que le preocupa cada vez más a familias y especialistas: el uso problemático de Internet en niñas, niños y jóvenes. Les vamos a dar las señales que pueden ser una alerta de que el mundo digital empieza a desplazar la vida cotidiana. Así que no se vayan, porque va a haber todo esto y mucho más aquí en La Hora Nacional. Y empezamos. La música mexicana sigue encontrando nuevas voces. México Canta 2 reúne a jóvenes cantantes que interpretan temas que han acompañado a muchas generaciones y que hoy vuelven a sonar con nuevas formas de entenderlos y compartirlos.
1: Más que un concurso, este proyecto de la Secretaría de Cultura busca abrir escenarios y acercar a nuevas audiencias a la música mexicana y al mismo tiempo forma parte de la estrategia Atención a las Causas de la Violencia. Vamos a conocer a los tres participantes que van a la final del próximo 13 de septiembre. Tiffany Galaviz, Joshua Soto y Rosalba Valdés.
2: En vivo desde el Orpheum Theater de Los Ángeles, California, sean bienvenidas y bienvenidos a la primera semifinal de México Canta 2026. Les dejamos con nuestra anfitriona de la noche, Majo Aguilar.
3: Muy buenas noches. México Canta nos convoca y nos invita a celebrar nuestra identidad a través de la música.
4: Y me siento súper orgullosa.
5: Es un honor poder estar aquí. Poder estar en un escenario por primera vez es un honor.
6: Este escenario es único y ha sido un sueño para mí estar aquí, la verdad.
7: La verdad, muy orgullosa de poder seguir representando México y representando mis raíces.
8: Me gusta mucho crear una experiencia para toda la gente, para todo el público.
3: La innovación y el talento. Emmanuel Cortés.
9: Muchísimas gracias. Representando a mi comunidad, a Chicago, a Michoacán, a los hijos de migrantes.
10: A mi familia querida que me están viendo por las redes sociales y la tele. Estamos en diferentes países, pero ustedes están aquí en mi corazón.
3: Llegó ese momento, Natalia. Ya podemos votar en la página.
2: Recuerden que las tres personas más votadas obtendrán su pase directo a la gran final.
3: Con ustedes, los maravillosos Tigres del Norte. Este es el comienzo de sus carreras gigantes que yo estoy segura que van a tener. Un aplauso para ellos enorme, por favor. La primera semifinalista es Tiffany. Nuestro siguiente semifinalista es Joshua Soto. Y por último, Rosalba. Esto es México Canta 2026. Yo soy Majo Aguilar, muchachos. Vénganse para acá. Un aplauso para ellos, por favor.
0: Así como hace México Canta, se pueden cambiar las narrativas que llegan a las personas jóvenes, ofrecerles otras historias y otras posibilidades alejadas de la violencia y de las adicciones.
1: Y justamente hablando de la atención a las causas de la violencia, hoy queremos hablar de las personas que regresan a nuestro país, porque recibir a las mexicanas y mexicanos repatriados también significa ayudarlos a reconstruir su vida aquí.
0: El programa México Te Abraza lleva ya un año y medio trabajando de manera permanente, sí, las 24 horas, los 7 días de la semana. Y hay una idea que resume muy bien su propósito, que quienes regresan

0: para vivienda y otros servicios. Es decir, se busca que el regreso no sea solamente llegar a México, sino encontrar aquí una oportunidad para volver a empezar.
1: Y ahí está la conexión con lo que hablábamos al principio. Cuando hablamos de atender las causas de la violencia, también hablamos de generar condiciones para que las personas puedan construir un proyecto de vida digno.
0: Y ese es precisamente el sentido de México Te Abraza: recibir, acompañar y ayudar a reconstruir el camino. Soy como

0: La historia del pueblo yaqui está marcado por la defensa de su territorio y su identidad. Durante el porfiriato, muchas familias fueron perseguidas, separadas y desplazadas, y las mujeres se enfrentaron de manera directa a las consecuencias de esa violencia.
1: Entre estas historias está la de casi 250 viudas yaquis. Desde la época colonial, las mujeres yoreme sufrieron distintas formas de maltrato, pero también fueron quienes conservaron las tradiciones y mantuvieron unida a la comunidad. Por eso hablar de ellas es hablar de la supervivencia de un pueblo entero. Vamos a ver y escuchar una cápsula sobre estas mujeres.
2: A finales de enero de 1900, la dictadura de Porfirio Díaz deportó desde Sonora a Yucatán a 250 viudas yaquis con sus hijos. Eran sobrevivientes de la masacre de Masocoba, en la que tropas del Ejército Federal reprimieron a los yaquis que, encabezados por Juan Maldonado Guazuequia, conocido como Tetaviate, resistían los intentos de las élites sonorenses por despojarlos de sus tierras. En el libro Testimonios de una mujer yaqui, Ricarda León recordó las palabras de su madre.
3: No nos mataron a todos, porque ya no tenían balas los rifles.
2: El de las viudas fue el primer acto de un destierro obligado que afectó hasta 15.000 yaquis, enviados a trabajar en condiciones de esclavitud a Yucatán, Campeche, Oaxaca y Veracruz, en su mayoría usados como mano de obra forzada en la producción de henequén. Miles más tuvieron que emigrar hacia Arizona en los Estados Unidos o refugiarse en la Sierra de Bacatete para sobrevivir. Desde la colonia, el pueblo yoeme, como a sí mismo se denominan los yaquis, luchó por su autonomía, pero durante las últimas décadas del siglo XIX y principios del siglo XX, padeció una guerra de exterminio. Bajo el liderazgo de José María Leiva, Cajeme, los yaquis se sublevaron a mediados de la década de 1870 para resistir el despojo de su fértil territorio, que además de ser su hogar, es un espacio sagrado. Aunque Cajeme fue ejecutado en 1887, los yaquis no cesaron en la defensa de su tierra. Para doblegarlos, el gobierno porfirista se ensañó particularmente con las mujeres, a quienes consideraba responsables del espíritu guerrero de la tribu. Como señaló el militar Francisco P. Troncoso,
4: las mujeres yaquis acompañan a los hombres en las guerras. Sufren con ellos toda especie de fatigas y deprivaciones. Los excitan para el combate.
2: Las mujeres que fueron deportadas al sur, a principios del siglo XX, vivieron todo tipo de vejaciones desde su captura y durante su duro traslado en barco y en ferrocarril. En su libro, La sucesión presidencial, Francisco Ignacio Madero dio cuenta de la cruenta situación de las yaquis.
5: Mujeres hubo que, viéndose arrancar de su suelo natal, separadas de sus maridos y quizás de sus mismos hijos, se arrojaron al mar, prefiriendo la pronta muerte entre las ondas amargas a los espantosos sufrimientos de la esclavitud.
2: Pese a las condiciones inhumanas, miles de yaquis sobrevivieron a la deportación gracias al tesón de las mujeres, quienes además de trabajar de sol a sol en los campos, cuidaron enfermos, alimentaron a los desterrados, criaron a los más pequeños y mantuvieron viva su lengua y su cultura. Al aproximarse el estallido de la Revolución Mexicana, emprendieron el retorno a sus tierras, caminando durante meses y recogiendo en el camino a decenas de huérfanos. Las mujeres yaquis, tanto las que se refugiaron en las sierras como las que sobrevivieron al destierro, se convirtieron en las guardianas de la memoria, transmitiendo sus recuerdos de generación en generación. Su arma más poderosa, corazón de la resistencia centenaria del pueblo yoeme, es nunca olvidar.
1: La Revolución Mexicana no puede entenderse sin la participación de las mujeres. Una de las figuras más importantes

0: Antes de sus primeros días fue Carmen Cerdán, que participó activamente con su familia en el movimiento antirreeleccionista y simpatizó con la causa encabezada por Francisco I. Madero.
1: Su casa en Puebla se convirtió en uno de los centros de organización del movimiento y su participación fue decisiva en los acontecimientos de noviembre de 1910. Su historia demuestra que la Revolución Mexicana también fue construida por mujeres que organizaron, difundieron ideas y defendieron sus convicciones.
0: Nos da muchísimo gusto tener la visita de Noemí Juárez Pérez, que nos va a platicar sobre otro episodio nacional en el que participan mujeres que probablemente no conozcamos, pero que han tenido un peso súper importante en nuestra historia.
2: Me da mucho gusto saludarles y específicamente ahora vamos a hablar de mujeres poblanas. Estoy segura que hemos escuchado de Carmen Cerdán.
3: Por supuesto.
2: Carmen ha sido como uno de los símbolos importantes en este proceso revolucionario, pero bueno, pocos escuchamos del nombre de otra hermana que también formó parte, como fue Natalia Cerdán. Y la propia madre de los hermanos Cerdán, los cuatro, Carmen la Triste y de Filomena Valle, la pareja de Aquiles Cerdán. ¿Qué? Vamos a darle contexto a esta historia y a la participación de estas mujeres. Sabemos que Francisco I. Madero, a través del Plan San Luis, hace un llamado para que se levanten aquel 20 de noviembre de 1910, pero esta familia se va a ver involucrada en una acción de armas que decimos que es el antecedente. Y pues, después tenemos el 18 de noviembre en la ciudad de Puebla, específicamente en esta casa ubicada en la calle de Santa Clara y que ahorita nosotros conocemos como el Museo Casa Hermanos Cerdán, casa donde se van a estar guardando los suministros, los pertrechos, el armamento para hacer bombas caseras. La propiedad era de Natalia. Ella solamente estaba prestando el espacio para que se utilizara como una especie de estudio y puntos de reunión. ¿Qué pasaba con estos hermanos? Bueno, son cuatro: Aquiles, muy conocido, Máximo, Natalia y Carmen. Aquiles funda este club antirreeleccionista que apoyaba a Francisco I. Madero, llamado Luz y Progreso, pero también a él se afilian su hermana Carmen, Máximo, Natalia, y entre todos se encargaban, sobre todo, de propaganda, impresión de folletos. Carmen en particular de armamento, de juntar pertrechos, de estar preparando estas bombas caseras. Es decir, fue una familia con una movilidad importante. Ajá, sí. Porque además pues estaban apoyando abiertamente la campaña de Francisco I. Madero a través de este club antirreeleccionista. ¿Qué va a pasar? Que justo como en este espacio es donde se estaban juntando todos estos pertrechos y armamentos, pues les hacían cateos, sobre todo para revisar la propaganda y demás. Y en uno de estos cateos es cuando empieza esta resistencia y estas balas previo a ese levantamiento del 20 de noviembre. ¿Quiénes se encontraban en la casa? Toda la familia Cerdán, nada más que Natalia, logra sacar a los hijos de Aquiles. Es por eso que ella no se encontraba en ese momento dentro de la casa para sacar a los niños. Aquiles tenía dos hijos, Aquiles, Héctor, y en ese momento Filomena del Valle, su esposa, se encontraba embarazada aproximadamente de 5 o 6 meses. Imaginémonos la escena, los partidarios, la familia, y pues ya sabemos, esta refriega que se da con policías y con parte del Ejército Federal, donde se están atacando, ¿no? Tenemos la imagen de la casa, de cómo se ve toda la fachada, ¿sí? De la refriega que se da y la resistencia que emiten. Máximo va a caer muerto en el momento por herida de bala, y Aquiles logra sobrevivir, pero se va a esconder, no puede salir. La casa está sitiada, okay. Lo esconden bastante bien, pero pasan muchas horas, es descubierto por los soldados que se mantienen sitiando la casa y pues también va a morir un día después por herida de arma. ¿Pero qué pasó con las mujeres? Uh-huh. Bueno, en ese momento estaba Carmen madre, Carmen a la triste, y Filomena, son detenidas. Ellas también en la condición de embarazo son llevadas a la cárcel de la Merced y después pasan a un hospital donde van a permanecer más de un año encerradas. También aquí Natalia vuelve a jugar un papel muy importante porque ya no tenían papá, ¿no? Solamente estaba Carmen a la triste madre y ahora ya no estaba Máximo. Ya habían asesinado también a Aquiles. Y entonces una mujer se va a hacer cargo de sacar a la familia primero de la cárcel, de todo lo que se estaba viviendo contra los cuerpos de Máximo y de Aquiles, el enfrentar su pérdida y además hacerse cargo de los hijos que había dejado Aquiles. ¿Qué más va a pasar? Filomena estaba embarazada, da a luz y también hacerse cargo de la niña. Y bueno, ¿a qué nos vamos a enfrentar también? A que estas mujeres, después de un año de estar detenidas, de estar presas, salen en libertad, pero todo esto gracias al trabajo que tiene la propia Natalia, ¿no? Claro. Cuidado de familia, cuidado de los bienes, Lucha tiene a su madre y a su hermana también detenidas.
3: Soportar la pérdida.
2: Exactamente. Sí. quién tenía que trabajar, híjole, quién era la que hacía los aportes económicos, quién mantenía, mientras Aquiles, Carmen, Máximo estaban en el club, quién proveía el dinero, quién daba la manutención. Todo lo hacía Natalia. Por eso, aunque ha quedado un poco relegada de esta historia de estos cuatro hermanos, creo que fue fundamental porque pues, necesitan algo sólido para poder emprender esta...
1: Era la piedra ella.
2: Exactamente, ¿no? Entonces, y ahora cuando ya logran salir, pues uno pensaría, bueno, otra vez, ¿no? De regreso a... Pero no es Carmienta.
1: Pero...
2: Ajá. Y bueno, tenemos otra vez a Carmen, ahora afiliándose a la Junta Revolucionaria de Puebla y después al carrancismo. Se mantienen en esta lucha revolucionaria cuando el golpe de Huerta derroca y terminan el asesinato de Madero. Ellas ahora se van a afiliar al carrancismo y pues van a mantenerse en lucha hasta consolidado el proceso revolucionario y fallecen. En el caso de Carmen aquí en Ciudad de México, ya fue trasladada a Puebla y bueno, los demás hermanos siguen ahorita en Puebla. Entonces es una invitación a que visiten la casa de los hermanos Cerdán en Puebla, en calle Santa Clara. Y
0: se acuerden de Natalia,
2: que era la dueña de esa casa.
1: Claro.
2: Sí, pensaríamos que era de Aquiles tal vez, ¿no? Pero no, la dueña era Natalia y era la que proveía los recursos para poder llevar a cabo estas primeras balas de la revolución.
1: Increíble. Oye, una vez más nos dejas así, mira, crack, boca abierta con las historias de estas mujeres valientes, maravillosas.
2: Sigamos estudiando y aprendiendo más de la historia de las mujeres.
0: Súper, sí. Muchísimas gracias, Noemí.
1: Muchas gracias.
0: Y gracias a todos ustedes que están aquí con nosotros. Quédense, porque hay mucho más aquí en La Hora Nacional.
3: Flashazos del bienestar.
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1: Hoy hablaremos de la economía familiar en este regreso a clases. La Comisión Nacional para la Protección y Defensa de los Usuarios de Servicios Financieros recomienda empezar haciendo un presupuesto, saber cuánto dinero tenemos disponible y establecer prioridades antes de empezar a comprar. Vamos a ver y escuchar sus consejos.
5: El regreso a clases no tiene por qué convertirse en un dolor de cabeza para tu bolsillo. Antes de comprar, revisa qué útiles uniformes o mochilas aún pueden aprovecharse. Haz una lista con lo que realmente necesitas y compara precios antes de decidir dónde comprar. Evita adquirir artículos por impulso o solo porque están de moda. Aprovecha promociones únicamente si representan un ahorro real y si están contemplados en tu presupuesto. Planear tus compras te permitirá cuidar la economía familiar y comenzar el ciclo escolar con mayor tranquilidad. En Conducef te invitamos a hacer del presupuesto tu mejor aliado para este regreso a clases. Ahora te vamos a dar tips financieros para el regreso a clases. Haz una lista de útiles que realmente vas a necesitar antes de comprar. Reutiliza mochilas, cuadernos, uniformes y materiales que todavía estén en buen estado. Compara precios en distintos establecimientos y en línea antes de decidir. Compra por etapas, primero lo indispensable y al final lo complementario. Evita las compras por impulso motivadas por marcas o personajes de moda. Aprovecha promociones solo si el producto está previsto en tu presupuesto. Considera intercambiar o donar materiales escolares entre familiares y amigos. Reserva una pequeña cantidad para gastos escolares imprevistos, como pueden ser copias, proyectos o actividades extracurriculares.
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1: Oye, súper bien, vamos.
0: Súper bien.
1: Vamos.
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0: Hoy vivimos conectados prácticamente todo el tiempo. El celular y las pantallas nos acompañan para estudiar, trabajar, informarnos, entretenernos y relacionarnos con los demás. De acuerdo con la Comisión Nacional de Salud Mental y Adicciones, niñas, niños y adolescentes pueden pasar entre 4 y 8 horas al día frente a algún tipo de pantalla y redes sociales.
1: Para entender qué hay detrás de este comportamiento, nos acompaña el doctor Guillermo Peñalosa Solano, psiquiatra adscrito a la Comisión Nacional de Salud Mental y Adicciones. Doctor, bienvenido a la Hora Nacional.
0: Además, para empezar, pues para nosotros es muy importante entender, ahora sí que qué tanto es tantito, ¿no? ¿Qué podemos considerar realmente un uso problemático de Internet y redes sociales?
7: Qué bueno que lo mencionas como ese término, no como adicción justamente, porque bueno, es un problema emergente, ¿no? Es una situación que hemos estado viendo a lo largo de los últimos 20 años, en realidad, porque se han hecho el uso de las redes sociales cada día, ya es parte de nuestra vida prácticamente, ¿no? Y ahora la inteligencia artificial está haciendo estragos en ciertas situaciones. Pero justo hablando de estas cuestiones como conductas adictivas, no tanto el que sea como una adicción per se, porque una adicción, hablamos del consumo de sustancias, donde puede existir un cierto cambio, una cierta tolerancia dentro del cuerpo y que se necesita la sustancia para poder mantener como los mismos efectos y que no tengamos la abstinencia. Afortunadamente, en este tipo de cuestiones no es tanto la presencia de la abstinencia, por ejemplo.
0: Claro.
7: Lo que sí hay, puede haber las rabietas. Pero ¿qué tanto es tantito? Uh-huh. Efectivamente, es un hecho donde hasta los adultos, porque bueno, ahorita mencionaron niños, niñas y adolescentes, pero también los adultos.
1: Doctor, yo quería preguntarle, ¿qué pasa en nuestro cerebro para que llegue a estar uno pegado al celular ahí 8 horas viendo las redes sociales? ¿Qué sucede?
7: Pues mira, lo mismo que pasaba cuando veíamos algo que nos gustaba, algún programa, lo mismo que pasa cuando comemos un chocolate, lo mismo que pasa cuando tenemos relaciones sexuales, hay una liberación ligera de dopamina. Pero ¿cuál es la diferencia? Y esto es así algo bien puntual que se ha estado estudiando bastante bien, los videos cortos, videos de 15 segundos, donde estamos teniendo pues esta gratificación inmediata y digo, 15 segundos, perfecto, al siguiente, y entonces scrolleo infinitamente, o sea, vaya, me deslizo a través de la pantalla de manera infinita porque estoy recibiendo esa gratificación y esa pequeña gratificación libera pequeños pulsos de dopamina en donde nos sentimos bastante felices en ese momento y entonces queremos buscarlo y por eso estamos cayendo como en esa conducta constantemente. Pero es por el tipo de contenido de videos cortos.
0: Me imagino que también por eso hay tanta preocupación con generaciones más jóvenes, que son las que más consumen este tipo de formatos. Uh-huh. Pero la pregunta sería, ¿hay algo en particular que les afecte a ellos? O sea, ¿el cerebro joven se ve afectado de alguna manera más grave que el cerebro de, pues, como gente ya de edad como nosotros?
7: Como todos los que estamos presentes aquí, pues bueno, efectivamente todos estamos susceptibles a ciertos cambios, pero los niños están en un crecimiento, ¿no? Están teniendo su neurodesarrollo y esto, al momento de que tú estás teniendo toda tu atención en esos videos de 15 segundos, te gastas tu atención. Y a veces hasta dicen, ay, tengo TDA. Bueno, tengo trastorno por déficit de atención. Y en realidad no es un trastorno por déficit de atención. En realidad estás usando demasiado el celular, tu atención se desgasta completamente en estos videos de 15 segundos y ya cuando quieres poner atención a otra cosa, ya no la puedes mantener adecuadamente, ¿no? Y además de todo, no estoy durmiendo bien. Y el sueño es una de las cosas más fundamentales, no solamente nuevamente para niños, niñas y adolescentes, sino también para los adultos.
0: Ahora, ¿dónde podemos conseguir más información sobre eso? Por ejemplo, ¿la CONASAMA tiene redes sociales?
7: Tenemos nuestras redes sociales donde estamos justamente tratando de hacer campañas de información. De hecho, hasta en algún punto hicimos varios videos, varios manuales sobre principalmente lo que es videojuegos. Después nos pasamos a lo que son las redes sociales. Hay varios videos que a lo mejor están un poco perdidos, pero buscando información en las redes sociales de CONASAMA pueden encontrar cómo ayudarles a las personas, cómo escucharlas, saber que son fenómenos pues también emergentes, ¿no? Y que todavía no llegamos a un consenso de cómo llegar a decirle a este uso de las redes, del internet y demás. Y sí, el mejor término es el uso problemático de internet, de redes sociales.
0: Pues buenísimo, buenísimo. Muchísimas gracias por acompañarnos, doctor.
7: Muchas gracias.
1: Gracias, doctor Guillermo Peñalosa, y muchas gracias a ustedes. No se vayan, por favor.
8: Judith Reyes Hernández nació el 22 de marzo de 1924 en Ciudad Madero, Tamaulipas. A los 12 años recibió de su padre una guitarra sexta doble y 2 años después comenzó a participar en presentaciones musicales en teatros y campos petroleros de Tampico. Años más tarde se trasladó a la Ciudad de México. Ahí conoció al músico y compositor Eduardo Alarcón Leal, con quien se casó y creó el dueto Alarcón. Judith se convirtió también en madre y consolidó su formación como intérprete, trabajando en la XCW. El dueto Alarcón emprendió una gira por Estados Unidos, donde Judith vivió en carne propia la discriminación y desde ahí abrazó la causa de los trabajadores migrantes. Pronto su matrimonio terminó y Judith comenzó a trabajar en la Sociedad de Autores y Compositores de México, donde revisaba la música utilizada en las películas. Ahí conoció a Jorge Negrete y a otras figuras de la época de oro del cine mexicano, para quienes compuso canciones que quedaron inmortalizadas en las películas de la época. Desde entonces se le conoció como la Tamaulipeca. Judith Reyes recorrió el país y orientó su labor artística hacia la denuncia social. En esa etapa incursionó también en el periodismo. Colaboró en El Informador de Chihuahua y en Índice y Acción, Voz Revolucionaria del Pueblo, publicación de la que fue directora. Judith Reyes se convirtió así en una de las principales voces de las luchas agraristas y de los movimientos sociales del país.
9: Sí, señor, yo voy a escribir sobre sus problemas. Y no solo voy a escribir, lo voy a cantar.
8: Fue perseguida y encarcelada en 1964 por su labor periodística y el contenido crítico de sus canciones. Durante el movimiento estudiantil de 1968 encabezó la caravana de corridos en la UNAM y el IPN, ofreciendo hasta 2 conciertos diarios. Tras sufrir un secuestro, Judith Reyes se vio forzada al exilio en Francia e Italia, donde fundó el Comité por la Defensa Física y Moral de los Presos Políticos de México y escribió su autobiografía La Otra Cara de la Patria. Durante la década de 1970, Reyes continuó viajando y componiendo música de protesta. Judith Reyes murió en 1988, dejando una huella en la música popular mexicana y en los movimientos sociales de su tiempo, para los cuales la canción constituyó una herramienta de lucha política.

0: Llegamos al final de la primera parte de La Hora Nacional. Hoy nuestro programa reconoce a las mujeres indígenas y a las que han hecho historia, como Carmen Cerdán.
1: Porque conocer nuestra historia nos ayuda a entender quiénes somos y nos recuerda todo lo que podemos construir juntos.
0: Tenemos muchos saludos esta semana. Le mandamos un abrazo a Leticia Caballero en Tizapán San Ángel, Carlos Alberto Lira Lozano, Edgar Bennett, Cecilio Godínez y a GMS Electrificaciones en Toluca.
1: También van saludos a la Colonia del Valle en la Alcaldía Benito Juárez para Jorge Quesada y Silvia Machuca. Y un abrazo para María Elena Hernández en Oaxaca, para José Luis Ramírez en Veracruz, para Patricia González en Jalisco y para Miguel Ángel López en Chiapas.
0: Muchísimas gracias por estar con nosotros cada semana. Si quieren escribirnos, sigan a La Hora Nacional Oficial. Estamos en YouTube, Facebook, Instagram, TikTok, X, Spotify y en el número 55-34-83-42-39.
1: Y también nos pueden mandar un correo electrónico a lahoranacional@segov.gov.mx.
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0: Y ya estamos de regreso con la Hora Nacional. Muchísimas gracias por seguir con nosotros. En esta segunda parte vamos a tener mucha música y mucha información para ustedes.
1: Vamos a hablar de algo que es responsabilidad de todas y de todos: el agua. Conoceremos por qué es tan importante hacer conciencia sobre su cuidado.
0: Les platicaremos de cómo funcionan los sistemas de alerta temprana que nos permiten anticiparnos a fenómenos naturales y reducir riesgos.
1: Conoceremos de cerca un espectáculo de danza que nos muestra la riqueza cultural de muchos países, tradición del Caribe.
0: Escucharemos las voces de tres finalistas de México Canta: Tiffany Galaviz, Joshua Soto y Rosalba Valdés.
1: En nuestra sección cultural, mucha información de teatro con la puesta en escena El Final, un monólogo que explora la soledad, la vejez y la dignidad humana. Todo esto y más aquí en La Hora Nacional.

0: Pues vamos a hablar de un tema que literalmente sostiene la vida, el agua. En la última semana de agosto hay muchas actividades de concientización sobre la importancia del agua dulce y sobre la necesidad de buscar un acceso universal al agua potable y también al saneamiento.
1: Y es que el agua no solamente está en el vaso que nos tomamos, está en nuestros alimentos, en la agricultura, en la industria, en la higiene y prácticamente en cada actividad de nuestra vida cotidiana. Vamos con información de nuestros amigos de Conagua.
2: Desde 1992, cada 22 de marzo, conmemoramos el Día Mundial del Agua. Esta fecha nos recuerda que este líquido vital no es una mercancía, sino un derecho humano y la base de nuestro desarrollo. El agua es crucial para nuestra vida y clave en el equilibrio ambiental. Es un recurso esencial al que tenemos derecho, pero no siempre acceso. Para algunas personas, resulta tan cotidiana que es fácil olvidar su excepcionalidad. El agua riega los campos, hace crecer nuestros alimentos y se utiliza en todos los procesos productivos. Pero detrás de cada gota hay un ciclo imprescindible que hay que cuidar. Los procesos del ciclo hidrológico regulan el clima, mantienen los ecosistemas y su equilibrio contribuye a la supervivencia de innumerables especies. Sin embargo, las sequías son cada vez más frecuentes debido al cambio climático y su uso desmedido se debe en gran parte al crecimiento de la población. En México, de acuerdo con datos de la Conagua, casi el 77% se destina al sector agropecuario y el 15% se dirige al abastecimiento público, garantizando el acceso a millones de personas. No obstante, enfrentamos un desafío crítico. Casi la mitad del agua potable se pierde antes de llegar a los hogares. En nuestro país, además, 35 millones de personas no disponen de agua en calidad y cantidad suficientes. 104 de nuestras 757 cuencas tienen problemas de disponibilidad y 114 de nuestros 653 acuíferos están afectados por la sobreexplotación. Ante esta realidad, cuidar el agua no implica únicamente disminuir su desperdicio. Significa repensar cómo la utilizamos. Cuidarla es reconocer que se puede acabar y que cada acción cuenta para preservarla. Desde el Gobierno de México, trabajamos decididamente en estrategias para mejorar su calidad y regular de mejor forma su utilización con proyectos de captación de lluvia, restauración de cuencas y tratamiento de aguas residuales. Juntas y juntos podemos generar una cultura sensible y consciente de su importancia y asumir un papel asertivo para asegurar su acceso universal y equitativo. Este Día Mundial del Agua es un llamado a la acción. Protegerla hoy es garantizar un mañana más justo y sostenible para todas y todos los mexicanos. Cuídala, no la desperdicies y sé parte de la transformación.
0: Los fenómenos meteorológicos extremos como huracanes, lluvias intensas y tormentas requieren cada vez más herramientas de prevención. Los sistemas de alerta temprana permiten anticipar riesgos, dar avisos oportunos y coordinar acciones para proteger a la población antes de una emergencia.
1: Y para conocer cómo funcionan estos sistemas y cómo se generan las alertas de los eventos climáticos, está con nosotros el maestro en ciencias, Fabián Vázquez Romaña, coordinador general del Servicio Meteorológico Nacional. Maestro, bienvenido a la Hora Nacional.
3: Muchas gracias, gracias por la invitación. La verdad es que los sistemas de alerta temprana son muy útiles y está probado a nivel mundial. Desde la ONU ya realmente se ha ido adoptando, impulsando esta iniciativa para que todos los países vayamos de la mano transitando hasta lo que le llaman los sistemas multiamenaza. Y lo que se quiere es realmente que sea uno solo por país, que sea multiamenaza para que todos entiendan exactamente qué es lo que tienen que hacer cuando hay una condición que sea pronosticada o que sea como un sismo, con muy poco tiempo de anticipación. La parte meteorológica, que es la que nos corresponde a nosotros en el Servicio Meteorológico Nacional, viene desde la componente, empezamos con el monitoreo. Hay que monitorear para saber qué es lo que está viniendo y con qué intensidad y demás. Entonces vas monitoreando y después vas pronosticando. Dices, bueno, ya vi que ahí viene con el satélite un huracán. Ahora, ¿para dónde va el huracán y con qué intensidad va a llegar? Entonces es lo que se le conoce conocer la amenaza. Y después de conocer la amenaza es, bueno, ¿qué hay que hacer? ¿Cómo difundirlo a la población? Y ahí es donde entran otros actores, como la Coordinación Nacional de Protección Civil, como los medios de comunicación, etcétera, para difundir la alerta y que además sea muy clara y que todos sepamos qué hacer. Entonces, la ciudadanía tiene que saber qué tengo que hacer y aparte el gobierno estatal y municipal tiene que saber qué me corresponde a mí hacer en este nivel de alerta. Entonces, es una respuesta que sea organizada por todos y con participación de absolutamente todos los actores que se puedan.
1: Pues un huracán no es lo mismo las medidas que hay que tomar que un sismo, por ejemplo. Entre agencias, ¿cómo vamos?
3: Esto es muy importante porque la parte meteorológica es la que tenemos que sacarle provecho. Es la que es previsora. La parte meteorológica con varios días de anticipación lo puedes prever. Y entonces eso te da una gran ventaja sobre otras amenazas meteorológicas, climáticas o naturales. Una vez que tienes la información, le vas dando seguimiento y se van detonando diferentes fases. Entonces, el tiempo de respuesta de la población, de todos los actores de gobierno y todas las agencias que se dedican al monitoreo y demás, tiene que ser mucho más inmediato.
0: ¿Qué otro tipo de fenómenos está anticipando el meteorológico con este sistema de alerta temprana? O sea, ¿qué otros les corresponden a ustedes?
3: Nosotros estamos ahorita implementando lo que le llamamos el CAP, que es el protocolo de alerta común, es un protocolo internacional para emitir avisos o alertas. Y estamos ya con los ciclones tropicales, tenemos por frentes fríos, estamos implementando a partir de este año justo las alertas por lluvia, que están en una fase experimental. Ya tuvimos también una alerta por tornado este año en Coahuila.
0: ¿Qué?
3: Wow. Y estamos próximos a empezar, digamos, para temperaturas extremas, porque vienen las ondas frías, gélidas, y la próxima primavera con esto del Niño vamos a tener muchas ondas cálidas.
1: Impredecible todas estas amenazas.
3: Y prácticamente es inminente, el calentamiento ha sido consistente, se está reflejando en todos lados. Sí. Los eventos climáticos como el Niño que estamos viviendo este año, pues obviamente no, maximiza. Exactamente.
1: Sí, sí, sí, sí.
3: Entonces va maximizando y potencializando todos estos eventos para generar mayores catástrofes.
0: ¿Cómo podemos tener acceso a estas alertas de detección temprana?
3: Bueno, las alertas, justo ahorita estamos trabajando en el sistema junto con Protección Civil y la Agencia de Transformación Digital para que te lleguen a tu celular.
0: Perfecto.
3: Todavía
0: claro.
3: Estamos en la fase de prueba, digamos, cómo va a funcionar. Pero actualmente, por ejemplo, si tú estás en un polígono CAP, que le llamamos, que es el protocolo de alerta común, en tu celular ya tus aplicaciones que hacen cosas de meteorología ya te avisan. Estás ubicado en una zona donde tienes una alerta activa del Servicio Meteorológico Nacional. Bueno. Estamos en Facebook, estamos en Instagram, estamos en nuestro canal de YouTube, que es muy activo, y en X. Estamos como Conagua-Bajo-Clima o SMN México. Así nos pueden encontrar. Y ahí estamos 24/7 poniendo toda la información meteorológica al alcance de toda la población.
0: Buenísimo. Pues muchísimas gracias.
1: Sí, muchas gracias, maestro. Claro, le agradecemos que sí. Mucho que haya venido a visitarnos a la Hora Nacional y a que nos cuente esto, que es súper importante.
3: Claro que sí. Muchas gracias por la invitación.
0: Y gracias a todos los que nos siguen cada domingo. Y tenemos un poquito más para ustedes. No se nos vayan. Tiffany Galaviz, quien interpretó Cosa Fina del País, fue seleccionada para la gran final de México Canta 2, que va a ser el próximo domingo 13 de septiembre. Vamos a verla y escucharla.

Rosalba Valdés es una cantante que pasó a la final de México Canta 2. Hay que recordar que esta estrategia forma parte de atención a las causas de la violencia y abrir el espacio a jóvenes talentosos de México y Estados Unidos. Vamos a escuchar su canción, Por Bonita.

Joshua Soto es otro seleccionado para pasar a la gran final de México Canta. Vamos a escuchar su interpretación, Terco Callejero.

0: Esta es Tercera Llamada. Comenzamos.
1: Hay obras que hablan de la condición humana desde lugares incómodos pero muy conmovedores. Este es el caso del Final, una pieza de Samuel Beckett que nos pone frente a un anciano, sus excentricidades y su lucha por conservar la dignidad en medio de la soledad, el aislamiento y la cercanía de la muerte.
2: Sí, y hay otro elemento que hace especialmente interesante este montaje, y es que el actor Arturo Ríos está prácticamente solo en el escenario durante 90 minutos. Hoy queremos conocer un poquito más de esta obra y para eso nos da mucho gusto que nos acompañe su directora Ana Graham. Ana, bienvenida.
3: Muy, muy feliz de estar aquí con los dos.
1: Cuéntanos, Ana, ¿por qué decidiste hacer esta obra, El Final? Que es un tema fuerte, la verdad.
3: Fíjate que esta obra la estrenamos hace 13 años. Fue la primera dirección que yo hice. Y Arturo y yo, cuando leí ese texto, que no es propiamente un texto teatral, es parte de una novela corta, un cuento de Beckett que tiene tres historias sobre la decrepitud, le dije, tengo muchas ganas de dirigir esta obra en específico. Si tú te animas, me aviento. Y me dijo, órale, vamos a hacerlo. Y justamente el año pasado Arturo cumplió 50 años de trayectoria de actor. Dijo, quiero celebrarlo haciendo nuevamente El Final. Y porque es una obra, bueno, es Beckett, obviamente. Estar solo en el escenario yo creo que es como el mayor reto que tiene un actor, y un actor como Arturo de pronto se encontró con este reto y lo quiso abrazar, y se la pusimos bien difícil porque no solamente está solo en escena, sino que está sobre el escenario, mide 80 por 80 centímetros, nada más.
2: Es un cuadrito.
3: Es un cuadrito, sí. Y es un cuadrito inestable. Ajá. O sea, si Arturo da medio paso, el cuadrito se le mueve. Que a la vez que es un reto, hace que el trabajo actoral luzca de una manera espectacular porque está concentrado, ¿no? O sea, un actor como él puede hacer eso y más.
1: Sobre todo la edad en la que la está haciendo, ¿no? Creo que tiene algo muy poderoso, muy interesante, ¿no?
3: Y bueno, y sí, la reacción del público, ciertamente la obra siempre gustó mucho, tuvo mucho éxito desde la primera vez, pero ahora con la distancia, con que él está más cerca de la edad del personaje, con que los dos hemos madurado 13 años, y entonces siento que ha tomado una dimensión distinta, que ha logrado dimensionarla de una manera distinta, y el público lo percibe, y todavía le da algo mucho más conmovedor, mucho más fuerte la obra. Y yo sé que a veces decimos Beckett, y la gente se espanta un poco, ¿no? Como que ese teatro lo absurdo, voy a entender, no voy a entender, pero este es un cuento. Y es una anécdota muy, muy, muy clara. Entonces es muy accesible para el público. De pronto una muy buena entrada para los jóvenes que quieran acercarse a Beckett, para conocer su trabajo, para conocer su dramaturgia. Y bueno, para los que ya les gusta Beckett, es una delicia.
2: También creo que los temas son fáciles de entender para todos, ¿no? Son a los que vamos a llegar inevitablemente, digo, si tenemos suerte incluso, la vejez, esta cosa de que de repente con la edad muchos se encuentran cansados. ¿Cómo lidian con estos temas?
3: La manera en la que está escrita la obra, la manera, obviamente este es un personaje muy beckettiano,
2: claro,
3: ¿no? Es un anciano sumamente excéntrico, sumamente sociópata, en el sentido de que no quiere saber nada de la sociedad.
2: Claro.
3: Pero que también eso nos es un espejo de cómo nos deshumanizamos, de cómo a veces sí abandonamos a nuestros viejos, de cómo no encontramos valor en esta experiencia,
2: claro,
3: que tienen estos. Hay algo que aprender, ¿no?
1: Claro.
3: Y creo que la obra habla de todo esto. Es muy humano, sumamente humano, ¿no?
1: Claro, es lo que nos hace humanos directamente. ¿Nos puedes dar días, horarios y también redes sociales de la obra, si es que hay, o tuyas o de Arturo, por favor?
3: Por supuesto, sí. Estamos en el Foro de las Artes, en el Centro Nacional de las Artes, en Churubusco y Tlalpan. Solamente los sábados y los domingos. Los sábados a las 7 de la tarde, los domingos a las 6 de la tarde. Solamente nos quedan hasta el 5 de septiembre. Y las redes son por Piedad Teatro. Las mías personales son Ana Teatro, es Arturo Ríos Actor, y las redes del Centro Nacional de las Artes.
1: Muchas gracias por invitarnos.
3: Muchísimas gracias a ustedes por recibirnos y los esperamos por ahí.
1: Muy bien.
2: Y gracias a todos los que nos acompañan aquí en la Hora Nacional. Quédense que hay más.
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0: El Caribe es una región donde la música y la danza son una forma de identidad. Sus ritmos, vestuarios y tradiciones cuentan historias de pueblos con una riqueza cultural enorme. Esta diversidad llega al escenario a través de Tradición del Caribe, que reúne distintas expresiones folclóricas de la región.
1: El espectáculo es una producción de la maestra Silvia Lozano Bayet, fundadora y directora artística, que creó esta propuesta hace más de 25 años. Y hoy está aquí con nosotros, junto con Esther C. Lozano, la directora general. Bienvenidas a la Hora Nacional. Qué gusto que estén aquí. Quisiera preguntarle, maestra Silvia, ¿qué fue lo que encontró en las danzas del Caribe que le llevó a pensar en este espectáculo?
2: Bueno, más que nada, fíjense que estaban precisamente en el Caribe. Siempre decían el espectáculo caribeño, pero no era más que plumas y tangas y todo eso. Y dije, no puede ser. Se tiene que conocer realmente la riqueza cultural del Caribe, de los países que están en el Caribe, ¿no? Entonces fue cuando me nació hacer... Ya estaba yo investigando, desde luego, desde antes, todos estos países que estaban en el Caribe. Y ese fue el motivo principal que dije, vamos a demostrar que no es esto realmente lo que es el Caribe, la cultura de esos países. Así fue.
0: Claro, pero es muy amplio, ¿no? Esta cultura del Caribe es una diversidad muy grande. ¿Cómo logra usted y la compañía y todas las personas involucradas representar esta diversidad sin perder la identidad de cada tradición?
2: Bueno, desde luego, para mí era de la investigación, porque ya estábamos, como le digo, primero porque viajé por casi todos estos países, con el Ballet Folclórico Nacional de México, que también lo fundé y la dirigí. Inclusive el espectáculo de Xcaret también lo monté todo, la riqueza folclórica mexicana.
0: Sí.
2: Pero también al mismo tiempo estaba estudiando y investigando este folclore también que existe, esta diversidad también que existe, no solamente en Centroamérica, sino en toda Latinoamérica. Y que en cierta forma hay una riqueza muy grande también, ¿no? Y que tenemos algo en común, ¿no? El idioma, muchas costumbres que son parecidas. Algunos nombres cambian, pero es lo mismo en la comida, por ejemplo, ¿no?
0: Claro.
2: Entonces, por eso fue principalmente que me dediqué también a la investigación de todos estos lugares y los países, ¿no?
1: Esther, ¿qué diría que es lo más complejo de montar Tradición del Caribe?
3: Pues lo más complejo, yo, por lo que yo he visto, es lo que tiene más raíz negra, porque como que les cuesta un poquito de trabajo, ese tipo de, o sea, las posiciones, el estar haciéndole así y todo eso, es lo que yo veo que les cuesta un poquito más de trabajo. Ya lo que es zapateado y todo eso, pues ya es más... Lo tienen más digerido.
1: Claro, bueno, claro, pues sí, porque hay mucha más tradición acá. En el estado de Veracruz, por ejemplo.
3: Sí, pues es zapateado.
1: ¿Y cómo es montar la música del espectáculo? Porque además de combinación de danza, pues es una combinación musical que va por muchos lugares.
2: También.
1: Que como dice, hay similitudes, pero pues también hay
0: coincidencias diferencias, y diferencias, claro.
2: Claro,
0: sí.
2: Claro, claro que sí. Como sí, también sí. Tenemos la influencia pues, de España, ¿no? Indudablemente. Y también otros países, inclusive hasta de Filipinas y todo eso también, ¿no?
1: Claro,
2: hasta en la indumentaria. Por ejemplo, aquí vemos la Filipina que tiene Panamá, este traje, que es la pollera panameña, que es el traje más representativo de Panamá.
0: Fíjese.
2: Inclusive que el tocado, que se llama tembleque, que también es muy característico de allá. Y es una danza preciosa esta.
0: ¿Y cómo se logra que un espectáculo que arrancó hace 25 años siga siendo vigente para estas nuevas generaciones?
2: Pienso que todo lo que transmite y tiene esencia perdura. Y también, desde luego, la presentación y la calidad y todo lo que realmente hay que demostrar. Es como una película que usted ve, que es muy, la realización es muy buena, la vuelve a ver y la vuelve a ver y la vuelve a ver.
1: Claro.
2: ¿No? Entonces es lo que se trata, nosotros es lo que tratamos de hacer.
0: Maestra, pues voy a aprovechar entonces para pedirle a las personas que nos están escuchando en radio, que nos vean en nuestras redes sociales o busquen las repeticiones del programa porque los trajes están muy bonitos. Por ejemplo, nos acompañan Yairi y Joaquín, que traen trajes típicos de Costa Rica, y Eduardo y Arlet, que traen los trajes típicos de Panamá. Nos están escuchando, pero los tienen que ver. Dense una vuelta, por favor.
1: Ahora, se van a presentar en el Teatro de la Ciudad de Esperanza Iris próximamente, ¿verdad?
2: Sí.
3: El 6 de septiembre.
1: ¿Tienen redes sociales como para que la gente que nos esté viendo y escuchando tenga más información de esta presentación?
3: Sí, tenemos en TikTok, tenemos en Instagram, en Facebook. Ahí están nuestras redes sociales y también ahí están todas las promociones y todo eso.
1: Buenísimo, porque además es que el Teatro de la Ciudad es perfecto, creo, para ver Tradición del Caribe,
2: sí.
1: ¿No?
2: Sí.
1: Hay que apurarse y pues hay que ir.
0: Es el Teatro de la Ciudad, Esperanza Iris. Sí. ¿Me repite la fecha, por favor?
3: 6 de septiembre a las 6 de la tarde.
0: 6 de septiembre, 6 de la tarde. Sí, muy bien.
2: Así es.
0: Pues muchísimas gracias por visitarnos aquí en la Hora Nacional y nos vemos en el teatro.
2: Claro que sí. Muchísimas gracias. Los invitamos a todos que estén.
0: Ahí nos vemos.
1: Claro que sí. Mire, gracias por venir una vez
2: más.
1: Y a todos ustedes que nos acompañan, gracias también por estar con nosotros. Quédense, por favor. Y así llegamos al final de esta emisión de La Hora Nacional.
0: Muchísimas gracias, como siempre, por escucharnos y vernos, ya sea en su casa, en el camino, en el trabajo o donde sea que nos acompañen. De corazón les deseamos que tengan una excelente semana.
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0: Son las 11 con 3 minutos.
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0: Son las 11 con 15 minutos.
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0: Son las 11:33.
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0: Son las 11 y 45 minutos.
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1: Son las 12 con 15 minutos.
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0: Son las 12:31.
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0: Son las 12 y 45 minutos.
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0: Es la 1:15.
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0: Es la 1:30.
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0: Es la 1:47.
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0: Son las 2 con 17 minutos.
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0: Son las 2:31.
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1: Son las 2:45.
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0: Son las 3 con 2 minutos.
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0: Son las 3 con 15 minutos.
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0: Son las 3:31.
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0: Son las 3:45.
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0: Son las 4 con un minuto.
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1: Son las 4 con 15 minutos.
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0: Son las 4 con 30 minutos.
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0: Son las 4 con 46 minutos.
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0: Son las 5 con un minuto.
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0: Son las 5 y 18 minutos.
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0: Son las 5 y 31 minutos.
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0: Son las 5 con 47 minutos.
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0: Son las 6:01.
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9: Bienvenidos a un nuevo episodio. Soy Claudia Mejía. Creo que han escuchado por ahí en las noticias sobre este gusanito, el gusano barrenador. Hoy tenemos a un invitado, es un infectólogo, es el doctor Bruno López. ¿Cómo estás?
10: Muy bien, muchas gracias. Gracias,
9: gracias por estar aquí y hablar sobre este tema. Sí da miedo, ¿verdad? O sea, sí ha como que metido miedito en la población.
10: Pues lo que se ve da más miedo, ¿no? A veces puede ser más peligroso para la vida en corto plazo una bacteria que no vemos, pero estos como los se pueden ver al ojo desnudo, como se dice.
9: Claro.
10: O sea, la verdad es que sí generan miedo. La invasión de animales o humanos por este tipo de moscas en su fase larvaria, que son los gusanos, y que esa es una miasis, ¿no? Prácticamente es el término de la miasis. Pero esta es una fase intermedia de la vida de la mosca, ¿no? Tiene que estar, llega como la mosca, se para en el tejido, puede ser incluso en una herida, en los conductos auditivos, las orejitas de las vacas, en la boca de un humano, en una herida de un pie de un paciente con diabetes, por ejemplo, con pie diabetes. Se para ahí, deja sus huevos y esos huevos eclosionan, pues se abren, digamos, y se producen la larva, el pequeño gusanito. Y una vez en mosca va a otro, se reproduce con otro macho y va a volver a buscar otro sitio donde alojarse. Todas las moscas llevan esa fase. Hay una que es bastante curioso porque ella prefiere poner sus huevos. Se llama dermatobia, le llaman la mosca peluda en algunas regiones. Aparte del gusano guardado. Se ve similar, la verdad es que la mosca sí tiene unas características en los colores. Por ejemplo, la mosca del gusano barrenador, el Coclidium hominivorax, que es un nombre así científico, digamos, tiene color como verdáceo. Es color verde.
9: Ay,
10: es grande.
9: Son esas moscas grandes.
10: Verdes, exacto. Ay. Con la espaldita así como verde.
9: Okay.
10: Y que vuelan pues rápido, a grandes distancias. Y esa, y pues se pueden diferenciar en la morfología que tiene. Lo que sí cuesta más trabajo es en la fase de larva, el gusanito, diferenciarlo de otras especies. Ahí sí, porque incluso tienes que verlo con el microscopio, ver ciertas estructuras. El problema del gusano barrenador es que puede dar cuadros graves porque le gusta el tejido humano vivo. Entonces es un parásito obligado, es decir, para que desarrolle todo su ciclo de vida necesita una herida de una persona viva para que ahí siga penetrando en el tejido. Barrena, es decir, por literal su nombre, entra, va escarbando el tejido sano y hasta meterse más adentro, hacer cavidades y crear hasta, y por arrastre pues lleva bacterias y ahí puede crear infecciones también de, ¿no?, por bacterias. Entonces esa es la importancia que tiene. ¿Qué pasa al ganado? El ganado pues se enferma, ¿no? Se enferma porque se llena, si lo dejan sin un tratamiento, penetra y le da un cuadro grave de invasión de este gusano. A la par, pues al abrirle esas cavidades, deja que bacterias entren y le da sepsis también al ganado y mueren
9: y
10: muchos.
9: Pueden morir.
10: Exacto. Y es tan difícil a veces en una sola puesta de una mosca de gusano barrenador, el Coclidium hominivorax, que es el nombre de la mosca, al poner en una herida, en una cavidad, sus huevos, pone hasta 200 en una sola. Y de esos almacenan hasta el 70%. ¿Cuántos gusanos se van a producir?
9: ¿Todos son los que barrenan?
10: Y todos al mismo par pueden ir barrenando.
9: O sea, es muy rápido.
10: Entonces, por eso a veces tienen que sacrificar al ganado. Porque ya están tan invadidos que es imposible quitarle todos.
9: Pero esto ya estaba erradicado.
10: Esto ya estaba erradicado.
9: Desde los 90s, ¿no?
10: Hubo un programa de erradicación del 70 al 92. En el 92 se declaró que era libre de México y Estados Unidos. ¿Cómo lo hicieron? Pues liberaron muchísimos cientos, miles de millones de machos, pero estaban radiados, o sea que eran infértiles, digamos.
9: Okay.
10: Entonces se reproducían con moscas hembras y las moscas hembras lo que tenían era producción de huevos sin larvas. O sea, eran huevos estériles, digamos, ¿no?
9: Uh-huh.
10: Y así ya dejaron que no se reproducieran hasta que finalmente desaparecieron. Esa fue la técnica que usaron.
9: ¿Y por qué ahora regresó?
10: El problema donde no realmente, aparentemente se había erradicado, pero había pequeños brotes, por ejemplo, en Panamá, en Puerto Rico,
9: en Centroamérica,
10: en varios, en Venezuela, y por ahí había esos pequeños brotes. Con la cuestión de la inmigración y el tráfico ilegal de ganado, allí empezó, por eso Chiapas fue la primera zona, y de ahí, así es como hemos venido con los casos. Chiapas empezó primero el año pasado con hasta un total de... El año pasado cerró con 90 casos en todo el 2025 y en 2026, al cuarto, al 3 de julio, lleva ya 55 casos. Y después empezó a extenderse ahora nuevamente a Hidalgo, a Jalisco, Hidalgo con 28 casos, Hidalgo con 13, de humanos, humanos con infección. Al ganado ha habido más. Oaxaca, 39 casos, Puebla, 35, Veracruz, 90 casos, 24%. Es el que más casos tiene ahorita en todo lo que va de este año.
9: Me impresionan los casos en humanos porque, ¿cuáles son los factores? Supongo que la mala higiene o la falta de higiene es lo que... pues provoca esto.
10: Bien lo comentaste, la falta de higiene es la primera parte de esto, ¿no? ¿Por qué? Porque si yo baño a mi perro o a mi gato, yo mismo me baño a lo mejor una vez por semana, pues dejo, o dos veces por semana, dejo que todos estos días una mosca se pare en una herida, en alguna lesión, más si es una persona ya frágil, por ejemplo, los animales, las mascotas a veces pueden ni siquiera darse cuenta, ¿no? Pero un humano, por ejemplo, con una pequeña herida, que mucho lo vemos, por ejemplo, con pacientes ancianos, ¿no? Que tienen ya algo de demencia, que solo están en cama y que pueden estar un poco descuidados porque no están al 100% con ellos, pues se le puede parar hasta en la oreja, en la nariz, y ahí dejar los huevos y convertirse en gusanos. Vamos a poner un ejemplo de un paciente con pie diabético que de por sí ya tiene demencia y que solamente está en cama, ya no comunica, tiene muy poca movilidad, y de repente pues llega, pues lo encuentran sus familiares con una lesión en su pie, con unas gusanos. Al menos para la persona que no se dedica al 100% a esto, todo... ver los gusanos no va a poder distinguir si es una de estas de mosca doméstica o si es de gusano barrenador o Lucilia, no va a saber. Entonces hay que ver de que no se trate de que efectivamente que sea gusano barrenador. Y lo siguiente es que no podemos quitarlos y echarlos a la basura. ¿Por qué?
9: Porque eclosionan de nuevamente como mosca, ¿no?
10: Y vuelven a reproducirse y a contaminar el ambiente otra vez y a infectar otros pacientes o huéspedes. Entonces lo que necesitamos es quitar la mayoría. Recomienda, si no tenemos en ese momento la posibilidad de que nos ayuden a supervisar qué sea, echarlos en un frasco con alcohol. Con alcohol prácticamente se preservan intactos. Mueren, pero se preservan intactos los gusanos. Echamos una porción en alcohol y lo demás tenemos dos opciones. Una es incinerarlos o inundarlos de alcohol y dejarlos en un recipiente cerrado. Aparte de las muestras que ya tenemos, ¿no? O jabón, agua de jabón y dejarlos ahí encerrados. No recomiendan enterrarlos para que puedan reconocerse al microscopio de qué se trata. Si es Lucilia, si es la mosca doméstica, no pasa nada, ¿no? Finalmente tenemos muchos años viviendo con ellos. Lo ideal es tener mosquiteros, una buena higiene, si se encuentran, reportarlos para ver de qué se trata.
9: ¿Estas son como medidas ya teniendo ahí al gusano?
10: Sí, hay que ir a atenderse porque sí tiene sus cuidados cómo retirar estos gusanos. A veces si uno los retira nada más, la misma persona familiar del paciente los retira, puede a veces también lastimar. Puede favorecer que también haya una infección. En este momento que como vemos vamos en incremento de casos, sí es importante cada vez que lo tengamos reportarlo o acudir al centro de salud, a la clínica familiar para que sea revisado.
9: ¿Qué otra medida importante de las que ya hablamos para reforzar?
10: El cuidado de pacientes que están postrados en su cama, pacientes que son inmóviles, pacientes que tienen alteraciones neurológicas que no permiten sentir incluso dolor a veces o comunicar qué problema tiene. Esos son los que deben tener especial atención e incluso hacer una rutina diaria o cada vez que se haya el baño de estos pacientes, el aseo de ellos, revisarles la oreja, revisarles la nariz, revisarles la boca, e incluso hasta las cavidades geniturinarias, por ejemplo, ¿no? De la vagina, el ano, a veces también es un lugar donde se pueden alojar las moscas y ahí dejan los gusanos. Y muchas veces puede pasar mucho tiempo ahí y nadie se asome a ver. El gusano barrenador, cuando ya empieza a dar síntomas, incluso dolor en el paciente, ya seguramente ya penetró más las cavidades. O sea, cuando está muy superficial, la verdad es que ni siquiera puede dar nada. O a veces puede ver uno, por ejemplo, una herida que se pone más roja. o que se abulta, ¿no? Se hace un bultito en el tejido. La oreja, por ejemplo, hasta que ya empieza a penetrar el tímpano, más adentro, ahí es donde ya empieza a dar dolor, pero puede no dar ningún problema. Entonces aquí yo creo que no es conveniente esperar hasta que haya un síntoma.
9: Si llegamos a ver esto en pacientes, en mascotas, ya decíamos que hay que reportarlo para, ya tengo el número, es el 800-751-2100. Él es el doctor Bruno López, infectólogo. Gracias por estar aquí.
10: Muchas gracias.
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1: Quiero platicarles las buenas noticias que hay en Tabasco. Lo bueno que vamos logrando juntos. Empiezo por la salud. Nos sumamos a la estrategia de la presidenta Claudia Sheinbaum Pardo y vamos a instalar 463 consultorios comunitarios y farmacias del bienestar en todo el estado.
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3: Vamos a cumplir 2 años en octubre, pero hemos avanzado mucho. En estos 2 años han sido sentar bases para dar continuidad a la transformación que inició el mejor presidente que hemos tenido, el licenciado Andrés Manuel López Obrador.
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4: Un crecimiento superior al 250% en su personal y capacidad de atención durante sus 9 años de servicio ha registrado el área de fisioterapia y rehabilitación del Hospital de Alta Especialidad Dr. Juan Graham Casasús.
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3: El día martes va a ser el informe de nuestra presidenta, de la doctora Claudia Sheinbaum. Va a ser su segundo informe de gobierno. Para que todos escuchemos, para que todos estemos atentos de lo que va a informar de los logros que hemos tenido como país.
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5: Es un mensaje para todos, porque no solamente se bendicen las mochilas, se bendicen los corazones. Invitamos, así como el niño aprende cosas en la escuela, ciencia, que aprenda también la fe, que aprendan también el amor a Dios.
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6 de la mañana con 17 minutos. Arrancamos esta pues jornada de noticias desde la ciudad de Villahermosa, Tabasco, a través de Mega FM y la radio de Tabasco. Soy Arturo Bolio. Está aquí Roberto Santiago Salao reportándose después de las vacaciones. Fernando Salomón en la apertura de información. Y ya tenemos un resumen de lo más importante de las noticias en las últimas horas en Tabasco, México y el mundo. Quédese en este lunes 31 de agosto del 2026. Regreso a clases y el Día Internacional de la Solidaridad. Todas las niñas y niños y jóvenes, la mejor de las vibras. A los padres de familia, todo el cariño. Y a los maestros, lo mejor de los deseos. Buena vibra en el regreso a clases. Vámonos con información. Buenos días. Anoche, cardíaco el asunto. 11 entradas y los pericos de Puebla cayeron bajo los Olmecas. 4-3 se van a Puebla. El día anterior, el sábado, perdieron los Olmecas, pero vamos con la mejor de las intenciones por esta maravilla del béisbol. Felicidades a los Olmecas de Tabasco, a la afición y al béisbol de la República Mexicana. El regreso a clases del sistema básico en la República es el día de hoy. Más de 23 millones de alumnos en nuestro país, 500,000 aproximadamente en el estado de Tabasco. El ciclo escolar se va a inaugurar oficialmente esta mañana en el plantel 28 del Colegio de Bachilleres del Estado de Tabasco, aquí en la capital de la entidad. Asiste a la inauguración, la lleva a cabo Javier May, gobernador del estado. Tras una semana y la exhibición de 796 ejemplares y 86 productores de Tabasco, Chiapas, Veracruz y Nuevo León, concluyó con éxito la muestra mexicana de cebú realizada aquí en el Parque Tabasco. Fin de semana con alcoholímetro en Villahermosa. Fueron aplicadas 906 pruebas de alcoholemia. 18 conductores manejaban con estado de ebriedad. Y mire, en Huimanguillo aseguraron 181 cajas con marihuana y 6 con metanfetaminas. Estas estaban al interior de una redila tras un operativo de vigilancia allá en la caseta, por la caseta fitosanitaria de La Venta, en la carretera que va de Cárdenas a Coatzacoalcos. Ha publicado la Fiscalía General del Estado un documento rector para ofrecer recompensas por personas desaparecidas. Ayer fue el Día Internacional de la Desaparición Forzosa de las Personas. Esta lucha a nivel mundial tiene eco muy significativo y con mucho dolor aquí en la República Mexicana. Mira, a partir de septiembre la diócesis de Tabasco iniciará la colocación de buzones de paz en iglesias de todo el estado como parte de las acciones de acompañamiento a las madres buscadoras. Es Higinio Martínez Miranda, senador mexiquense. La propuesta de Morena para presidir el Senado de la República, si obtiene el voto del Pleno, asumiría el 1 de septiembre mañana sus funciones.

0: Ciudades que regresan, el Congreso de la Unión. Además, el Senado recibió este fin de semana la iniciativa de la presidenta Claudia Sheinbaum para impedir candidaturas con doble nacionalidad. En información del ámbito internacional, una persona ha muerto y al menos varias otras 15 podrían estar desaparecidas o no localizadas en el Gran Cañón, Arizona, después de peligrosas inundaciones repentinas durante el fin de semana, según a conocer la autoridad local. El presidente angelino Abdelmahdi Tebboune anunció ayer domingo que quiere restablecer la aplicación de la pena de muerte para los pirómanos tras los mortales incendios que han arrasado el norte y el este de Argelia. El presidente de El Salvador, Nayib Bukele, adelantó que la próxima semana hará un importante anuncio sobre el futuro de la educación en el país, en El Salvador, y el uso de inteligencia artificial. El mandatario vinculó el anuncio con Grok, la herramienta de inteligencia artificial desarrollada por X. El presidente de Estados Unidos, Donald Trump, aseguró este domingo que el petróleo venezolano comenzará a reponer las reservas estratégicas de crudo de Estados Unidos de Norteamérica. Y es que la noche del sábado, la presidenta encargada de Venezuela, Delcy Rodríguez, garantizó que el país conservará la propiedad y soberanía sobre sus recursos tras la firma de un histórico acuerdo petrolero con Estados Unidos con una vigencia de 25 años. Badir Derbez, este actor, cantante, productor, obtuvo un amparo. Sí, ha sido acusado por presunto abuso sexual. De esto y mucho más le platicamos esta mañana de lunes. Buen regreso a clases. Buenos días. Qué gusto saludarles en esta mañana, 6 de la mañana con 22 minutos. En nuestro país, 23 millones de alumnos, poco más, se están movilizando a partir de esta madrugada, también el turno vespertino, por el regreso a clases. Bueno, la cantidad de maestros y de padres de familia involucrados en esta actividad es impresionante en nuestro estado, más de 500,000. En verdad, le deseamos a todos un buen arranque del ciclo escolar nuevo. Sabemos que hay mucha presión, entendamos que hay muchos que van por primera vez pues al jardín de niños, a la escuela primaria, a la secundaria, preparatoria, es mucha la emoción. Si usted como padre de familia o como tutor o responsable de los pequeños está pues presionado en ese momento, que si vamos a llegar a tiempo, que la mochila, que el desayuno, respire tantito. También es el primer día para ellos, para las niñas y los niños, y están igual de emocionados, quizá más nerviosos y más presionados. Respiremos un poco, recuerden que es un día muy especial para ellos y que sea de lo mejor. Quédese, nuestro número de WhatsApp 99-37-00-77-47. Vamos con información desde Tabasco. ¡Buenos días! Señor Sarao, buenos días. ¿Cómo le fue de vacaciones? Sí, lo veo. Mira, está peinadito nuevo y toda la... No, hombre, viene con tocho morocho. Así están muchos en este momento alisándose el cabello para regresar a clases. En verdad, usted que nos está escuchando allá en el taxi, en la combi, en el carro, y van de este momento ya presurosos para entrar a clases con sus pequeñas y pequeños. En verdad le deseamos lo mejor. Apapache a los niños y a las niñas, que sientan su cariño y su emoción para que lleguen con mucha, mucha alegría al primer día de clases. Felicidades. Vámonos con más noticias. Mire, este audio que va a escuchar es de el gobernador del estado, Javier May Rodríguez. Habla sobre el buen camino de los esfuerzos en el estado de Tabasco, porque la verdadera riqueza de Tabasco, afirma el gobernador tabasqueño, está en su pueblo. Escuchemos.
1: Las buenas noticias que hay en Tabasco. Lo bueno que vamos logrando juntos. Empiezo por la salud. Nos sumamos a la estrategia de la presidenta Claudia Sheinbaum Pardo y vamos a instalar 463 consultorios comunitarios y farmacias del bienestar en todo el estado. ¿Qué significa eso en el día a día? Que las consultas y las medicinas gratis van a estar cerquita de tu casa, sin tener que trasladarte tan lejos. En el hospital del ISSSTE Julián Mansur, renovamos las áreas de pediatría y de hospitalización. Ahora hay salas de esperas dignas y mejores condiciones para atender la salud. También trabajamos en oportunidades laborales para nuestros jóvenes. Abrimos la Feria Nacional de Empleo para las juventudes con más de 3,300 vacantes, puertas que se abren para quien anda buscando un trabajo. Firmamos dos convenios importantes con Finabien. El primero, para que en sus 34 sucursales que hay en Tabasco, puedan cobrar sus apoyos, hacer retiros y recibir sus remesas, los servicios más cerca de la familia y de los pequeños negocios. Y el segundo, para poder otorgar crédito Libertad Mujer. Es un apoyo que prioriza a las mujeres tabasqueñas en situación de vulnerabilidad o víctimas de violencia para que salgan adelante por su propia cuenta, con su propia libertad. Porque cuando una mujer tiene lo suyo, la familia gana. Vamos a seguir redoblando esfuerzos. Vamos por buen camino, porque la verdadera riqueza de Tabasco está en su pueblo. Cuídense mucho. Seguimos trabajando y nos vemos pronto.
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0: 6:26. Por cierto, hoy en la mañana hay actividad del gobernador del estado con este arranque del nuevo ciclo escolar. Les recuerdo que pues estamos, ya lo sabemos, estamos inmersos todos ahorita con la actividad en las calles, con los vehículos y demás, en este regreso a clases ciclo escolar nuevo. Por supuesto, al pendiente de la inauguración a las 7:30 de la mañana, en unos minutos más, en el plantel 28 del Colegio de Bachilleres del Estado de Tabasco, allá en la María Pino Suárez, allá en la avenida Paseo de las Flores, se inaugura el ciclo escolar para todo el estado. Después, a las 10 de la mañana, tendremos un enlace aquí en Mega FM, la radio de Tabasco. Hay conferencia de prensa del gobernador del estado. Y a las 12:30 del día, pues se va a celebrar a las y los trabajadores sociales. Felicidades al trabajo social en toda dependencia, institución, empresa y organismo. Será allá en el auditorio Doifas del DIF, en la Ciudad Deportiva. Entonces, actividad intensa, 7:30 se inaugura el ciclo escolar y a las 10 de la mañana, conferencia de prensa del gobernador del estado en la estaremos Mega FM y la radio de Tabasco. Voy a una pausa y regresamos con mucho más información desde Villahermosa. Buenos días.
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2: Son las 6:27. 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
0: Nueve de la mañana con 31 minutos. Le platico en segundos la información que se actualiza momento a momento en este lunes 31 de agosto del 2027. Información, por supuesto, desde Villahermosa, Tabasco. Vamos con los datos. En Nepal sigue la tragedia. Equipos de rescate están intentando llegar hasta cientos de trabajadores que han quedado atrapados en túneles, en instalaciones de energía eléctrica. Se encuentran desaparecidos 933 trabajadores de centrales eléctricas de todo Nepal. 4,247 personas están desaparecidas en todo Nepal. ¿Se acuerda usted de estas inundaciones, avalancha y riada? La situación es grave allá en Nepal. En información de este estallamiento de un auto con explosivos frente a la comandancia, se reportan allá en Zacatecas 7 heridos. El secretario Rodrigo Reyes Muguerza informó de Zacatecas que se desplegó un operativo para dar con responsables de este ataque. Hace unos minutos, el Gabinete de Seguridad de nuestro país acaba de publicar en redes sociales que tras la agresión con un artefacto explosivo contra la comandancia de la Policía Municipal de Ojo Caliente en Zacatecas, las instituciones que integran el Gabinete de Seguridad colaboran con las autoridades estatales en las investigaciones para esclarecer los hechos, identificar y detener a los responsables. Autoridades de los tres órdenes de gobierno refuerzan operativo de seguridad en la zona para proteger a la población. Mire, luego de este ataque allí en la comandancia de la policía del municipio de Ojo Caliente en Zacatecas, el presidente municipal Juan Manuel Zambrano informó que estas medidas se toman, es decir, que no habrá clases allá en ese municipio hasta nuevo aviso. Suspenden clases en Ojo Caliente, Zacatecas, por este hecho lamentable. La UNAM abre de último momento en este regreso a clases 2,000 lugares para aspirantes que no resultaron seleccionados a nivel licenciatura. Los jóvenes deberán inscribirse al proceso a partir de hoy lunes y tendrán la oportunidad de ocupar un lugar en 66 carreras donde todavía hay lugares vacantes después del escándalo del examen de selección en línea que tuvo que repetirse, que por cierto hoy regresan a clases los de nuevo ingreso, aunque algunos lo harán ya básicamente hasta la próxima semana. En información del estado de Tabasco, terminó muy bien el Festival de la Barbacoa en Cunduacán. Mire, se vendieron 65 toneladas de barbacoa en Cunduacán, 65 toneladas de barbacoa, más de 300,000 asistentes y una derrama económica preliminar de 170 millones de pesos. Felicidades al Festival de la Barbacoa y a todo Cunduacán. Vamos con más información desde Villahermosa. Soy Arturo Bolio. Buenos días. Saludos a Manuel Acosta, que nos está viendo por redes sociales, y en particular le manda felicidades a su hijo, el licenciado Camilo Ernesto. Hoy está de cumpleaños Camilo Ernesto. Tiene nombre de telenovela, Camilo Ernesto. Felicidades, Camilo, que la pases muy bien en tu cumple. Va en la carretera, va manejando y nos va escuchando. Hoy le toca trabajar. Pues, Camilo, que la pases muy bien y bien trabajando. Y a tu papá, a Manuel Acosta, le mandamos un abrazo enorme desde Villahermosa. Nuestro número de WhatsApp, 9937-007747. Mire, vamos a darle cobertura a la audiencia del gobernador el pasado sábado en el municipio de Jonuta. Escuchemos el reporte.
12: En 2 años de gobierno se han sentado las bases para continuar con la transformación. Así lo señaló el gobernador Javier May Rodríguez durante la jornada de atención al pueblo en territorio que ofreció este fin de semana en la comunidad de Torno Largo, primera sección del municipio de Jonuta. El mandatario estatal, junto con secretarias y secretarios del gabinete, indicó que a 2 años de gobierno, la nueva forma de gobernar ha sido un éxito, pues acercar trámites y servicios a las comunidades permite atender y resolver las necesidades de los ciudadanos de manera directa y sin tantos problemas.
13: De acercar el gobierno a la comunidad. a encontrarnos con ustedes, para escucharles, para recibir sus solicitudes, pero también traemos todos los servicios del gobierno hoy, ¿no? Hoy estamos aquí con todos los servicios y decirles a ustedes que vamos a cumplir ya 2 años de gobierno. Ahora, 2 años de que asumimos el encargo, en octubre asumimos el encargo, vamos a cumplir 2 años en octubre, pero hemos avanzado mucho. En estos 2 años han sido sentar bases para dar continuidad a la transformación que inició el mejor presidente que hemos tenido, el licenciado Andrés Manuel López Obrador.
12: Ante ciudadanos de Torno Largo, en Jonuta, donde estuvo acompañado del síndico municipal Amado Orozco López, el gobernador señaló que antes de la transformación no había pensión para adultos mayores, Pescando Vida y otros programas sociales.
13: Podemos hablar de un antes y un después de la transformación. Los logros de la transformación que hemos logrado. Antes de la transformación no había la pensión a adultos mayores. Los adultos mayores no recibían una pensión no contributiva. Ahora ya se les reconoce a los adultos mayores y se les entrega una pensión por todo lo que han contribuido a nuestro país, a nuestro estado. Es un reconocimiento, devolverles lo mucho que le dieron a México, y ahora el estado les regresa una parte de lo mucho que le han dado. Antes de la transformación no existía Sembrando Vida, no había, el campo estaba en abandono. Y este programa que ha sido una bendición para el campo tabasqueño.
12: Durante la jornada de atención al pueblo en territorio, el Ejecutivo Estatal atendió de manera personal y directa a las y los ciudadanos que acudieron a solicitar diversos servicios en materia de salud, educación, cultura, agua potable, energía eléctrica, silla de ruedas, lentes, y tramitar documentos como actas de nacimiento y licencia, entre otros servicios.
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0: Bueno, de esta audiencia en el municipio de Jonuta, escuchamos la postura del gobernador del estado, pues valorando lo que se ha hecho en 2 años, casi 2 años de administración, con él al frente del gobierno tabasqueño. ¿Qué opina la población que acudió allá a Jonuta a esta audiencia? Escuchemos.
15: No, pues la verdad sí, nos ha ayudado mucho aquí a veces, pues el transporte que no hay para Villa y los pasajes, pues se ahorra uno en eso, ¿no? Pues la verdad, pues eso muy bien, ojalá y siga apoyando de esta manera, que atienda al pueblo, ¿no? Ahorita vengo a solicitar una silla de ruedas para un discapacitado.
16: Bueno, me beneficia porque pues a veces somos de bajos recursos y no tenemos recursos como para viajar a otro lado, para ir a sacar nuestros papeles, pues por eso venimos aquí.
17: Esto nos ayuda porque se hace más rápido.
16: Ajá, se hacen más rápido los trámites, y pues la ayuda que nos da el señor gobernador, pues las tenemos que aprovechar en estos momentos que nos están brindando este apoyo.
18: Pues muchísimo bien, porque nunca un gobernador nos había visitado así como nos ha estado visitando él, y pues la inquietud que tenemos de que algún problema o alguna cosa que queremos, aquí están las instalaciones con él en el momento para darles a saber lo que nosotros queremos. Y por mi parte le doy muchísimas gracias, pues yo tengo el trámite de una vivienda que le he estado solicitando y me ha dado esperanza que sí me va a ayudar.
19: Son muy buenos, porque así pues imagínense gastar tanto para ir a Villa y aquí pues está en el mismo lugar de uno. Al menos nosotros estamos igual en el Sembrando, Pescando Vida. Es un programa que él nos aportó, que nos ayudó y que la verdad nos ha ayudado muchísimo. Claro que sí, estas audiencias aquí son muy buenas. Voy a pasar con él a platicar a ver sobre un cayuco.
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0: Recordamos que hoy a las 10 de la mañana estaremos enlazándonos aquí en Mega FM y la Radio de Tabasco con la conferencia de prensa del gobernador Javier May desde Palacio de Gobierno, 7:30 de la mañana. Se inaugura ya en una hora más aproximadamente, se inaugura el ciclo escolar 2026-2027. El lugar del evento es el plantel 28 del Colegio de Bachilleres del Estado de Tabasco. El gobernador habló sobre el abasto de medicamentos en la entidad. Gracias por sus mensajes, ¿eh? Lo estoy leyendo con mucha atención. 9937-007747. Habló Javier May y asegura que ya en Tabasco se cuenta con 85% de abasto de medicamentos habla sobre el combate a la corrupción en la venta de medicamentos en hospitales y centros de salud en Tabasco. Escuchemos.
13: En el tema de la salud. El tema de la salud era un tema importante porque era sinónimo de corrupción. Hicieron grandes negocios, unos cuantos eran los que hacían el negocio de la venta de los medicamentos. Y cada vez costó trabajo porque era una mafia. No se podía adquirir medicamentos nada más que a estos políticos corruptos. Eran los que teníamos que comprarles los medicamentos. Ahora ya se puede adquirir medicamentos y que estamos mejorando que no falte en las unidades de salud los medicamentos y los médicos. Entonces, estamos ahorita al 85% de abasto en los medicamentos, pero vamos a alcanzar el 100%.
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0: Mira, allá en Jonuta anunció la creación el gobernador de 463 consultorios con médicos y enfermeras. Escuchemos cómo lo anunció.
13: Vamos a tener 463 nuevos consultorios. Vamos a tener un consultorio donde va a haber un médico, va a haber una enfermera, y vamos a tener acceso a todos los ciudadanos, no importa que estemos afiliados a algún régimen de salud. O sea, con esa credencial vamos a poder ir al consultorio médico si nos sentimos enfermos, si es la presión, si tenemos temperatura, gripe, si tenemos un problema gastrointestinal. Ahí vamos a ir a la consulta, nos dan el medicamento, es totalmente gratuito. Va a funcionar todos los días de la semana.
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0: Vamos a una pausa y regresamos con mucho más información desde la ciudad de Villahermosa. Le doy un dato en este día que es regreso a clases, 23 millones de alumnos de nivel básico en la República, primarias, secundarias y preparatorias, también jardines de niños están regresando a clases, muchos lo hicieron ya desde hace tiempo en universidades y preparatorias. Un dato que da la UNICEF sobre la República Mexicana, de cada 100 alumnos que inician su educación en nuestro país, en sistema básico, en jardines de niños o primaria, de cada 100 alumnos, solamente 26 de cada 100, 26 llegan a culminar la universidad. Es solamente un dato de la UNICEF. Vámonos a una pausa y regresamos con más información. Buenos días.
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14: Son las 6:43 minutos.
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0: Seis de la mañana con 46 minutos. Ya se va usted al trabajo, ya se va usted a la escuela. Permítame informarle en unos segundos lo que está pasando a nuestro alrededor en directo desde la capital del estado, desde Villahermosa. Soy Arturo Bolio, muy buenos días. Naufraga un ferry con 267 personas a bordo frente a las costas, a la costa norte de Chipre, deja lamentablemente muertos. No tenemos la cifra exacta, decenas de personas. En este momento se ven las imágenes que esperan sobre el casco del ferry que volcó frente a Chipre. Aguardan noticias de los socorristas y describen escenas de horror. Según autoridades turco-chipriotas, el transbordador se dirigía a Puerto Turco cuando ocurrió esta desgracia. Está por reunirse Donald Trump con ejecutivos de las principales refinerías norteamericanas tras el histórico acuerdo petrolero alcanzado con Venezuela. Dice Delcy Rodríguez que está garantizada la soberanía de hidrocarburos en Venezuela. Trump dice que ya se van a reforzar las reservas petroleras con este acuerdo con Venezuela, que este acuerdo tiene una vigencia de 25 años. De último momento, un autobús de enlace chocó contra un muro en la terminal B del aeropuerto de Newark y dejó 3 heridos, 3 de ellos de gravedad. Esto está ocurriendo esta madrugada a tiempo de México. El actor Vadir Derbez informó que obtuvo un amparo luego de ser señalado por una mujer por un presunto caso de abuso sexual. Hablamos de Vadir Derbez. El intérprete aseguró que existen irregularidades en la investigación y que su equipo legal trabaja para esclarecer la situación. El caso comenzó después de que una modelo presentara una denuncia ante la Fiscalía de Delitos Sexuales. Derbez ha rechazado las acusaciones. Vadir Derbez y sostuvo públicamente que los señalamientos en su contra son falsos. Esto y más, le platicamos esta mañana desde Villahermosa, número de WhatsApp 9930 y 700 7747. Quédese con nosotros, buenos días. Oiga, hace 29 segundos Omar García Harfuch acaba de publicar hace unos segundos en redes sociales que en Sabinas, Hidalgo, Nuevo León, elementos de la Agencia de Investigación Criminal de la Fiscalía General de la República, en coordinación con la Defensa, la Secretaría de Marina, la Secretaría de Seguridad Federal, en fin, el Gabinete de Seguridad y el Operativo Conjunto lograron detener a 3 personas que transportaban desde Texas, desde Estados Unidos, un arsenal de alto poder destinado a grupos criminales en México. Lo acaba de publicar hace segundos Omar García Harfuch. El operativo fue sobre la carretera Nuevo Laredo-Monterrey. Se aseguraron 210 armas de fuego, 195 armas largas y 15 armas cortas, además de cargadores. Esta acción dice que fue resultado de labores de inteligencia e investigación para identificar y desarticular las rutas utilizadas para introducir ilegalmente armas a nuestro país. Le recuerdo, acaba hace menos de un minuto de publicar Omar García Harfuch en sus redes sociales que hay 3 personas detenidas que transportaban armas desde Estados Unidos, desde Texas, y que fue, según la investigación de inteligencia, era destinado a grupos criminales en México. Fue en la carretera Nuevo Laredo-Monterrey. Detuvieron, bueno, aseguraron 210 armas de fuego, 195 largas, 15 armas cortas y además de cargadores. Con esto, asegura Omar García Harfuch, que ya son más de 30 mil armas de fuego decomisadas durante el gobierno de la presidenta Claudia Sheinbaum, y que son armas que no van a llegar a manos de los cárteles ni serán utilizadas para generar violencia en nuestro país. Lo acaba de publicar hace un minuto el secretario de Seguridad a nivel federal. Decomisan arsenal en la carretera de Nuevo Laredo, Monterrey. Estas armas, 210 armas, venían de Estados Unidos, desde Texas, y según las investigaciones del Gabinete de Seguridad, eran destinadas a los cárteles y a la delincuencia organizada en nuestro país. 6:50 p.m. En los últimos días hemos presentado una serie de reportes y reportajes de la actividad, las atenciones en salud del Hospital Juan Graham, que usted sabe es un hospital emblema en nuestro estado, con una tradición de décadas, y la atención no nada más a quienes residen en Tabasco, sino también en Veracruz, en Chiapas, en Campeche y otras partes de la República Mexicana. Vamos a escuchar este reporte sobre el crecimiento de su personal y la capacidad de atención. Hablan de 250% de incremento en este rubro. Escuchemos.
4: Un crecimiento superior al 250% en su personal y capacidad de atención durante sus 9 años de servicio ha registrado el área de fisioterapia y rehabilitación del Hospital de Alta Especialidad Dr. Juan Graham Casasús, consolidándose como un espacio clave para la recuperación de la independencia de pacientes con diversas afecciones. La jefa del área, la doctora Estela González Ortiz, destacó que el departamento inició operaciones con únicamente 2 fisioterapeutas y actualmente cuenta con una plantilla de 9 especialistas, quienes atienden en promedio a 7 personas al día cada uno. El hospital ofrece cobertura en 2 modalidades, una consulta externa de lunes a viernes en horario de 7 a 14 horas y 2 en horario hospitalaria, atención intrahospitalaria a pie de cama de lunes a domingo en turno vespertino. Entre los principales motivos de consulta destacan secuelas de accidentes cerebrovasculares, traumatismos cráneoencefálicos, neuropatías, lumbalgias, cervicalgias, gonartrosis y tratamientos pre- y posoperatorios de prótesis de rodilla.
5: El área tiene una creación más o menos de 9 años, ¿sí? Empezamos con muy poquito paciente. Ahorita ya la población ha crecido bastante, los trabajadores en el área también han crecido bastante. Al inicio teníamos 2 fisioterapeutas, ahorita tenemos 9, ¿sí? Y cada uno de ellos atiende en promedio unos 7 pacientes diarios. La gran mayoría de los pacientes son pacientes de aquí, del hospital, de otras especialidades médicas que son enviados a interconsulta de rehabilitación. Los pacientes que tuvieron hospitalizados, también al ser dados de alta, se les manda a cita de rehabilitación como paciente externo.
4: González Ortiz refirió que el servicio está dirigido a la población abierta de 17 años en adelante, que no cuenta con cobertura médica institucional como son IMSS y SET, entre otras. Los usuarios pueden ingresar mediante interconsulta interna o ser derivados desde centros de salud u otros hospitales del estado a través del sistema de hojas de referencia. La doctora González Ortiz resaltó que la integración de tecnología médica innovadora y la atención personalizada ha permitido alcanzar altas tasas de éxito en la recuperación de la marcha, reducción del dolor y restablecimiento de funciones básicas como la alimentación, higiene y vestido de los pacientes.
5: Pues afortunadamente tenemos una alta tasa de recuperación en lo que es la mejoría del dolor, de la independencia personal, la recuperación de marcha, de funciones, las más elementales para ser independiente, o sea, vestido, higiene, alimentación y deambulación, que es las 4 rubros grandes que se consideran dentro de la parte de la independencia del paciente. Entonces, pues nos va bastante bien. Es una satisfacción muy grande el estar en un servicio que pues ayuda mucho al paciente que ya llegó a un máximo en otras especialidades, en máximo de atención, y pues nosotros todavía le damos un plus para lograr la independencia otra vez. Yo creo que la gran mayoría de los pacientes se van con un buen sabor de boca, se van con una capacidad de valerse por sí mismos, y incluso en casos que han sido anteriormente considerados ya no hay más que ofrecer, estamos haciendo cosas nuevas e innovadoras en las que pues hay buenos resultados.
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0: 6:55 p.m. Les recuerdo que a las 10:00 a.m. hay conferencia de prensa del gobernador desde Palacio de Gobierno. Enlazaremos Mega FM y la radio de Tabasco. El gobernador También habló sobre lo que va a ocurrir mañana, 1 de septiembre, que es el informe de la Presidencia de la República, es un informe constitucional. Le recuerdo que mañana habrá modificaciones en el sentido estricto. La presidenta nos anunció la semana pasada, el viernes, que no va a haber mañanera, mañana 1 de septiembre. El informe ya no va a ser como lo ha hecho la Presidencia de la República los últimos años desde el Zócalo de la Ciudad de México, sino será al interior del Palacio Nacional. Y después de que ocurra esto, va a iniciar una gira por todos los estados de la República Mexicana presentando esta acción gubernamental en cada entidad, y al terminar sí habrá una concentración allá en el Zócalo de la Ciudad de México. Ayer el gobernador habló sobre este informe de la presidenta, habló e invitó a las y los tabasqueños a verlo y ponderar los datos que se den en el estado, sobre el estado de Tabasco. Escuchemos.
13: El día martes va a ser el informe de nuestra presidenta, de la doctora Claudia Sheinbaum. Va a ser su segundo informe de gobierno. Para que todos escuchemos, para que todos estemos atentos de lo que va a informar, de los logros que hemos tenido como país, como estado. Miren, cada vez nos hacemos menos tiempo ya con UTA por la autopista que viene. Y el próximo año va a llegar ya hasta aquí a Chablé. Ya va a llegar la autopista de 4 carriles, vamos a hacer una hora de Villahermosa a Jonuta, va a estar más cerca ya. Ya estamos, va a ser muy rápido y una carretera segura.
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0: Mañana estaremos modificaciones también en los horarios en la mañana, sobre todo con este informativo. Solamente habrá un informativo en la mañana desde las 6:15 hasta las 8:00 a.m. y luego estaremos al pendiente en el transcurso del día a presentar la señal desde Palacio Nacional con el segundo informe de gobierno de la presidenta Claudia Sheinbaum. Nuestro número de WhatsApp 9937-007747. Saludos a Rubí Segura, gracias por tus mensajes. Un abrazo, buena semana también para ti. Y a Manuel Díaz desde Puebla, un abrazote, querido amigo. Que sea una buena semana también para ti, todos los tabasqueños y todos allá en Puebla. Mire, vámonos con esta valoración que hace Javier May, gobernador del estado de Tabasco, sobre el programa Sembrando Vida. Habla de 70,000 campesinas y campesinos que trabajan en la tierra y además de estudiantes que reciben becas. Escuchemos.
13: Tenemos 51,000 campesinas, campesinos en ese programa aquí en Tabasco y 20,000 nuevos con presupuesto estatal. Tenemos 70,000 campesinas y campesinos que están cultivando la tierra. Esto no había antes de la transformación. Esto es un logro de la transformación. Los estudiantes no recibían becas antes de la transformación. Estaban, es más, estaban apostando a la privatización de la educación. Se habían hecho reformas, la mal llamada reforma educativa, que era privatizar la educación, y que con la transformación se echó para atrás todo eso y se fortaleció la educación pública. Ahora todos los estudiantes, ya ahora primaria, secundaria, bachillerato y universitarios, ya reciben una beca.
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6: Son las 6:58.
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15: Hoy, 31 de agosto, pero de 1866, el ejército invasor francés logra recuperar Jonuta, que estaba en poder de las fuerzas tabasqueñas. Al igual que en 1981, se crea el Instituto Nacional para la Educación de los Adultos. Así como en 1997, en París, Francia, Diana Spencer, princesa de Gales, muere en un accidente de coche. También es Día Internacional de los Afrodescendientes, en homenaje a las contribuciones de la diáspora africana alrededor del mundo.
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0: Siete de la mañana con 2 minutos. Muy buenos días, gracias por preferir la señal de Mega FM y la Radio de Tabasco desde Villahermosa. Le cuento lo que ha ocurrido en información en los últimos momentos. Le actualizo los datos. En la mañana, buenos días. Mire, durante un anuncio de inversiones en Hidalgo, el presidente del Consejo de Administración de la Cooperativa Cruz Azul y del Club de Fútbol Cruz Azul, Víctor Velázquez Rangel, informó que los proyectos de inversión de la Cooperativa Cruz Azul permitirán la creación de más de 14.200 empleos directos e indirectos y alcanzar una producción de hasta 3 millones de toneladas de cemento anuales. Información nuevamente de la Universidad Nacional Autónoma de México, que abre más de 2.000 lugares de licenciatura para aspirantes no seleccionados. El periodo de registro permanecerá abierto desde hoy, 31 de agosto, a las 10 de la mañana, hasta el viernes 4 de septiembre al mediodía. Quedan 2.000 lugares de licenciatura para aspirantes no seleccionados. Atención, los municipios de Jalapa, Teapa y Centro. Esta madrugada a las 5, hace 2 horas aproximadamente, comenzó nuevamente este desfogue y aumento en las flamas de estas mechones allá en esta localidad, en los municipios de Jalapa, Teapa y Centro. Se ven, es el área de trampas de agave. Serán 28 horas que estarán estas llamas más fuerte y es por labores de mantenimiento y limpieza que ejecuta Pemex en esta área de las trampas de agave, en los mechones, allá en el agave. Veo en redes sociales de la Escuela Primaria Manuel Sánchez Mármol, aquí en la ciudad de Villahermosa, una escuela muy querida e histórica en nuestra ciudad capital. Van a iniciar el ciclo escolar, pero no lo van a hacer en la escuela. Han cambiado de ubicación en un lugar cercano porque hay labores de mantenimiento y bienestar para ese edificio de la Escuela Sánchez Mármol en el centro de la ciudad de Villahermosa, que es histórico. Se inicia el ciclo escolar en la Sánchez Mármol, pero muy cerquita van a reparar la escuela. 7:04. Tenemos más información desde Villahermosa. Muy buenos días. Pues ya está la locura ahorita, yo creo, en las calles y avenidas de todo el país, y aquí en Tabasco no es la excepción. Pues a respirar profundo, ¿no? Ya comienzan las clases de las secundarias hace un minuto, y ya comienzan en las prepas, y en unos minutos más, en una hora, en todas las primarias sonará el timbre. Digo, si es que todavía utilizan timbre, creo, muchas escuelas, o de qué manera lo hacen ahora, o con una señal auditiva para comenzar las clases. La preparación fue importante por parte de usted, padre de familia, y de los niños y niñas también, ni se diga. Una de las cuestiones que llama la atención cada inicio de ciclo escolar es esta práctica en la religión católica aquí en Tabasco de bendecir las mochilas. Es algo muy particular. Sobre este asunto vamos a escuchar al obispo de Tabasco, Gerardo de Jesús Rojas López, sobre esta bendición y el exhorto que le hace a toda la niñez a ser responsables con sus tareas. Escuchemos.
16: Es un mensaje para todos, porque no solamente se bendicen las mochilas, se bendicen los corazones. Invitamos, así como el niño aprende cosas en la escuela, ciencia, que aprendan también la fe, que aprendan también el amor a Dios, y también se bendicen esos corazones, más que todo. Invitamos también, así como van a la escuela, que vengan al catecismo. Bien, pues a los chicos, a los jóvenes, a los niños, donde se bendicen las mochilas, pedimos a Dios y les exhortamos a que ellos sean responsables.
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0: Pues ya están algunos ya comenzando clases en las secundarias y preparatorias, en una hora más en las primarias y jardines de niños más adelante. Les deseamos lo mejor. Y bueno, la recomendación, respire profundo usted, padre de familia o tutor, va en camino a la escuela, va a llegar. Por favor, nada más no se desespere. Y si usted está desesperado, ya con mal humor, no se desquite con el pequeño o la pequeña. En verdad que va igual de emocionado más que usted, igual o más presionado que usted, igual o más nerviosa o nervioso que usted. 7:07. Cuando regresen de clases en la tarde o en la noche, denle un chance usted como papá o como tío o como abuelo de escuchar a ese pequeño o pequeña que regresa emocionado de clases, o a lo mejor no viene emocionado. Viene diferente, ¿no? A lo mejor no es lo que esperaba, o cuál fue su situación, qué le pasó en la escuela. Escúchenlo, escúchenla, platique con él, con ella, sienta su emoción o detecte si algo no está bien en este regreso a clases. Es importantísimo escuchar a las niñas y los niños y sobre todo creerles. Acompáñelos en este regreso a clases. 7:07. Y bueno, del regreso a clases, la movilidad es sumamente importante, sobre todo en el transporte público de pasajeros. Vea lo que nos dice el presidente de la empresa UTPCAN, de la Unión, la UTPCAN, sobre 400 unidades que están ya activadas para el regreso a clases tan solo aquí en Villahermosa. Escuchemos.
18: A casi un mes de que se implementó la actualización de tarifas del transporte público en el estado, ciudadanos continúan confundidos con el cobro del pasaje, pues existen tres tipos de tarifas: general, preferencial y subsidiada, que se aplica solo en unidades urbanas de la ciudad de Villahermosa. El presidente de la empresa de transporte público UTPCAM, José Sánchez Serino, aclaró que la actualización de la tarifa general y preferencial aplica para todos en el estado, con un descuento del 25% para adultos mayores, estudiantes y discapacitados, y del 50% solo en la ciudad de Villahermosa.
19: En las rutas suburbanas, la tarifa que se aplica es la tarifa general y la tarifa preferencial, que tiene un descuento del 25% para todos los usuarios con credencial. Los usuarios con credencial son los adultos mayores, los estudiantes, personas con capacidades especiales e incluso para todos los niños. En estos momentos las clases de manera general no han empezado. A partir del lunes 31 de este mes ya todo empieza de manera normal, y pues no va a ser en ese momento donde nosotros vamos a poder valorar efectivamente qué tanto mejoró el ingreso en las unidades de transporte público.
18: Así también adelantó que ya están preparados con más de 400 unidades para brindar el servicio de transporte al 100% por el regreso a clases en más de 22 rutas urbanas y suburbanas del municipio de Centro.
19: En la Unión UTPCAN contamos con 22 rutas con un total de 406 unidades. El objetivo es que todo el parque vehicular se encuentre trabajando al 100% para que los usuarios de las diferentes rutas, ya sean urbanas y suburbanas, cuenten con este servicio.
18: Aclaró que las empresas de transporte público que reciben subsidio, en el caso de Villahermosa, son UTU, Cetratap, Bicocertra, Arbit, Génesis 21 y UTPCAM, que aplican descuentos del 50% a estudiantes, adultos mayores y personas con alguna discapacidad.
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0: Ya a las 7 de la mañana con 10 minutos ya están llegando reportes. Bueno, estas de la familia, de los chats familiares de regreso a clases de nuestras sobrinas, sobrinos. ¡Ah, qué bonito! Ojalá que todo sea bien para todos, todos, todos. Hay muchas necesidades en comunidades, en el acceso a las escuelas, en la transportación, en seguridad, etcétera. Todo nos parece muy bonito en este día. Para muchos, no, los mundos son diferentes en diferentes lugares. Las necesidades son diferentes, las condiciones son diferentes. Queremos escuchar qué opina usted de este regreso a clases. ¿Cuál es la visión que tiene una familia en la ciudad de Villahermosa? ¿Cuál es la visión que tiene una familia en una comunidad en Tenosique o en la Sierra de Tabasco, o allá en Huimanguillo, cercano a Veracruz? ¿Cuál es la situación que vive en este regreso a clases? ¿Cómo vemos este mundo cada familia, dependiendo de dónde vivimos y las diferentes condiciones que tenemos? Nuestro número de WhatsApp, 9937-007747. Mire, vámonos a la conferencia de prensa del pasado viernes. Escuchemos a continuación a Omar Reyes Colmenares sobre estos bloqueos de cuentas de sujetos de grupos delictivos. El recuento lo hace a continuación.
14: Durante la administración de la presidenta de México, doctora Claudia Sheinbaum Pardo, se han incorporado 2,395 sujetos a la lista de las personas bloqueadas y se han inmovilizado 24,622 cuentas por un monto global de 8,670 millones de pesos. Con estas acciones se debilita la estructura económica de las organizaciones criminales, se impide el uso del sistema financiero para actividades ilícitas y se fortalece la coordinación institucional e interinstitucional. La siguiente, por favor. Del total de 24,622 cuentas inmovilizadas, 7,861 corresponden a integrantes de organizaciones criminales con mayor presencia e incidencia en este país. Esto representa el 31.9% del total de las cuentas bloqueadas.
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0: De la mañana con 12 minutos hacemos una pausa y regresamos con mucho más información. También platicaremos sobre los puentes que habrán en el calendario educativo del nuevo ciclo escolar que está iniciando. Y todo está preparado en un momento más en el Colegio de Bachilleres Plantel 28 para inaugurar el gobernador del estado el nuevo ciclo escolar. Mi nombre es Arturo Bolio. Regresamos con más información desde Villahermosa. Buenos días.
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17: Son las 7 con 13 minutos. 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

0: incrementarse drásticamente. Mire, ayer que fue la conmemoración del Día Internacional de la Lucha contra la Desaparición Forzada de Personas, bueno, en Tabasco hubo pues situación interesante. La respuesta de la diócesis en el estado de Tabasco es que a partir de septiembre, la diócesis tabasqueña va a colocar buzones de paz en las iglesias de todo el estado para el acompañamiento a las madres buscadoras aquí en Tabasco. Por cierto, recientemente la Fiscalía General del Estado publicó en el periódico oficial el Acuerdo General para el Ofrecimiento y Entrega de Recompensas a quienes proporcionen información que contribuya a la búsqueda, localización o determinación del paradero de personas desaparecidas o no localizadas en investigaciones a cargo de la Fiscalía General del Estado. Es el órgano rector de la Fiscalía General del Estado que fue publicado en el Diario Oficial para el Ofrecimiento de Recompensas por Personas Desaparecidas. Y mira, lo que aparecieron fueron 18 personas, valga la comparación, con estado de ebriedad en la ciudad de Villahermosa este fin de semana. Otra vez aplicaron el operativo alcoholímetro, 906 pruebas de alcoholemia se aplicaron y 18 conductores los cacharon manejando en estado de ebriedad. Recuerden nuestro número de WhatsApp 9937-007747. Vamos con más información desde Villahermosa. Buenos días. Oiga, hoy se está conmemorando. En 1997, un 31 de agosto, nos enteramos de la muerte de la princesa Diana de Gales. ¿Se acuerda usted de esas imágenes de ese auto de lujo impactado bajo un puente allá en París, en Francia, un puente vehicular? ¿Qué estaba usted, si es que vivía en esa época? Muchos jóvenes que pues solamente conocen a la princesa de Gales, la maravillosa mujer que nos recuerda Diana siempre con su imagen. Conmocionó al mundo entero este fallecimiento. Hay una serie de series de televisión que se han hecho en relación a la vida y a la muerte de Diana de Gales. El sentimiento sigue siendo, creo que muchos que tuvimos la oportunidad de ver las transmisiones desde que se casó con el príncipe, ahora rey de Inglaterra, y todo lo que pasó después, sus presentaciones públicas, su amor hacia las personas, bueno, con los grandes personajes de la vida política y económica del mundo. Un 31 de agosto pierde la vida Diana de Gales en ese mítico ya hecho de tránsito en un bajo puente de vehículos allá en París, en Francia. La recordamos, creo que muchos, con mucho cariño. 7:19 a.m. Mire, vamos a seguir con información de la mañanera del pasado viernes. En minutos más estaremos enlazados a Palacio Nacional con la conferencia de este lunes de la presidenta Claudia Sheinbaum, que seguramente mucho hablará sobre la víspera del informe presidencial mañana. Bueno, en el marco de la Estrategia Nacional contra el Delito de la Extorsión, la Unidad de Inteligencia Financiera informa que inmovilizó 1.443 cuentas relacionadas con la extorsión. Escuchemos.
1: En el marco de la Estrategia Nacional contra la Extorsión implementada desde el 6 de julio de 2025, la Unidad de Inteligencia Financiera participa activamente en el combate a este delito que afecta directamente el patrimonio y la tranquilidad de las personas, las familias y los negocios, además de generar afectaciones a la actividad económica. Desde el ámbito financiero, la Unidad de Inteligencia Financiera contribuye a identificar las cuentas, personas y estructuras utilizadas para recibir, mover y disponer de los recursos obtenidos mediante la extorsión. Como resultado de estas acciones, 1.443 cuentas han sido inmovilizadas por estar relacionadas con investigaciones por el delito de extorsión, lo que representa el 5.9% del total de las cuentas inmovilizadas.
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0: Mire, también Omar Reyes Colmenares, quien es el actual titular de la Unidad de Inteligencia Financiera, retomó otros datos que otros titulares de la UIF han hecho precisamente en la mañanera presidencial en los últimos años sobre el caso del exsecretario de Seguridad Federal, Genaro García Luna, preso, sentenciado y preso en Estados Unidos de Norteamérica. Nuevamente retoman este dato de los $5,800,693.

0: Recuperados luego de ganar un juicio en la Corte de Estados Unidos, el gobierno mexicano. Escuchemos.
1: Con respecto al caso García Luna, es un ejemplo de los alcances de la inteligencia financiera y de la coordinación interinstitucional. Es el caso vinculado con Genaro García Luna. Entre 2008 y 2018 se identificó un esquema relacionado con el desvío de recursos públicos y operaciones con recursos de procedencia ilícita a partir de contratos celebrados entre el entonces órgano administrativo desconcentrado de prevención y readaptación social y empresas vinculadas por más de 403 millones de dólares. El esquema involucró la presunta simulación de prestaciones de servicios, la participación coordinada de servidores públicos y particulares y el uso de empresas fachadas, entre ellas
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0: 7:22 de estos recursos recuperados, ¿en qué se van a utilizar? El anuncio lo hace la presidenta Claudia Sheinbaum. Son 528 millones de pesos y 727 millones de dólares. De los recursos ya recuperados de esta gran suma, se van a invertir en escuelas públicas, dice la presidenta Claudia Sheinbaum.
3: De todo el recurso, que son 528 millones de pesos y 727 millones de dólares, que no es que estén físicamente en una cuenta, sino se estima que de ese tamaño fue el fraude, la corrupción, el cohecho, todo lo que significó esta red de contratos con altos costos o fraudulentos. Entonces, se contrataba un equipo, nunca llegaba el equipo, pero sí se pagaba. O se contrataba un equipo que costaba 10 pesos por 100 pesos. Entonces, este dinero es la estimación de todos los fraudes que se cometieron del 2012 al 2018. Hasta ahora se ha podido recuperar, adelante, es decir, se gana ese juicio civil y hasta ahora se ha podido recuperar 5.8 millones de dólares. Nuestro objetivo es que este recurso sea dedicado a escuelas en la montaña de Guerrero.
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0: 7:24. ¿Qué va a comer hoy con la familia? Hoy que, si usted tiene jóvenes que han regresado a clases el día de hoy, niñas o niños, ¿con qué los va a recibir en la casa? Y miren, no es tanto si lo va a recibir, ojalá y se pueda con una gran mesa, ¿no? Hay mucha comida y postres y demás, pero sí darles el apapacho cuando regresen a la 1 o 2 de la tarde o en la noche, están en el turno vespertino, y escucharlos un rato, platicar con ellos, muy importante. Escúchelos emocionados, o en caso de que no estén emocionados, sino todo lo contrario, estén preocupados o algo no les gustó, escúchelos también. Escúchelos muy, muy, muy bien. 7:24 de la mañana en esa mesa, en esa sobremesa, después de comer, quédese un ratito más. Sí, tiene que regresar a trabajar, aguántese un ratito y escúchelos, platique con ellos. Vámonos con esta postura del gobernador del estado, Javier May Rodríguez, sobre el reconocimiento que le hace a hombres y a mujeres con las pensiones en la entrega de tarjetas del programa Adultos Mayores y Mujeres Bienestar allá a beneficiados en el municipio de Jonuta. Escuchemos.
4: Los apoyos que se otorgan a las mujeres y hombres del programa Bienestar es un reconocimiento al trabajo que realizaron durante toda la vida en beneficio del país y el estado. Así lo expresó el gobernador Javier May Rodríguez durante la entrega de tarjetas del programa Adultos Mayores y Mujeres Bienestar a ciudadanos del municipio de Jonuta. En el evento que se llevó a cabo este fin de semana en el auditorio del DIF municipal de esta región de Los Ríos, estuvo acompañado de la presidenta municipal María Soledad Villamayor Notario. El mandatario tabasqueño indicó que la pensión no contributiva es un beneficio a los ciudadanos por lo que han aportado al país.
5: Este programa, que es un derecho, que tenemos el derecho a una pensión no contributiva, es el reconocimiento de lo que le ha aportado, lo que le han aportado ustedes a nuestro país. Toda su vida trabajar, toda su vida generar, y ahora que ya las fuerzas, o que ya no generan, no les contratan, o ya las fuerzas van cediendo, pues es justo que el país, el Estado, le reconozca todo lo que aportaron ustedes a nuestro país, a nuestro Estado. porque ustedes construyeron este Estado, construyeron este país, con su trabajo, con su dedicación. Ahora el gobierno les devuelve una parte de lo mucho que le aportaron a México. Y esto es un derecho, esa pensión no contributiva que antes de la transformación no existía.
4: Así también el delegado de Bienestar en Tabasco, José Pablo Mora Gómez, señaló que pensión para adultos mayores y mujeres bienestar son resultados de los gobiernos humanistas de la Cuarta Transformación.
5: Y crea este programa magnífico y maravilloso que se llama Mujeres Bienestar, y entonces las mujeres en nuestro país desde los 60 años son beneficiarias de este derecho social. ¿Cómo se conquistan los derechos? Con las luchas democráticas. Así como lo hicimos con estos gobiernos humanistas de la transformación, como lo hicieron ustedes. Con una administración honesta, transparente, austera, como la que llevó el licenciado Andrés Manuel, como la que tiene la doctora Claudia, y en nuestro estado como la que está coordinando el gobernador Javier Maestro.
4: En total se entregaron en Jonuta 33 tarjetas de pensión para adultos mayores y mujeres bienestar, que a nivel estatal suman 3.100 beneficiarios que bimestralmente recibirán un depósito de 6.400 pesos.
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0: 7:27 a.m. Vámonos a una pausa y al regresar, ahora sí le platico cómo estarán los puentes. Los días que no habrá clases en el Sistema Educativo Nacional, cuando serán vacaciones y demás, quédese conmigo. Hoy regreso a clases, que sea de lo mejor. 7:28, muy buenos días.
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2: Son las 7:28.
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0: 7:31 de esta mañana de lunes 31 de agosto, le presento más datos de la información que ocurre a nuestro alrededor. Buenos días desde Villahermosa. La catástrofe en Nepal se agrava, ya suman más de 900 muertos y escuche usted la cifra de desaparecidos. 4.700 personas no aparecen en Nepal después de esta avalancha, son los informes oficiales. Terminó la muestra mexicana del Cebú. Fueron presentados 796 ejemplares y 87 productores se reunieron aquí en Tabasco. Productores de Tabasco, Chiapas, Veracruz y Nuevo León. Y se reunió a ejemplares de 10 razas cebuinas y esto coloca a Tabasco en referente nacional en la ganadería especializada. ¿Cuáles serán los puentes para este año escolar que está apenas comenzando? Que minutos, por cierto, es la inauguración aquí, o si no es que ya está en ese momento en el Covatat 28, aquí en la ciudad de Villahermosa, Tabasco. Días festivos, este nuevo año escolar, 16 de septiembre, 2 de noviembre, 16 de noviembre, 1 de febrero y 15 de marzo, así como el 5 de mayo. Apúntelo, son días obligatorios de descanso en el sistema escolarizado en nuestro país. 732 es su número de WhatsApp, 9937-007747. Vamos con más información desde Villahermosa. Buenos días. Oiga, pues interesante, entonces, el miércoles 16 de septiembre, mañana que es día del informe de la Presidenta de la República, es día laborable, hay clases, hay trabajo, todo es normal, solamente el informe va a ser en Palacio Nacional, no va a ser allá como se hacía antes en el Zócalo Capitalino. Sin embargo, en el ciclo escolar de este año, días de no clases será el miércoles 16 de septiembre, aniversario de la independencia de México, lunes 2 de noviembre, habrá un puentazo entonces, lunes 2 de noviembre por el Día de Muertos, 16 de noviembre se da ese lunes sin clases, lunes 16 de noviembre por la Revolución Mexicana. Mire también el 1 de febrero, que es lunes, el lunes 15 de marzo y el miércoles 5 de mayo. Vamos a apuntar las fechas para que usted lleve su control. Además, habrán 8 viernes de Consejo Técnico Escolar en las primarias, donde no habrá clases, y las vacaciones serán las de invierno, las de Navidad, 21 de diciembre al 5 de enero del 2027. Luego, la Semana Santa será del 22 de marzo al 2 de abril. 22 de marzo, apunte las fechas, Se suman los días de suspensión establecidos por la Secretaría de Educación Pública en el calendario oficial. El primer puente será el próximo 16 de septiembre, que es miércoles. Apúntelo. Vámonos ahora con la entrega de estas tarjetas del programa Adultos Mayores en Jonuta, lo que dicen las beneficiadas y los beneficiados. En este caso es la voz de Catalina Trinidad, quien dice que es un acto de justicia para hombres y mujeres mexicanos.
1: Primero que nada, con mucho respeto y gratitud, a nombre de todas las mujeres de Jonuta, expresamos nuestro más sincero agradecimiento a nuestra Presidenta de la República, la doctora Claudia Sheinbaum Pardo, por hacer posible que este programa Pensión Mujeres Bienestar llegue a quien más lo necesitamos, un gobierno que busca mejorar las condiciones de vida. Gracias por transformar apoyos en oportunidades más que un recurso económico, es un acto de justicia que reconoce el esfuerzo, el trabajo y la dignidad de nosotras las mujeres mexicanas.
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0: 7:35 de la mañana, en cualquier momento nos enlazamos a Palacio Nacional a la conferencia de prensa de la presidenta Claudia Sheinbaum. A las 10 en punto, Mega FM y la radio de Tabasco se enlaza la señal que se emite desde Palacio de Gobierno con conferencia de prensa del gobernador del estado, Javier May Rodríguez, 10 en punto de la mañana. Sobre en qué lugar estamos en el proceso de credencialización hacia el Sistema Universal de Salud con adultos mayores y personas con discapacidad, el informe lo da el delegado de Programas para el Bienestar en Tabasco, José Pablo Mora Gómez.
3: Para asegurar que la ciudadanía pueda ser atendida en cualquier institución médica, la presidenta Claudia Sheinbaum Pardo impulsa el Sistema Universal de Salud, con el que no importa la derechohabiencia que se posea o la falta de ella, los ciudadanos puedan acceder a la atención médica en cualquier institución de salud pública. Para dar seguimiento a esta estrategia, dio inicio el proceso de credencialización para adultos mayores y personas con discapacidad en todo el país. Tabasco ocupa el lugar número 16 a nivel nacional en este paso. Así lo compartió el delegado de Programas para el Bienestar en Tabasco, José Pablo Mora Gómez.
4: Nosotros como delegación estamos a cargo de credencializar adultos mayores y personas con discapacidad. Estamos ahorita en el lugar 16 a nivel nacional. Estamos avanzando. Yo invito a todas las personas que necesiten o que quieran credencializarse para formar parte del Programa Universal de Salud. Se pueden acercar a nuestros módulos en las redes sociales, los publicamos todos los días.
3: Señaló que para acercar la credencialización a toda la población, los módulos han comenzado a salir a distintas comunidades en todos los municipios de la entidad. La delegación también comparte ese calendario en sus cuentas oficiales. Mora Gómez mencionó que cada día realizan la credencialización de 3.000 personas, con lo que a la fecha se han registrado más de 60.000 personas por parte de Bienestar, a la par del trabajo que realizan las otras instituciones.
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0: 7:37 está en pleno en este momento la ceremonia del inicio del ciclo escolar 2026-2027 aquí en Tabasco, en el plantel 28 del Colegio de Bachilleros, allá por tierra, por Tierra Colorada. Bueno, José María Pino Suárez se llama ahora, allá por la Avenida de las Flores, muy cerca del centro escolar, ¿se acuerda usted de este lugar? Bueno, ya está Javier May, gobernador del estado, en esta ceremonia que va a ser bastante emotiva porque el Colegio de Bachilleros tiene además una estupenda escolta, tiene una orquesta, una singular y maravillosa orquesta que ya están todos los integrantes de la orquesta prestos a formar parte de la ceremonia de inauguración allá en el plantel 28. Saludos desde Villahermosa, se inaugura aquí en Tabasco el ciclo escolar 2026-2027. Bueno, ha terminado el periodo de vacaciones, época para disfrutar espacios y lugares con la familia. Vamos a escuchar a continuación a nuestra secretaria de Cultura, Aida Elba Castillo Santiago, sobre ¿cómo ha estado precisamente la llegada de visitantes, tanto locales como nacionales y extranjeros, a los recintos culturales de la entidad por la temporada vacacional que acaba de terminar? Escuchemos.
5: Durante el periodo vacacional de verano, los diversos recintos culturales y museos como el Parque Museo La Venta recibieron a cientos de visitantes locales, regionales, nacionales y extranjeros. La Secretaría de Cultura del Estado, Aida Elba Castillo Santiago, dio a conocer que en este periodo vacacional los diversos museos, principalmente el Museo La Venta, tuvo amplia respuesta de los ciudadanos, pues la entrada es gratuita todo el mes de agosto y parte de septiembre.
6: Pues hemos tenido una buena respuesta, una buena afluencia. Uno de los atractivos principales, ustedes lo saben, es el Parque Museo La Venta. Ha funcionado muy bien el tema de la gratuidad todos los días con motivo de las obras que se están realizando en el área zoológica del Parque Museo, que continúa la gratuidad ahorita durante el mes de agosto y probablemente durante el mes de septiembre. Así que es una buena noticia para que la gente aproveche a visitar, y además porque en ese recinto y en otros también pues se siguen desarrollando actividades de talleres.
5: Reiteró que las actividades culturales se están llevando a cabo en todos los municipios del estado para descentralizar los eventos como el que realiza el ballet folclórico que se ha presentado en varios municipios.
6: Bueno, nosotros estamos llevando a cabo actividades sobre todo en espacios públicos de la mano con los ayuntamientos, atendiendo al compromiso que hizo el gobernador desde los 50 puntos de llevar la actividad, descentralizarla, de que no todo sea Villahermosa, porque pues Tabasco son los 17 municipios, no solo la capital del estado, y iniciamos hace una semana las giras del ballet folclórico del gobierno del estado. Ya estuvo en Tacotalpa y en Macuspana.
5: También indicó que se impulsan actividades de laboratorio de teatro campesino e indígena con la obra Una Edad Feliz, que es presentada por niños.
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0: Bueno, ya estaremos al pendiente de lo que se está viviendo en ese momento en la ceremonia de inauguración del ciclo escolar 2026-2027. Está la secretaria de Educación, Patricia Iparrea Sánchez. Hablan sobre cómo va el número de niñas y niños matriculados en este nuevo ciclo escolar. En fin, ya está la ceremonia en curso. Cualquier dato que se dé de novedad, se lo presentamos aquí en Mega FM y la Radio de Tabasco. 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Una pausa y regresamos con más información. Seguramente ya regresaremos con la conferencia de prensa de la presidenta Claudia Sheinbaum desde Palacio Nacional. Buenos días, ya volvemos.
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2: Son las 7 con 42 minutos.
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7:46 en directo desde la ciudad de Villahermosa. Vamos con datos que están generándose hace segundos y minutos aquí en nuestro entorno. Quédese conmigo, soy Arturo Bolio, muy buenos días. Oiga, todo está listo en este momento para que arranque ya en minutos la conferencia de prensa de la presidenta Claudia Sheinbaum. No es en Palacio Nacional esta mañana, no es en Palacio Nacional. Está por llegar, sino es que ya está la presidenta Claudia Sheinbaum en la escuela secundaria número 10, Artes Gráficas, en la colonia Doctores. Y sabe que es interesante, además de los reporteros, están presentes los alumnos de la escuela secundaria uniformadas y uniformados. Van a ser parte de esta mañanera los alumnos de la escuela secundaria número 10, Artes Gráficas, en la colonia Doctores, en la Ciudad de México. Ahí será en minutos ya la conferencia de prensa de la presidenta Claudia Sheinbaum. En este momento es inaugurado allá en el plantel 28 de aquí de la ciudad de Villahermosa del Cobatab el ciclo escolar 2026-2027 por parte del gobierno del estado de Tabasco. Encabeza la ceremonia Javier May Rodríguez. En un momento le tendremos datos sobre esta inauguración. Ya comienzan los reportes, además del tráfico intenso en la ciudad de Villahermosa por el notorio regreso a clases, más transporte público, más vehículos en las vialidades, más estrés. Ya comienzan los problemas vehiculares. Le agradezco a Juan Carlos Ledesma, que me acaba de mandar videos de el tráfico a vuelta de rueda en la avenida Bicentenario por la zona country, tanto de ida hacia el Parque Tabasco como del Parque Tabasco hacia el country. Él lleva media hora que quiere llegar al local y no hay modo que llegue, el tráfico está pesadísimo. Maneje con suma precaución. ¡Buenos días! Ay, Juan Carlos, te mando un abrazo y a ti todos los están escuchando en este momento la transmisión y están desesperados y desesperadas en el vehículo porque no alcanzan a llegar a sus actividades. Esta vialidad de la zona country, la avenida Bicentenario, es una bronca todas las mañanas y hoy con regreso a clases, pues mucho más serenidad y paciencia. Mucha paciencia. A las 10 en punto estaremos enlazados en Mega FM y la Radio Tabasco a la conferencia de prensa del gobernador del estado, Javier May Rodríguez. Todavía no hay señal de la presidenta, ¿verdad? Mire, estamos a minutos y le recuerdo que será en una escuela secundaria en la Ciudad de México, donde ya en este momento comienza la conferencia de prensa de la presidenta Claudia Sheinbaum. Le espero a las 9 en punto con más información en la segunda edición de este espacio. Soy Arturo Bolio, vaya bien, adiós.

área número 10, Artes Gráficas, en la Alcaldía Cuauhtémoc de la Ciudad de México. Saludamos con mucho cariño a todas las niñas y a los niños, jóvenes más bien, ya en la secundaria, que están aquí con nosotros, y a los millones de niñas y niños, adolescentes, jóvenes, que entran el día de hoy a clases, 28 millones. 28 millones de niñas, niños, jóvenes y adolescentes el día de hoy inician clases. Siéntense, por favor. Bueno, está con nosotros Clara Brugada, jefa de gobierno de la Ciudad de México, Mario Delgado, secretario de Educación, Tania Rodríguez, subsecretaria de Educación Media Superior, Mariana Pérez Gay, coordinadora de la Subsecretaría de Prevención de Violencias de la Secretaría de Seguridad y Protección Ciudadana, la doctora Yerani Enríquez, comisionada nacional de Salud Mental y Adicciones, y la directora de la escuela que nos acompaña, la tocaya Claudia Espinosa. Muchas gracias, maestra, por acompañarnos. Bueno, antes de iniciar, como todos los lunes, vamos a hacer la ceremonia cívica. Está con nosotros la escolta. Nos vamos a levantar para poder saludar a la bandera. Y después vamos a presentar el día de hoy el ABC de las emociones.

Bueno, el día de hoy saludamos cantando el himno. Normalmente uno está en firmes cantando el himno, pero el día de hoy lo hicimos así porque justamente iba pasando la bandera. Y cuando pasa la bandera, siempre tenemos que saludar a nuestro lábaro patrio. Bueno, el día de hoy vamos a hablar del ABC de las emociones. Es un programa que anunciamos previamente que el día de hoy inicia. Se trata de que en las secundarias y en las escuelas de educación media superior, entre maestras, maestros, padres y madres de familia y estudiantes, trabajemos juntos por si tenemos algún problema, poder salir juntos adelante. Para ello, primero va a hablar con nosotros, nos va a dirigir unas palabras la jefa de gobierno de la Ciudad de México, Clara Brugada Molina, y después Mario Delgado y Tania Rodríguez nos van a platicar de este programa, cómo inicia el día de hoy, cómo se va a desarrollar. Y a nuestros compañeros, compañeras de los medios de comunicación, el día de hoy solo vamos a hacer preguntas sobre este tema, unas cuantas preguntas, y para dejarles a los estudiantes que puedan ir a clase, a las estudiantes. Mañana, como ustedes saben, es el informe de gobierno, segundo informe de gobierno. No hay mañanera el día de mañana, y hasta el miércoles nos veremos.

darle primeramente la bienvenida a la Ciudad de México, su ciudad. Es un honor acompañarla en este regreso a clases a esta secundaria técnica número 10, Artes Gráficas, en el corazón de la colonia Doctores. Hoy es un día especial porque de nuevo despertamos con escuelas llenas, regresan los uniformes a las calles, las mochilas al hombro, las carreras en los patios, las preguntas, el encontrarse unos y otros. Y desde esta secundaria

las escuelas, los cruces, las calles, el transporte y para garantizar la tranquilidad. Queremos en esta Ciudad de México transformar las escuelas como el mejor espacio público. Por ello, en esta escuela está entrando el programa 123 por mi escuela, con el objetivo de renovar, directora, de renovar prácticamente toda la escuela. Así que las propuestas que ustedes me han presentado, adelante, todas se llevan a cabo para beneficio de los alumnos y alumnas. También les informamos que entrará el programa Auxilio Escolar para todas las secundarias y preparatorias públicas de turno vespertino, así como programas importantes de cultura como el Do Re Mi Fa Sol, llevando instrumentos musicales y clases de música a todas las escuelas. Llevamos 600 escuelas con este programa, y Mixly Digital, que consiste en instalar un aula digital, la equipamos por completo y el objetivo es transformar la educación tecnológica, es decir, que sean los alumnos los que puedan adueñarse, cambiar, modificar, prepararlos para utilizar los instrumentos digitales. Así que quiero reconocer a nuestra presidenta Claudia.

a la iniciativa que la presidenta ha impulsado de regular el uso de los celulares. Desde la Ciudad de México estaremos esperando las definiciones federales

ceremonia se está repitiendo en todo el país. El regreso a clases de más de 28 millones de alumnos y alumnas, porque hoy regresan educación básica y educación media superior. Más de 1.6 millones de maestros y maestras que van a encauzar este nuevo ciclo educativo en más de 250 mil escuelas en todos los rincones de nuestro país. Estamos muy contentos, muy contentas de este

con guías para estudiantes, maestras, maestros y familias, que una hora cada semana se va a hablar de esto en todas las escuelas de secundaria y preparatoria. Y hay una razón muy importante.

compañeros. Buenos días, chicos, buenos días, chicas. Bienvenidas a su escuela, los que se van integrando. Les vamos a compartir una estrategia muy importante a todos ustedes. Me acompañen con la presentación, por favor. Es una estrategia nacional, es una estrategia muy completa, que ¿a quién atiende? Atiende, particularmente está en el centro de nuestra preocupación, las y los jóvenes de 14 a 18 años, los adolescentes, las adolescentes. ¿Cuál es nuestro enfoque? Queremos tener un enfoque preventivo, comunitario y que llegue a todo el país, por eso es territorial, a cada escuela del país, a cada lugar donde haya adolescentes que necesiten conversar, platicar y que los acompañemos. ¿Qué nos interesa? Cuidar nuestro bienestar socioemocional. ¿Cómo? Fundamentalmente fortaleciendo nuestros lazos de comunicación, la convivencia en las escuelas, la convivencia en las familias y nuestra capacidad de comunicarnos. Y una cuestión muy adicional que hoy es muy importante, que es cómo nos comunicamos a través de las redes sociales, cómo nos relacionamos con los dispositivos y cómo eso afecta nuestro bienestar emocional. Para bien, pero también hay que tener mucho cuidado porque puede ser para mal. Entonces, eso es lo que vamos a discutir. La que sigue, por favor. ¿Cómo lo vamos a hacer? Tenemos una campaña de difusión que abre una conversación pública para todos, medios, familias, la sociedad en general. Preocuparnos, conversar sobre la salud mental, sobre el bienestar socioemocional, particularmente de los adolescentes. Dos, hicimos 16 millones de estas guías. 16 millones. Vamos a trabajar con esas guías y con muchos más ejercicios en las aulas. Vamos a tener visitas de funcionarios públicos, de acercarnos todos los gobiernos a las escuelas, porque a las escuelas también se les cuida. Y también, por supuesto, del sector médico, que nos va a acompañar con brigadas que van a fortalecer justamente el cuidado de la salud emocional de las y los jóvenes. Y por último, vamos a tener también espacios de atención y cuidado en los centros comunitarios México Imparable y, por supuesto, nuestro lugar seguro para llamar cuando tengamos un problema, la línea de la vida. Vamos, la que sigue, por favor. Estas guías que ahora les compartimos. ¿Cómo las hicimos y qué tienen? Son 16 millones y como es una estrategia integral, lo que tenemos en principio es una guía para jóvenes, para las y los jóvenes, una para los docentes y un material para papás, mamás y personas cuidadoras. ¿Qué es lo que hay en estas guías? Son 7.5 millones para estudiantes, 7.5 millones para las familias de nuestros estudiantes y 1 millón para nuestros queridos maestros y maestras, a las que también saludamos y les mandamos todo el abrazo y toda la fuerza en este nuevo inicio de ciclo escolar. ¿Qué tenemos aquí? Fundamentalmente, y si me ayudan, vamos a hojearlas un poco entre todos, aquí los compañeros ya tienen, los compañeros de la prensa también, vamos a hojearlas entre todos los que nos acompañan a la distancia. ¿Qué tenemos? Varias preguntas. ¿Qué es la salud mental? ¿Cómo aprendemos a cuidarnos? ¿Cómo aprendemos a observarnos, a cuidar a otras personas y a identificar cuándo pedir ayuda? También tenemos todo otro apartado sobre cómo relacionarnos, como yo decía hace un momento, con las tecnologías digitales. ¿Cuándo estar pegados al teléfono nos empieza a dar ansiedad o nos quita el sueño? Y cómo tenemos que ser cuidadosos con ello. Y por supuesto también un elemento muy importante, cuidarnos es un acto colectivo. Estar bien significa estar bien con otros y en comunidad. Toda una parte en la cual asumimos que este cuidado colectivo pasa por construir buenas relaciones entre nosotros. ¿Qué vamos a tener? Información, ejercicios para leerlos solitos, para leerlos en casa, para leerlos juntos y para trabajarlos en el aula. Agradecemos, y como ven son muy coloridas y llenas de información, agradecemos a los estudiantes que nos ayudaron a ilustrarlas, porque muchos de los dibujos que tenemos ahí fueron de estudiantes. Esas son nuestras guías. La que sigue, si regresamos a... Bueno, ¿seguimos viéndolas? Sí. ¿Cómo las vamos a trabajar? En el aula, como muy bien decía el secretario, vamos a trabajar en tercero de secundaria y en todo el bachillerato 1 hora a la semana en la formación socioemocional
y nos vamos a abrir un espacio para dedicarlo exclusivamente a estos temas. Vamos a trabajar con las guías, pero también vamos a preparar, y ya tenemos una enorme cantidad de ejercicios y de actividades didácticas, lúdicas, de integración, para que se trabajen en el aula cuando se requieran. Todos y todas tenemos que avanzar. La que sigue, por favor. Hay un elemento muy importante. De octubre a diciembre vamos a convocar en todas las escuelas del país asambleas informativas con madres, padres y personas cuidadoras. Convocamos a todos los que están cerca de las y los adolescentes a estar cerca de las escuelas. Sabemos que en secundaria todavía hay mucha cercanía de los padres de familia con las escuelas. Luego ya en la prepa, en el bachillerato, los vamos dejando un poco solos. Y necesitamos estar cerca, comunicarnos y compartir esta formación. Nosotros pensamos que a cuidar, a acompañar a los adolescentes también se aprende, y también lo hacemos en colectivo. Así que escuela y familia, todos juntos en esta tarea. La que sigue, por favor. Tenemos muchos más aliados, como yo decía hace un momento. Vamos a tener a partir del 23 de septiembre la visita de personas servidoras públicas a las escuelas a leer juntos, porque la lectura nos abre mundos, nos enseña a veces mejor el mundo de las emociones, a tener actividades con las y los estudiantes en un mensaje de cercanía y de cuidado a las escuelas. Y de igual forma vamos a tener la visita de brigadas de salud a todas las escuelas que nos van a acompañar en esta tarea. La que sigue, por favor. Asumiendo que a veces hay jóvenes que no están todo el tiempo en la escuela o que están haciendo otras actividades, y que es muy importante también sumar a las cuidados de la salud mental, la cultura y el deporte, vamos a tener también atención del ABC de las emociones en los centros comunitarios México Imparable, que 60 se abrirán ya en los meses por venir. La que sigue, por favor. Y con esto terminamos. La línea de la vida. La línea de la vida es el camino a través del cual, cuando necesitemos ayuda, todas y todos tenemos que llamar ahí. Está 24 horas, 7 días a la semana, y se ha abierto también una mensajería en redes sociales para que se puedan acercar. Toda la información adicional que van a encontrar está en la línea de la vida y en el ABC de las emociones, en la página del ABC de las emociones de la Secretaría de Educación Pública. Es una apuesta integral para acompañarnos, cuidarnos en colectivo y asumir que el bienestar socioemocional de las y los

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4: Bueno, pues esta es la estrategia. Todos los lunes, en tercero de secundaria y educación media superior, si hace falta lo ampliamos a los otros grados, va a haber una plática de las maestras, los maestros, sobre el ABC de las emociones. Si nos sentimos tristes, si nos sentimos preocupados, si

todo lo que nos provoca algún problema en nuestras emociones, los lunes lo vamos a poder platicar en el salón de clase. Y además, el gobierno va a estar cerca de todas y todos los adolescentes, porque están estas guías, vamos a hacer asambleas con madres y padres de familia, con maestras y maestros, para explicar los problemas emocionales que vivimos todos en la adolescencia. La adolescencia es un periodo en donde cambian muchas cosas, cambia nuestro cuerpo, cambia nuestra mente, cambia nuestra relación con las personas, y todo eso debemos platicarlo. Y además ahora con las redes sociales y el teléfono,

0: por eso, digamos, el enlace tan fuerte también con el sector salud para canalizar a quien necesite ayuda adicional y la formación también, del particularmente las personas directivas y las personas que trabajan con los adolescentes en atención y cuidados a la salud mental. En eso estamos. Ah, sí. Gracias, presidenta. Son varios ejes. Uno tiene que ver con toda la parte de la salud mental en sí misma, que tiene muchos tabús y que incluso los adultos no lo sabemos. Y eso también es muy importante porque ahí estamos todos en ese medio. Ese es uno. Dos, los efectos de las redes sociales y todas las guías o todo lo que tenemos tiene información, ejercicios individuales, ejercicios colectivos y después diseñamos y vamos a seguir diseñando metodologías de integración. Estamos apostando mucho por la conversación colectiva, por el sociodrama, por el juego, por dinámicas abiertas que permitan que haya una conversación fluida sobre estos temas y vamos a seguir subiendo a lo largo de todo el ciclo escolar más material diseñado para la secundaria y para el bachillerato.
1: Hay una página de la línea de la vida, ¿no?
0: Hay una página de la línea de la vida, ahí la tenemos en la presentación, si no la vuelven a poner, y el teléfono, que es muy importante si alguien necesita ayuda. Y también está la página del ABC de las emociones, que ahí está el material didáctico, ahí están las guías, ahí están los ejercicios, videos, y ahora, y estamos empezando, cada mes vamos a estar subiendo más ejercicios para que las y los profesoras se sientan muy acompañados.

Igualmente preguntarle, ya que la subsecretaria también tocó ese punto, del acompañamiento con los profesores, las profesoras, porque muchas veces también ellos y ellas necesitan mucho apoyo de los directivos por tener grupos, atenderlos, estar al pendiente. Muchas veces los profesores y las profesoras van más allá de un papel nada más de estar frente al grupo, se preocupan por sus alumnos, etcétera, y también reciben una carga muy fuerte, creo, de mucha presión, de mucha tensión, de estrés. Ese acompañamiento con los profesores,

personal, no incluyendo solo docentes, o sea, desde servicios administrativos, docentes, directivos. Necesitamos ese apoyo, esa preparación para brindar este acompañamiento que requieren los alumnos. Es verdad que las guías sí son básicas, pero también requerimos esos talleres, esa formación en el manejo de emociones. Eso, yo creo que no es algo que se hable solo desde la Escuela Secundaria Técnica 10 o de Escuela Secundaria, sino de toda educación básica, ¿no? Y bueno, hablando de media superior. Sí, entonces, por otro lado, sí creo en la capacidad de los docentes, en la preparación que tienen, en el profesionalismo de todo el personal. Sí somos una gran comunidad y que siempre decimos sí, ¿no?, a todo aquello que se nos solicita, a pesar de que sí requerimos apoyos, ¿no?, más formación.

Sí, la estrategia toma en cuenta justamente es la incorporación, no solo en la formación, porque no se trata de capacitar a las y los maestros, porque ellos tienen y ellas muchísima experiencia y son quienes están permanentemente junto con los estudiantes, ayudando no solamente a aprender de conocimientos, sino la socialización y la orientación de valores. Entonces, nosotros creemos mucho en las maestras y los maestros de México. Y este trabajo, que es necesario por lo que hemos visto,

además de que ha cambiado mucho a qué están expuestos, sobre todo relacionado, que lo hemos venido platicando, con el teléfono celular y las redes sociales. Entonces, trabajar en conjuntamente con las y los maestros para afrontar estos temas, pues es absolutamente necesario. No se trata de que el gobierno por fuera

si me permite, dos preguntas últimas. Sobre las plataformas, usted ya lo ha puesto precisamente los lunes, principalmente en Palacio Nacional, sobre las plataformas, la propia tecnología, esto de los celulares, etcétera, en las escuelas, y que sigue la discusión, que se ha avanzado. En la propia Secretaría de Educación Pública ha informado sobre estos avances en la discusión, en la plática. Hay

sigue, digamos, en ese momento de la transición ahorita a los jóvenes, sobre esa conciencia, es decir, concientizar. Usted habla mucho en las giras presidenciales con los jóvenes, con los niños, con las niñas. ¿Tiene un contacto con el CICSEVEN y todo esto? Yo igual lo piden ahorita, no sé, pero ese puente que tiene usted, que es muy especial, ¿qué les diría a quienes están aquí presentes, pero también en todo el país y que están al pendiente de lo que dice su presidenta? Y por último, también aprovechando, si me permite, que está la jefa de gobierno de la Ciudad de México, preguntarle, hay un programa, también tenemos la cobertura en la Ciudad de México, de un 2-3 por mi escuela, así se llama, sobre la atención al mantenimiento, al mejoramiento de las escuelas, porque también una escuela, pues donde tú llegas a estudiar y que esté bonita, que esté cuidada, que esté atendida, pues dan mucho más ganas y hasta incluso mental, psicológicamente, estamos más a gusto todos, todas, bueno, me refiero a los estudiantes, a los profesores, a los directivos, y obviamente de cuidarla más,

fue el Consejo Técnico Intensivo en todo el país. Los maestros se reúnen para preparar el siguiente ciclo. Hicimos una consulta en línea para conocer la opinión de los maestros.

Nos fue muy bien, estamos muy contentos y queremos darle las gracias a los maestros y maestras. Participaron 565.396 maestros, contestaron el cuestionario.

pedagógicos. ¿Qué han experimentado los maestros? Bueno, lo que más se lleva es el celular. Casi un 40% de los niños, de los maestros que contestan,

lo utilizan a la entrada y la salida de clases. ¿Qué detectan ellos? Que el 48% de los maestros que contestaron el cuestionario dicen que dificulta mantener la atención el uso de los celulares. El 38% opina que interrumpen las actividades escolares. El 34% dicen que por estar en el celular abandonan alguna convivencia, y están detectando ya casi un 40%, un 38%.

0: Son las 8:30. 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

0: Buenos días, presidenta. Cristian Galarza, de Cultura Colectiva. Pues quería comentarle que recientemente entrevisté a Sol Sánchez Rabanal. Ella es oficial general de género del programa de la ONU para el desarrollo aquí en México. Recientemente publicaron un índice de inclusión LGBTQ en México, pero bueno, entre los temas que ellos traen, evidentemente es esta relación de los jóvenes, de las infancias y las juventudes con las redes sociales, con los dispositivos electrónicos. Y algo que llamó la atención, a pesar de que el índice está especializado en la cuestión de la diversidad, ellos comentan que encontraron muchos mensajes de odio en las redes sociales dirigidos hacia los jóvenes de diferentes interseccionalidades, ¿no? No solamente la comunidad LGBT, sino también los jóvenes y las infancias de los pueblos originarios, también de afrodescendientes y bueno, en fin, estos grupos históricamente vulnerados. Entonces, su propuesta es que durante todo este diálogo que se está realizando, que usted ha impulsado, pues se tomen en cuenta estas interseccionalidades, ¿no? Para atender también de manera general los problemas a la salud mental y también a la cuestión de la socialización entre estos grupos de jóvenes y de infancias, porque al final del día afecta, ¿no?, en su desarrollo y en su integración de todo el comunitario, ¿no?, de toda la comunidad estudiantil. Entonces, no sé si tenga algún comentario al respecto.
1: Todo esto que hemos estado platicando del impacto del uso excesivo de las redes y las plataformas digitales tuvo un juicio reciente en Estados Unidos, en particular contra la

no como algo que hubiera ocurrido a partir de un diseño, sino que de manera deliberada había un diseño en las redes sociales para generar adicción a las redes. Y que los mensajes en esas redes provocados por esta adicción, pues muchas veces eran mensajes negativos para las y los niños y los jóvenes. Una resolución, Meta va a tener que pagar un monto.

para el uso de las redes sociales y plataformas, en particular de Meta, de esta empresa, para las niñas, los niños y los jóvenes. Entonces, esto ya no es solamente una interpretación de alguien, sino un juicio que se llevó a cabo y que tuvo estas resoluciones. Esto es algo muy importante a tomar en cuenta, porque es cierto, las redes generan mensajes de odio, de abusos, temas que de otra manera no se enterarían las y los niños y los jóvenes, y eso está mal, además de la adicción que provoca. Por eso es muy importante que participen maestras, maestros y los propios niños y niñas, jóvenes, en la definición de cuál es la regulación a la que queremos llegar. Por lo pronto, 81% de las y los maestros están de acuerdo en que no se utilicen los celulares en

0: comisión donde participan todos los secretarios de educación pública del país.
1: Mi segunda pregunta sería sobre las becas que usted ha estado dando. Tengo una cifra, son 20, más o menos 20 millones en

0: ellos tienen una visión de que solo se dé becas a ciertos alumnos. Entonces, me gustaría que, bueno, por favor, me contestara, ¿por qué sigue siendo tan importante para su gobierno, digamos, avanzar en este sentido y no hacer diferencia, ¿no? No sé si nos puede comentar un poco al respecto.
1: Cuando llegué a la jefatura de gobierno, había un programa que se llamaba Niñas y Niños Talento. Consistía en darle beca a aquellos que tenían 9 y 10 de promedio. Cuando llegamos hicimos un análisis de qué impactos tenía esto. Entonces, en primer lugar, generó una diferencia en el salón de clase entre los que tenían beca y los que no tenían beca. Supuestamente era promover que todas y todos los niños pues estudiaran para poder sacar buenas calificaciones y premiarlos con una beca. Esto generó diferencias, desigualdades dentro del salón de clase, los que tienen beca, los mejores estudiantes y los que no son buenos estudiantes. Desde nuestra perspectiva, eso no genera educación y formación. Por supuesto que todas y todos los niños deben estudiar, deben echarle ganas a la escuela y debe haber

Entonces decidimos mejor darle becas a todos, con una visión completamente distinta, que todas y todos los niños lleguen parejos a la escuela, que tengan lo mínimo indispensable. Ahora, con los 2.500 pesos que se le dieron a todas y todos los niños de primaria, pues todas las familias públicas, todas las familias pues tuvieron lo mismo para poder comprar uniformes, útiles, tenis, zapatos, lo mínimo indispensable para llegar a clase. Y eso nos iguala en el salón de clase. Y eso es algo muy importante. El salón de clase no debe ser un espacio de diferenciación del que tiene más y el que tiene menos, el que aprende más y el que aprende menos, porque todas y todos los niños tienen talentos. Algunos serán mejores para las matemáticas porque les gustan más, algunos serán mejores para el deporte porque les gusta más, algunos serán mejores para las ciencias sociales, para las humanidades, les gustará más el español, pero todas y todos tienen talento y todas y todos deben ser reconocidos. Y no queremos que nadie salga.

Es como esta idea de que si tienes un examen de admisión para entrar a la preparatoria, pues entonces vamos a preparar a los mejores estudiantes de México. Y eso lo único que generó fue deserción en la preparatoria, porque a los estudiantes les hacían creer que había preparatorias mejores que otras y que dependiendo de tu calificación en el examen ibas a ir a una buena escuela o a una mala escuela. Y eso está mal. Primero, todas las escuelas de educación media superior son buenas y cada vez deben ser mejores, todas. No debe haber buenas y malas escuelas. Todas las escuelas deben ser buenas y esa es una obligación del gobierno. Por eso hicimos el bachillerato nacional. Pero ahora con Mi Derecho, Mi Lugar, una plataforma en donde entras a la preparatoria de acuerdo al lugar que vives y a tus intereses, que además dieron la posibilidad de estar entre la primera y segunda opción a la mayoría de los estudiantes, estamos convencidos totalmente de que la deserción escolar se va a reducir enormemente, porque no hay un castigo, no es gracias a tu examen eres mejor o eres peor. Todos los niños son buenos y además tuvieron una calificación aprobatoria en la secundaria.

0: Y así formamos buenos ciudadanos, mejores ciudadanos y también mejores estudiantes.
1: Y bueno, finalmente estaba yo revisando rápidamente estos los materiales que nos brindaron aquí. Hay una parte donde se habla de la cuestión de género. Aquí vemos, por ejemplo, que hay muchas jóvenes, muchas niñas, y no sé cuál sería el mensaje, porque es muy importante, creo que si queremos cambiar una realidad, ¿no? La realidad que actualmente seguimos viviendo, lamentablemente, de muchas violencias de género, que se incluyan estos temas de forma especial, ¿no? En estos materiales y en la estrategia que se va a realizar. ¿Cuál sería la mejor el mensaje para todos, toda la comunidad, ¿no? Tanto los estudiantes,

Todas las niñas tienen derecho a hacer lo que quieran hacer. Antes nos decían, no vayas a ser ingeniera porque eso es para hombres. Ingeniero, decían, ni siquiera lo decían con A. No vayas a estudiar física porque eso de las matemáticas tan complejas no es para mujeres, es para hombres. O no vayas a ser bombera, bombero, porque no, esas cosas son para hombres. No, las mujeres podemos ser lo que queramos ser, no hay límites. Y los niños también, no solo para las mujeres, las niñas y los niños podemos ser lo que queramos ser. Y eso es un asunto de un esfuerzo personal, pero también de que los gobiernos abramos las posibilidades para que eso sea cierto. Y eso tiene que ver con una palabra.

Entonces la enseñanza de la igualdad es muy importante en las escuelas, no la competencia, sino la solidaridad, lo colectivo, que es la esencia del humanismo mexicano, y potenciar todo lo que somos y lo que queramos ser. Y eso es parte

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1: Son las 8:47.
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1: Son las 8 con 58 minutos.
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9 de la mañana en punto. Estamos arrancando la segunda edición de este espacio de noticias desde la ciudad de Villahermosa, Tabasco. Escuche usted Mega FM y la radio de Tabasco. Soy Arturo Bolio y en este noticiero llamado En la Mañana le presento información de lo que siguen las noticias en este lunes 31 de agosto del 2026. Regreso a clases y Día Internacional de la Solidaridad. Así va la información. Buenos días. Ya lo sabe usted, más calor para el estado de Tabasco. Fin de semana caluroso, pero este lunes estará también igualito que ayer. Temperatura máxima a la sombra hoy de 39 grados centígrados, 39 grados a la sombra. Y sensación térmica que puede llegar hasta los 45 grados a protegernos del calor. Esta mañana el gobernador del estado, Javier May Rodríguez, declaró formalmente inaugurado el ciclo solar 2006-2027 desde las instalaciones del plantel 28 del COBATAP. Inicia un nuevo año de aprendizaje, retos y oportunidades para la comunidad educativa tabasqueña, afirma el gobernador del estado. A las 10 en punto de la mañana tenemos enlace a Palacio de Gobierno con la conferencia de prensa del gobernador del estado, Javier May Rodríguez. En esta mañana, la secretaria de Educación, Patricia Parrea, nos dice que se da la bienvenida a 704.110 alumnos de educación básica y media superior de escuelas públicas y particulares que hoy inician el ciclo escolar 2026-2027. Esta mañana, el director general de bachillerato, Vladimir Valdés Pérez, anunció la construcción de 8 nuevos bachilleratos Margarita Maza en Cárdenas, municipio de Centro, Macuspana, Paraíso, Teapa, Huimanguillo y también el municipio de Tenosique. Oiga, nos enteramos hace minutos, ocurrió un trágico, sí, tremendo hecho de tránsito en la carretera Macuspana-Villahermosa. Están involucrados un autobús de TRT y un vehículo particular. El vehículo quedó materialmente destruido a un costado del autobús de transporte público de pasajeros, carretera Macuspana-Villahermosa. En un momento le tengo más información, apenas información que va en proceso. Tenemos más datos de lo que está ocurriendo a nivel nacional e internacional. Esta mañana en la conferencia de prensa allá en esta secundaria en la Cuauhtémoc, en la Ciudad de México, se presentó el ABC de las emociones. En un video se presentó esta nueva estrategia de educación en el gobierno de la República Mexicana. Regresando rápidamente, información del estado de Tabasco. Hay un bloqueo en Belén, en Macuspana. 40 horas lleva este bloqueo en esta vialidad. Habitantes de la comunidad de Belén, en Macuspana, han mantenido este bloqueo carretero para exigir solución definitiva en problemas de agua. Falta agua potable en Belén, Macuspana. La presidenta Claudia Sheinbaum informó que mañana no habrá conferencia mañanera porque va a presentar su segundo informe de gobierno. Además, ya terminó lo que habitualmente dura más tiempo en la conferencia. Esta mañana fue muy rápida en esta secundaria en la capital de la República Mexicana. Dijo que no habría más preguntas más que el tema del ABC de las emociones de regreso a clases y la mañanera terminó temprano. Quédese con nosotros en vivo desde la capital del estado de Tabasco. 3 personas fueron detenidas en Sabinas Hidalgo, Nuevo León, cuando presuntamente transportaban desde Texas un arsenal destinado a grupos criminales, informó esta madrugada Omar García Harfuch. Se aseguraron 210 armas de fuego, 195 largas y 15 armas cortas, además de cargadores. Esto y más en la información, quédese con nosotros y actualizaremos los datos de la riada, esta tragedia en Nepal, que ya van más de 905 personas muertas y más de 4.500 desaparecidas. Y en Estados Unidos, pues una inundación repentina este fin de semana en el Gran Cañón en Estados Unidos dejó una persona muerta y 15 más desaparecidas. En un momento tenemos más datos. Mi nombre es Arturo Bolio. Buenos días.

0: Qué bueno que está con nosotros en directo desde la ciudad de Villahermosa, Tabasco. Tenemos un número de WhatsApp 99 37 00 77 47. Hoy será otro día intenso de calor aquí en el estado de Tabasco. La temperatura llegará a los 39 grados centígrados, una media de 37 grados aproximadamente en todo el estado. La temperatura será calurosa. La sensación térmica podría llegar hasta los 45 grados por momentos en algunos puntos del estado de Tabasco. Prepararnos del calor. Ha comenzado el nuevo ciclo escolar esta madrugada. Ya vimos la actividad desde la mañana en las ciudades, en las comunidades, en las calles, en las carreteras, todo mundo a clases, los niños, las niñas, los jóvenes, papás, maestros. Mucha actividad, mucha, mucha actividad. Esperemos que todos salgan muy bien. En un momento le tengo más información de esta actividad de intensidad en vías públicas de nuestro estado, conflictos vehiculares. Ya sabe usted, incrementa el número de vehículos en las vías, transporte público de pasajeros, acelerando las marchas para llegar a tiempo a llevar a sus pasajeros. En fin, le tenemos los datos. Oiga, y este hecho de tránsito lamentable en la carretera que va de Villahermosa a Macuspana, este choque entre un vehículo, no entiendo bien cómo está el asunto, porque es en la autopista que va de Macuspana a Villahermosa, pero en el mismo carril se chocaron entonces un vehículo particular gris contra el lateral, o por lo menos si ve las primeras imágenes, lo impacta un camión de transporte público de pasajeros de la ruta TRT. No tengo informes sobre lesionados o si hay personas que pierden la vida. Solamente apenas van las imágenes saliendo en esta carretera federal Villahermosa a Macuspana, en el tramo que va de Macuspana a Villahermosa. Choque en vehículo particular y un vehículo, un camión de pasajeros de la ruta TRT. En un momento le tengo mucho más datos. 907, vámonos a la inauguración del ciclo escolar. Fue allá en la secundaria, no, en el plantel 28 del Colegio de Bachilleres, allá en la zona norte de Villahermosa, hacia Tierra Colorada. Ahí estuvo el gobernador del estado, las autoridades educativas, tanto estatales como federales, estuvieron presentes y habló precisamente sobre el compromiso de fortalecer el derecho a la educación y reconoce el respaldo de las familias, de las niñas y los niños que hoy están regresando a clases. Escuchemos al gobernador.
1: Este es un día muy importante para Tabasco. Hoy, lunes 31 de agosto, al igual que en todo el país, damos inicio al ciclo escolar 2026-2027, comenzando con un nuevo periodo de trabajo y aprendizaje en las escuelas de todo el estado. En Tabasco, las y los estudiantes de educación básica y media superior regresan a clases para continuar sus estudios. Llegar este día con todo listo ha sido posible gracias al trabajo de muchas personas. Reconocemos a quienes desde distintas responsabilidades han contribuido para que las actividades comiencen en buenas condiciones y este nuevo ciclo pueda ponerse en marcha. A ello se suma la entrega de libros de textos gratuitos que seguirán acompañando la formación de nuestras niñas, niños y adolescentes durante este año escolar. El derecho a la educación es una de las grandes conquistas de nuestro pueblo, ha acompañado a generaciones de tabasqueñas y tabasqueños y ha contribuido de manera fundamental al desarrollo de nuestra sociedad. Nuestro compromiso es seguir fortaleciéndolo, procurando las condiciones necesarias para que cumpla con la responsabilidad que tiene la vida de nuestra gente. Compartimos con el Gobierno de México la convicción de mantener este derecho como una prioridad. Bajo el liderazgo de nuestra presidenta, la doctora Claudia Sheinbaum Pardo, se continúa trabajando para atender las necesidades del sector y respaldar a quienes forman parte de esta gran tarea en nuestro país. En este gobierno del pueblo, seguiremos trabajando junto con la Secretaría de Educación para fortalecer nuestras escuelas y acompañarlas en todo momento. Quiero reconocer especialmente a maestras y maestros. Su trabajo deja huella en generaciones enteras y tiene una enorme importancia en la vida de cada estudiante que pasa por sus grupos. A las familias, nuestro respeto y admiración por mantenerse cerca de sus hijas y de sus hijos y compartir con ellos una parte esencial de este camino. Y a las y los estudiantes protagonistas de esta jornada, nuestro cariño y toda nuestra confianza. Son ustedes quienes dan sentido a este esfuerzo y quienes a partir de este día vuelven a encontrarse con sus compañeras y compañeros para continuar avanzando en sus estudios. Y sin más, los invito a ponernos todos los que están sentados de pie, siendo las 7 de la mañana con 45 minutos de este lunes 31 de agosto del 2026, declaro formalmente inaugurada el ciclo escolar 2026-2027 en nuestro estado de Tabasco. Bienvenidas y bienvenidos al ciclo escolar 2026-2027. Que sea un gran año escolar. Muchas felicidades. Que vivan las estudiantes y los estudiantes de Tabasco. Y que viva Tabasco.
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0: Pues se armó el festejo con inclusive la orquesta del Colegio de Bachilleres en esta ceremonia en el plantel 28. La voz enseguida, secretaria de Educación, Patricia Parrea, que nos dice cuántos alumnos están ingresando en Tabasco, cuántos maestros y cuántas escuelas. Escuchemos.
3: Estamos arrancando este ciclo escolar 2026-2027 con una matrícula de 704.110 alumnos que son atendidos por 34.406 maestros en 5.908 escuelas. Aquí incluimos CONAFE y nuestras escuelas particulares e indígenas. Iniciamos este ciclo escolar 2026-2027 en educación básica y educación media superior con la alegría de recibir nuevamente a nuestras niñas, niños, jóvenes. También damos la bienvenida a quienes llegan por primera vez a una escuela o comienzan una nueva etapa en su formación. A nuestras maestras y maestros les reconocemos su vocación y la enorme responsabilidad que asumen al abrir cada día las puertas del conocimiento. Su labor despierta la curiosidad, fortalece la confianza y puede transformar la vida de sus estudiantes. 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
0: 9:13, vamos a una pausa y regresamos con más información desde Villahermosa. Muy buenos días.
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2: Son las 9:13. 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

0: de Shanghái. En información nacional esta mañana, el 81%, bueno, ¿qué información se da a conocer en la mañanera? El 81% de los maestros consultados respaldó establecer reglas para el uso seguro y pedagógico del celular en las escuelas, informó el secretario de Educación. El resultado proviene de la consulta realizada en los consejos técnicos escolares y forma parte de la propuesta para regular el uso de estos dispositivos en los planteles educativos de todo el país. Quédese conmigo, le tengo más noticias desde Villahermosa. Muy buenos días. 918, 9, nuestro número de WhatsApp 9937007747. Estamos en Villahermosa a 29 grados centígrados en este momento, aunque la temperatura va a aumentar muchísimo más esta mañana. Los datos nos dicen que estaremos en pues 10 grados más. A 38 o 39 grados centígrados en algunos puntos del estado de Tabasco, la temperatura, la sensación térmica podría llegar incluso a los 42 o 45 grados centígrados. Vamos a protegernos del calor. Lo que acaba de declarar Messi, se retira de la selección argentina y dice, después de este tiempo que pasó desde la final, me imagino que del Mundial está hablando, dice Lionel Messi, pensando en lo mucho, quiero comunicarles a todos que me retiro de la selección. Fue una decisión que dolió y duele en el alma, pero entiendo que es el momento. Les juro que siempre dejé todo, no solo los últimos años que se ganó todo, antes también, y siempre peleé, y me dejé todo por esta camiseta, por darles alegrías, hacer que se sientan orgullosos de ser argentinos a través del fútbol. Querido, que da poco y se va cerrando etapas, y esta es una de las que me duele mucho. Amo, amé y amaré siempre estar en la selección. Me vacié, dice Lionel Messi, me vacié. Ya no tengo más para dar, y aparte vienen chicos muy grandes atrás que merecen estar. Es una larga carta que hoy publican los medios internacionales. Dice, vamos a Argentina, Lionel Messi. Estas palabras las escribí el 21 de julio, 2 días después de la final. Hoy, después de lo de mi papá, estoy más convencido que antes. Lionel Messi se retira de la selección argentina, la de su país. 9:20 de la mañana, regresamos a temas de nuestro país. Esta mañana también, la presidenta Claudia Sheinbaum no fue en Palacio Nacional, fue en una secundaria allá en la Cuauhtémoc, en la Ciudad de México. Ahí le dio la bienvenida al nuevo ciclo escolar la presidenta, con ceremonia de protocolo, con himno nacional y todo, que transmitimos en directo por Mega FM y la Radio de Tabasco. Son 28 millones de estudiantes que hoy regresan a clases. Escuchemos.
1: Buenos días a todas, a todos. El día de hoy estamos realizando la conferencia mañanera, la mañanera del pueblo, en la escuela secundaria número 10, Artes Gráficas, en la alcaldía Cuauhtémoc de la Ciudad de México. Saludamos con mucho cariño a todas las niñas y a los niños, jóvenes más bien, ya en la secundaria, que están aquí con nosotros, y a los millones de niñas y niños, adolescentes, jóvenes, que entran el día de hoy a clases, 28 millones, 28 millones de niñas, niños, jóvenes y adolescentes, el día de hoy inician clases.
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0: Hoy, en un momento, hablando de fútbol, le voy a platicar lo que está ocurriendo en Brasil, un operativo contra futbolistas y agentes por tráfico de drogas en Brasil. Está ocurriendo esta mañana allá en Brasil. En más información, el secretario de Educación allá en la mañanera, que fue en esa secundaria en la secundaria número 10, Artes Gráficas, en la Ciudad de México, habló sobre la cobertura universal de las becas para estudiantes de primaria, secundaria y nivel medio superior en todo el país.
3: Hoy esta ceremonia se está repitiendo en todo el país. El regreso a clases de más de 28 millones de alumnos y alumnas, porque hoy regresan educación básica y educación media superior. Más de 1.6 millones de maestros y maestras que van a encauzar este nuevo ciclo educativo en más de 250 mil escuelas en todos los rincones de nuestro país. Estamos muy contentos, muy contentas de este regreso, porque es diferente. Este ciclo ya, todas las niñas y niños de primarias públicas recibieron la beca Rita Cetina de apoyo y útiles uniformes escolares. Casi 10 millones de niños y niñas tienen su beca. Y además,

0: secundaria, como ustedes van a recibir la beca Rita Cetina. Además, todos los jóvenes de media superior tienen su beca. Entonces, este es el primer ciclo escolar donde ya tenemos una cobertura universal en primaria, secundaria y preparatoria. Ese es el derecho a la educación que promueve nuestra presidenta de México.
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2: 9:23 La subsecretaria de Educación, Tania Rodríguez, presentó esta mañana las iniciativas que llevan al nuevo ciclo escolar, enfocadas en el bienestar emocional y la salud mental de los estudiantes.
3: Estrategia nacional, es una estrategia muy completa, que ¿a quién atiende? Atiende, particularmente está en el centro de nuestra preocupación, las y los jóvenes de 14 a 18 años, los adolescentes, las adolescentes. ¿Cuál es nuestro enfoque? Queremos tener un enfoque preventivo, comunitario y que llegue a todo el país, por eso es territorial, a cada escuela del país, a cada lugar donde haya adolescentes que necesiten conversar, platicar y que los acompañemos. ¿Qué nos interesa? Cuidar nuestro bienestar socioemocional. ¿Cómo? Fundamentalmente fortaleciendo nuestros lazos de comunicación, la convivencia en las escuelas, la convivencia en las familias y nuestra capacidad de comunicarnos. Y una cuestión muy adicional que hoy es muy importante, que es cómo nos comunicamos a través de las redes sociales, cómo nos relacionamos con los dispositivos y cómo eso afecta nuestro bienestar emocional. Para bien, pero también hay que tener mucho cuidado porque puede ser para mal. Entonces, eso es lo que vamos a discutir. ¿Cómo lo vamos a hacer? Tenemos una campaña de difusión que abre una conversación pública para todos, medios, familias, la sociedad en general. Preocuparnos, conversar sobre la salud mental, sobre el bienestar socioemocional, particularmente de los adolescentes. Dos, hicimos 16 millones de estas guías. 16 millones. Vamos a trabajar con esas guías y con muchos más ejercicios en las aulas. Vamos a tener visitas de funcionarios públicos, de acercarnos todos los gobiernos a las escuelas, porque a las escuelas también se les cuida, y también, por supuesto, del sector médico, que nos va a acompañar con brigadas que van a fortalecer justamente el cuidado de la salud emocional de las y los jóvenes. Y por último, vamos a tener también espacios de atención y cuidado en los centros comunitarios México Imparable y, por supuesto, nuestro lugar seguro para llamar cuando tengamos un problema, la línea de la vida.
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2: 9:26 de la mañana, da tiempo para una siguiente nota, nos da justito para presentar a la Secretaria de Educación del Gobierno del Estado, Patricia Iparré, esta mañana hablar sobre estas cuotas que dan los padres de familia a las escuelas. Ella afirma que son voluntarias y ningún estudiante puede ser condicionado para recibir o no educación por no realizar estos pagos. Escuchemos.
4: Las cuotas voluntarias, dice, voluntarias. Esto es, si los padres de familia se organizan, aceptan y se ponen de acuerdo con la cuota que ellos quieran aportar a su plantel, eso ya es decisión de ellos. Lo único que hemos dicho siempre, la educación no está condicionada con un pago de una cuota.
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2: Vamos a una pausa y regresamos con más información desde Villahermosa. Recuerden nuestro número de WhatsApp 9937007747. 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Aquí nos vemos. Pausa y regresamos. Buenos días.
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1: Son las 9:27. 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

0: 9 de la mañana con 30 minutos, seguimos con información constante y sonante, se actualiza segundo a segundo el acontecer de Tabasco, México y el mundo. Soy Arturo Bolio y le platico todo esto desde Villahermosa. Buenos días. Bueno, le comentaba hace minutos la carta que presenta Lionel Messi, donde dice que ya no tiene nada que dar y se separa de la selección argentina. El mundo del fútbol en Sudamérica tiene más información. Las autoridades brasileñas desplegaron hoy lunes un operativo contra futbolistas y agentes por supuesta implicación en una trama de tráfico de drogas y armas en varios estados de Brasil, informan fuentes oficiales. David Correa da Fonseca, delantero del Vasco da Gama, uno de los clubes más tradicionales del campeonato brasileño, fue uno de los objetivos del operativo policial, según señala esta mañana el diario Globo. Operativo para detener a futbolistas inmiscuidos en tráfico de drogas y armas allá en Brasil esta mañana. En Estados Unidos, el Centro Nacional de Huracanes acaba de emitir hace cuestión de 10 minutos un aviso de tormenta tropical para partes de la costa de Alto Texas y del suroeste de Luisiana. El seguimiento es importante en Estados Unidos. Esta mañana la Secretaría de Educación Pública presentó el ABC de las emociones allá en la conferencia matutina desde una secundaria en la Ciudad de México. Ahí se habló sobre el ABC de las emociones que va a llevar a las aulas con 16 millones de guías. Presentó materiales del programa ABC de las emociones y la estrategia incluirá visitas a escuelas y brigadas para trabajar con jóvenes y fortalecer su bienestar emocional. Lamentable noticia, 7 integrantes de una familia fueron asesinados en San Miguel Totolapan, en Guerrero, entre ellos 3 menores de edad, presuntamente tras negarse a vender sus tierras para explotación forestal. Hombres armados irrumpieron durante la madrugada en la comunidad de Cerro de las Lumbreras, atacaron a la familia Hernández Solano y posteriormente incendiaron las viviendas. De esto y más en la información. Continúe con nosotros en vivo desde Villahermosa. Soy Arturo Bolio, muy buenos días. Quédese con nosotros de aquí hasta antes de las 10 con noticias. Luego viene, pues, encampanando el día con Willy García, todos los personajes que aparecen constantemente en este programa, y ahí nos iremos de corridito sin parar todo el día. 1 de la tarde, Nayeli Ruiz, que recientemente cumplió años, Betty García a las 6 de la tarde, y así mañana también a las 6:15 de la mañana. 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Seguimos con información desde Villahermosa. Gracias por su preferencia. Esta mañana, en la inauguración del ciclo escolar, tuvimos la oportunidad, los medios, de escuchar al director general del Colegio de Bachilleres, Vladimir Valdés Pérez Núñez. Bueno, el director anunció la construcción de 8 nuevos bachilleratos Margarita Maza, que se establecen en los municipios de Cárdenas, Centro, Macuspana, Paraíso, Teapa, Huimanguillo y Tenosique. Van a iniciar en aproximadamente un mes en instalaciones prestadas, mientras que se construyan y estén listos los nuevos planteles. Escuchemos.
1: La necesidad de servicio educativo en esta zona, son zonas, ustedes saben, pues pobladas en la mayoría de los casos, está llegando gente y bueno, pues necesitamos eso, más lugares. La idea es ofrecer muchos lugares que estén cerca de casa de los estudiantes.
2: ¿Las atenciones cuándo iniciarían?
1: Iniciamos a final del mes, vamos a dar todo este mes para que los jóvenes que no tuvieron acceso a algún bachillerato puedan también tener
2: ingreso. ¿Cómo se pueden registrar o cómo pueden obtener la información?
1: Hay una convocatoria abierta, hay una página de internet en donde se están registrando los jóvenes. Miren, les digo la página, si ustedes le ponen al Google Registro Bachillerato Nacional Margarita Maza, ahí aparece la liga para inscribirse. Son nuevos inmuebles, fíjense que trabajamos. trabajamos muy de la mano con los municipios. En este caso, todos los ayuntamientos y los municipios nos donaron terrenos. El Estado va a construir estos espacios y nosotros, la Federación, pues pondremos a los profesores y todo el material académico.
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0: Bueno, es información que da el director de bachilleres, Vladimir Valdés Pérez Núñez. Entonces, se van a crear estos 8 nuevos bachilleratos Margarita Maza en los municipios de Cárdenas, Centro, Macuspana, Paraíso, Teapa, Huimanguillo y Tenosique. Van a comenzar actividades dentro de un mes. No tienen todavía edificio, no tienen pues aulas. Van a estar pues de manera temporal en instalaciones prestadas mientras comienza la construcción de los edificios propios, que van a estar listos, según dice Vladimir Valdés Pérez Núñez, estos 8 nuevos bachilleratos Margarita Maza en estos municipios que le mencionaba. Van a estar listos hasta finales del año. En un mes comienzan sus clases y estarán en instalaciones prestadas. 9:37 a.m. Regresamos a la información del ámbito local. Tenemos más datos de lo que está ocurriendo. Nota 19, mi estimado, para de esta manera hablar sobre artesanos y en particular cómo irán artesanos tabasqueños al Foro Peninsular de las Artesanías que se va a realizar en el estado de Campeche. Vamos a escuchar a continuación a la directora del IFAT, Silvia Mercedes Pedrero López, hablar sobre esta actividad artesanal tabasqueña allá en Campeche.
4: Con el fin de difundir y mostrar las técnicas y materiales ancestrales para elaborar las diferentes artesanías, artesanos tabasqueños participarán en el Foro Peninsular de las Artesanías, que se realizará durante 4 días en el estado de Campeche. La directora del Instituto para el Fomento de las Artesanías de Tabasco, Silvia Mercedes Pedrero López, informó que la entidad se suma a estados del sureste que promueven la cultura y el intercambio de estos productos, que son elaborados con diferentes materiales como madera, fibra vegetal, hueso y mimbre, entre otros.
5: Lo interesante de este evento es que se hacen intercambios entre los artesanos de los diferentes estados. Además, va a haber países invitados como El Salvador, va a estar presente en el foro, y esto ayuda a enriquecer todas las técnicas, todos los saberes de nuestros artesanos. Artesanos en talla de madera, vamos a llevar en textiles, vamos a llevar en fibras vegetales, de alguna forma para que este intercambio sea mucho más enriquecedor.
4: Comentó que las técnicas de fibra vegetal y bordados tienen mucha demanda entre los visitantes y los propios artesanos de diferentes entidades.
5: Y destacó la fibra vegetal. Nosotros aquí en Tabasco creo que somos expertos en esta materia y eso les gustó. La gente de Chiapas, por ejemplo, que también manejan mucho fibras vegetales, hubo un intercambio por ahí entre el material, que a lo mejor allá en Chiapas no hay, aquí lo encontraron, y las técnicas que ellas traen, por ejemplo, en bordado y en tejido, también fue muy enriquecedor para los tabasqueños porque...
4: En el evento, que se realizará durante 4 días en el estado de Campeche, participarán artesanos tabasqueños con las técnicas de talla de madera, textiles y fibras vegetales, entre otros, que serán muy enriquecedor para el intercambio con otras entidades de la región sureste.
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0: 9:39 a.m. Cambiamos totalmente de información y en esta actividad que tenemos en los espacios de noticias, hemos presentado varios reportajes, entre ellos lo que hacen los artesanos en la entidad. Le presentamos a Jaime Pérez Estrada, tiene más de 20 años como artesano. ¿En qué está fundamentando su creatividad y su ingenio? ¿Qué proyecto, qué impulsa? Escuchemos este reporte.
6: La creatividad, el ingenio, el firme deseo de atraer clientes y principalmente difundir los atractivos turísticos y culturales del estado impulsan el trabajo que realiza desde hace más de 20 años el artesano Jaime Pérez Estrada. En su pequeño local, que tiene en el mercado público José María Pino Suárez, en la ciudad de Villahermosa, comentó que su creatividad no tiene límites, pues elabora una infinidad de artículos de souvenirs, decora tazas, bolsas y llaveros para recuerdos de los visitantes a Tabasco.
7: Sinceramente, sí hemos tenido la bendición de que nos hemos visitado gente de aquí mismo, de lo que es México y un poquito de afuera. Vienen, nos visitan, nos compran nuestros productos que fabricamos aquí realmente en el aquí en el mercado. como por ejemplo se personalizan bolsos de piel, se graban en madera, se hacen llaveros, imanes. Lo más típico de aquí de Villahermosa es de lo que nosotros proyectamos, porque es lo que fabricamos aquí.
6: Afirmó que los productos que comercializa visitantes locales, nacionales y extranjeros que acuden al centro de abasto tienen una demanda del 75% más en temporada vacacional.
7: Pues hasta ahorita vamos como un 70-75% que han subido un poquito las ventas ahora sí que a otros meses anteriores. De este trabajo se le llama encapsulado. Aquí usted puede limpiar con agua y jabón. Y ahora sí que realmente no le pasa nada a la foto y su foto le perdura unos 12, 15 años. De lo que nos traiga, con gusto le podemos echar mano. Alguna escultura de madera se la podemos restaurar, barnizar, volverla a darle color, todo eso. Pues la verdad que mayormente tenemos lo que es para 15 años, bodas, fotos que quieren permanecer por años.
6: Señaló que una de las manualidades que tiene mucha demanda es el encapsulado de fotografías, que de acuerdo al tamaño es el costo, que va de 150 a 300 pesos por pieza. Entre los artículos que más demanda tienen entre los visitantes, destacan los llaveros, las tazas decoradas, portallaves, servilleteros, pejelagartos en resina, las palabras chocas, así como las jícaras, bolsas de piel y figuras de la cabeza olmeca, entre otros.
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0: 9 de la mañana con 42 minutos. Regresamos después de la pausa promocional. Actividad de empresarios en Tabasco. Se están reuniendo en un conocido hotel de la ciudad de Villahermosa. Le platico en un momento por qué están reunidos, qué van a firmar y qué van a presentar. Y además un poco más del ABC de las emociones que esta mañana, allá en la Ciudad de México, en la mañanera presidencial con el arranque del ciclo escolar, fue presentado por la presidenta Claudia Sheinbaum. Más de la información, quédese conmigo en esta mañana en Villahermosa. Buenos días.
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3: Son las 9:42.
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0: Vamos a la conferencia de prensa, Palacio de Gobierno, conferencia del gobernador del estado, Javier Maez Rodríguez. Tenga excelente inicio de semana, mi nombre es Arturo Bolio. Vaya bien, adiós.

Muy buenos días. Les saludo con mucho gusto a quienes hoy nos acompañan en esta conferencia de prensa y, por supuesto, a las tabasqueñas y los tabasqueños que nos siguen a través de los distintos medios de comunicación y plataformas digitales. Antes de comenzar nuestra agenda de esta semana, quiero hacer un reconocimiento muy especial a nuestros olmecas de Tabasco por el triunfo conseguido el día de ayer, que nos permite empatar la serie y mantener viva la esperanza. Pero sobre todo quiero agradecerles por algo que va mucho más allá de los resultados, por hacernos soñar, ¿no? A nuestros jugadores, a todo el equipo y de manera muy especial a nuestra gran afición choca. Queremos decirles que nos sentimos profundamente orgullosos de ustedes. El béisbol forma parte de nuestra identidad y de nuestras tradiciones, y de esa manera tan nuestra de vivir y compartir nuestras alegrías. Estamos seguros de que Tabasco seguirá soñando en grande y que con ese mismo espíritu vamos

regreso. Necesitamos ganar un partido para regresar acá, ¿no? A jugar el partido, el quinto partido. Muy bien, pues iniciamos una nueva semana de trabajo con una agenda que nos permite acompañar a nuestras comunidades en momentos importantes, fortalecer la movilidad, la infraestructura educativa, mantener la presencia del gobierno en territorio y, de manera muy importante, informar a las y los tabasqueños sobre el estado que guardan las finanzas públicas. Hoy comenzamos esta semana acompañando la inauguración del nuevo ciclo escolar en el Colegio de Bachilleres de Tabasco, el plantel número 28. Desde aquí queremos desearle a todas las alumnas y alumnos el mayor de los éxitos en este nuevo ciclo escolar. El regreso a clases representa siempre una oportunidad para aprender, crecer y construir nuevas metas. Y para este gobierno la educación seguirá siendo una de las herramientas fundamentales para abrir oportunidades y transformar la vida de las nuevas generaciones. Hoy también conmemoramos el Día de las y los Trabajadores Sociales. Queremos reconocer especialmente a quienes desde esta importante profesión acompañan a personas, familias y comunidades en momentos que muchas veces requieren orientación, apoyo y sensibilidad. Su trabajo contribuye a dignificar la vida de muchas personas y a construir una sociedad más solidaria, más humana y con mayores oportunidades para todas y para todos. Nuestro reconocimiento y agradecimiento por su labor que realizan diariamente. El día de mañana tendremos un momento muy importante para nuestro país. Acompañaremos en el informe el informe de la Presidenta de México, la doctora Claudia Sheinbaum Pardo. Quiero invitar desde aquí a todas y todos los tabasqueños a que sintonicemos y acompañemos a nuestra Presidenta, a nuestra primera Presidenta de México, este martes en punto de las 11 de la mañana, a través de los canales oficiales, y a quienes tengan la oportunidad también hacerlo de manera presencial. Será un ejercicio muy importante para conocer los avances y resultados del Gobierno de México y refrendar desde Tabasco nuestra disposición para continuar trabajando de manera coordinada por el bienestar de las familias. Por la tarde daremos el inicio al mes patrio con el encendido de las luces de Plaza de Armas en compañía de los poderes del Estado. Será a las 7 de la noche y queremos invitarles a todas y todos los tabasqueños a que nos acompañen. Septiembre es un mes que nos recuerda nuestra historia, nuestras raíces y aquello que nos une como mexicanas y como mexicanos. Queremos vivir estas fechas con orgullo, con alegría y con profundo respeto por nuestra identidad nacional. El miércoles continuaremos con una agenda en territorio, particularmente en la región de la Chontalpa. Estaremos en los municipios de Paraíso, Comalcalco y Cunduacán, donde daremos inicio a distintas obras y llevaremos a cabo

El jueves tendremos la inauguración del SOS 26, un encuentro impulsado por la Secretaría de Medio Ambiente con la participación activa de distintos sectores y de invitados especiales. Será un espacio para fortalecer el diálogo y la participación en torno a los temas ambientales que son fundamentales para el presente y el futuro de nuestro Estado. Ese mismo día tendremos también participación en un evento nacional de protección civil, porque prepararnos y fortalecer nuestras capacidades de respuesta ante cualquier eventualidad es una responsabilidad permanente de los gobiernos y de la sociedad. El viernes retomaremos nuestra gira por el Estado. Ahora estaremos en la región de Los Ríos, particularmente estaremos en los municipios de Balancán y de Tenosique. Continuaremos con la entrega de unidades para fortalecer la movilidad estudiantil y con el inicio de seguimientos de obras que atienden las necesidades concretas de las comunidades. Esta presencia en territorio nos permite mantener una comunicación directa con la ciudadanía y sobre todo conocer de primera mano las necesidades de cada región para continuar orientando los esfuerzos del gobierno hacia donde más, en donde más se requiere. Y como parte de nuestro compromiso permanente con la cercanía y el diálogo ciudadano, el sábado estaremos en el municipio de Nacajuca, donde llevaremos a cabo nuestro ejercicio de audiencia pública. Este espacio nos permite escuchar directamente a las y los ciudadanos, atender sus planteamientos y dar seguimiento a las necesidades de sus comunidades. Además, estaremos supervisando las obras que actualmente se realizan en el municipio, porque para este gobierno basta con anunciar acciones, es importante estar en el territorio, verificar sus avances, asegurarnos de que los recursos públicos se traduzcan en resultados para la población. Será, como pueden ver, una semana amplia con presencia en distintas regiones.

y precisamente porque en este gobierno es fundamental mantener una administración responsable, transparente y ordenada de los recursos públicos, esta conferencia está destinada a presentar los avances al corte actualizado de las finanzas del Estado. La transparencia y la responsabilidad en el manejo de los recursos públicos son fundamentales para seguir construyendo confianza y para que las y los tabasqueños conozcan con claridad el Estado que guardan las finanzas en nuestra entidad. Por ello hemos invitado a quienes tienen bajo su responsabilidad esta importante tarea para que nos compartan de manera puntual la información correspondiente. Nos acompaña la secretaria de Finanzas, la maestra Tarina Ferrer, la subsecretaria Lupita Tamayo, el subsecretario Adrián Magaña y la oficial mayor, la maestra Baña Leal. A todas y todos muchas gracias por acompañarnos y sobre todo por el trabajo que realizan diariamente para mantener unas finanzas públicas responsables, transparentes y orientadas al cumplimiento de las prioridades de nuestro Estado. Sin más, le damos la palabra a la secretaria.

Muy buen día a todas y a todos. Con su permiso, señor gobernador. Saludo con mucho respeto a mis compañeras y compañeros de la Secretaría de Administración y Finanzas y a las y los representantes de los medios de comunicación. También especialmente a las familias tabasqueñas que hoy nos siguen en esta transmisión. Quiero compartir con ustedes un balance sobre cómo estamos administrando los recursos públicos del Estado, qué resultados tenemos al primer semestre del año y, sobre todo, cómo nos estamos preparando para cerrar responsablemente 2026 y construir el presupuesto 2027. Cuando hablamos de finanzas públicas, muchas veces hablamos de cifras, porcentajes y términos técnicos, pero detrás de cada cifra hay algo mucho más importante. Está el esfuerzo de las y los tabasqueños, así como la responsabilidad que tenemos de convertir cada peso público en bienestar y servicios, infraestructura y oportunidades para nuestra gente. Por eso, el primer mensaje que quiero transmitir es muy claro. La hacienda pública de Tabasco se mantiene estable, ordenada y con finanzas sanas. Al cierre del primer semestre 2026, los ingresos propios del Estado alcanzaron los 4.173 millones de pesos, un resultado 47.5% superior a lo programado para este periodo en la Ley de Ingresos. Esto significa que captamos alrededor de 1.344 millones de pesos adicionales a nuestra estimación original. Para ponerlo en términos muy sencillos, por cada 100 pesos que estimamos recaudar, logramos captar 147 pesos con 50 centavos. Este resultado refleja una mayor eficiencia recaudatoria y fortalece las finanzas públicas del Estado. Esto es especialmente importante porque contar con mayores ingresos propios aumenta nuestra capacidad para atender las necesidades de Tabasco, cumplir con nuestros compromisos y sostener los programas y servicios que demanda la población. Al mismo tiempo, nos permite reducir nuestra vulnerabilidad frente a factores externos y avanzar hacia una hacienda pública más sólida, responsable y con mayor capacidad de respuesta. Un ejemplo muy claro está en la recaudación vehicular. Al 30 de junio se obtuvieron 713.821.464 pesos por contribuciones vehiculares, 104.9% más que el mismo periodo de 2025. Es decir, en un año la recaudación vehicular se duplicó. Además, se realizaron casi 395.000 trámites vehiculares, 39% más que el año pasado. Y aquí hay otro dato que me parece relevante. A través de Llave Tabasco y demás medios digitales, durante el primer semestre se realizaron más de 354.000 trámites en línea, que representaron una recaudación superior a 1.289 millones de pesos. Esto demuestra algo que hemos sostenido desde el inicio de esta administración. Recaudar mejor no significa necesariamente cobrar más. Significa facilitar el cumplimiento, modernizar los servicios, ampliar los canales de atención y generar confianza entre la ciudadanía y el gobierno. Pero tan importante como es recaudar, es saber en qué se utiliza el dinero. Al cierre del primer semestre de 2026, el gasto neto total de vengado del Poder Ejecutivo del Gobierno ascendió a poco más de 31.000 millones de pesos. Y aquí quiero destacar un dato que refleja con claridad las prioridades de este Gobierno. Poco más de 8 de cada 10 pesos se destinaron al desarrollo social. Este dato cobra todavía mayor relevancia cuando lo ponemos en perspectiva. En 2018, el desarrollo social representaba 65.7% del gasto. Hoy representa alrededor del 82.5%. Es decir, en los años que lleva la gestión del gobernador Javier May Rodríguez, se han ganado casi 17 puntos porcentuales en favor de las prioridades sociales. Esto se traduce tan solo durante el primer semestre de 2026 en más de 19.382 millones de pesos destinados a rubros fundamentales para el bienestar de las familias tabasqueñas, como la educación, la salud, la protección social, el medio ambiente, la cultura y el deporte. Las cifras son muy claras. Hoy hay una mayor proporción de los recursos públicos orientados a atender las necesidades sociales y a mejorar el bienestar de la población. Esa es la prioridad que hemos establecido y ese es el rumbo que estamos sosteniendo. Eso es disciplina financiera con sentido social.
Otro indicador fundamental de la salud de nuestras finanzas es la deuda pública. El último reporte disponible del Sistema de Alertas de la Secretaría de Hacienda y Crédito Público mantiene a Tabasco en semáforo verde. Además, durante el segundo trimestre, HR Ratings, Agencia Mexicana de Calificación Crediticia que evalúa el riesgo y la capacidad de pago, ratificó para Tabasco la calificación HR AA-, con perspectiva estable, reconociendo una buena capacidad para cumplir nuestras obligaciones financieras. Me gustaría reiterar algo que es de suma importancia. En el proceso competitivo para la contratación del crédito de los 2.010 millones destinados a la construcción del nuevo Centro de Convenciones y Exposiciones de Tabasco, el Estado obtuvo una sobretasa de 18 puntos base, siendo la tasa más competitiva que ha obtenido el Estado en su historia para un financiamiento de largo plazo. Esto refleja la confianza de la banca en la solidez financiera del Estado y en la calidad de su inversión pública. En términos sencillos, la deuda de Tabasco es sostenible y se encuentra dentro de parámetros financieramente sanos. Estos resultados no son productos de la casualidad, son consecuencia de administrar con orden, de cuidar el gasto y de tomar decisiones financieras pensando no solamente en el presente, sino también en la estabilidad futura del Estado. Ahora bien, quiero referirme con toda claridad al comportamiento de las participaciones federales, ya que representan una parte muy importante de los ingresos del Estado. Durante el primer semestre enfrentamos meses con variaciones importantes en los recursos federales. Al cierre de junio, las participaciones acumuladas ascendieron a 15.666 millones de pesos, 10% por debajo del originalmente calendarizado para este periodo. Este comportamiento responde en buena medida a factores asociados con la evolución de la recaudación federal participable y con la dinámica de la economía nacional. Sabemos que existían expectativas de un escenario económico complejo para Tabasco. 2025 fue un año de transición y de ajustes importantes. Sin embargo, los datos oficiales comienzan a mostrar señales claras de recuperación. De acuerdo con el indicador trimestral de la actividad económica estatal del INEGI, durante el primer trimestre de 2026, la economía de Tabasco registró un crecimiento anual de 3.3% respecto al mismo periodo del año anterior. Esta recuperación de la actividad económica estatal se presenta además en un contexto nacional con mejores perspectivas. El Banco de México elevó su estimación de crecimiento del PIB para 2026 de 1.1 a 1.5%, apoyada, entre otros factores, por una recuperación del consumo privado y de la masa salarial. Una mayor actividad económica nacional también favorece la generación de los ingresos federales, que sirven de base para la distribución de las participaciones a las entidades federativas. Por eso, aun cuando el primer semestre presentó presiones que debemos reconocer y administrar con responsabilidad, también observamos una recuperación hacia el cierre del periodo. Con base en las estimaciones de la Secretaría de Hacienda y Crédito Público, nuestra expectativa es que durante el segundo semestre las participaciones tengan un comportamiento más cercano a las proyecciones consideradas al inicio del ejercicio. Nuestra responsabilidad, sin embargo, es no depender únicamente de un escenario favorable. Por ello, estamos fortaleciendo los ingresos propios, manteniendo disciplina en el gasto y administrando los recursos públicos con prudencia, para que las variaciones externas tengan el menor impacto posible en las finanzas del Estado y, sobre todo, en los programas y servicios que recibe la población. Puntualizo, no estamos ante un escenario que comprometa la estabilidad financiera del Estado. Además, existe el Fondo de Estabilización de los Ingresos de las Entidades Federativas, el FEIEF, un mecanismo previsto por la Secretaría de Hacienda y Crédito Público precisamente para enfrentar este tipo de variaciones. Cuando la recaudación federal participable y, consecuentemente, las participaciones se ubican por debajo de los niveles previstos, este fondo funciona como un mecanismo compensatorio para las entidades federativas. Nuestra responsabilidad es vigilar permanentemente y anticiparnos. Por ello, estamos trabajando simultáneamente en dos tareas fundamentales: cerrar correctamente el ejercicio 2026 y preparar responsablemente el 2027. Nuestra meta para este cierre de ejercicio es muy concreta: terminar el año en equilibrio presupuestal.
que los recursos autorizados se ejerzan en tiempo, conforme a la ley y en apego a los objetivos para los cuales fueron aprobados. Desde la Secretaría de Administración y Finanzas estamos acompañando a todas las dependencias y entidades de gobierno del Estado para revisar calendarios, compromisos, procesos administrativos y metas presupuestarias. No queremos llegar a diciembre tratando de resolver lo que podemos ordenar desde ahora. De igual manera, hemos iniciado la planeación para el ejercicio fiscal 2027 bajo una premisa fundamental: presupuestar con responsabilidad, con disciplina financiera y con prioridades muy claras. Cada dependencia debe saber cuánto tiene, para qué lo tiene, cuándo debe ejercerlo y qué resultados debe entregar en beneficio de las y los tabasqueños. Quiero detenerme en un tema especialmente sensible para miles de familias tabasqueñas. El gobernador ha señalado que las prestaciones laborales de fin de año de las y los trabajadores del gobierno del Estado serán cubiertas en tiempo y forma, demostrando la correcta planeación y administración de los recursos. Porque unas finanzas sanas no deben medirse únicamente en indicadores o calificaciones, también se miden en tranquilidad para las familias. Se miden en la certeza de que un trabajador recibirá aquello que por derecho le corresponde, en que los servicios públicos continúen funcionando y en que las obras y programas puedan seguir avanzando. Ese es finalmente el sentido de administrar bien los recursos públicos. Tenemos todavía varios meses de trabajo por delante y seguiremos actuando con prudencia. No vamos a confiarnos por los buenos resultados, pero tampoco vamos a generar incertidumbre donde no la hay. Tabasco mantiene finanzas ordenadas, una deuda sostenible, ingresos propios con resultados superiores a lo programado y una administración que está tomando decisiones con previsión. La instrucción del gobernador Javier May Rodríguez ha sido muy clara: administrar los recursos públicos con austeridad, disciplina, transparencia y profundo sentido social. La disciplina financiera no significa simplemente gastar menos, significa priorizar y orientar de mejor manera los recursos. Significa eliminar lo innecesario para proteger lo importante. Significa que cada peso público tenga un propósito y que ese propósito sea generar mayor impacto productivo y social para el bien de Tabasco. Ese es nuestro compromiso y en esa ruta vamos a continuar.

Muy buenos días a todos. Con su permiso, señor gobernador. Hoy informaremos los resultados que realizamos en las giras del territorio junto con el gobernador y las rutas del Tramitamóvil. La siguiente, por favor. Bueno, al 31 de agosto se han generado una recaudación por giras del Tramitamóvil y la jornada de más de 17.622.810 pesos, mientras que 18.931 personas fueron atendidas recorriendo 19.434 kilómetros. De hecho, ya superamos la meta del 2025, que eran 13 millones de pesos. La siguiente. El día de hoy estamos en la Selva Nacajuca y en Astapa, Jalapa. Tenemos la ruta del Tramitamóvil, esta es la agenda. Estaremos toda esta semana en los municipios llevando los trámites vehiculares junto con la Policía Estatal de Caminos. Las licencias también las estamos realizando en esta jornada de acercar los trámites. La siguiente. Bueno, en la Subsecretaría de Ingresos, para fortalecer los recursos, los ingresos propios y nuestra recaudación, se ha implementado una estrategia de diversos estímulos. Uno de ellos son los vehiculares. De acuerdo a lo publicado en el periódico del Estado el 14 de febrero, durante el mes de septiembre seguiremos manteniendo estos descuentos vehiculares, que es el 100% en multas, actualizaciones y recargos. Las infracciones de tránsito las tenemos al 50%. Y si quieren hacer un cambio de propietario, pues seguimos manteniendo el 100% del impuesto de traslado de dominio. La siguiente, por favor. También tenemos la estrategia, además de recaudar, de mejorar los servicios y de simplificarlos. Hicimos la simplificación hace muy poco del cambio de entidad federativa. En un solo día realizamos el trámite. Anteriormente nos llevábamos de 10 a 15 días en poder hacer un trámite de cambio de entidad federativa. Ahora solo es cumplir con los requisitos, la verificación se hace el mismo día y ese mismo día el ciudadano se lleva su placa. Posteriormente, nosotros el memorándum se los hacemos llegar vía correo electrónico, que era lo que tardaba mucho el tiempo de que necesitamos validar la información de la unidad con la otra entidad federativa donde tienen las placas, ¿no? Y se llevaba 10, 15 días. Lo que hicimos fue simplificarlo. Asimismo, invitamos a los ciudadanos si vendieron su vehículo y no han realizado la baja administrativa. Esta la tenemos en línea a través de Tabasco Buzón Fiscal. Pueden hacer la solicitud. Recuerden que es importante y les hacemos la invitación a que realicen el trámite, toda vez de que luego venden sus vehículos y la obligación la siguen manteniendo, ¿no? Entonces ya luego compran otro y resulta que ahí tienen un adeudo de un vehículo anterior. Entonces seguimos invitando a los ciudadanos que realicen su baja y que ahora es totalmente en línea. La siguiente, por favor. Bueno, tenemos estímulos para los impuestos estatales. Como bien saben, la recaudación no solo son los trámites vehiculares, sino también los diversos impuestos, como los de honorarios, actividades profesionales, ejercicios lucrativos, el de loterías, rifas, sorteos, el de la venta final de bebidas alcohólicas, el impuesto sobre hospedaje, el impuesto sobre nómina y el impuesto de juegos con apuestas. En este estímulo es importante mencionar a los contribuyentes que tienen adeudos de años anteriores que se acerquen a través de la dirección de recaudación. Aquí participan tres direcciones, la de ejecución fiscal y la de auditoría fiscal, para que hagan la solicitud y se les pueda dar este descuento. Esta solicitud tendrán que hacerla más tardar hasta el 31 de octubre y tiene una vigencia de pago, porque estamos promoviendo el pago en parcialidades, hasta el 31 de diciembre de este ejercicio fiscal. Entonces les hacemos la invitación de que si tienen adeudos en estos impuestos puedan acercarse. Tenemos estímulos para multas administrativas no fiscales. ¿Cuáles son estas? Invitamos a muchos servidores públicos que anteriormente han estado en algún puesto en el gobierno del estado, igual el federal, que puedan acercarse a aprovechar estos estímulos. Detectamos que teníamos ahí una cartera vencida
de infinidad de años anteriores de multas y decidimos poner desde el 22 de agosto que fueron publicados estos descuentos. Tenemos el 90% del 2017 o años anteriores, el 70% del 2018 al 2020, si fueron emitidas esas multas en esos periodos, el 50% del 2021 al 2023, y el 25% del 2024 al 2025. La vigencia de pago estará hasta el 31 de diciembre, pero deberán hacer su solicitud a través de la Dirección de Recaudación y Obligaciones a más tardar el 15 de diciembre para que se le puedan considerar estos descuentos. Así que también hacemos esa invitación. Y por último tenemos los estímulos de licencia de funcionamiento para la venta, distribución y consumo de bebidas alcohólicas. Y a partir de septiembre empieza el pago del refrendo del 2027. En septiembre iniciamos con un 20% de descuento, posteriormente en octubre el 15%, en noviembre el 10% y en diciembre el 5%. También comentarles que si tienen adeudos en sus refrendos de ejercicios anteriores que no lo han pagado, es importante mencionarles que está al 70% de descuento y estamos condonando todas las actualizaciones, las multas, los recargos y la constancia de pagos efectuados. Este estímulo salió publicado el 26 de agosto y tendrá una vigencia hasta el 31 de diciembre del 2026. Este estímulo directamente lo atiende la Dirección General de Licencias e Inspecciones. Bueno, hoy más que nunca agradecemos su compromiso y la confianza que han depositado en nosotros los tabasqueños. Desde la Subsecretaría de Ingresos reiteramos nuestro compromiso de seguir brindando una atención cercana, ágil y de calidad, facilitando el cumplimiento de sus obligaciones fiscales. Continuaremos trabajando para simplificar procesos, acercar nuestros servicios y generar mejores condiciones para la ciudadanía, siempre con responsabilidad y transparencia. Porque sabemos que la verdadera riqueza está en servir, en generar confianza y en cuidar los recursos que son de todos. Hoy y siempre seguiremos cuidando los ingresos de Tabasco y trabajando para ofrecerles una mejor atención. Gracias por su confianza. Seguimos trabajando.

Buenos días a todos, medios de comunicación, compañeros. En este informe sobre el desempeño del gasto público con cierre al primer semestre del 2026, quiero compartir de manera muy puntual cómo se están ejerciendo los recursos públicos del Estado y sobre todo cuál es la prioridad que guía nuestras decisiones desde la Secretaría de Administración y Finanzas. Ejercer el presupuesto con responsabilidad en tiempo y privilegiando aquello que tiene un impacto directo en la vida de las familias tabasqueñas. Los informes trimestrales sobre la situación económica, los ingresos y egresos públicos del Estado nos permiten observar una evolución positiva en el ejercicio presupuestal, el gasto neto total devengado de los tres poderes y entes que integran el gobierno del Estado de Tabasco pasó de 15.523 millones de pesos al cierre de marzo a más de 33.018 millones de pesos al cierre de junio, de los cuales el 71.12% correspondieron al Poder Ejecutivo. Pero más importante que cuánto ejercimos, es importante en qué y para quién lo hacemos. Al cierre del primer semestre, el Poder Ejecutivo había devengado 23.483 millones de pesos destinados a atender funciones fundamentales como salud, educación, seguridad, vivienda, el campo, medio ambiente, infraestructura, agua y saneamiento. Y hay una cifra que refleja con mucha claridad la orientación social de este gobierno. 82.5% del gasto del Poder Ejecutivo se destina al desarrollo social. También estamos acelerando la inversión pública. Al cierre del primer trimestre, el gasto de capital acumulado era de 392.7 millones de pesos. Para junio alcanza 1.092.1 millones de pesos, es decir, en solo tres meses el monto acumulado prácticamente se multiplicó por 2.8%. Dos de cada tres pesos ejercidos en infraestructura se destinaron a carreteras y puentes, con más de 700 millones. Son inversiones que conectan comunidades, reducen tiempos y costos de traslado y generan mejores condiciones para el comercio y el campo, así como las actividades productivas. A ello se suman 193.5 millones de pesos en agua, saneamiento y drenaje. Infraestructura esencial para mejorar servicios, reducir riesgos y proteger la salud y el entorno de las familias en conjunto. Esos rubros, junto con carreteras y puentes, concentran más del 80% de la inversión ejercida en infraestructura. Nuestra visión de la obra pública también contempla 85.8 millones de pesos en infraestructura educativa y 112.7 millones en infraestructura social, deportiva y cultural. Porque invertir en un espacio digno para aprender, convivir y desarrollar también es invertir en el bienestar. Ese sentido, ese es el

compromisos y avances presupuestarios, identificando oportunamente posibles rezagos y agilizando dentro del marco de lo legal los procesos necesarios para un cierre eficiente. La meta es clara: evitar subejercicios y cerrar un año con orden y equilibrio. No queremos que diciembre sea un mes para improvisar o ejercer recursos apresuradamente. Queremos llegar al cierre con los recursos correctamente comprometidos y devengados y aplicados conforme a sus objetivos. Porque cuando la disciplina financiera también tiene un sentido social, cuando el gobierno administra bien los recursos, alcanza para más y genera mejores resultados. Esa es nuestra responsabilidad frente a las y los tabasqueños: cuidar cada peso público, ejercerlo con eficiencia y oportunidad, y dirigirlo hacia donde genere el mayor beneficio para las familias. Administrar con responsabilidad, ejercer con oportunidad y convertir los recursos públicos en resultados. Ese es el compromiso de la Secretaría de Administración y Finanzas para el cierre del 2026. Que cada peso que se ejerza bien llegue a donde más se necesita y se traduzca en bienestar.

0: Víctor Esquivel, del XCBT.
1: Gobernador, buenos días. Fíjese que recientemente la Secretaría de Hacienda actualizó en su portal la lista de los créditos contratados por los gobiernos de los estados con Banobras, y parece que Tabasco inscribió un crédito contratado en abril de este año por 388 millones de pesos. Solamente queríamos que usted nos precisara para qué serán usados esos recursos, si son para el centro de convenciones, el C5, o para alguna otra cuestión específica.
0: Lo platicamos aquí, fue público esto, vinieron los presidentes, presidentas municipales, en este espacio, que íbamos a pedir un adelanto del Fondo de Infraestructura Social del FAIS, y que estamos ejerciéndolo en eso, es para obra pública, para obras de drenaje, agua potable, ¿no? Caminos, calles, pavimentación, alumbrado público, red de energía eléctrica. O sea, para eso adelantamos, ¿no?, el presupuesto asignado normal más este adelanto, que hacemos una bolsa histórica, más de 600 millones de pesos estamos creciendo en este rubro, ¿no?, de que pues no es deuda, es un adelanto de lo que le toca al Estado y que vamos a ir amortizando al término del ejercicio, o sea que el próximo año y al término del ejercicio pues va a quedar saldada esa deuda, y que varios municipios también entraron en este esquema porque era importante hacerlo. Ellos vieron, entró el municipio de Cárdenas, creo que también Cutuacán, varios municipios, ¿no? Algunos dijeron que sí, pero ya no le dio tiempo. Tiapa también entró, o sea, varios aprovechamos el tiempo para ejercer este presupuesto, y pero va bien, va bastante bien avanzando. Tenemos obra en todo el estado. Estamos haciendo la línea, por ejemplo, ahí está la planta potabilizadora de Paraíso, que vamos, ya está en licitación, que ya en los próximos días se va a dar el fallo. Y vamos a iniciar, es una inversión de 85 millones de pesos en una primera etapa, ¿no? Y una segunda etapa, que son 32 millones de pesos, que se va a ampliar, ¿no?, esta obra. Y así estamos, pero es para eso, ¿no? En eso se va a ejercer, ¿sí? Sí, Rubén Concepción Góngora, del Sur Tabasco.
2: Buenos días, gobernador, buenos días a todos. Pues ya hablaba usted al principio de su intervención del informe de la Presidenta de la República, y también recordar que el día 30 de septiembre, pues usted toma protesta como gobernador, para saber, se está preparando ya su informe, si nos podía compartir el día. Y en otra pregunta, señor gobernador, pues ya están dando cuenta de cómo se está invirtiendo pues todos los recursos. Sin embargo, lo de enfrente, la oposición, auguran como siempre un mal gobierno. En ese sentido, pues también se ha hablado de los resultados, se ha pedido disculpas porque están trabajando, así se ha

0: comentado. ¿Cuál es el mensaje en ese sentido que pues, se podría seguir dando en ese? Muchas gracias.
1: Sí, mañana va a ser el segundo informe de la presidenta. Vamos a acompañarla, ¿no? Vamos a estar ahí, vamos a hacer presencia. Pues los resultados de la transformación están a la vista, ¿no? Los hechos son concretos, las acciones son tangibles. Y ha sido un avance importante, la economía estable en el país, el peso cada vez más fuerte, la economía funcionando, el campo está, el sector primario produciendo, la obra pública, que es un detonante económico, está avanzando, el sector educativo, o sea, hemos ido consolidando la transformación en nuestro país. Y la verdad es que en temas financieros la recaudación ha sido muy buena para el gobierno del Estado. Pues hay que agradecerles, porque la verdad es que nuestros adversarios, cada vez que auguran que nos va a ir mal, nos va bien. O sea, no le atienden a ninguna. La verdad es que hicieron campaña en contra del replacamiento y miren, es histórico, ¿no? La verdad es que hay que agradecerles, son buenos promotores, ¿no? Para nosotros. O sea, de verdad es que son la mejor promoción.

0: pues es contrario, ¿no?, a todo lo que auguran, no le sale nada. Y desde luego que las finanzas están, no tenemos subejercicio, vamos muy bien, avanzando a un buen ritmo en cuanto a toda la obra pública. Y el informe, pues está, es el segundo domingo de noviembre que vamos a ver el informe, ¿no? Vamos a rendir cuentas, que lo hacemos periódicamente, pero ese es, como está en la Constitución, vamos a cumplir, ¿no? Un ejercicio democrático de transparencia, que lo hacemos, ¿no? Cotidianamente rendimos cuenta de cómo va el Estado que guarda las finanzas de nuestro Estado y las calificaciones también que nos da, porque eso no la emitimos nosotros, esa es la Secretaría de Hacienda o un organismo, ¿no?, autónomo que nos califica la capacidad crediticia y de confianza que genera el gobierno del Estado. Entonces, pues son buenos datos y buenas cifras, ¿no? Entonces vamos a seguir avanzando en ese sentido. Gilberto Núñez, de Fórmula Nacional.
1: Gobernador, buenos días. Secretarias, subsecretarios, oficial mayor, buenos días, compañeros. Tres preguntas, gobernador, si me permite, no sé si usted o la propia secretaria pudiera responderme si hay algunos presidentes municipales que han manifestado que ha habido una reducción de su presupuesto en lo que va del año, y preguntarle también sobre la rehabilitación de Plaza de Armas y el malecón, y si ya el malecón ya fue transferido por parte del ayuntamiento hacia el Estado. La segunda pregunta sería, gobernador, los cambios en el municipio de Paraíso, principalmente en la Dirección de Seguridad Pública, tanto en Paraíso como en Cunduacán. Y por último, usted mencionaba a los olmecas de Tabasco, solamente hay un detallito. En cuestión de la venta de los boletos, gobernador, no sé si se podría hablar con la directiva, porque se hacen dos filas para la venta de boletos y se le da mayor preferencia a Olmeca Bonos, le venden un número incierto de boletos y el público en general solamente se limita a tres. No sé, sí, si se podría ahí regular algo. Sí. Gracias.
0: Gracias. Sí, en el tema de Talina, secretaria, nos informaba sobre la reducción que hubo, ¿no? Hubo una variable en la recaudación federal que afecta a los estados y municipios, los recursos participables. Este fue del estimado que tenía, ¿no?, el aprobado estimado del presupuesto, o sea, hubo una reducción, estamos hablando del 10% en el primer semestre. Entonces, nos impacta, nosotros pudimos ajustar, ¿no? Los municipios, algunos no pudieron hacerlo, pero el segundo semestre la idea es que se haya una recuperación a ese presupuesto, a esa caída que hubo, y va a entrar el fondo de estabilización, ¿no?, económico, o sea, presupuestal. O sea que a partir el mes pasado, este mes, bueno, se cumplió con lo que se tenía proyectado, y seguramente ya el próximo mes va a empezar a tener a compensar ese incremento para que no tengamos un cierre, ¿no?, sin complicaciones. Entonces la Secretaría de Hacienda lo trae registrado y estamos trabajando con ellos, pero fue a todos, ¿no?, a varios estados, nos afectó, a algunos más, a otros menos. Campeche se le complicó, ¿no?, más. Nosotros tenemos previsiones ahí que nos ha permitido no detenernos, y ha sido importante la estrategia que hemos impulsado, ¿no?, en ese sentido. La presidenta de Paraíso, pues hoy hemos estado en comunicación constante con ella, ¿no?, para que igual con finanzas, con todos los secretarios, secretarias, para informarles, pero sobre todo lo que tiene que ver con su presupuesto, cómo se ha crecido, cómo van las administraciones, se cumple en tiempo.

0: hay una coordinación en el tema de mando único, ¿no? Con los gobiernos municipales, hay una colaboración, tenemos una mesa de seguridad permanente que sesionan las mesas por municipios, o sea, ellos tienen un plan de, se van rolando todos los días de la semana, de lunes a viernes sesionan todos los la mesa de seguridad municipal, donde participan, ¿no? En el caso de Paraíso, está esa mesa, se integra Centla, Paraíso, Comalcalco, y creo que es Jalpa de Méndez, ¿no? Que se integran en esa mesa de seguridad. Entonces, ellos sesionan en Acajuca, sesionan todos los días, a veces van, se rotan por municipios, un día en cada municipio, o dependiendo como ellos armen su agenda, pero tienen una sesión diaria para ir evaluando y tomando decisiones en la estrategia, igual que lo hacemos nosotros acá. Hay una réplica, ¿no?, de ese ejercicio con las mesas de seguridad municipal, ¿no? En el tema de, bueno, había una solicitud, se evaluaron hacer cambios en algunas direcciones de seguridad, Cunduacán, por ejemplo, ¿no?, Nacajuca, también va a haber un cambio del director de seguridad, y Paraíso, que estaba el presidente Vaca, antes de que pidiera licencia, él había propuesto que hubiera un cambio, ¿no?, en la dirección. Entonces estamos trabajando de manera coordinada en ese sentido. Y en cuanto van a hacer rehabilitaciones en el tema del malecón, ya estamos casi a punto, ¿no?, que nos entreguen. Ahí vamos a hacer unas adecuaciones que ya vamos a presentarles el proyecto, cómo va a estar, ¿no? Vamos a pedir a la Secretaría de Obras para que nos presenten una mañanera las modificaciones que se van a hacer, ¿no?, al malecón, y una rehabilitación a todo lo que tiene que ver Plaza de Armas, que tiene que ver con el piso, ¿no?, que algunos que son menores, ¿no? Es mantenimiento, ¿no?, de que esté en funcional, porque se han ido levantando algunas losas, ¿no?, del piso de malecón. Eso es lo que se va a llevar a cabo, ¿no? Entonces, pero ahí vamos, ya una vez que tengamos, vamos a empezar, ¿no?, los olmecas. Sí, porque pedí información por qué cambiaron la venta del boleto. Dicen que como falló la página, ¿no?, se cayó, nunca había tenido tanta demanda los olmecas como ahora, están de modas, pero me dicen que ya está, que ya va a seguir funcionando como venía funcionando antes, en línea se va a poder adquirir los boletos, que ya la echaron a andar, por eso tuvieron que usar ese mecanismo que fuera en ventanilla, no la venta de boletos, pero que ya por fallas del sistema, de la plataforma, que se cayó, ¿no?, la tira, no necesitaron, no, ya tenía varios años, imagínense cuántos años estaban que no se llenaba el estadio, ¿no? Ahorita es la euforia. Y pues nos vemos, a ver, Gilberto, deseamos que se gane, vengamos a jugar el partido 6 acá, que ganemos en Puebla, que nos ha ido bien en esa plaza, ¿no? Le ha ido bien a los olmecas, cuando van a jugar a Puebla, vienen con buenos resultados. Muy bien, Raúl Cuevas, de Opinión México.
1: Buenos días, gobernador, buenos días, secretaria, funcionarios, compañeros. Gobernador, si se cuenta con un semáforo verde en materia de deuda, ¿considera adquirir más empréstitos para acciones futuras de su gobierno? La crítica opositora es que su gobierno está adquiriendo más deuda de la que puede pagar. ¿Es cierta esta afirmación? En otro punto, gobernador, le pregunto, el cierre financiero y prestaciones de fin de año, ya escuchamos cómo están las finanzas del Estado en este primer semestre. ¿Qué tan tranquilo está el gobierno para enfrentar el cierre del año y cumplir con los compromisos que todavía vienen? En gasto social, se habla de más de 19 mil millones de pesos destinados a temas sociales, en donde cree que está viendo de manera más clara el impacto en este gasto y que sigue siendo una prioridad para su gobierno. ¿Es cuánto?
0: Sí. Sí, en el tenemos todas las previsiones. Es más, vamos a pagar el aguinaldo el 20 de noviembre. Empezamos a pagar aguinaldo, ¿no? Entonces vamos para el Buen Fin, vamos a tener ya, ¿no? Y vamos a pagar la mitad, ¿no? Porque así acordamos con los trabajadores, la mitad del 50% en el Buen Fin y la primera semana de diciembre el resto, ¿no? Y ya. Entonces ya está acordado con, entonces va a haber dinero, ¿no? El fin de es para que nos vayamos preparando. Vamos a tener un cierre sin contratiempos, no vamos a tener ninguna, no vamos a tener deudas, no vamos a tener ningún problema para cerrar. Estamos previendo todas las variables, pero no vemos así un escenario, ¿no? Complicado financieramente para el gobierno. Es decir, tenemos la capacidad crediticia, pero no vamos a requerir, tenemos estas obras que son, estamos hablando del C5, que no es deuda, que ese es recursos propios, 2.500 millones de pesos, ¿no? El C5, que es presupuesto del Estado. Tenemos el Centro de Convenciones, que sí es una línea que ahorita no la hemos usado todavía soportamos con presupuesto. Es que no se la creen nuestros adversarios, la verdad es que están, no saben, pues andan perdidos, pero... Y el Villahermosa 2030. O sea, con esos tres proyectos son más de 8 mil millones de pesos de inversión. Nunca se había invertido tanto. Entonces es lo que está derramando más, lo que está haciendo la iniciativa privada, pues claro, que ya estamos, que impacta, ¿no? En la obra pública, en lo que está haciendo en los hospitales, la autopista que se está construyendo, que ya se va a licitar el otro tramo. Vamos a llegar a Escarce, a Chablé, el otro tramo, que ya está en licitación, el tren Chontalpa Dos Bocas, se está ampliando la escollera de Dos Bocas, se está ampliando para el puerto, las viviendas, ¿no? De Infonavit y de Conavi, o sea, más todo el de los programas de desarrollo social, tenemos evaluando con la presidenta más de un millón de beneficiarios de los programas sociales en el Estado, más de 21 mil millones de pesos de inversión que se lleva a cabo, que le llega de manera directa a la gente. Eso es lo que representa, ¿no? Entonces no necesitamos, o sea, el presupuesto funcionó, la estrategia. ¿Se acuerdan ustedes que nos heredaron una deuda de como de 4 mil millones, más de casi 5 mil millones de deuda que traía el Estado? Que después que nos decían que nosotros habíamos endeudado el Estado, cuando fueron ellos que endeudaron a Tabasco. Bueno, ¿qué hicimos nosotros cuando llegamos? Pues renegociamos esa deuda porque las tasas de intereses eran muy altas y conseguimos una tasa de interés mucho más baja. Y pudimos liberar presupuesto para el desarrollo, para impulsar el desarrollo. Entonces, eso nos permitió, igual, de todas las acciones que hemos llevado a cabo, pues nos ha permitido impulsar el desarrollo. Y la verdad es que todo se está alineando, ¿no? Hasta los olmecas, pues, digo que, bueno, miren, la verdad, están, ¿no? Todo se alinea, o sea, nuestros adversarios no tienen por dónde, ¿no? Están moralmente derrotados todos, entonces los tenemos ahí y vamos a seguir trabajando, ¿no? A seguir trabajando todos los días en territorio, todos los días tenemos actividades. La verdad que fue todo un éxito el Festival de la Barbacoa. Hoy nos pasaban la información, fue un éxito rotundo. una derrama económica que rebasa los 100 millones de pesos. O sea, no se la creen, ¿no? Por eso les digo que cada vez que dicen que no va a funcionar es promoción, ¿no? Digo, ahí la llevan, pues sigan. La verdad es que tenemos que hacerles un reconocimiento público que sí nos ayudan, ¿no? Que sí funciona. Porque cada vez que nos auguran que va a salir mal, la gente dice, no, hombre, no, ¿no? Les da un, ¿no? Tengan para que aprendan, así. Sí, les dan su, y eso los tiene, se ponen más molestos, se enojan más, ¿no? Pierden el rumbo, pues. Muy bien, pues vamos, con Andrés Ladrón de Guevara. Adelante.
2: Buen día, gobernador. Para preguntarle dos cosas. Una, en el ranking Rubicón coloca a Tabasco como el tercer estado con el gobernador mejor evaluado del país. ¿Considera usted que esta aprobación ciudadana también refleja la percepción de la gente sobre los programas y las acciones que se han estado impulsando durante su administración? Y la segunda, que justamente hablaba ahorita, gobernador, sobre el Festival de la Barbacoa, pues ha sido un éxito junto con la Muestra Mexicana del Cebú. No sé si nos pudiera compartir qué balance hace de estos eventos y qué impacto considera que tienen para impulsar la economía, el turismo y las tradiciones del estado.
0: Sí. Sí, desde nosotros siempre hemos dicho, ¿no? Traemos otros datos diferentes a la que trae Mitoski, porque ya sabemos quiénes son los que están, ¿no? Apuntalando ahí a esta casa encuestadora, que ya tiene rato que no le atina a Mitoski, ¿no? Que no le atina a unos resultados. Ya tiene bastante tiempo. Entonces no es tanto de creencia, pero nosotros tenemos otros datos medibles. Y la verdad es que no así andamos, ¿no? No es para presumirles, pero la verdad es que así andamos. Andamos arriba del 60% de aceptación, y todos los programas están muy bien evaluados y calificados. Programa Vivienda, Sembrando Vida, Pescando Vida, el programa de Educación, Inclusión Digital, el programa de Salud, que estamos, el programa de Cataratas, todas las acciones, la infraestructura, la verdad es que está, y la gente califica muy bien todos los programas que le llegan a los ciudadanos. En cuanto a el tema que tiene que ver con el festival de la barbacoa y del Cebú, pues se reactiva la economía. Estuvimos en una reunión con empresarios, con el Consejo Coordinador Empresarial, y el presidente de Hoteles y Moteles nos decía que todas estas acciones, por ejemplo, que se han llevado a cabo, la competencia nacional de patinaje, ¿no? Que hubo, todas las actividades que se han llevado a cabo, tienen ahorita el 49% de ocupación, que ese es un buen dato, porque lo que estamos haciendo, ellos que esperan cerrar, tener un crecimiento del 3% de aquí a diciembre en ocupación hotelera, que es una cifra que se traía de cuando empezó el tema de la refinería, ¿no? Que entonces es una buena señal de recuperación de la economía. Pero también estamos diversificando la economía en el estado, o sea, dándole un gran impulso al turismo, ¿no? Al turismo de aventura. Este fin de semana, bueno, la próxima semana, este fin de semana que viene, tenemos el evento de el Tour de, ¿no? De France. Entonces hay 800 competidores, más de 800 competidores que vienen de diferentes partes del mundo y del país, ¿no? Que vienen, que va a ser una rodada, ¿no? Importante. ¿Por qué no nos platicas, ¿no? Vania, cómo va a estar esto, ¿no? Porque es importante. Esto igual viene en varios días, va a incrementar la ocupación hotelera, viene de una derrama económica, porque no vienen solos, vienen con todo un equipo, ¿no? Que vienen con ellos, y eso ayuda a nuestro estado, ¿no? Entonces, para que nos platiques.
3: Claro que sí, gobernador. Muy buenos días a todos. Como bien menciona el gobernador, El día domingo 6 de septiembre vamos a llevar a cabo aquí en Tabasco el evento de la etapa del Tour de Francia, donde ahorita ya tenemos más de 800 ciclistas inscritos. Vienen de diversas partes del mundo, tenemos registros de Francia, España, Costa Rica, Brasil, también del interior de la República, de la Ciudad de México, el Estado de México, Puebla, Veracruz, Campeche, de muchos estados nos van a acompañar a presenciar este gran evento. Es importante, ahorita que se da la oportunidad, pedirles que nos apoyen con esa difusión para que las personas sepan cuáles son las rutas que se van a cerrar por la mañana para que este evento pueda llevarse con seguridad para todos los ciclistas. El día miércoles vamos a tener una conferencia de prensa con la Secretaría de Turismo, los cuatro presidentes municipales que participan en esta ruta, como es Centro, Jalapa, Tacotalpa y Tepa. Entonces, los invitamos ahí para que nos puedan acompañar para participarles de todos los cierres viales y pedirle a toda la ciudadanía que nos apoyen en este gran evento, que salgan a echarle porras a todos los ciclistas que vamos a participar, porque también yo estaré ahí dando lo mejor en este evento. Entonces, pues que nos acompañen y que se unan con porras y con todo el ánimo que caracteriza a los tabasqueños, ¿no? Para que este sea un gran evento y bueno, de ahí ya continúe año tras año, es la idea. Muchas gracias.
0: Pues este es de los eventos que estamos llevando a cabo, como el de las 50 leguas, que también fue un éxito, ¿no? Una edición que ya tenía varias décadas que no se llevaba a cabo, que estamos retomando. Y vamos a seguir, viene ahora el Festival del Chocolate, que va a ser, ¿no?, una innovación igual, importante. Ahí vamos, nos faltan, ¿no?, varias actividades, pero bastante bien, ¿no? Vamos a cerrar el año sin contratiempo, sin sobresaltos en el tema financiero, y ha sido, a pesar de que no hemos parado, ¿no?, pudimos prever, adelantarnos, nos adelantamos siempre. Con la obra pública vamos muy bien igual, la verdad es que vamos, ya terminamos casi todos los caminos, ya estamos por cerrar el tema de terminar los caminos que iniciamos, carreteras, hemos estado en la supervisión, eso vamos a dedicarnos estos días, por eso le vacamos a las audiencias públicas para ir a entregar obra pública, a escuelas, a sistemas de agua, nos quedan algunas por iniciar, pero ya en el caso de la potabilizadora de Paraíso, vamos a iniciar ahora, ¿no? Pero es de las únicas que nos quedó pendientes, pero ya estamos saliendo. Pues muchas gracias, desearles que tengan un buen inicio de semana, nos vemos pronto, nos vamos a encontrar, ¿no?, ahí en los municipios, y ahí vamos a estar platicando, ahí les informo. Gracias.

0: Son las 10 con 48 minutos. 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
0: Son las 10 y 49 minutos.
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0: Son las 10 y 59 minutos.
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5: Datos sorprendentes de México. La gastronomía mexicana se encuentra en la lista de Patrimonio Cultural Inmaterial de la UNESCO, un reconocimiento que aprecia diferentes prácticas culinarias que incluyen desde la antigua nixtamalización hasta manjares modernos como los tacos y tamales. La cocina mexicana tiene especialidades regionales tales como el mole poblano, que es una salsa compleja y deliciosa, además del pozole, que es un caldo sustancioso hecho con maíz pozolero y carne. No olvides probar los sabores auténticos de la comida callejera, donde podrás hallar delicias locales como el elote y las tlayudas.
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0: Ya, amigos, estamos arrancando la emisión en vivo del día de hoy de Música con Overol Chico. Y sus invitados, les saluda su amigo de siempre, Efraín Frachoco, deseándoles un excelente día. Estamos arrancando un lunes maravilloso, un lunes feliz, un lunes contento. Y al parecer, fíjate, Itzelilla, que te doy los buenos días.
1: Ay. Me escucho. Muy buenos días. ¿Cómo están el día de hoy? ¿Cómo amaneció usted?
0: Pues yo amanecí feliz, amanecí contento, amanecí dándole gracias a Dios que me permite vivir un día más para ser una persona mejor de la que fui ayer.
1: Muy deslumbrante, sí, lo veo muy contento. ¿Por qué será? ¿Será por esta semana?
0: Aparte de esta semana, porque, bueno, en septiembre se celebran muchas cosas, ¿no?
1: Sí.
0: Y también, bueno, porque estos olmecas, vaya que sí me tienen. Y mira, ya no tengo uñas y al parecer los olmecas como que esta temporada son los reyes de los extra inning, porque vaya que se han tenido muchos partidos que se han ido a extra inning, que se han ido a la largue, y ahí nos tienen con el Jesús en la boca.
1: Y mire que sí nos ha sorprendido, de repente sentimos que están plenos y de la nada empatan, se extienden más tiempo. De verdad la gente, yo creo que hasta se prepara café para aguantar más tiempo.
0: Sí, te digo, yo ya no tengo uñas, ¿no? Ahí sí. Te voy a prestar las tuyas,
1: Claro, cuando quiera.
0: ¿Para cómo se llama? Porque ya es cuando uno está nervioso, se come las uñas y ven que pasan las entradas, pasan los innings y nada. Y bueno, ¿qué es lo que está pasando? Dice uno, ¿no?
1: Yo estaba acomodando mis cosas y de repente escuchaba que se emocionaban, iba al cuarto, estaba de un lado para otro, pero siempre atenta.
0: Efectivamente, pero la verdad que sí, es emocionante, ¿no?
1: Sí,
0: por algo
1: claro.
0: Al béisbol le dicen el rey de los deportes, ¿no?
1: Sí.
0: Y por ahí, pues ya tú la semana anterior dijiste el origen precisamente del béisbol, que es del cricket, ¿y de cuál otro?
1: Es del cricket y, a ver, déjale, busco el dato. Okay. Por acá lo tenía. Mire que
0: bueno, ya puse predicamentos a nuestra amiga Itzel el día de hoy. Y les recuerdo que, bueno, hoy le quiero hacer Itzel, Ulis, Roberto Antonio Santiago Sarao y a todo el amable auditorio que nos está sintonizando el día de hoy. Les voy a extender una invitación para todos ustedes que nos están escuchando en su casita. Sé que nuestros amigos, por ejemplo, Paco Domínguez, Juan Castillo, Quique Domínguez, Ismael, porque viven lejos, Ismael vive en Toronto, Canadá, y Paco Domínguez, Quique Domínguez y Juan Castillo viven en el país de las barras y las estrellas, viven muy retirado. No creo que vengan a este festejo que tiene la Corat, que está cumpliendo 43 aniversario, ¿no? Y este viernes, pues yo me lleno la boca y muy contento estoy para invitarle a todos ustedes, amigos que nos están escuchando, sobre todo a los amigos de los municipios, que vengan a festejar con nosotros, porque esta fiesta se hizo pensando precisamente en ustedes, amigos del auditorio, para que vengan a festejar con nosotros el 43 aniversario de la Comisión de Radio y Televisión de Tabasco.
1: Claro que sí, están ustedes invitados a este evento tan especial. No tienen idea de la preparación que hay detrás. Me ha tocado verlo en estas últimas semanas. Estamos emocionados, no se lo pueden perder. Aquí todos son bienvenidos porque esta también es su casa.
0: Exactamente, la fecha es viernes 4 de septiembre. El holgorio, bueno, el acto protocolario comienza a las 5 de la tarde.
1: Claro.
0: Pero ya el reventón musical y se van a reventar las chanclas pie de gallo. Y bueno, las suelas de los zapatos se van a gastar a partir de las 6 de la tarde, porque va a haber un maratón musical.
1: Uy, sí.
0: Con muchos grupos para que usted venga a bailar con Itzel, en el caso de los caballeros, en el caso de las damitas, vengan a bailar con el hombre de ébano,
1: claro,
0: con Roberto Antonio Santiago Sarao, vengan a bailar con Ulises, vengan a bailar con el locutor del pueblo, con un servidor, ¿no? Aquí lo vamos a estar esperando con las puertas abiertas en prolongación 27 de febrero 1001, Tabasco 2000, en la explanada de la Radio de Tabasco y Mega FM. Enfrentito de nosotros está el fraccionamiento Galaxia. Y si alguien dice, es que no sé cómo llegar, mándenos un mensajito y nosotros le mandamos la dirección vía WhatsApp para que por medio de Google Maps esté aquí.
1: No hay excusas de que es que ustedes nunca dijeron nada. Claro que no, lo están escuchando ahorita.
0: Tienen desde este momento nos estamos invitando y vamos a estar como cuchillo de madera. Dale y dale. Durante todo este programa y durante todos estos días subsecuentes hasta el viernes, para que venga con nosotros, para que disfrute con nosotros, baile con nosotros, goce con nosotros. ¿En qué otro lugar van a tener un bailongo con tantos grupos gratis? Dime tú, a ver, ¿en dónde?
1: En ningún lado.
0: En ningún lado, claro, solo claro. Aquí en la Radio de Tabasco y en la explanada de la Radio de Tabasco y Mega FM. Fíjate, Gladys Cancino, Bocho. Bocho Musical, El Atrevido,
1: Mati Los Palafox, El Tiburoncito de los Teclados.
0: No, ¿qué le cuento? Venga hacia acá, disfrute con nosotros, acá va a estar el bailongo. Si usted, damita, dice, ay, que es que luego me canso con las zapatillas, tráigase sus sandalias también acá, se las cambia. Total, ya va a estar de noche, nadie les va a ver si trae chanclas, pie de gallo, lo que usted. El chiste es que usted venga a bailar y a levantar polvo, que eso es lo importante.
1: En tanto ambiente, mira, usted ni se va a dar cuenta, yo no me voy a dar cuenta.
0: Exactamente. Yo, por ejemplo, voy a venir con unos cactes. ¿Sí conocen los cactes? Son como unos huaraches, así, de esa suela, con suela de tractor, ¿sí? Para que no se me gaste. Como voy a estar bailando, hasta fuego, como dice Chicoche, me va a salir la suela.
1: Vamos a limpiar el piso.
0: Exactamente, vamos a dejar la explanada de la Radio de Tabasco pulidita, como una duela de básquetbol, así, pero brillosísima. Hasta van a rechinar los zapatos, donde ya es que nos duela rechinar los tenis. Así van a rechinar los zapatos. Así que la invitación ya está hecha. Véngase, no tiene nada que hacer el viernes. Véngase con nosotros acá. Véngase a cotorrear con nosotros acá con todo el equipo de la Radio de Tabasco y Mega FM para festejar los 43 años de la Cora.
1: Salgan de la rutina, disfruten un poquito aquí. Conozcan también a don Efraín, que sale, regale una foto. No va a cobrar, eso sí, yo sé que él no cobra. Don Willy tampoco, doña Chencha, no sé, creo que le tienen que dar un pavo para tomarse una foto con ella.
0: Así es, ¿y qué te parece, Itzeliña? Fíjate que si nos vamos con el maestro Chicoche para arrancarlo del bailongo con esta canción. Si te están invitando a una fiesta gratis, a un baile gratis, como dice Chicoche, ¿a quién no le gusta eso?
1: A todos nos gusta.
0: Exacto, entonces vamos a escuchar a Chicoche, ¿a quién no le gusta eso? Y después, como ya estamos en los festejos de pues un aniversario más de la independencia de nuestro país, los Joao nos traen esta canción que se llama México. ¿Y cuáles son las palabras mágicas?
1: Sube el volumen y suelta la zarao.
0: Eso es, Toño.

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1: Son las 11 con 19 minutos.
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12: Datos sorprendentes de México. Reconocida como Patrimonio de la Humanidad por la UNESCO y considerada una de las 7 nuevas maravillas del mundo, Chichén Itzá alberga la pirámide de Kukulcán, un antiguo templo maya que muestra una notable precisión en su arquitectura. Durante los equinoccios de primavera y otoño, se genera un efecto visual en el que la sombra del sol parece crear la ilusión de una serpiente deslizándose por los escalones de la pirámide. Un espectáculo impresionante que atrae a visitantes de todo el mundo.
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14: Ay, ay, ay, amigos, sensacional, sensacional. Cuando son exactamente, Itzeliña, ¿qué horas son exactamente? Las 11 de la mañana, ya con 23 minutos. Recuerde que puede mandar sus mensajitos al 9932-594642. Y como usted ya escuchó, estamos estrenando sección el día de hoy, que se llama El Soundtrack de la Historia. Y bueno, Itzeliña les va a dar los pormenores del por qué el nombre del soundtrack de la historia y en qué consiste esta sección.

0: Así es, y es que ahorita, antes que nada, bienvenidos a esta nueva sección. Y es que ahora tenemos el propósito, como siempre, de dar a conocer a las personas momentos históricos que han pasado en los años 80. Entonces, les vamos a contar un poco sobre la historia, pero a la vez también vamos a mencionar qué música o qué canciones estaban de moda por esos años y que estaban pasando en ese mismo evento.
1: Exactamente, y bueno, para ya los cuarentones y cincuentones que, bueno, disfrutaron de esta década de los ochentas y de los noventas y de los setentas con estos hechos históricos, pues también van a recordar qué es lo que estaban haciendo cuando estos hechos históricos estaban, digamos, resonando, no tan solo a nivel estatal, sino a nivel internacional. Y bueno, como estamos de fiesta, esta sección del soundtrack la vamos a arrancar precisamente, la vamos a estrenar el día de hoy con un hecho histórico muy importante. Y es que vamos a ajustar la frecuencia temporal exactamente en el mes de septiembre de 1983, cuando se daba a conocer o se daba por inaugurado la creación de la Comisión de Radio y Televisión de Tabasco.
0: Claro que sí, y es que para ese entonces, en 1983, ellos tenían planeado y tenían pensado crear un canal en la que pudieran difundir lo que es la cultura, la tecnología, las artesanías, historias y costumbres llenas de folclore, que claro, eso es lo que más nos caracteriza aquí en Tabasco, para que las personas, no solo aquí de Tabasco, la población, sino de otros estados, pudieran conocer todo lo que nos caracteriza. Y también lo que podía ofrecer de manera local, regional, nacional e internacionalmente.
1: Exactamente, y es que fíjense ustedes que la preocupación del gobernador del estado de aquella época, que era licenciado Enrique González Pedrero, de las autoridades y del pueblo mismo tabasqueño, la preocupación era que no existía una plataforma, Excel, amigos del auditorio, no existía una plataforma en la cual, bueno, el pueblo de Tabasco pudiera enorgullecerse, ¿cómo es la palabra? Sentirse orgulloso, sí, de claro, presentar lo que en ese momento se estaba gestando en Tabasco, es decir, cómo era la cultura tabasqueña, cómo era la educación en Tabasco, todos los avances que se estaban dando en Tabasco, pues no había una plataforma, ¿no? Entonces, el licenciado Enrique González Pedrero dice, bueno, pues vamos a crear una comisión, vamos a crear un medio de comunicación que sea la vitrina para que Tabasco se dé a conocer a nivel nacional.
0: Y sabe una cosa, es muy interesante porque las autoridades confiaban y veían plenamente que Tabasco tenía mucho que dar para el mundo. Es por eso que en esos años, en los ochentas, querían mostrar eso, no solo las culturas ni las costumbres, sino también los desarrollos de vías de la comunicación, el campo en su agricultura, la pesca, la ganadería y claro que sí, la máxima fiesta que tanto nos encanta, que siempre se celebran en la feria de abril y mayo.
1: Exacto, y bueno, y es que en el sexenio del licenciado Enrique González Pedrero, pues fue donde se dio, amigos del auditorio que nos están escuchando, fue donde se dio mucho más auge, Ixeliña, mucho más auge a lo que es la cultura y la educación. Es decir, el gobierno del estado de ese entonces pues invirtió mucho, mucho capital, mucho dinero en crear instituciones educativas y también en crear, digamos, otras instituciones que pudieran realzar la educación en Tabasco. Es decir, lo que el gobernador en ese entonces buscaba, amigos del auditorio, era eliminar el rezago de analfabetismo que existía en Tabasco.
0: Y en ese mismo año, en el 83, no solo fue la creación de CORAD, sino que hubo muchos avances. Y en esta fue que se tuvo la fortuna de contar con la mayor creación de bibliotecas en todo el estado, con el propósito de fomentar el hábito a la lectura y a la educación, imagínense.
1: Perfecto, y es que para muestra basta un botón, amigos que nos están escuchando y sintonizando por las ondas hercianas de la radio de Tabasco y Mega FM, y también en cualquier parte del mundo en www.coratenlinea.mx, y los tabasqueños que ya pues están en cuarentones, cincuentones, conocieron perfectamente una biblioteca que se llama la Biblioteca José María Pino Suárez.
0: Sí.
1: Fue creada y fue construida precisamente en el sexenio del licenciado Enrique González Pedrero. Y bueno, esa biblioteca es, con mucho orgullo hay que decirlo, una de las más grandes bibliotecas, no tan solo en cuanto a extensión territorial, sino también en cuanto a acervo literario, informativo y todo lo que tiene esa biblioteca, es una de las más grandes en toda América Latina. Y se encuentra precisamente aquí en la capital del Chorote, en la capital del Pozol, en la hermosa Villahermosa, exactamente a orillas del río Grijalva, en el SICOM. Así que para las nuevas generaciones, si tienen la oportunidad de ir y visitar esa biblioteca, háganlo, porque es un lujo tener ese monumento arquitectónico y también un monumento cultural y educativo de Tabasco.
0: Y fue un increíble logro, de verdad. Pero también tenemos la otra parte, porque mientras todo esto ocurría, el mundo de la música todavía continuaba. Y es que en las estaciones de radio muchas personas cantaban y bailaban con Yuri. ¿Y sabe por qué?
1: ¿Por qué?
0: Porque sonaba fuerte su canción Yo te amo, te amo. Es que esta melodía pertenece a su material discográfico Soy Así, del mismo año de 1983. Y fue escrita por Cristiano Mayerio. Así que vamos a escuchar este éxito musical. ¿Qué le parece?
1: Me parece excelente. Y con esta canción damos por cerrada la sección del día de hoy del soundtrack de la historia. Pero mañana no pierda ansias, porque mañana vamos a continuar con esta interesante historia de la creación de la Corat de 1983. ¿Y cuáles son las palabras mágicas?
0: Súbele el volumen y suéltalo, Sarao.

0: María Cristina me quiere gobernar. Mejor le seguimos la corriente con este corte promocional. Esto es Música con Oberón.
1: Son las 11:34. 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
0: Ya regresamos más rápidos que el rebote de las pelotas de Carey, con más ritmo y con más de Chico Che y sus invitados. Así es, Música con Oberol.
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15: Datos sorprendentes de México. Cada invierno, millones de mariposas monarca inician un asombroso viaje desde América del Norte hasta la Reserva de la Biosfera de la Mariposa Monarca, ubicada en Michoacán, México. Situado en las montañas, este refugio se transforma en un espectáculo de colores naranja y negro a medida que las mariposas se agrupan en los árboles, ofreciendo una vista cautivadora que ha llegado a ser una de las maravillas naturales más impresionantes de México.
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0: Ahí se escucha el rascabuche, señoras y señores. Bueno, aquí se conoce como el rascabuche, pero otros lo conocen como el güiro. Sí, se conoce como el güiro a lo que es este instrumento que le da ritmo y sabor a la música tropical y a cualquier tipo de música latinoamericana, Itzel.
1: Oye,
0: y les recuerdo que pueden mandar su mensajito al 9932-594642. ¿Como quién?
1: Como Pati Ricardes, que siempre está pendiente para mandar saludos. Y el día de hoy tenemos un mensaje, dice: hoy es lunes y fin de mes, es verdad, 31 de agosto.
0: Sí, y quincena también.
1: Y quincena, ah. Dicen que no, pero bueno. Que Dios bendiga.
0: Bueno, muchos cobran hoy. Ah, adelante.
1: Que Dios bendiga tu hogar, tu vida y tu trabajo. Que Dios los proteja estos 7 días de la semana y los ilumine en cada paso que den. Bonita semana.
0: Ay, entonces, para Pati Ricardes, bendiciones para ti, para tu esposito Torruco Torro, y también directamente desde Reforma Chiapas se reporta con nosotros Lupita Domínguez, que también nos manda un bonito pensamiento, y le mandamos un saludo a ella y a todos sus hijos, a los que se encuentran allí en Reforma Chiapas y a los que se encuentran allá en la ciudad de Monterrey. Así que le mandamos el saludito directamente a Lupita Domínguez, que nos manda igual otro pensamiento que vamos a compartir con ustedes antes de irnos a la escuelita.
1: Claro que sí, buenos días para ustedes también. Que Dios bendiga este nuevo día y llene tu corazón de paz, esperanza y alegría. Que su amor te acompañe en cada paso, que su luz ilumine tus caminos y que nunca te falte la fuerza para seguir adelante.
0: Ahí está entonces nuestra amiga Lupita Domínguez. Gracias por mandar esos bonitos pensamientos para todo el auditorio que nos sintoniza. Y bueno, fíjense, amigos del auditorio que nos están sintonizando el día de hoy. Hoy arrancaron las clases ya oficialmente.
1: Oficialmente.
0: ¿No? Así es. Y no sé si recuerdas esa gran canción de Gabilondo Soler, mejor conocido como Cricri. Ahí viene la.
1: Claro.
0: Regola y no sé qué más sigue por ahí. También el de la escuelita, el caminito de la escuela.
1: Sí, sí, sí, sí.
0: Va corriendo hasta llegar, ¿no? Algo así decía la letra, ¿no? Letras muy dulces. Y la verdad que sí, bueno, hoy inician las clases oficiales para muchos, muchísimos estudiantes a nivel nacional, ¿no? Y bueno, nosotros también vamos a ir a la escuelita.
1: Claro.
0: Porque la maestra Flor hoy nos va a enseñar una nueva palabra en Yucatán. ¿Cómo se llama la palabra? ¿Cuál es la palabra, mi estimado?
2: Mujer.
0: La palabra mujer. ¿Cómo se dice mujer en Yucatán? Usted tenga su lápiz y cuadernito a la mano para ir anotando. Vámonos entonces. Adelante, maestra Flor.
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4: Hola, queridos amigos y amigas del Auditorio de Música Con Overol, les saluda la maestra Flor Hernández y estamos en la sección Con Overol y Chontal. La palabra que conoceremos el día de hoy en la lengua yucatán chontal de Tabasco es ishik, que significa mujer, y lo podrás utilizar de la siguiente manera: yo soy mujer, non ishikon, ella es mujer, une ishik. Y te daré el ejemplo en una oración: la mujer tiene el pelo largo. Nishik de Tamutsuk. Así, por el día de hoy tenemos concluido con Overol y Chontal. Se despide su amiga Flor Hernández deseándoles un excelente día y continúen la sintonía de música con Overol. Hasta la próxima.
0: Música con Overol, ya regresamos aquí a este sensacional programa y yo me encuentro acompañado, la cabina se engalana porque aquí tengo a una bellísima y chic, que es Isel.
1: Ay, muchas gracias. Espero que aquí los que nos estén escuchando ya le hayan dicho a su chic que se ve muy bonita el día de hoy.
0: Exactamente, sí, a su chic, ¿no? A todas las bonitas y chic, todas las hermosas y chic, les mando un abrazo, ¿no?
1: Claro.
0: Y un besito en la frente, con todo respeto, como diría Roberto Antonio Santana.
1: Con todo respeto.
0: Con todo respeto. Y bueno, nos vamos con musiquita. ¿Cuál tenemos por ahí, mi estimado Roberto Antonio?
2: Chido.
0: Nos vamos, chido. Y después da tiempo para el que va. Y después, como estamos ya en pleno, pues, fiestas de independencia, nos vamos después con el que. Y decimos la palabra mágica.
1: Súbele el volumen y suéltalo, salado.

0: ¡Tons, quémame! Nos escuchamos mañana y seguiremos guarachando los nenes con los nenes y las nenas con las nenas para seguir la pachanga chido, chido, con Chicoche e invitados en Música con Overol. ¡Hasta entonces! Porque esto se tamba, se tamba, se tambalea.
1: ¡Fuego!
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3: Datos sorprendentes de México. El Día de los Muertos es una celebración mexicana especial que rinde homenaje a aquellos seres queridos que han partido. Se celebra el 1 y 2 de noviembre. Durante estos días, las familias preparan ofrendas, altares, decoradas con fotos, velas y los platillos preferidos de los difuntos. Esta festividad no es solo un momento de tristeza, sino que es una celebración vibrante, llena de música, coloridos disfraces y recuerdos felices.
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4: Amigos de Música con Overol, desafortunadamente hemos llegado a la parte final, Itzel, del día de hoy. Ya el carro mojoso de Federico se quedó sin gasolina.
5: Lamentablemente ya nos tenemos que ir, pero claro que siempre les vamos a desear que tengan un buen día, que se la pasen muy bien, coman rico. Si dejaron a sus hijos en la primaria, pues nada, recíbanlos con mucho amor y con muchos abrazos.
4: Y sé que muchas mamitas también se les partió el corazón a los niños que dejaron en el kinder, ¿no? Y al ver que empiezan a llorar, no sé, que se les partió el corazón, pero es parte del proceso de la educación, ¿no?
5: Quizá algunos lloraron de tristeza, de nostalgia, y otros lloraron de felicidad.
4: Exactamente, pero bueno, es parte del proceso que tienen que realizar pues los niños, ¿no? Claro. Al momento de llegar a la institución educativa. No me resta más que despedirme, que tengan un excelente día. En un minutito más viene Willy, locutor de pueblo, con una leyenda en el aire, la única, la internacional, Sonora Santanera. Y después nuestra amiga Nayeli, toda la información que se ha generado hasta el momento en Noticiero de Al Mediodía. Y yo les invito, recuerde que tiene una cita con nosotros el día 4 de septiembre, a bailar y a disfrutar con nosotros en el 43 aniversario de la Corat. Pásela bonita, Dios me lo bendiga, Dios me lo cuide, Dios me lo proteja. Adiós.

0: Son las 11 con 57 minutos. 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

Camina plácido entre el ruido y la prisa y piensa en la paz que se puede encontrar en el silencio. En cuanto sea posible y sin rendirte, mantén buenas relaciones con todas las personas. Enuncia tu verdad de una manera serena y clara y escucha a los demás, incluso al torpe e ignorante. También ellos tienen su propia historia. Esquiva a las personas ruidosas y agresivas, ya que son un fastidio para el espíritu. Si te comparas con los demás, te volverás vano y amargado, pues siempre habrá personas más grandes y más pequeñas que tú.

Disfruta de tus éxitos lo mismo que de tus planes. Mantén el interés en tu propia carrera. Por humilde que sea, ella es un verdadero tesoro en el fortuito cambiar de los tiempos. Sé cauto en tus negocios, pues el mundo está lleno de engaños. Mas no dejes que esto te vuelva ciego para la virtud que existe. Hay muchas personas que se esfuerzan por alcanzar nobles ideales. La vida está llena de heroísmo. Sé sincero contigo mismo. En especial, no finjas el afecto y no seas cínico en el amor. Pues en medio de todas las arideces y desengaños, es perenne como la hierba. Acata dócilmente el consejo de los años, abandonando con donaire las cosas de la juventud. Cultiva la firmeza del espíritu para que te protejan las adversidades repentinas. Muchos temores nacen de la fatiga y la soledad. Sobre una sana disciplina, sé benigno contigo mismo. Tú eres una criatura del universo. No menos que las plantas y las estrellas, tienes derecho a existir. Y sea que te resulte claro o no, indudablemente el universo marcha como debiera. Por eso debes estar en paz con Dios, cualquiera que sea tu idea de Él. Y sean cualesquiera tus trabajos y aspiraciones, conserva la paz con tu alma en la bulliciosa confusión de la vida. Aún con toda su farsa, penalidades y sueños fallidos, el mundo es todavía hermoso. Sé cauto, esfuérzate por ser feliz.

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0: Santanderísimamente son las 12 con 10 minutos, 12 con 10, 12 con 10, 12 con 10, 12 con 10, 12 con 10. ¿A poco no lo escucho bien? Claro, 20.000 veces lo repetimos, ¿no? Bienvenida, Ixel, ¿cómo estás? Nos da mucho gusto que estés aquí de nuevo después de esa paliza que dieron los Olmecas, ¿no?
1: Buenas tardes, antes que nada, espero que se encuentren todos muy bien. Y el día de ayer vivimos un poco de tensión contra... Sí. Contra los pericos.
0: Sí. Oye, todo es tendencia ya ahorita. Ayer me hablaron que si nosotros que trabajamos en la radio, que si tenemos boleto, que si esto, que el otro. Pero yo quiero recordarles que hubo. Por eso siempre hay que estar, disfrutar de todo lo que nos da la vida. Claro. Fíjate que sea una gran enseñanza. Hay que disfrutar de todo lo que nos da la vida porque a veces la vida nos da una cosa. Ay, no. Aquí, desde el inicio del BASE, nuestro amigo Don Mede. Estuvo regalando boletos para los Olmecas. Nadie los quiso.
1: Nadie los quiso.
0: Y dice, hay que aprovechar en tiempo de abundancia y en tiempo de seca. Dice, ahorita la gente nos quiere volver boletos. Nos han estado mandando mensajes. A mí me estuvieron hablando ayer, el sábado, el domingo. Oiga, Don Willy, que ustedes que regalan. Sí, pero nadie los quiso. Entonces,
1: claro, son pues, oportunidades.
0: Exacto, hay que ser... De veras, hay que comprender que cuando regalemos, usted acepte, total, es un regalo, no pasa nada. Pero nadie vino por los boletos, hoy nos quieren volver boletos y pues nomás. Digo, ¿y a dónde te metes? Porque el Parque Centenario está a reventar.
1: No tienen idea cómo se hacen las filas para comprar boletos.
0: Sí, efectivamente. Entonces, la próxima vez que regalemos algo aquí, no se haga usted el rogar, agárrelo, total, es un regalo. Llévelo, yo sé que muchas veces la gente dice, ¡ah, un boleto! Sí, ¡ay, son dos boletos! Sí, pero llévelo. Claro. ¡Ay, ahorita, ay, cuando no haya! ¿Cómo lo vamos a hacer?
1: Porque así también se animan para vender más boletos. Exacto. Bueno, para regalar.
0: Exacto. Pues ahí está. Pues lúchele usted por estar en el Parque Centenario. Yo lo veo en TVT, Televisión Tabasqueña. Claro. Cómodamente ahí. Claro. Hay que ir al parque, pero bueno, si ya no hay, no se traume usted. Ahí está Televisión Tabasqueña para que usted lo vea, lo pasan completo, ¿verdad? Hay las reproducciones por si hubo esto, como en el caso del que no le querían contar la base, el audio en la base, etcétera, que hay que ahí te pasan la reproducción de las dos tomas. Tú decides como buen
1: juez.
0: Para que decidas, porque hay como cuántos le caben, tú que eres especialista, tú que vives ahí en el Parque Centenario, ¿cuántos le caben? ¿Cuánto?
1: 7,000.
0: 7,000 personas, 7,000 umpires, eso ahí en el parque, aparte en su casa, todos somos umpires, nos volvemos umpires, ¿verdad? No, eso estuvo mal, no. Ese es el ambiente,
1: claro,
0: ¿no?
1: Claro, vivimos tensión, vivimos como esa adrenalina de no saber qué va a pasar.
0: Sí, así es. Bueno, pues ahí está, regalos, cuando le demos regalo, agárrelo en tiempo de abundancia, porque en tiempo es seca, la vida nos los cobra y dice, sí, tú así fuiste y adelante, ¿no?
1: Y pues ni modo.
0: Bueno, nos vamos a ir con música. Oiga, le invitamos para que rápidamente usted nos mande su mensajito, se manifieste, se incorpore, ya está aquí el hombre de ébano. ¿Verdad? Como dice Doña Chencha.
1: Doña Chencha, ya la extrañaba mucho.
0: Sí, qué cosa. Mándele usted un saludo al hombre de ébano para que, fíjese usted que, si notaste, Ixel viene con una figura, el cuerpo de Thalía, venlo. Sí. Una varita en nardo, no lo, ¿verdad?
1: Claro, viene muy diferente, sí. Como que las vacaciones le sentaron muy bien.
0: Bastante, la mirada profunda, como pozo petrolero, y también vemos una gorra también nueva, ¿verdad? Y bueno, la mirada... Hacia un lado, hacia el otro.
1: No escuché en la mañana cómo entró emocionado preguntando por Doña Chencha.
0: Sí, me
1: dijeron. Es que le brillaban los ojos.
0: Sí, como canica esa donde juegas. ¿Verdad? Pero sí, mándele usted saludos a nuestro amigo, el hombre de ébano, ¿verdad?
1: Claro, le tienen que mandar saludos, ya nos quiere cambiar de tema, no sí, nos cambie de tema.
0: Claro que no. Bueno, mándele saludos al hombre de la piel del ébano y díganos qué está usted haciendo en la cocina. Algunos chicharrones así en coloradito, ¿no te gustan?
1: Ay, sí.
2: En tomatadito.
1: Sí.
0: O también podría ser unos coditos, así una sopita de coditos con su chayotito, elotito, cilantrito, ¿verdad? Apio, por ahí que le da un sabor riquísimo. Y si le quieres introducir ahí una presita de pollo o carne picada de res, también rico y sabroso, un alimento sabroso. O un caldito sancochado.
1: Ay, qué rico.
0: Qué cosa para el hombre de ébano. Bueno.
1: Ya le dio hambre.
0: Sí, hombre. Oigan, si nos portamos mal, castíguenos.
1: Castíguenos, por favor.
0: Sí, si no le mandamos sus saludos a tiempo, castíguenos. Sí, ¿cuál es el castigo, Excel?
1: Claro, nos tiene que castigar con un buen caldito sancochado.
0: Ándale.
1: O unas empanadas. O un panuchos, o mole. Ah, pero no le gusta el mole, don Sarao.
0: ¿No te gusta a ti?
1: No, a don Sarao.
0: ¿No
1: a mí sí me gusta, a mí me encanta.
0: Ah, pues yo pensé que por el color, el color de ébano, el mole. Así, ah, bueno. Uli dice que sí le gusta el mole.
1: Ahí está, castíganos con mole.
0: Pero lo bueno del mole, Sarao, hombre de ébano y Excel, amigos del auditorio, es que cuando vayas a comer mole, ponte una camisa blanca. Porque es bonito que luego traje, ¿verdad?
1: Todo ahí. Tiene nuevo diseño cuando termina de comer.
0: Sí, así es. Bueno, nos vamos con música. Ya nos tiene un regalo ahí del hombre de ébano que regresa con más brío, con más emoción aquí a la cabina. Desde las 6 de la mañana usted lo tiene tocando las teclas aquí de la cabina. Y lo que viene a continuación se llama...
1: ¿Dónde estás, Yolanda?
3: ¡Venga!

0: Si continúas con una leyenda en el aire, disfrutarás de más temas que te harán bailar y gozar. Por ello te invito, no le cambies, en breve estamos de regreso.
1: Son las 12 y 20 minutos. 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

0: Santanerísimamente, las 12:22, increíble, increíble. Si usted está en su casa, en su hamaca, señor, señora, ¿o dónde crees tú que esté? ¿En el petate? No creo.
1: En el petate, espero que no.
0: Podría ser también.
1: A lo mejor y se levantaron temprano a preparar el lunch para los niños, para el marido.
0: Así es. O algo. Fíjese que aquí en Tabasco hay gente que critica a veces, no siempre, porque los que saben y reconocen la actividad del campo lo reconocen. Mucha gente, me acuerdo que antes venía una persona del norte y decía, no, aquí los tabasqueños son flojos. ¿Por qué? Porque vas a las 12 del día, a la 1, hay un señor que ya está en su hamaca descansando. Dice, cuando la mañana, el día todavía tiene... Le digo, ¿y por qué dices eso? Me dice, porque ahí veo al señor que supuestamente viene del campesino con el paliacate y luego está bebiendo una bebida ahí que no sé, es pozol. Para tu información, es pozol. Y en segunda, el señor está descansando porque te voy a decir una cosa. Ellos se van desde las 4 de la mañana, 3 de la mañana al campo a sembrar. ¿Por qué? Porque aquí tenemos la cultura de que para que no nos ataque el sol, la gente campesina se va en la madrugada y ya como a las 11 camino a su casa, pero ya... hicieron su trabajo, su jornal, para evitar el sol intenso que aquí en Tabasco nos ataca grandemente. Imagínate, ellos se exponen al sol. Entonces, imagínate, empiezan ellos a las 9 o a las 11, ya te puedes imaginar la gente deshidratar que va a haber, ¿no?
1: Claro.
0: Entonces, ya a esta hora, ya un campesino ha de estar ya en su casa, pero bien a las 4, 3 de la mañana están yendo a salir para empezar a arar en la tierra, en fin, lo que sea, las actividades... de ordeña también. Entonces, a eso se refiere que un campesino, ahorita lo veas que está en su hamacón, qué bien hecho está, porque ya es ahora. Digo, me voy, yo no aguanto, ¿eh? Desde las 4 de la mañana estar al machete, al jornal. Esa es la gran diferencia, no es nada más criticar por criticar. Entonces, por eso saludamos a veces a los campesinos que están ya en su hamacón bebiendo su pozolito, porque ya se fueron con su chile amasito, su tortilla de maíz nuevo desde temprano. Antes se iban con su bush, ¿ah?
1: Sí.
0: Porque ahí perduraba la frescura de la bebida, que era el pozol. Y así se obtenía.
1: No crean que los campesinos llegan al monte a las 8 de la mañana, así como yo.
0: Ajá, o como oficina, sí. ¿No? Vengo a las 9. Voy a sembrar, será, sí, espérate. No.

0: ellos aprovechan lo que es en la mañana, la madrugada, parte de la madrugada y todavía la mañana.
1: Exactamente. Así que mis campesinos, reciban un abrazo cordial y de veras, gracias por hacer trabajar la tierra.
0: De verdad.
1: Y por estar disfrutando su pozolazo, que bien merecido se lo tiene. Si a mí, a Sarao, a Excel, a Efra, cualquiera de nosotros nos ponen a las 4 de la mañana, no vamos a aguantar.
0: No.
1: Ustedes son profesionales en esa labor. Vaya, el abrazo cordial para nuestros amigos campesinos que siempre lo hacen con el trabajo del jornal que se merecen. Gracias, bien, bien respetuoso que estén disfrutando ahorita el pozol, ya se lo merecen, ¿va?
0: Claro, se merecen un buen descansito, un ventilador, un pozolito o un caldito. Ustedes disfruten, ustedes descansen, porque aquí nosotros estamos para informarles cualquier cosa.
1: Claro, efectivamente. Oiga, sigue las señales de la red Tabasco y Mega FM, todo lo que se genere de información, de programación, aquí a través de la fanpage de la red Tabasco y Mega FM. Ah, en un ratito más estará nuestra amiga Nayeli Ruiz en lo que es al mediodía, información local, nacional e internacional, en todo lo que se haya hecho en esta existencia. Ya estamos a último 31 ya de
0: agosto. 31 de agosto, qué rápido.
1: Se ha ido rapidísimo, como caguama en garganta borracho, ¿eh?
0: Sí.
1: Así que así lo decía la, bueno, lo dice la amiga de Sarao, ¿no?
0: Sí, la íntima.
1: Ándale.
0: Ya se buscan unos a otros.
1: Vamos a irnos con algo que ya nos tiene preparado por ahí el señor, y dice, vamos a escuchar esa historia porque es fascinante esa historia del Botones. ¿Quién no quiere ser Botones? ¿Ah?
0: Claro.
1: Escuchemos la historia que nos canta la internacional, la única, Sonora Santanera.

0: Son las 12 con 32 minutos.
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0: Échale. Bueno, ya bueno. Estamos aquí. Bueno, bueno, sí se escucha.
1: Sí, sí, nos escuchamos, creo que sí.
0: Así es. Bueno, tenemos auditorio en todo el estado de Tabasco.
1: Mira, ahí va pasando un auditorio.
0: Sí, mira, dice, Sarao es de Ébano, pero de Ébano, San Luis Potosí. Bueno, ahí está este, el auditorio. Oiga, y por acá nos mandan saludos. ¿Tiene sed? ¿Quieres agua?
1: Sí.
0: Bueno, ¿y fría? Bueno, claro. Pues ahí está. Dice, ve, buenos días a todos. Les estamos escuchando acá, dice, en la fábrica de agua y hielo, La Comarca. Los escuchamos acá en Río Viejísimo, Tercera. Saludos a todos y también al señor de Ébano, que ojalá beba nuestra agua, que es de La Comarca, ¿sí? Siempre bebe agua.
1: Sí, siempre bebe agua. Nosotros nos aseguramos de eso.
0: Ándale, un pochitoque no lo gana a él. Saludos a nuestros amigos de La Comarca. Ahí están disfrutando la señal de la radio de Tabasco. Y por acá también dice, saludos para Juan Ernesto. Saludos al programa y mándenle un beso. Pero no está Chencha, dice que le mande un beso a Chencha. Ay, a su no mami, a señora Carmita. Pero vamos a mandarle nosotros un beso, ¿no?
1: Claro, un besito.
0: Señora Carmita, ya en Balancán, dice que están disfrutando de la señal de la radio de Tabasco a través de www.granilla. Saludos a nuestra amiga Doralí. Doralí, que también hace un trabajo especial, el cuidado a los canes y a los michos, ¿no?
1: ¿A poco?
0: Entonces, a los gatitos o michos, como quieran, ¿va? Saludos. Allá una labor que pues no cualquiera hace, y ella ha participado en algunas reuniones. Acaban de tener un desayuno para recaudar fondos para alimentos, los perritos y los gatitos. Qué bueno.
1: Qué hermoso.
0: Sí, Doralí allá en la hermana República de Tenosique, que nos escucha a través de Alexa, porque compró Alexa.
1: Ya me imagino, Alexa, sí, Alexa, pon la radio de Tabasco.
0: Sí, inmediatamente va. Bueno, pero queremos saber cómo está constituido el día de hoy la programación de la radio de Tabasco, Ixel.
1: Claro,
0: tú
1: que
0: la sabes,
1: sí.
0: La programación
1: sí,
0: de hoy.
1: Sí, que nadie los engañe. Aquí le decimos la programación del día hoy, lunes. Porque fíjense que a las 6:15 de la mañana empiezan Noticias en la Mañana, primera edición. A las 7:30, La Mañanera del Pueblo. 9:00, Noticias en la Mañana, segunda edición. Y a las 10 de la mañana, Encampanando el Día, claro que sí. Y a las 11, Música con Overol.
0: Sea neta, güey.
1: 12 de la tarde, Una Leyenda en el Aire con la Sonora Santanera. A la 1 de la tarde, Noticias al Mediodía con Nayeli Ruiz, para que se mantenga informado de lo que pasa el día de hoy a manera nacional e internacional. Así que a las 2 de la tarde en concierto, por si quieren escuchar música. A las 3 de la tarde, si quieren informarse un poquito sobre la donación de órgano o cómo es el tema, pueden escuchar Punto de Vida. A las 4, Sobremesa. A las 5, Gama Deportiva con Don Medellín. 6 de la tarde, Noticias por la Tarde. A las 7, Atrapados. Y a las 8 de la noche, Programación Musical. Así que ustedes ya lo saben, esta es la programación del día de hoy. Y si ustedes quieren saber los demás, se pueden meter a la página de Facebook, La Radio de Tabasco o La Mega FM, para mantenerse informados y que no se dejen engañar.
0: Claro, efectivamente. Oiga, el próximo viernes vamos a tener invitados especiales aquí para que hagan pues el deleite de todos, grandes, pequeños, chicos, mediano, extra grande, ¿verdad? Ay, muy refresco, es muy ropa. Pero sí van a estar grupos musicales aquí. ¿Con qué objeto? Con el objeto de celebrar 43 aniversario de que haya nacido la televisión tabasqueña. Nace televisión tabasqueña y Tabasco dejó de tener el concepto que tenía antes, ¿no? A partir de esa época, en 1983, Tabasco cambia. El béisbol, la feria, se disfrutaba también en los hogares a través de la transmisión que empezaba en aquellos entonces. Que no había medio que hiciera eso. Hubo una televisora, no voy a mencionar, que lo estuvo transmitiendo, pero por compromiso. Pero Televisión Tabasqueña se ha comprometido porque es parte cultural de nuestro estado y tiene que estar involucrado, y ha estado involucrado durante muchos años, y eso es una parte muy importante. Ahorita también está involucrado con el béisbol, con los festivales que están llevándose a cabo, ¿no? Acaba de pasar el Festival de la Barbacoa.
1: Uy, sí.
0: Y bueno, canal y radio estuvieron inmersos en todo ese tipo de manifestación cultural y de arte culinario. Y así ha estado. Tabasco cambió su forma de participar. La feria se ha ido a todos los hogares gracias a la televisión y a la radio, porque esa fue la meta de aquel gobernador que admiramos mucho. En su momento fue creador de muchas bibliotecas, de muchas escuelas, ¿no? Mucha creación, el señor Enrique González Pedrero junto a su esposa, y en ese momento se creó por primera vez Televisión Tabasqueña, la Comisión de Radio y Televisión de Tabasco, que al inicio decían Reflejo de Tabasco. Muchas historias, muchos encuentros, programas culturales que también hoy hacen mella en el gusto del público. Pues debido a eso, Ixel, vamos a tener una celebración, ¿no?
1: Sí, ¿y qué creen? Todos están invitados. Todos están invitados el día viernes a las 5 de la tarde. 5
0: de la tarde, así es. Va a estar nada más así, a pedir de boca, Gladys Cancino abre, con nuestra amiga del Tao Tao. También estará por ahí nuestra amiga Mati Los Palafox, sorpresas, grupos musicales, tecladistas, que van a estar haciendo el deleite de toda la familia, porque esto va a ser algo familiar. Aquí pueden venir ellos y vamos a tener asientos para que usted disfrute con su familia. Así que reúnase aquí el próximo viernes, 5 de la tarde. Esto aquí es el 43 aniversario.
1: El 43 aniversario, imagínense, Corat, que siempre lo has estado acompañando en todos los eventos. Gracias. Culturales, porque esta es su misión, darle a conocer a las personas, no solo aquí de Tabasco, sino también de otros lados del estado, en el caso de algunos de los auditorios que viven en otro país.
0: Claro, así es. Doña Lupita Domínguez también está invitada allá en Reforma Chiapas, siempre nos visita. Bueno, nos vamos a ir con música. ¡Ya a las 12:41!
1: ¡12:41!
0: Sí, ¡qué bárbaro! Y viene el ladrón.
2: Con Julieta Venegas.
0: Con Julieta Venegas. So, aquí en Una Leyenda en el Aire.
1: Con la Sonora Santanera.
0: ¡Vámonos!

0: si continúas con una leyenda en el aire, disfrutarás de más temas que te harán bailar y gozar. Por ello te invito, no le cambies, en breve estamos de regreso.
1: Son las 12 con 47 minutos. 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

0: Santanera. La fiesta nunca termina. Y mañana seguiremos con mucho más por las calles de México. Iremos en un botecito de vela y buscaremos a Yolanda para que nos acompañe a gozar. Y lo siento por ti, pero mi barrio tendrá más y más mañana de Una Leyenda en el Aire. La única, la internacional, Sonora Santanera.
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0: Raúl de Tampa, Florida. Gracias, Raúl, por estarnos escuchando. Sí. También a Juanito de Houston, Texas. Gracias, porque siempre están disfrutando. Y a nuestra amiga de Aguascalientes.
1: Uy, de Aguascalientes.
0: La doctora Laurita, que siempre nos sintoniza y nos comparte la hechura de lo que está haciendo. La otra vez estaba haciendo camarones con no sé qué, se nos antojó. Ay, ay, ay. Bueno, ¿qué podemos decir? Y de Querétaro, nuestro amigo, el maestro Francisco, le mandamos saludos también. Él es amante y quiere mucho a Chencha, dice. Que la cuidemos a Chencha.
1: Claro, que siempre la cuidamos.
0: Cuidamos ahí en Querétaro, gracias. También quiero mandar saludos a nuestro amigo Toñito. Toñito y su esposa allá en Monterrey, Nuevo León. Su niñita también, Anita. Anita, su esposa, y él, Toño, que son de Cunduacán. Pero bueno, él de Cunduacán, ella de allá de Monterrey. Pero bueno, ya están viviendo por allá. Le mandamos saludos. También a Pili, Pili en Monterrey también, la hija de nuestra amiga Lupita Domínguez, ¿verdad? También le mandamos hasta allá a nuestro amigo Andrés, Adrián también, y al pequeño Ever, que está disfrutando en Monterrey, Nuevo León, de la Internacional, la única, Sonora Santanera. Ya nos vamos a ir. Excel, qué lástima, ¿verdad?
1: Qué lástima, se pasó muy rápido el tiempo. No tienen ni idea de cómo lo sentimos nosotros.
0: Sí, así es, pues ya nos vamos. Y le vamos a dar la gracia a nuestro amigo el hombre ébano. También a Uli, que estuvo por aquí. A ver, van a gritar usted cuando yo diga su nombre. A los muchachos que están aquí haciendo el trabajo. ¡Qué barba! Me dejaron
1: en silencio, brillos.
0: Ensayen para mañana otra vez. Ya nos vamos.
1: Sí.
0: Pasen a bien, gracias, Excel.
1: Es un gusto estar con ustedes. Que tengan un excelente lunes y comen rico.
0: Así es. Y la cuenta regresiva para el 43 aniversario.
1: Están invitados, exacto, no lo olviden.
0: Sí. Pásenla bien, buena tarde. Se quedan con Nayeli Ruiz en información. Buena tarde, buen provecho.
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0: Son las 12:59.
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8: Este es un día muy importante para Tabasco. Hoy lunes 31 de agosto, al igual que en todo el país, damos inicio al ciclo escolar 2026-2027. Comenzando con un nuevo periodo de trabajo y aprendizaje en las escuelas de todo el estado.
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9: Estamos arrancando este ciclo escolar 2026-2027 con una matrícula de 704.110 alumnos que son atendidos por 34.406 maestros en 5.908 escuelas. Aquí incluimos CONAFE y nuestras escuelas particulares e indígenas.
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10: Saludamos con mucho cariño a todas las niñas y a los niños, jóvenes más bien, ya en la secundaria, que están aquí con nosotros, y a los millones de niñas y niños, adolescentes, jóvenes, que entran el día de hoy a clases, 28 millones.
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11: Con esos tres proyectos, son más de 8 mil millones de pesos de inversión. Nunca se había invertido tanto. Entonces es lo que está derramando más, lo que está haciendo la iniciativa privada, pues claro, que ya estamos, que impacta. Eso es lo que representa. No necesitamos, o sea, presupuesto, funcionó la estrategia.
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12: Cuando hablamos de finanzas públicas, muchas veces hablamos de cifras, porcentajes y términos técnicos. Pero detrás de cada cifra hay algo mucho más importante. Está el esfuerzo de las y los tabasqueños, así como la responsabilidad que tenemos de convertir cada peso público en bienestar y servicios.
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11: Quiero hacer un reconocimiento muy especial a nuestros olmecas de Tabasco por el triunfo conseguido el día de ayer, que nos permite empatar, ¿no?, la serie y mantener viva la esperanza.
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0: Lo que acabas de escuchar son las voces que generan la información este lunes 31 de agosto del 2026, el último día de este octavo mes del año. Yo soy Nayeli Ruiz, bienvenidos al mediodía y estos son los titulares. El gobernador Javier May Rodríguez puso en marcha el ciclo escolar 2026-2027 en Tabasco y destacó el trabajo del personal educativo para garantizar el derecho a la educación. Más de 704 mil estudiantes de educación básica y media superior regresaron este lunes a las aulas en Tabasco. A nivel nacional son 28 millones de niñas, niños, adolescentes y jóvenes que regresaron a clases. Tabasco prevé un cierre de año sin contratiempos financieros y sin deudas, aseguró el gobernador. El próximo 20 de noviembre comenzará el pago del aguinaldo a los trabajadores del gobierno de Tabasco. La hacienda pública de Tabasco se mantiene sana y estable, con una recaudación de 4.173 millones de pesos durante el primer semestre de 2026. El gobierno de Tabasco busca cerrar correctamente el ejercicio 2026 y trabajar responsablemente en el presupuesto 2027. La presidenta de México, Claudia Sheinbaum Pardo, explicó este lunes en su conferencia de prensa matutina que el ABC de las emociones busca prevenir y atender problemas emocionales entre las y los jóvenes. El secretario de Educación Pública, Mario Delgado, informó que por primera vez se alcanzó la cobertura universal de becas para estudiantes de primaria, secundaria y media superior en todo el país. Autoridades educativas presentaron nuevas iniciativas para el ciclo escolar enfocadas en el bienestar emocional y la salud mental de las y los estudiantes. Y además, con gran éxito, se llevó a cabo el Festival de la Barbacoa en el municipio de Cunduacán, al destacar la asistencia de 300 mil personas y la comercialización de 65 toneladas de barbacoa. Bienvenidos al mediodía. Estamos totalmente en vivo desde las instalaciones de Radio Coral ubicadas en Tabasco 2000. Tú nos estás escuchando en la 1230 AM y en Mega 94.9 FM. Además, en línea, nos puedes escuchar en cualquier parte del mundo en donde te encuentres a través de www.coradenlinea.mx. Ahí está la opción, la radio de Tabasco, Mega FM y Televisión Tabasqueña. Puedes escucharnos y también ver la transmisión que se está pasando en esos momentos a través de nuestras frecuencias y de la señal por televisión abierta. Allí en línea lo puedes ver y escuchar completamente gratis, además de que también las redes sociales, se hace un gran trabajo en las redes sociales de Radio Corat, en Mega FM en mayúscula y en la radio de Tabasco, en donde también puedes estar viendo este en vivo. Te invito a que dejes tu comentario, a que des like y que por supuesto lo compartas con tus familiares y amigos. Por si fuera poco, no hay pretexto, si nos vas escuchando en tu vehículo, vas a bajar en casa y de casualidad tienes una de estas bocinas parlantes o de estas Alexas, le puedes decir: Alexa, ponme la radio de Tabasco, Alexa, ponme Mega FM y escucharás lo que se está transmitiendo en nuestras frecuencias. Ha sido un excelente fin de semana. La verdad es que comí muchísima barbacoa en el hermoso, en mi tierra hermosa del municipio de Cunduacán, y no es porque soy de ahí, es porque uno vive la barbacoa, vive literalmente el festival de la barbacoa. Tenemos los datos del resultado que dio el día de ayer la presidenta María de la Cruz López al momento de la clausura, con una pirotecnia increíble, con Alberto Barros que nos puso a bailar a todos. El sábado, Espinosa Paz, un lleno total, y también por supuesto desde el día viernes recibiendo a tantas personas, no solamente de otros municipios, sino de otros estados y de otros países de otros países del mundo que estuvieron allí en el municipio de Cunduacán. Usted puede constatarlo también a través de sus redes sociales, Festival de la Barbacoa 2026, y puede ver un poquito de lo que se vivió. La invitación está hecha para el próximo año. En su discurso, la presidenta municipal así lo mencionó y se rompió de nueva cuenta un récord, es algo histórico en Cunduacán. Todos, todas y todos muy contentos de haber recibido a tantas personas, y las y los barbacoeros, que ellos fueron los protagonistas, son los protagonistas del Festival de la Barbacoa, barbacoeros del municipio de Cunduacán, quienes tuvieron la oportunidad de participar en la Puxcagua de Oro, que es la mejor barbacoa tradicional. que ganaron los representantes de Casita Mía y la innovación gastronómica. Tiene que llevar, obviamente, barbacoa. Y ganó Tierra Choca con Viridiana González. Ella presentó una lasaña de carne de búfalo. Así, o sea, con de barbacoa, con guisito de barbacoa. Una lasaña deliciosa, Pedrito. No, la verdad es que una delicia todo lo que presentaron en el municipio de Cunduacán. Y por supuesto quedan todos invitados, que la barbacoa no es únicamente este fin de semana ni durante el momento en el que está el festival, sino pueden ir a Cunduacán a disfrutar de una rica barbacoa cualquier día de la semana que ustedes quieran. Los domingos, por supuesto, todos invitados a visitar el municipio de Cunduacán. Y bien, además de eso, que sigo con la euforia de todo lo que viví el fin de semana en Cunduacán, en el Festival de la Barbacoa, ya pues regresaron a clases. Como yo ya no voy a la escuela, no me preocupé por eso, pero sí nos tocó ir a reportear y hacer la información a la escuela Elpidio López Escobar, que está aquí en el municipio de Centro, en donde el director José Enrique Pacheco nos dijo que los niños se mostraron muy felices, los recibieron ellos con una temática vaquera, con una temática de una de las películas favoritas de los niños, de Buzz Lightyear, así. Entonces, las mamás nos explicaron a través de un sondeo que los niños ya estaban ansiosos de regresar a clases, no únicamente porque muchos van estrenando mochila, quieren escribir en sus libretas nuevas, sino por ver también a sus maestros, a sus maestras, a sus compañeros, y bueno, disfrutar esa experiencia única que es estar en el salón de clases. Por supuesto, se llevó en marcha este ciclo escolar 2026-2027 a cargo del gobernador del estado, Javier May Rodríguez, que destacó el trabajo de docentes, directivos y personal educativo, al tiempo de que refrendó su compromiso para fortalecer el derecho a la educación y reconoció el respaldo de las familias.
1: Este es un día muy importante para Tabasco. Hoy, lunes 31 de agosto, al igual que en todo el país, damos inicio al ciclo escolar 2026-2027, comenzando con un nuevo periodo de trabajo y aprendizaje en las escuelas de todo el estado. En Tabasco, las y los estudiantes de educación básica y media superior regresan a clases para continuar sus estudios. Llegar este día con todo listo ha sido posible gracias al trabajo de muchas personas. Reconocemos a quienes desde distintas responsabilidades han contribuido para que las actividades comiencen en buenas condiciones y este nuevo ciclo pueda ponerse en marcha. A ello se suma la entrega de libros de textos gratuitos, que seguirán acompañando la formación de nuestras niñas, niños y adolescentes durante este año escolar. El derecho a la educación es una de las grandes conquistas de nuestro pueblo. Ha acompañado a generaciones de tabasqueñas y tabasqueños y ha contribuido de manera fundamental al desarrollo de nuestra sociedad. Nuestro compromiso es seguir fortaleciéndolo, procurando las condiciones necesarias para que cumpla con la responsabilidad que tiene la vida de nuestra gente. Compartimos con el Gobierno de México la convicción de mantener este derecho como una prioridad. Bajo el liderazgo de nuestra presidenta, la doctora Claudia Sheinbaum Pardo, se continúa trabajando para atender las necesidades del sector y respaldar a quienes forman parte de esta gran tarea en nuestro país. En este Gobierno del Pueblo, seguiremos trabajando junto con la Secretaría de Educación para fortalecer nuestras escuelas y acompañarlas en todo momento. Quiero reconocer especialmente a maestras y maestros. Su trabajo deja huella en generaciones enteras y tiene una enorme importancia en la vida de cada estudiante que pasa por sus grupos. A las familias, nuestro respeto y admiración por mantenerse cerca de sus hijas y de sus hijos y compartir con ellos una parte esencial de este camino. Y a las y los estudiantes protagonistas de esta jornada, nuestro cariño y toda nuestra confianza. Son ustedes quienes dan sentido a este esfuerzo y quienes a partir de este día vuelven a encontrarse con sus compañeras y compañeros para continuar avanzando en sus estudios. Y sin más, los invito a ponernos todos los que están sentados de pie, siendo las 7 de la mañana con 45 minutos de este lunes 31 de agosto del 2026, declaro formalmente inaugurada el ciclo escolar 2026-2027 en nuestro estado de Tabasco. Bienvenidas y bienvenidos al ciclo escolar 2026-2027. que sea un gran año escolar. Muchas felicidades, que vivan las estudiantes y los estudiantes de Tabasco. ¡Y que viva Tabasco!
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0: Por su parte, la secretaria de Educación, Patricia Iparrea, informó que este lunes iniciaron el ciclo escolar más de 704 mil alumnos de educación básica y media superior, quienes serán atendidos por más de 39 mil docentes en 5.909 escuelas públicas y particulares del territorio tabasqueño.
3: Estamos arrancando este ciclo escolar 2026-2027 con una matrícula de 704.110 alumnos que son atendidos por 34.406 maestros en 5.908 escuelas. Aquí incluimos CONAFE y nuestras escuelas particulares e indígenas. Iniciamos este ciclo escolar 2026-2027 en educación básica y educación media superior con la alegría de recibir nuevamente a nuestras niñas, niños, jóvenes. También damos la bienvenida a quienes llegan por primera vez a una escuela o comienzan una nueva etapa en su formación. A nuestras maestras y maestros les reconocemos su vocación y la enorme responsabilidad que asumen al abrir cada día las puertas del conocimiento. Su labor despierta la curiosidad, fortalece la confianza y puede transformar la vida de sus estudiantes. A las madres y los padres de familia, gracias por estar presentes. Su acompañamiento y la confianza que depositan en sus hijas e hijos son fundamentales para que continúen aprendiendo y no abandonen su sueño. A nuestras y nuestros estudiantes les pedimos que crean en ustedes, que lleguen cada día con curiosidad, que participen, pregunten y aprovechen todo lo que su escuela le ofrece. Cada aprendizaje puede acercarlos a sus metas. Cuentan con sus familias, con sus maestros y con este gobierno del pueblo que está comprometido con su formación. La verdadera riqueza de Tabasco está en sus estudiantes, con su talento, en sus ideas y en sus capacidades para transformar sus comunidades. Que este nuevo ciclo escolar nos encuentre unidos y llenos de esperanza. 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

0: Estamos de regreso con más información, siendo la 1:19 p.m. Y en el marco de este regreso a clases en nuestro país, la presidenta Claudia Sheinbaum Pardo dio la bienvenida a los 28 millones de niñas, niños, adolescentes y jóvenes que regresaron a clases durante este día, y así lo dijo al presentar su conferencia de prensa matutina.
1: Buenos días a todas, a todos. El día de hoy estamos realizando la conferencia mañanera, la mañanera del pueblo.

0: Deudas, no vamos a tener ningún problema para cerrar. Estamos previendo todas las variables, pero no vemos así un escenario complicado financieramente para el gobierno. Es decir, tenemos la capacidad crediticia, pero no vamos a requerir. Tenemos estas obras que son, estamos hablando del C5, que no es deuda, que es recursos propios. 2.500 millones de pesos, ¿no? El C5, que es presupuesto del Estado. Tenemos el Centro de Convenciones, que sí es una línea que estamos, que ahorita no la hemos usado todavía, todavía soportamos con presupuesto. Es que no se la creen nuestros adversarios, la verdad es que están, no saben, pues andan perdidos, pero. Y el Villahermosa 2030. O sea, con esos tres proyectos. Son más de 8,000 millones de pesos de inversión. Nunca se había invertido tanto. Entonces es lo que está derramando más, lo que está haciendo la iniciativa privada, pues claro, que ya estamos, que impacta. Eso es lo que representa. No necesitamos, o sea, el presupuesto funcionó, la estrategia. ¿Se acuerdan ustedes que nos heredaron una deuda de como de 4,000 millones, de más de casi 5,000 millones de deuda que traía el Estado? Que después que nos decían que nosotros habíamos endeudado el Estado, cuando fueron ellos que endeudaron a Tabasco. Bueno, ¿qué hicimos nosotros cuando llegamos? Pues renegociamos esa deuda porque las tasas de intereses eran muy altas y conseguimos una tasa de interés mucho más baja y pudimos liberar presupuesto para el desarrollo, para impulsar el desarrollo. Entonces, eso nos permitió, igual, de todas las acciones que hemos llevado a cabo, pues nos ha permitido impulsar el desarrollo.
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2: El gobernador del estado informó que el pago del aguinaldo a los trabajadores del gobierno del estado iniciará el 20 de noviembre con el 50% de la prestación, mientras que la segunda mitad será entregada en el mes de diciembre.
0: Tenemos todas las previsiones, es más, vamos a pagar el aguinaldo el 20 de noviembre empezamos a pagar aguinaldo, ¿no? Entonces vamos para el Buen Fin, vamos a tener ya, ¿no? Y vamos a pagar la mitad, ¿no? Porque así acordamos con los trabajadores la mitad del 50% en el Buen Fin y la primera semana de diciembre el resto, ¿no? Ya. Entonces ya está acordado con. Entonces va a haber dinero, ¿no? El fin de es para que nos vayamos preparando.
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2: Y bueno, le enviamos un saludo a nuestro amigo Fito, que nos van escuchando en la carretera Reforma La Isla. Un fuerte abrazo para ti, para todas las personas que nos están escuchando. Siempre también él compartiendo contenido a través de redes sociales. Es del municipio de Cunduacán. Es también la radio, allá de Cunduacán Radio. Así comparten información en redes sociales. Fito, un abrazote. Te vi comiendo mucha barbacoa también el fin de semana. Me da siempre muchísimo gusto saludarte y encontrarte en todas estas coberturas del municipio y también en el territorio tabasqueño. Un abrazote. Gracias a las personas que también nos siguen a través de nuestras redes sociales en Facebook, como la Radio de Tabasco y Mega FM. Recuerden que este en vivo le pueden dar like, dejar sus comentarios y compartirlo con sus familiares y amigos. Y bien, continuando con la información, les voy adelantando que tenemos entrevistas. Nuestros amigos de CENEPRED y también nuestros amigos del IMSS, información de salud, información de prevención. Hoy se la presentamos aquí en Al Mediodía. Hablando de temas que tienen que ver con finanzas, la secretaria de Administración y Finanzas aquí en el territorio tabasqueño, Talina Ferrer Cadenas, informó que la Hacienda Pública de Tabasco se mantiene sana y estable al reportar una recaudación estatal de 4.173 millones de pesos durante el primer semestre del 2026, 46.5% por encima de lo que ya estaba programado.
3: Cuando hablamos de finanzas públicas, muchas veces hablamos de cifras, porcentajes y términos técnicos. Pero detrás de cada cifra hay algo mucho más importante. Está el esfuerzo de las y los tabasqueños, así como la responsabilidad que tenemos de convertir cada peso público en bienestar y servicios, infraestructura y oportunidades para nuestra gente. Por eso, el primer mensaje que quiero transmitir es muy claro.

0: La hacienda pública de Tabasco se mantiene estable, ordenada y con finanzas sanas. Al cierre del primer semestre de 2026, los ingresos propios del Estado alcanzaron los 4.173 millones de pesos, un resultado 47.5% superior a lo programado para este periodo en la Ley de Ingresos. Esto significa que captamos alrededor de 1.344 millones de pesos adicionales a nuestra estimación original. Para ponerlo en términos muy sencillos, por cada 100 pesos que estimamos recaudar, logramos captar 147 pesos con 50 centavos. Este resultado refleja una mayor eficiencia recaudatoria y fortalece las finanzas públicas del Estado. Esto es especialmente importante porque contar con mayores ingresos propios aumenta nuestra capacidad para atender las necesidades de Tabasco, cumplir con nuestros compromisos y sostener los programas y servicios que demanda la población. Al mismo tiempo, nos permite reducir nuestra vulnerabilidad frente a factores externos y avanzar hacia una hacienda pública más sólida, responsable y con mayor capacidad de respuesta.
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2: Claro. Amigas y amigos de la Radio Tabasco de Mega FM, estamos ya en nuestra sección, como cada lunes, de CENEPRED, y con nosotros se encuentra la maestra Ana Hernández. Bienvenida en una ocasión más aquí a este espacio de noticias.
3: Con gusto, gracias por la invitación de nuevo. Aquí estamos para seguir hablando de los talleres de CENEPRED.
2: El taller que usted imparte es el de uñas acrílicas.
3: Sí.
2: ¿Dónde están ubicados? Cuéntenos cómo va ese taller. Me dice que aparte va a iniciar un nuevo.
3: Sí, estamos ubicados en CENEPRED, en la colonia Gaviotas. Ahí estamos ubicados dando los talleres, que vamos a iniciar uno el 21 de septiembre, los días lunes de 9 a 12.
2: Ok, y las personas que estén interesadas, ¿cómo pueden contactarse con ustedes?
3: Me pueden contactar al 9931-375540. Yo les doy la información.
2: Ok, y las personas que lleguen, ¿tienen que ir desde cero o ya tienen que haber cursado antes algún taller de uñas acrílicas?
3: No, pues inician desde cero. Todos desde cero, y ahí les vamos a enseñando todo el proceso hasta llegar a terminar en un que queden terminadas con sus uñas.
2: Oye, y últimamente, de aquellas chicas, señoras o quien desee tomar esos talleres, salen con un aprendizaje en el que ellas mismas, estas mismas personas, pueden autoemplearse, que es la finalidad también de llevar a cabo esos talleres, ¿no? Para evitar para evitar alguna situación que no esté conforme a la ley.
3: Así es. Ellas pueden, salen ya con un taller, ya con un oficio, para que puedan realizarlo desde su casa y ya ir abriéndose puertas para un futuro.
2: ¿Qué, algo más que gusten agregar para las personas que están interesadas? ¿Dónde está ubicado? Y recordarles.
3: Ajá. Estamos ubicados, les recuerdo, en CENEPRED, en la colonia Gaviotas Norte, al lado del mercado del mercado nuevo de Gaviotas. Ahí estamos en el CENEPRED.
2: Okay, muchas gracias por haber estado con nosotros, maestra, una ocasión más.
3: Claro que sí, gracias a ustedes por la invitación.
2: Nosotros continuamos con más información, muchas gracias. Siempre, usted sabe, lunes de CENEPRED nos traen siempre un tema distinto, todo relacionado con las atenciones de prevención que realiza la Secretaría de Seguridad y Protección Ciudadana del territorio tabasqueño, cada lunes nuestra sección CENEPRED. Y hace unos momentos, en el marco de la conmemoración de las y los trabajadores sociales, el gobernador del estado, Javier May Rodríguez, reconoció la labor de ese sector al destacar que brindan apoyo a la ciudadanía con sensibilidad, compromiso y profesionalismo.
4: El día de hoy nos reunimos en esta conmemoración del Día de las y los Trabajadores Sociales para reconocer la labor de quienes desde el trabajo social contribuyen en todos los días a construir un Tabasco más inclusivo y equitativo. El trabajo que ustedes realizan permite conocer de cerca las situaciones que enfrentan muchas familias y brindarles orientación para acceder a los servicios y apoyos que requieren. Todos los días están en contacto con personas y familias que atraviesan situaciones difíciles. acompañándolas y ayudándolas a encontrar la atención que necesitan, siempre con sensibilidad y profesionalismo. Por eso su labor es fundamental dentro del sistema DIF Tabasco, ya que contribuye a que esta institución conozca mejor las necesidades de la población y pueda responder de manera adecuada a cada situación. Muchas veces, para que un programa o servicio cumpla verdaderamente con su propósito, se necesita conocer las circunstancias de cada persona y encontrar la mejor manera de acercarle lo que necesita. Sabemos que además que cada situación es distinta y que no siempre basta con atender necesidad inmediata. Hay que comprender lo que está viviendo cada persona y procurar que encuentre alternativas que permitan ejercer sus derechos y mejorar sus condiciones de vida. Esa es una responsabilidad que las y los trabajadores sociales han asumido durante muchos años y que hoy queremos reconocer. Nuestra administración tiene claro que las instituciones públicas deben servir a la gente y responder especialmente a quienes más necesitan de ellas. Para lograrlo, necesitamos del conocimiento y la experiencia de quienes tienen contacto directo con las personas y reconocen de cerca las circunstancias que enfrentan. Por eso valoramos el trabajo que realizan desde todas las instituciones de salud, de instituciones públicas, en que están, que esta profesión contribuye al bienestar de nuestro pueblo. Mi reconocimiento a las y los 10 trabajadores sociales destacados del sector salud, cuya trayectoria refleja el compromiso y el profesionalismo con el que han desempeñado esta noble labor.
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2: Saludos a Pichi Hernández, nos escribe a través de nuestro en vivo. Hola, buenas tardes, excelente inicio de semana y feliz regreso a clases. Muchas gracias, Pichi. Igualmente, bueno, para todas las personas que nos escuchan, es lo que le manda decir a quienes junto con él están en nuestra sintonía, ya sea en Facebook, ya sea a través de nuestras frecuencias por radio, en línea o tal vez en casa con su radio parlante, con su Alexa. Alexa, ponme la radio de Tabasco Mega FM y allí nos pueden estar escuchando. Que tengan excelente inicio, regreso a clase. Seguramente ahorita ya se encuentran trasladándose algunos para ir a buscar a sus hijos, platicarles cómo les fue en este primer día de regreso a clases, y también aquellos estudiantes que se están adaptando de nueva cuenta al horario y a las actividades cotidianas de sus estudios. Muchos saludos a todas las mamás, a todos los papás que siempre a esta hora hacen la pausa informativa y deciden escuchar la radio de Tabasco y Mega FM al mediodía. Gracias por acompañarnos. Talina Ferrer Cadenas, quien es la secretaria de Finanzas en el estado, destacó que la recaudación vehicular alcanzó 713 millones de pesos y que Llave Tabasco, esta aplicación para hacer distintos trámites en línea, registró 395 mil trámites, 39% más que el año anterior. Todo esto es el resultado de una disciplina financiera con sentido social.
0: Un ejemplo muy claro está en la recaudación vehicular. Al 30 de junio se obtuvieron 713.821.464 pesos por contribuciones vehiculares, 104.9% más que el mismo periodo de 2025. Es decir, en un año la recaudación vehicular se duplicó. Además, se realizaron casi 395.000 trámites vehiculares, 39% más que el año pasado. Y aquí hay otro dato que me parece relevante. A través de Llave Tabasco y demás medios digitales, durante el primer semestre se realizaron más de 354.000 trámites en línea, que representaron una recaudación superior a 1.289 millones de pesos. Esto demuestra algo que hemos sostenido desde el inicio de esta administración. Recaudar mejor no significa necesariamente cobrar más. Significa facilitar el cumplimiento, modernizar los servicios, ampliar los canales de atención y generar confianza entre la ciudadanía y el gobierno.
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2: Es la 1:38 p.m. y ese fin de semana pasaron muchas cosas en el ámbito deportivo, datos que se van a conocer en las últimas horas, y por eso está con nosotros el señor Juan Carlos Medellín Cano en nuestra sección de deportes, autoridad deportiva.
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12: ¿Qué tal? ¿Cómo están ustedes? Muy, pero muy buenas tardes. Bienvenidos en los Deportes al Mediodía. Como siempre, gracias por la presentación, Nayeli. Ayer estuve en tu pueblo.
2: Sí.
12: Me fui a hondear una barbacoa.
2: Qué delicia.
12: Y unas, unas quesadillas de barbacoa, uh-huh. O sea, con barbacoa, uh-huh. Queso y
2: delicioso,
12: barbacoa.
2: ¿No?
12: Deliciosas. Me tomé una agüita de limón, una que me admiró, no estaba cara, ¿eh?
2: No.
12: No estaba cara. A comparación de otros lugares donde hemos ido a ver algún espectáculo, no estaba cara. 40 pesos, sinceramente.
2: Una agüita.
12: No estaba cara y te la compras en la calle 35 pesos. Y en un evento especial era como para que hubiera estado más cara, ¿sí? Entonces, pero sí, sabroso, una botella de litro. Tranquilón, paseamos, nos tomamos fotos por todos lados con mi esposa, que le encanta la fotografía, pero un gran evento. Tempranito fuimos tempranito ya estaba la gente, todas las mesas ocupadas.
2: Sí, desde
12: todas muy temprano. Todas las mesas ocupadas, algunos locales no habían abierto, pero en el descuido ahí, pum, ya estaban todos después, quizá media hora después, estaban todos, y muy sabrosa.
2: Qué bueno que fue.
12: ¿Para dónde podías buscar lo que tú quisieras? Y como sí. Había degustaciones.
2: Sí, también.
12: De algunos teniendo degustaciones, pues ahí está, órale, vámonos. Me parece sabroso.
2: Qué bueno que nos visitó allá en Cunduacán, la verdad es que fue una gran organización.
12: La tierra de Nayeli.
2: Sí, son bienvenidos con los brazos abiertos todo el tiempo.
12: Muy bien, estuvo perfecto. Y ahí vamos a ver ¿Qué otro pretexto encontramos para ir a Condor?
2: Por cierto, no, un pretexto hay mucho. Digo, ahorita yo sé que me va a hablar de deportes, fútbol y sí, de todo sí, lo que usted sí, trae. Y digo, ya que estábamos en el tema de lo que sucedió de la barbacoa, allá transmitieron lo de los Olmecas. Es que el fin de semana nos estuvieron también muy emocionados, ¿no? Transmitieron
12: quien
2: el partido
12: tuvo esa
2: de los
12: idea,
2: Olmecas.
12: Además, ayudó a todos los locatarios a vender más, sí. Porque cerraron más tarde.
2: Sí.
12: Sí, y con el cúmulo de gente ahí que aprovechaban para ir, oye, van a pasar, pues vamos a verlo allá con toda la raza y con
2: sí,
12: la bulla
2: muy bueno,
12: y todo
2: la verdad.
12: El escándalo, ¿no? Entonces sí es bueno porque sí le das al locatario la oportunidad también de que si le cobraste algún dinero por estar ahí, ahí reponen y eso es bueno.
2: Y que el resultado de los Olmecas, que ya le hago yo pura barbacoa, me de...
12: Sí, no, me imagino, ya. Sí. Me imagino, a ver todo el ejercicio que te vas a tener que hacer para bajar esos kilitos. Muy bien, los Olmecas de por cierto, antes de eso, hoy se cumplen 31 años que se estaba levantando el trofeo de campeones, hace 33 años. Hace 33 años, Juan Navarrete levantando el título de los Olmecas de Tabasco, la primera ocasión en que se dio, sin duda alguna que Valenzuela cuando toma esa pelota y pisa la primera fue una algarabía total, el Paquidermo Valenzuela, que sin duda alguna pues es una emoción que a pesar de que estamos ahorita en una serie tan importante como es la del título del sur, y muchos se emocionan, pero no, aquella fue indescriptible, de veras. ¿Y qué te diré? Son varias generaciones que no conocen lo que es esa alegría en el béisbol de coronarse en la Liga Mexicana, y eso es muy, pero muy importante. Entonces, 33 años ya que se logró ese título, y esperemos en este caso que sea el segundo ya, que logremos ser campeones del sur, y de ahí que venga el del norte, y el que venga nos lo echamos. Pero sí es importantísimo, de veras, que la gente apoye, es fundamental. Pero sí los Olmecas también tienen que ponerse a pensar muchísimo. Les están sacando los juegos o complicándoselos en las últimas entradas. Ayer, por ejemplo, se da un error en la séptima entrada. Uh-huh. Bateador de los Olmecas, primer bateador de la entrada... eleva al jardín derecho, se le cae la pelota, ya la tenía atrapada, se le cae la pelota al jardinero y eso provocó que Olmecas anotara su tercera carrera. Uh-huh. Si eso no hubiera pasado, que lo hubiera, no existe, el equipo de Pericos en la novena conecta un cuadrangular de dos carreras e iban 2-1. Sí, se hubieran puesto 3-2 en contra, y como ya en la novena no anota Olmecas, hubieran perdido el juego. El hubiera no existe, pero se gana gracias al error también del primera base de Pericos, uh-huh, que en lugar de agarrar la pelota inmediatamente, ¿sí?, espera a ver si la pelota va a salir o no va a salir. En eso Ruiz se va hasta la tercera y el otro llega a primera sin ningún problema, un error mental que a la postre les cuesta, que los que se queden tendidos con el batazo de Arellano que manda al Guti Ruiz a la caja registradora, y se va la serie empatada a Puebla a un juego por bando. Pero sí, habrá que reflexionar mucho en el picheo, porque el relevo está dando muchísimas concesiones. A la hora buena el relevo no está actuando como debe de ser. Quizá el otro equipo también, pero no nos, uh-huh, fijemos en los de enfrente, fijémonos en nosotros para mejorar y que eso no suceda. Creo que justamente, ¿no?, por el esfuerzo que se hizo, los otros también quizá merecían haber sacado algo mejor, pero bueno, alguien tiene que ganar, y los Olmecas se van con la serie empatada. Hoy deben de estar ya en Puebla en estos momentos, quizá un vuelo charter por ahí para evitar problemas y estar listos para que el día de mañana, el tercer juego de esa serie. Olmecas va obligado, y eso quien se lo quite, a ganar uno cuando menos. De los tres, okay, tiene que ganar uno. Y si es el primero, mejor. ¿Sí? Para quitarte presiones. ¿Para qué? Para que si le ganas un juego allá al equipo de los Pericos, obligas que la serie regrese en su sexto juego al Parque Centenario. Y hoy lo decía el gobernador en la mañanera. Esperemos que se juegue el sexto juego aquí en Villahermosa. Eso significa que Olmecas tendría que ganar un partido cuando menos. Si gana dos, qué mejor regresar con ventaja y peinarlo en seis, que sería maravilloso.
2: Así es, esta es la información.
12: ¿Cómo la ves?
2: Pues bueno,
12: ¿a quién le vas? ¿A los Olmecas?
2: Pues claro.
12: Muy bien, no vaya a ser que le vayas a ir a los de Puebla.
2: ¿Cómo cree?
12: Vaya a ser que me sale que eres pipope también.
2: No, ¿cómo crees? No, si no, yo soy meritito de Cunduacán.
12: Ah, eso, muy bien.
2: Me corre guiso de barbacoa por las venas.
12: Dale, muy bien. Entonces, nos despedimos entonces al estilo, como siempre que lo hemos hecho, con lo que dijo Schwarzenegger.
2: ¿Qué dijo?
12: Hasta la vista, baby. Bye.
2: Chao, ha sido la información deportiva aquí en Al Mediodía. Nos vamos a una pausa bastante breve y regresamos con más porque tenemos entrevistas y mucha información.
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1: Es la 1:46.
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2: Es la 1:49 y con nosotros se encuentra la psicóloga Erandi Rodríguez Juárez, que es jefa estatal de la Oficina de Salud Mental y Grupos Vulnerables del IMSS Bienestar. Muy buenas tardes, bienvenida a nuestro espacio.
19: Muchas gracias, muy buenas tardes, y pues aquí estamos trayendo un tema muy, muy interesante.
2: No, es un gusto para nosotros que esté con nosotros para hablar sobre la prevención del suicidio, que comienza en casa construyendo redes de apoyo.
19: Sí, así es. Justamente estamos iniciando la campaña todo este mes de septiembre, que es el mes amarillo de la prevención del suicidio, que desde el 2003 se lleva a cabo y también al mismo tiempo tendremos un evento el 8 de septiembre para conmemorar. Este será en la UVM, en el auditorio, y ahí los esperamos a todos. El tema en este año es, y desde hace 2 años atrás, es cambiar la narrativa, hablar del suicidio. Eso es lo que nos va a ayudar a prevenir más. Sigue siendo a veces un tema tabú que ni en casa nos atrevemos a preguntar a nuestros propios hijos. Entonces, parte de este tema del día de hoy es precisamente sensibilizar y concientizar a los padres de familia que nos escuchan a que nos atrevamos a preguntar también a nuestros hijos si alguna vez han pensado o les ha pasado por su mente quitarse la vida. Aunque suene fuerte, debe ser una pregunta que a todos nos debemos hacer y debemos de preguntarles a nuestros hijos, ¿no? El tema de suicidio tiene muchos aspectos, ¿no? Puede ser visto desde el aspecto neurológico como una depresión o consecuencia de una enfermedad mental, pero también pues hay factores desencadenantes, sociales, determinantes sociales, que definitivamente van ayudando un poco a que esta condición se desarrolle, esta conducta, ¿no? Entonces tenemos que entender que no es una cuestión de que con un estigma tenemos que tratar, que no es que estén locos, que no es que estén como cómo se les va a ocurrir ese tipo de comentarios, sino al contrario, ¿no? Entender que la persona que llega a cometer un acto suicida o un intento es porque trae un dolor muy profundo que no sabe cómo manejarlo.
20: Porque como usted lo menciona, importante el tema de los jóvenes que señalan, porque se han visto casos en donde han dicho o han tratado de expresar de que se sienten tristes, y muchas personas adultas, porque antes no se tenía la visibilidad de hablar del tema como tal, dicen, ay, está exagerando, triste, ¿por qué? Si a mí me fue peor, si yo no tenía esto, si yo no... O sea, como que llegan a minimizar el sentimiento de la otra persona, que a veces no encuentra una red de apoyo y termina haciendo algo que no es bueno para su salud, porque muchos, antes de llegar a eso, en ocasiones hay intentos de...
19: Generalmente sí, eso es lo que nos dicen las estadísticas. Generalmente una persona, por cada suicidio consumado, generalmente hay 8 más. Entonces, una persona que trae esta conducta suicida, generalmente ya ha mandado señales, y estas son las señales que debemos estar alerta. A veces son directas o indirectas. Las señales directas, pues obviamente pueden ser de que ya no quiero estar en este mundo, preferiría estar muerto, ya no sé cómo salir de esto. Y a veces se los dicen a las familias, o a los familiares, o a los amigos. Y a veces los amigos también dicen, no, hombre, vámonos a tomar algo y ya se te va a pasar, ¿no? No se le da la importancia. Y las señales indirectas, pues pueden ser que cambios en su estado de ánimo, que no puedan dormir, que empiecen a dejar como cartitas, o empiecen a hacer conductas que a veces diferentes a lo que hacían, ¿no? Pero ya están ahí dando esas señales. Generalmente quien intenta quitarse la vida, en el fondo todavía tiene un deseo de estar en la vida, y por eso empieza a mandar como estas señales. Es ahí donde podemos estar a tiempo de acercarnos, y también de una manera empática, pues poderle preguntar a esa persona, ¿qué es lo que te duele? ¿Cómo te sientes? En lugar de llegar como papá o mamá, ¿por qué tienes este cuarto todo sucio? Ya te voy a regañar, ¿qué te está pasando? Pues no, sentarse, acostarse con ellos, abrazarlos, decirles, necesitas que te ayuden algo, está pasando algo contigo, te está doliendo algo, y estoy aquí para escucharte, ¿no?
20: ¿El evento qué día va a ser? ¿Nos puede recordar para las personas que nos están escuchando?
19: Claro que sí, el evento es el 8 de septiembre, arrancamos la bienvenida a las 9:30 de la mañana, pero se requiere un preregistro, estén atentos en las páginas del IMSS Bienestar, okay, Tabasco, ahí se va a poner la liga para el preregistro, y desde las 8:45 estaremos ahí registrando a las personas. Vienen personalidades de nivel nacional e internacional, viene una conferencia muy interesante también de quien es la presidenta de la red de suicidólogos aquí en México, okay, que estará sintonizándonos desde Canadá. Ella está ahorita en un postdoctorado allá. Okay. También nuestra jefa divisional de salud mental y grupos vulnerables del IMSS Bienestar a nivel nacional. Y también el suicidio en la era digital, el psiquiatra que también está en el hospital Juan Graham, Casa Sus, el doctor Caballero. Y pues una mesa redonda también que coordina el Hospital de Salud Mental y algunos testimonios y videos que veremos por ahí. Así que va a ser muy interesante.
2: Muchas gracias por estar con nosotros, por hablar de este tema y hacer esta invitación importante. Sabemos que van a estar constantemente recordando esta invitación de aquí hasta el 8 de septiembre y aquí son recibidos en nuestros espacios de noticias.
19: Muchas gracias por este espacio para difundir esta importante labor.
2: Sí. Muchas gracias, psicóloga Arandi, gracias por estar con nosotros.
19: Hasta luego.
2: Nosotros, fíjense que importante este tema que inicia el día de mañana, el mes de septiembre. Hay que seguir las redes sociales de IMSS Bienestar Tabasco, en donde se brinda y están ya los datos colocados para que ustedes tengan más información y hacer este preregistro y poder participar. Iniciamos hablando del Festival de la Barbacoa, no se ha dejado de hablar de eso desde el viernes, terminó anoche y aún así vemos que hay publicaciones de todo tipo, la invitación hecha, por supuesto, recalcándolo para que las personas continúen consumiendo barbacoa de las personas que se dedican a esto en el municipio de Cunduacán, y al cierre de este gran festival, la presidenta municipal, María de la Cruz López, afirmó que el Festival de la Barbacoa está consolidado como una celebración del pueblo y que llegó para quedarse. Destacó la asistencia de 300,000 personas y la comercialización de 65 toneladas de barbacoa.
3: La presidenta municipal de Cunduacán, María de la Cruz López, afirmó que el Festival de la Barbacoa está consolidado porque es del pueblo y llegó para quedarse al concluir el evento de este fin de semana. A través de sus redes sociales, de la Cruz López informó que en tan solo 3 días, el Sabor con Historia obtuvo una venta de alrededor de 65 toneladas de barbacoa en todas sus presentaciones, con una afluencia superior a los 300,000 asistentes y una derrama económica preliminar de 170 millones de pesos. La alcaldesa expresó su reconocimiento especial a los verdaderos protagonistas, las y los barbacoeros, que ofrecieron lo mejor, con amor y calidad.
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2: Con esto hemos llegado al final del mediodía. Muchas gracias por haber estado con nosotros este lunes 31 de agosto del 2026. Mañana ya es septiembre, mañana inicia el mes patrio, además los festejos de la Comisión de Radio y Televisión de Tabasco, de manteles largos está nuestra casa de comunicación, el viernes un gran festejo y seguramente durante esos días les iremos compartiendo más información y pendiente de los videos que se están publicando en nuestras redes sociales con todos los que forman parte de Radio Corat, Televisión Tabasqueña, siendo partícipes de este gran festejo de una casa tan importante de comunicación como es la Comisión de Radio y Televisión de Tabasco. Que tenga un excelente inicio de semana, feliz regreso a clases. Hay que agradecer la oportunidad que se tiene de estar un día más aquí. Recuerden que el pasado es historia, el futuro es incierto, estar hoy aquí es un regalo que la vida nos da y por eso se llama presente. Yo soy Nayeli Ruiz, de corazón les dejo bendiciones y quédese en nuestra programación.
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23: Gracias por acompañarnos en esta emisión. Que tengas excelente tarde.
22: Y seguimos informando.

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1: Atención, pasarela de terciopelo y voces que alcanzan el cielo. Entramos al bloque de las reinas, las voces que le pusieron alma y elegancia a la noche. Glamour puro, potencia absoluta y ese brillo que solo una verdadera diva puede proyectar bajo la bola de los espejos. Ríndete ante las dueñas del micrófono.

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1: Dicen que quisieron detenernos, pero el ritmo es imparable. En este bloque recordamos que el disco no murió, se transformó. Sobrevivimos a las críticas para quedarnos tatuados en el ADN de cada canción que escuchas hoy. La resistencia continúa y la bola de espejo sigue girando. 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

0: WhatsApp, que tenemos muchísimo que contarles durante esta emisión. Les recuerdo, nos está escuchando también a través de nuestra web www.coratenlinea.mx y de igual manera nos ve y nos escucha a través de Facebook Live. En Facebook nos encuentras como Mega FM, la radio de Tabasco, y por supuesto Televisión Tabasqueña. Les recuerdo que minuto a minuto, como se va generando la información, nuestro gran equipo de redacción la va subiendo a nuestras plataformas digitales. Y bueno, durante esta hora de transmisión vamos a estar hablando un poquito acerca semana que se llevó a cabo este maravilloso Festival de la Barbacoa, la segunda edición en el municipio de Cunduacán. Todos los detalles, por supuesto, se lo tenemos más adelante. Y por supuesto, también tenemos un enlace y ya lo tenemos en la línea telefónica, nuestro querido chef Yelber Rafaeli, con una ensalada, por supuesto, llena de espectáculos. Mi querido chef, buenas tardes, ¿cómo está?
1: Encantado, Samuel, de estar con usted en esta tarde calurosa aquí. Al que nos debemos, que es el auditorio en
0: claro.
1: Este país, que lo tenemos muy extenso a través de todas las cuatro regiones de nuestro estado de Tabasco. Le mandamos un saludo muy especial hasta Tenosique.
0: Ah, claro.
1: Nos escuchan, también tenemos mucho auditorio acá por La Venta, Huimanguillo, por Cárdenas, bueno.
0: Claro. Así es, así es. Bastante, bastante público.
1: Bastante, Samuel.
0: Ya se nos unió, por supuesto, mi querido chef. Ya se nos unió nuestra querida Martita Oramas, titular de este programa.
2: ¿Cómo estás, querido chef? Aquí lo venía yo escuchando. Oiga,
1: tengo unos chismazos, Martita, que usted ni se imagina.
2: Cuéntame. Ya empezó la gran VIP. Martita.
1: Ya, no, fíjense que empieza la próxima semana a través de redes sociales, pues fíjense que se ha estado viralizando mucho, de que, pues fíjense que ha generado gran expectativa, sobre todo la entrada de Niurka, que todos sabemos, ya se están completando casi todos, han ido entrando muy poco a poco, Martita, ya tenemos algunos. El primero, como recordaremos, pues fue Carlos Trejo, Ivonne Montero, Kenny, la de los eléctricos, que no sé si la recuerda usted.
2: Sí, claro.
1: La que cantaba esta de "Tengo roto el corazón".
0: De las perdidas también, ¿no?
1: Creo que ella está por confirmar que es Kimberly la más preciosa. Cuno ya confirmó, Rafael Mercadante, Fernando Lozada, María Caruna, Mónica Escobedo, la bebecita que también va a causar gran controversia, Abigail la coreareña, y pues se supo apenas de la entrada de Natalia Alcocer. Se habla de grandes figuras como Kimberly, la más preciosa. Entonces, Martita, pues se puso...
2: Esos sí son famosos, ¿verdad? Eso sí son
1: fíjese como... que sí era lo que estábamos platicando ayer, porque Rosa María Noguerón, la productora Martita de Endemol Bloomberg, que es la casa productora de la Casa de los Famosos, Martita, pues ya habló con ellos. Galilea Montijo, de hecho, les estuvo reprochando a los habitantes que necesita generar mucha polémica para atraer un poco más de auditorio. Sin embargo, Martita, uno de los primeros en posicionarse, pues obviamente Yair, también Ernesto La Guardia, que han estado muy mesurados, que dicen que ellos no fueron a ser enemigos. Recordemos, Martita, que hay personajes que se han puesto en este plan de enemistad y les ha ido muy mal dentro de la Casa de los Famosos. Inclusive hay algunos personajes que dicen que los han insultado pues a donde se presentan, en centros comerciales. Usted sabe que pues hay gente que no se deja llevar, que eso pues repiten un guión, etcétera, etcétera. De hecho, hace algunos meses le estaba informando que el creador de contenido Cray, que es muy guapo, el de ojos azules, pues dijo que iba a entrar. Más sin embargo, pues dijo que él no quería dejar esa actitud negativa dentro de la gente y pues decidió por mucho pues no entrar, Martita. Así que pues Rosa María Noguerón está contra las cuerdas, Martita, porque de hecho ayer el rating estuvo demasiado bajo en la Casa de los Famosos. Lo único que llamó obviamente un poquito más La atención pues fue obviamente Galilea Montijo. Ayer salió Luis Chaparro Martita de la Casa de los Famosos, quien fue el eliminado, el creador de contenido conocido como No Soy Chaparro. No recibió los votos suficientes del público para permanecer en el reality. Los otros nominados que compartieron la placa fueron Ernesto La Guardia, Kema Goroa, Mariano Ochoa y Karina Torres. Mariano Ochoa, Ernesto La Guardia y Karina Torres regresaron a la casa después de la decisión final entre Luis y Gema, y la última en salir, obviamente, pues que Gema, y Luis fue el expulsado de la Casa de los Famosos, Martita. Por cierto, que la mamá de Mariana Ochoa pues estuvo hablando luego de los ataques que ha recibido su hija Martita, y pues decidió alzar la voz, y pues se lo aplaudí. Lógicamente, como una leona, Martita, la mamá de Mariana, claro, Ochoa, saca las uñas por su hija y se le va a la yugular Aldo Rendón por los dichos que tuvo pues en decir, y que ha seguido hablando para generar obviamente polémica. Yo creo que llevaron a la señora para ver si causaba algo de revuelo, Martita, y pues fueron una de las pocas cosas más rescatables de lo que pasó.
2: Y cuéntame lo del vestuario, que fue polémico, que con el de Marianita Ochoa y el de Gema, ¿no?
0: El naco, besado. Sí, el vestido más naco que ha visto.
2: Y la que lo criticaba es de menor costo,
0: sí,
2: ¿no?
0: Sí.
1: Así es, Martita, sí. Y de hecho, el que se supone que las debe de arreglar y vestir, no sé si vio anoche también el vestuario que llevaba Aldo Rendón.
2: ¡Qué horrible!
1: Que la verdad, horrible, horrible, horrible, de verdad. Yo creo que tendrán muchísimo
2: y
1: que
2: se quitó las botas zapatillas porque pensaba que iba a regresar Luis, ¿no?
1: Exactamente, Martita. Yo creo que muchos de los que están ahí tendrán que poner sus barbas a remojar. Fíjese que hay un personaje que estuvo haciendo pues anoche una crítica pues constructiva y otras cosas. Te lo voy a decir textualmente de lo que dijo la nutrióloga. Dice que todos estamos criticando a Yair. Recordemos que la semana pasada usted y yo y Samuel estuvimos debatiendo sobre que Yair comía mucho, que antes de que se levantaran pues Yair ya se había comido 10 claro, huevos.
0: Pelea mucho la comida.
1: Pues dice la nutrióloga, Martita, que todos critican a Yair porque desayuna de 8 a 10 huevos, no come pan, no come azúcares, y hasta los medios lo llamaron atoréxico. Terminó para alguien que se obsesiona con su alimentación sana, pero que solo es su estilo de vida. Dice que pues muchos están aplaudiendo el trabajo de vacaciones en fin de semana. Sigan comiendo sano porque significa que son hábitos y se disfruta. Lamentablemente no es normal que las personas almuercen tacos, gordita, barbacoa y una coca y se infartan rápidamente. Pero si desayunan 8 huevos con aguacate, para eso se necesita aproximadamente una persona que cuida la masa muscular y hace ejercicio. Que dice que en México hace mucha falta la cultura de nutrición, autocuidado y cuidar siempre lo que uno se lleve a la boca. Recordemos que el cuerpo, Martita, pues es lo más importante, y también a través de todos los programas, no solamente de Radio Corat, sino también de Televisión Tabasqueña, pues siempre se hace un llamado, Martita, a la conciencia de la alimentación saludable, sobre todo con las porciones de la porción de cereal, la porción de frutas y verduras y la porción de proteína, obviamente, Martita, porque queremos a la gente muy saludable para que pues nos siga escuchando a través de Radio Corat, claro. Martita, pues fíjate que cambiando un poquito más de tema, Ninel Conde, Martita, que también estuvo dentro del reality, estrenó su documental. Pues fíjate que lo curioso del documental se llama Ninel Sin Filtro, pero pues a través de redes sociales también se le fueron obviamente a la yugular a Ninel Conde, porque fíjate que en uno de los pasajes de su contenido que ella preparó, pues obviamente de toda su vida, recordemos que pues Martita, usted y yo muchas veces nos hemos enterado, Samuel, de que la vida de Ninel Conde no ha sido un secreto para nosotros, o sea, ha estado en el ojo del huracán y pues ha tenido problemas, más sin embargo, con esto de mujer trabajadora, con ese talento, con ese cuerpazo que Dios le dio, y pues con ese físico que ella ha ido perfeccionando de alguna manera u otra, nos guste o no. Martita, sin embargo, hay un pasaje, fíjate, que en el video que yo estaba viendo la noche de anoche de su documental, donde se nombra a una persona, pero no dice nombre, sino que dice que la maltrataba físicamente, y dice que en cuestión de un día hubo un problema en que se le fue prácticamente al cuello y le estaba cortando la respiración, Martita, por lo que muchos internautas el día de ayer pues se dieron a la tarea de amarrar navajas y de decir que fue José Manuel Figueroa la persona de la que se esté hablando. Pero pues entonces, Martita, yo decidí ya no ver el documental. Yo sé que quizá a muchas personas pues les interesa, pero se supone que decía sin filtro. Pero pues si puso sin filtros, creo que no debería de haber dicho como esa adivinanza de que nosotros dijéramos quién es. No, si es sin filtro, pues vas a decir fulano de tal hizo esto, él este otro. Entonces, pues sí, obviamente, Martita, pues anoche sí te vieron muy al descubierto estos pequeños errores en el documental de Ninel Conde, Martita. Y pues fíjate que ayer también Marlon Colmenares, que había estado ya guardado y que nosotros reaccionamos hace algunos meses del que fue el que le regaló Wendy Guevara la camioneta, pues fíjate que Wendy Guevara tuvo una confesión ante Rosalía, y fíjate, Martita, que Wendy Guevara habló mal de él el día de antier, por lo que Marlon, Martita, pues ayer a través de sus redes sociales, pues asegura que sí se refería a él cuando estaba hablando, porque reconoció que le compró una camioneta y pagó el enganche de su casa, pero fue por decisión propia y por la amistad que tenía. Además, dejó en claro que va siendo hora de que quiere confesar también, Martita, y lanzó una advertencia. Dice que va a empezar a hablar y va a empezar a descubrir cosas de nuestra influencer Wendy Guevara. Yo creo que cuando creíamos, Martita, pues que ya esto había acabado, que ya habían llegado a un acuerdo para ya no hablar mutuamente, Martita, pues yo creo que esto está por empezar, y yo creo que ya se alborotó ese panal de abejas, y yo creo que va a estar muy, Martita, pues obviamente claro, va a seguir esto
2: polémico.
1: No sé si nos vamos,
3: como que también quiere colgarse tantito de la fama que ahorita tiene Wendy, ¿no?
1: Le ha salido chambita claro, a él, a Marlon, después de los dichos que ha tenido con Wendy, Martita. Más sin embargo, pues vamos a ver qué sucede con este tema. No sé si nos vamos a ir al corte, voy a regresar con usted o le hablo ya de Miss Universo México.
3: Vamos un corte, porque mi querido Chef, hay mucho que hablar. Miss Universo México, por supuesto, el fin de semana que nos pasamos con este maravilloso festival de la barbacoa, que llegó también Espinoza Paz. Tenemos todos los detalles, por supuesto, de este maravilloso evento. Vamos una pausa, ¿no?
2: Claro que sí. Y bueno, muchas felicidades también a los que hoy regresaron a clases, entre ellos, por supuesto, el maestro Samuel, que ya nos vamos a platicar cómo te fue en tu primer día conociendo a tu nuevo grupo.
3: Así es. Vamos una pausa, no le cambio. Volvemos. Estamos totalmente en vivo a través de Mega 94.9 de tu FM y la radio de Tabasco 1230 AM. Pausa y volvemos.

0: Son las 4 con 15 minutos.
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0: de regreso, son las 4 de la tarde con 19 minutos. Agradecemos, por supuesto, a quienes están siguiendo esta transmisión en nuestras plataformas, en Facebook Live, a través de Mega FM y la Radio de Tabasco. También quienes están escuchando a través de Mega 94.9, allá en la región de Los Ríos, señal 1120. También los amigos de Huimanguillo, Tabasco, muchas gracias. Recuerda que tenemos también la línea que es el puente de la comunicación entre usted y nosotros para mensajes de texto o vía WhatsApp. Es el 99 37 00 77 47. Dice el chef Yelber que estaba con un ojo en el partido de los Olmecas y con otro ojo en la...
1: No era el único, todos estábamos así, así unos en nuestras pantallas, otros en el teléfono, pero no queríamos perdernos ningún detalle de estas dos transmisiones, y es que dieron mucho de qué hablar, así mi querido es. Chef.
2: Así es, Martita, más que nada cuando vi yo, la verdad que pasa Jimena Aranda entre las 10 finalistas, preciosa Martita, la verdad que no es porque sea nuestra paisana, ataviada con un vestido muy diferente a lo que se había visto, unos colores lila demasiado hermoso, demasiado fino el vestido y una belleza impresionante, Martita, pero pues obviamente por ahí ahí hubo algo, mire. Y más que la prueba, Martita, es que hubo un chismazo, Martita. Recordemos, para ilustrar un poco a la gente, que resultó ganadora Miss Jalisco María Vargas. Y horas más tarde, Martita, no pasaron ni 10 minutos, 20 minutos, cuando Arisbe Cueto renunció al título de Miss Universo Nuevo León después de su participación en la final de Miss Universo México. Martita anunció que su decisión dejó de aparecer en la cuenta de Instagram. La modelo y representante de Nuevo León había conseguido avanzar en el top 10 del certamen de belleza celebrado el sábado 29, Martita, en Los Cabos. Su decisión fue informada en su propio por la propia modelo mediante un extenso mensaje dirigido a quienes la acompañaban durante el proceso, y explicó que su renuncia correspondía a una reflexión sobre todo lo que había vivido en el certamen y no por el resultado que obtuvo a la competencia. En su mensaje, Arisbe Cueto explicó que dejaba el título de Miss Universo Nuevo León después de analizar el proceso que se vivió durante, después y dentro, y que tomó la decisión con absoluta convicción después de que, antes de comenzar en su participación, recibió advertencias sobre situaciones que podrían encontrar, y aún oficialmente Martita pues decidió no creerla, y pues se aventó, Martita, obviamente al evento, que la verdad que la dejó con muy mal sabor de boca, Martita. Entonces, pues le voy a leer textualmente lo que escribió a través de sus plataformas y redes sociales. Dice: cuando recibí la oportunidad de representar a Nuevo León, la acepté con muchísima ilusión y responsabilidad, pero sobre todo con el compromiso de mantener siempre fiel sus principios y sus valores. Antes de comenzar este camino, recibió muchas advertencias sobre lo que podía encontrar. Sinceramente, en su momento...

0: corona, Martita. María Guadalupe Vargas es modelo y licenciada en negocios internacionales. Es empresaria y además asumirá la representación de Miss Universo México 2026. Uh-huh. María Guadalupe Vargas Naranjo comenzó una nueva etapa este sábado al convertirse en la ganadora de Miss Universo México 2026. La representante de Jalisco se impuso ante las 32 candidatas durante la final celebrada en Los Cabos, Baja California Sur, y recibió la corona de nuestra paisana Fátima Bosch, quien concluyó su reinado nacional. Martita Vargas tiene 28 años y es originaria de los Grandes Zapopan, en Jalisco. Su perfil combina con experiencia en el mundo de certámenes, el modelaje, con una formación internacional en el área de negocios. Es licenciada en negocios internacionales y también ha desarrollado proyectos internacionales ante la escritura y el emprendimiento. Antes de conseguir la corona, María Vargas ya contaba con experiencia en concursos de belleza. Su trayectoria incluye una participación en el Miss Jalisco 2018, certamen el que llegó al top 5 únicamente, Martita. Pues vamos a ver, esperamos, le deseamos toda la suerte del mundo, Martita, a la jalisciense. ¿Verdad? No sé si ustedes estuvieron al tanto del evento, Martita.
1: Sí, claro, claro que sí, estuvimos muy al tanto. Me encantó, por supuesto, el vestido de Fátima, el escenario espectacular, ¿verdad?
2: El escenario, pues sin lugar a dudas, al aire libre, abierto, fue algo novedoso, que sin lugar a dudas dejó un buen sabor de boca. Y bueno, contentos, un poquito desgustado, nos hubiera gustado otros resultados, pero bueno, seguiremos apoyando, por supuesto, a quien represente a México en los próximos certámenes. Y bueno, mi querido chef, el Festival de la Barbacoa llegó a Cunduacán, y es que fueron 25,000 personas que se dieron cita en la Unidad Deportiva de Cunduacán para disfrutar del concierto de Espinoza Paz, un cantautor sinaloense que, por supuesto, puso a corear a varios del municipio.
1: De primer nivel este festival, mi querido chef.
0: Así es, Martita. Yo la verdad que quise ir. La verdad que cuando entra Espinoza Paz, ahí vimos a través de redes sociales, se presentó con un éxito total este sábado 29 de agosto en la Unidad Deportiva de Cunduacán, Tabasco, como artista estelar del Festival de la Barbacoa 2026, el cual pues fue obviamente todo un éxito, tal como el año pasado. Como lo dijo Samuel, logró reunir a más de 25,000 personas con un lleno total. El concierto fue totalmente gratuito para el público y el cantautor interpretó sus más grandes éxitos de la música regional mexicana, poniendo a cantar a Cunduacán y a todos los municipios de sus alrededores que asistieron el segundo día a las actividades del Festival Gastronómico. Martita, pues yo ya se me antojaba también, pero obviamente como ya salía tarde, ya cuando llegaba Martita, yo ya había puro caldo de barbacoa remojado con tortilla a 15 pesos el plato, Martita, pero aún así, pues lo tuvimos.
2: Claro, pero los que sí disfrutaron fueron nuestros conductores, porque la Comisión de Radio y Televisión de Tabasco les llevó todos los detalles a través de nuestras plataformas digitales. Sin lugar a dudas, Margarita Alcaraz y Damián Carvalho le llevaron todos los detalles. Nuestros conductores también del Festival de la Barbacoa.
1: El año pasado le tocó a Samuel a la inauguración, allá estaba.
2: Así es, Jorge de Dios también fue uno de los que aperturó este maravilloso evento.
1: Nayeli junto con Nayeli
2: Ruiz, nuestra querida conductora.
1: Extraordinaria, claro. la participación de nuestros compañeros.
2: Un gran equipo que sin lugar a dudas le llevó cada detalle, le trató de transmitir el sabor, la alegría, los colores que se disfrutaba durante este maravilloso evento. Segunda edición, mi querida.
1: Así Marita. Es, y bueno, lejos de todo, pues la picardía del tabasqueño no deja de estar presente. Se viralizó una de las entrevistas de Damián Carvalho a uno de los barbacoeros, ¿verdad, mi querido chef?
0: Lo estuve viendo, Martita, sobre el apodo que le
2: dijo. ¿Cómo era?
0: Le decían la perra o algo así, no sé cómo le decían de apodo, el caso que ya estaba en Tabasqueño.
1: Sí, pero Martita, él mismo. Pero eso es algo muy particular de pueblo tabasqueño, te conocen más por el apodo, ¿no?
2: Claro.
0: Exactamente, entonces pues sí fue muy bonito y la verdad que siempre nos toca. Recuerde que se viraliza Susy Vázquez en aquel en aquella feria con la entrevista. Gana Fátima Bosch, se viraliza su video cuando era niña.

0: Hasta decir que oramos la maestra entrevistando a Fátima Bosch cuando era todavía una niña, Damián Carvalho, pues recordemos que también, de hecho anoche me estaba acordando de mi maestro Jorge de Dios, porque en la entrada de El Mismo Universo ponen un audio donde el maestro Jorge está nombrando a Fátima Bosch como la Flor Tabasco. ¿Sí? Imagínense esa plataforma tan grande y sobre todo que sean compañeros. Bueno, un maestro mío, Martita, maestro del maestro Samuel también, claro, como lo es el maestro Jorge de Dios.
1: Así claro, es, qué un maravilla. Gran comunicador que lleva años en este medio de comunicación de la Comisión de Radio y Televisión
2: un
1: de Tabasco.
2: Un orgullo.
1: Un orgullo, y que por supuesto también es parte de estos 43 años que estamos ya por celebrar y recordarle al público que ya muy pronto vamos a estar de manteles
2: largos. Vamos a estar de manteles largos jueves y viernes, dos días de tirar, así como los oaxaqueños, pero nosotros cuetes en la sobremesa tenemos dos semanas celebrando, ¿verdad?
1: Cuando escuchen los cuetes, ahí es que estamos de fiesta.
2: 43 perfecto años, mi querido chef. Y tú has sido parte perfecto de esta historia, Martín, por claro supuesto.
0: Ya, así es.
2: ¿Ya cuántos años llevas? Más. ¿Cuántos años
0: pues
2: llevas?
0: Ya ocho años, Martita.
2: Pues imagínate.
1: Y los que vienen.
0: Todavía. Así es.
2: Muchísimas gracias, mi querido chef. Por acá te esperamos, por
0: al
2: supuesto.
0: Martita, muchísimas gracias. Estamos pendientes, muy al pendiente de usted. Le mando un abrazo a usted y al auditorio y le mando los micrófonos hasta Tabasco 2000. Muy buenas tardes.
2: Buenas tardes. Un saludo. Qué
1: nos
2: barbaridad.
1: Vamos a una pausa, mi querida Martita, pero regresando vamos a hablar, por supuesto, un poquito de estos 43 años. Y es que le tenemos esta maravillosa entrevista con nuestra querida compañera y amiga Isis Navarro, que nos va a platicar un poquito de su historia, su vivencia y, por supuesto, anécdotas.
2: Me encanta. Vamos a la pausa.
1: No le cambies, regresamos. Estamos totalmente en vivo a través de Mega 94.9 de tu FM y la radio de Tabasco 1230 AM. Pausa y volvemos.

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0: Son las 4 de la tarde con 34 minutos. Estamos pues prácticamente en esta semana de añoranzas, de recuerdo, de estar, por supuesto, platicando con usted de claro. todo lo que se ha vivido a través de las estaciones de la Comisión de Radio y Televisión de Tabasco, también por supuesto a través de su canal TVT, Televisión Tabasqueña. Inicia como el reflejo de Tabasco y su logo ha sido un caracol.
1: Era un caracol, sí, efectivamente fue uno de los primeros logos que usted pudo distinguir a través de nuestras primeras coberturas que logramos realizar, como la inundación del 2007, bueno, diversas inundaciones.
0: Claro.
1: Varios programas infantiles que también, por supuesto, varios conductores y locutores han pasado por esta cabina contándonos sus experiencias, anécdotas. Tenían una cercanía muy amplia con el público en aquel entonces, tenían público en vivo y eso lo contaban ellos. O sea, era una dinámica diferente, ahorita ya es otra dinámica, pero ahorita estamos cerca del público también a través de nuestras plataformas digitales, porque también es un parteaguas para escucharlos y estar
0: así
1: con ellos.
0: Así es, 4 décadas han pasado y fíjese que pues mucha gente recordará a la famosísima Sonia Gurría, la mujer de los ojos verdes, con una narrativa extraordinaria. Yo la recuerdo en la plaza pública de mi pueblo, allá en Comalcalco, Tabasco. Se iba a Televisión Tabasqueña a las plazas públicas, llegaba en ocasiones Jorge de Dios, en otras ocasiones Víctor Gutiérrez Baeza, recordarás a Víctor Gutiérrez Baeza. Entonces una mancuerna en conducción extraordinaria, por supuesto también Rocío Jiménez, y para ese entonces surge el programa Punto y Coma. ¿Te tocó a ti?
1: No.
0: Hubo una segunda temporada del programa Punto y Coma, pues ya como para los años, los 2000, inicios de los 2000, donde también pues era un programa de revista familiar, donde se tocaban, al igual que La Sobremesa, diversos temas con diversas secciones, y sobre todo pues era un programa que unía a la familia tabasqueña, y donde todo mundo quería estar presente, porque bueno, pues tenía en un buen horario de una proyección, digamos, a veces en la mañana, a veces en las tardes, pero les tocó recorrer todos los municipios, todas las villas, todos los poblados, y era extraordinario ver cómo se hacía televisión desde la plaza pública.
1: Claro, aparte la cercanía con el público, sigo recalcando, era extraordinaria, sigue siendo extraordinaria, pero en aquel entonces el que llegaran a tu municipio, el que sea foco de atención un municipio que en años anteriores o que en tiempos anteriores nunca habían visto un programa, cómo se realizaba un programa de televisión, cómo era atrás de cámaras, el que lleguen al municipio y ver todo eso, pues sin lugar a dudas vislumbra al público, ¿no?
0: Así es. Y bueno, con ese furor de los reality shows, también Televisión Tabasqueña y las estaciones de radio y televisión de Tabasco, cuando empieza el primer Big Brother, ¿te acuerdas?
1: Ajá, sí, sí.
0: Pues
1: sí,
0: también nosotros tuvimos prácticamente pues un intento de reality show, en el cual por parte de las estaciones de la Comisión de Radio y Televisión de Tabasco, nuestro compañero Willy García fue el ganador. Se llamó el Populómetro. Y ese populómetro pues era pues prácticamente una especie de que de conductores, tanto de radio como de televisión, que era más popular. Entonces era a través de una votación, pero pues los conductores hacían campañas. En ese tiempo estaba Mati Palafox como conductora también de un programa musical en Televisión Tabasqueña, y por parte de la Comisión de Radio y Televisión de Tabasco, por parte de las estaciones de radio, pues Willy fue nuestro triunfador, y por parte de la de Televisión Tabasqueña fue Claudia Ficacci. Pero ahora sí que entre Mati Palafox
1: se peleaban.
0: Sí, se estaban disputando ahí el título, y varios conductores también de las estaciones de radio. La verdad que fue un evento muy bonito. Recuerdo que también fuimos a hacer giras por diferentes municipios, llevando pues a los conductores más votados, porque el mismo público decidió por quién votar y quiénes iban a entrar en la terna. Y la verdad que fue muy bonito, porque era pasar reportajes de todo lo que andaban haciendo la caravana de conductores en cada uno de los municipios.
1: Y darle seguimiento,
0: por
1: ¿no?
0: supuesto. Entonces, pues fíjate, hemos pasado por pues todo
1: claro,
0: esto, ¿no?
1: Grandes personalidades, Román de la Cruz, que también perteneció y sigue perteneciendo, por supuesto, es su casa, la Comisión de Radio y Televisión de Tabasco. De igual manera, Jorge de Dios, un extraordinario conductor que siempre lo vemos y usted lo ha de reconocer por la voz de la elección de la Flor Tabasco. Por supuesto, Margarita Alcaraz, Alex Ramírez. Uh-huh. Sin lugar a dudas, es un equipo multidisciplinario de conductores y locutores que alberga la Comisión de Radio y Televisión de Tabasco y también el equipo que llevan detrás, porque no solo somos nosotros como locutores, también atrás hay un gran equipo, operadores, productores, camarógrafos, también nuestros directivos.
0: Por supuesto, muchos directivos y que son personalidades que han pasado por diferentes áreas y llegan a ser hasta directores generales, pero que se conocen, digamos, todas las áreas que tiene nuestra casa de comunicación. Juan Carlos Medellín es un caso muy particular, fíjate, okay, que lo reconocemos, uh-huh, no es tabasqueño, pero bueno, se hizo en Tabasco en la comunicación y había un programa infantil que conducía con Caro Oropesa, a lo uh-huh mejor ese te llega por ahí, pero hacía así como que parecía que era el tío y la sobrina, con una dinámica muy padre que hacía que los pequeños y las pequeñas se conectaran a la barra de las caricaturas. O sea, hoy ves a Juan Carlos Medellín con toda esa trayectoria de en los deportes, pero también multifacético con todas las áreas donde que le gusta dominar en cuanto a espectáculo. Fifirefo también, claro, ¿verdad? Por supuesto. Fifirefo fue al cumpleaños de mi hija, al cumpleaños número uno de mi hija, y Fifirefo era un ¿cómo se llaman estos? Son estos muñecos que manejas con la mano. ¿Cómo se llaman? Títeres. No, no son títeres. Pero bueno, la idea es esa. De color naranja y cabello azul, pero con una ternura que conquistaba y robaba los corazones.
1: Marioneta
0: de mano. Sí. Y luego Peque Lagarto. Ay, no. Pues era una campaña tan hermosa que nuestra querida Laurita Calzada de Teapa, Tabasco, una mujer que nos apoyaba ahí en el área de producción de televisión tabasqueña, hacía la voz de Mico y Peque Lagarto. Y de allí surgen, ¿te acuerdas? Estos tabasqueñitos que es los que son caricaturas. Ay, ¿cómo? Exacto. De ahí fue el primer intento, porque quien fue el productor de estos, mira, Mico y Peque Lagarto, de allí esas vocecitas pegaron tanto esa campaña de cuidado al medio ambiente.
1: Ah, sí. Chanchamito,
0: sí,
1: Chipilín.
0: Sí, que de allí, claro, parte y hace su propia empresa particular y que con un rotundo éxito, porque hoy estos personajes dan la vuelta al mundo, ¿no?
1: Claro, sí, son conocidos en distintas partes del mundo y un éxito, por supuesto, en las plataformas digitales. Sin lugar a dudas, la Comisión de Radio y Televisión de Tabasco alberga talento, alberga historia, alberga anécdotas también durante lo largo de estos 43 años informando, llevándole cada detalle de la información, llevándole lecciones, llevándole ferias, llevándole, por supuesto, minuto a minuto las noticias. Es un gran equipo multidisciplinario también que alberga el área de noticias.
0: Así es. Oiga, ¿y quién cree usted que aquí en las estaciones de radio y televisión de Tabasco genera la programación musical de amplitud, claro, modulada? No solamente nos pone la lista de la música que vamos a escuchar, sino que también produce programas. Podemos mandar de una vez la cápsula de Isis Navarro. Vamos a conocerla. Ella también es conductora de varios programas de aquí de las estaciones de radio. Vamos a escucharla.
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0: Son las 4:46. 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

0: Muy bien, pues ya son las 4 de la tarde con 47 minutos. Estamos muy, muy, muy contentos. Muy contentos de verdad porque queremos felicitar sobre todo a los pequeñitos, a Educación Media.
1: Educación Media Superior, por supuesto, que ingresaron y se incorporaron a este nuevo ciclo escolar que sin lugar a dudas va a ser de mucho éxito. Veíamos a través de plataformas digitales, de estados de WhatsApp, de estados de Facebook, de Instagram, que todo mundo presumía a sus pequeños, a sus adolescentes, incluso a los de prepa, porque para los papás no existe la edad, no existe si ya está grande o chico, hay que presumirlo y por supuesto felicitamos muchísimo desde las cabinas de la Comisión de Radio y Televisión de Tabasco.
0: Estrenando todo,
1: lonchera, ya en una semana ya está esa lonchera negra. Pero bueno, muchísimas felicidades sin lugar a dudas, por supuesto también hay tips, por supuesto les vamos a estar dando para este regreso a clases. Va a haber una temporada muy alta de calor, mi querida Martita, que hay que recordarle a todos los padres de familia que procuren mandar a sus pequeños, por supuesto si son pequeños, incluso adolescentes, con pues su agüita, su suero oral, refresco no, ¿verdad? Pero su agüita sí, para combatir estos cambios de temperatura que va a haber en la capital tabasqueña. Hay que hidratarse muy, muy bien. Su lonche de los pequeños, las mamás sin lugar a dudas, hoy madrugaron, mi querida Marvita, para hacerle lonche con toda la emoción. Ya en dos semanas se les va a pasar, ya le van a pasar a comprar su empanadita con la vecina.
0: Esperemos que no.
1: Su empanadita con la vecina, ya luego se la encargan y todo, pero de verdad, muchísimas, muchas, muchas felicidades. Y también le comento que la Secretaría de Seguridad y Protección Ciudadana en Tabasco desplegó un operativo de seguridad, vigilancia y de vialidad por el inicio del ciclo escolar 2026-2027. Elementos de distintas corporaciones fueron ubicados en planteles educativos, vialidades y zonas escolares para apoyar en la protección de los estudiantes, familias y personal docente, así como para agilizar el tránsito y facilitar el traslado seguro de los alumnos.
0: Oiga, yo le tengo una excelente noticia a los burócratas del gobierno del estado. Hoy en la conferencia mañanera, el gobernador del estado anunció que el próximo 20 de noviembre se empezará a pagar el aguinaldo, el 50% a los trabajadores del gobierno del estado. Y la otra mitad, bueno, para algunos que traemos deuda, eso es bueno. Pero yo, o sea, ya
1: esos
0: que
1: temas nos gustan,
0: ya que en diciembre, te termine, ya te gastaste, digo, no sé. Bueno, el otro 50% te lo van a pagar en diciembre.
1: Ay, no me lo pueden guardar.
0: Y el gobernador, bueno, ha dicho que hay finanzas sanas en el gobierno del estado, por lo que el próximo 20, pues se pagará la primera mitad de este tan anhelado aguinaldo. Así que aguardar, a prever bien cómo vamos a gastar ese recurso. Y eso es bueno, ¿no? Es una buena información con la que amanecimos hoy. Recuerde que también el 30 de septiembre viene el retroactivo en los asalariados del gobierno del estado, del aumento que hubo. Así que va a haber cacaíto.
1: Va a haber cacao, se espera cacao, se aproxima cacao, lo decretamos, por supuesto. El lema, tengo más dinero del que necesito y no puedo evitar atraer más dinero a mi vida. Hay que ponerlo en práctica, familia en casa. Este inicio de clases, por supuesto, también hay que atraer muchísima economía para nuestra familia, levantarnos muy temprano, acostarnos muy temprano también a nuestros alumnos para que nos despertemos con toda la actitud, familia en casa. Este año, sin lugar a dudas, va a venir muy, muy bien. Muchísimo éxito para todos los estudiantes y, por supuesto, para los trabajadores. Ya tiene una nueva noticia para que nos levantemos con ánimo todos los días a trabajar todas las mañanas esperando que llegue ya diciembre.
0: Así es. Pues fíjate que también más de 800 ciclistas se han inscrito a esta carrera del Tour de Francia a desarrollarse este domingo en la entidad y bueno, el miércoles se realizará una rueda de prensa para dar a más detalles. Asistirán las autoridades de los municipios de Centro, Jalapa, Teapa, Tacotalpa, donde se trazará esta ruta. Así que esperamos con mucho ánimo, por supuesto, a estos ciclistas que están viajando de la carrera del Tour de Francia y que se desarrolla se desarrollará este próximo domingo aquí. Aquí en la capital tabasqueña también se involucran los municipios de Jalapa, Teapa y Tacotalpa, donde se traza esta ruta. Así que hay mucha información. Recuerde que en punto de las 6 de la tarde con nuestra compañera Betty García, más detalle de la información que le estamos proporcionando a usted aquí en este espacio que es La Sobremesa. Le agradecemos como siempre el favor de su atención. Gracias a Chelsea Alcocer que nos apoya en la producción, a Pato Cornelio y a todo el equipo que hace posible que La Sobremesa llegue a usted de lunes a viernes, mi querido Samuel Torres.
1: 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Y bueno, quédese con la extensa programación que tiene preparada la Comisión de Radio y Televisión de Tabasco para todos ustedes, para toda la familia. Hay gran contenido. Se queda con nuestros amigos de Gama Deportiva, finalizando los de Gama Deportiva, por supuesto, las noticias con nuestra compañera Betty García en punto de las 6 de la tarde. Y finalizando, nuestra compañera Betty García, sigue Isis Navarro.
0: Por supuesto, ya nos vamos. Muchas gracias, vaya bien. Se quedan con los amigos de Gama Deportiva. Hasta la próxima.

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1: Son las 4:55.
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0: Son las 4:58.
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2: ¿Qué tal? Muy buenas tardes, un placer saludarles a través del 94.9 la Mega FM y a través del 1230 de amplitud modulada la Radio de Tabasco, a la gente que nos hace el favor de escucharnos a través de cualquiera de nuestras repetidoras que se encuentran a lo largo y ancho del territorio tabasqueño. Gracias por estar con nosotros aquí en Gama Deportiva. Los saluda su amigo servidor Martín Eduardo Padrón. Quédese porque hoy va a haber mucho de qué habla y sobre todo de los Olmecas de Tabasco. Y hay mucho regalo.
3: Aparte
2: de los Olmecas de Tabasco, que ayer sacaron un juego pero cardíaco en entradas extras y se van a la Angelópolis con la serie empatada a un triunfo por bando. Estaremos platicando con Irán Berman, que se encuentra aquí en cabina, y nos da mucho gusto que otra vez esté aquí con nosotros, muchos años narrando con él el béisbol, y ahora pues aquí, los dos aquí comentando ahora de béisbol, no narrando, pero comentando de béisbol.
3: Claro, claro.
2: Bueno, vamos con Juan Carlos Medellín Cano. ¿Cómo estás? Muy buenas tardes.
4: ¿Qué tal, Martín? ¿Cómo estás? Buenas tardes, Elías. Buenas tardes también a nuestro invitado, Irán Berman, que también ya tenemos un resto de años de conocernos.
5: Fui su productor. Tú fuiste como mi descubridor, más o menos.
4: Solo béisbol.
5: Solo de béisbol.
4: Sí.
5: Allá en MBS
4: Multivisión. Hasta con su gorrita los traíamos ahí, claro, a él y a, sí, Carlitos Salazar, que en paz descanse.
5: En paz descanse, señor. Carlos. Sí. Grandes tiempos aquellos.
4: Grandes épocas. Muy bien, pues aquí estamos listos.
2: Carlos Elías Sánchez, ¿cómo estás? Espero que no te haya hablado al oído Carlos Rivera.
3: Hola, Carlos. Ahí está.
4: Se veía ahí.
3: Hola, Martín, ¿cómo estás? Buenas tardes, Juan Carlos, buenas tardes. A nuestro invitado de lujo el día de hoy aquí en cabina, buenas tardes.
4: Lo que nos interesaría saber es qué le dijo el coach a Rivera, porque como este estaba al lado de Rivera, lo había escuchado. Para que se armara cámara húngara.
3: Y bueno, un gusto tener aquí a Jairán
5: en cabina. Gracias, Elías.
2: Irán Berma, ¿cómo estás? Muy buenas tardes. Como siempre, un gusto saludarte. Ya, pues, muchos años narrando béisbol. Él estuvo en Televisión Tabasqueña algunos años con nosotros. Y la verdad que es un gusto tenerte otra vez aquí.
5: Gracias, Martín. Como siempre, gusto. Medellín, a Elías, a toda la gente que nos ve a través de Facebook y a través de, bueno, que nos escucha también a través de la radio. Pues, vía telefónica lo hemos estado haciendo hace unos días, pero hoy le dije, hoy prometo ir el aniversario número 33 de el campeonato Olmecas, y traje algunos recuerdos por ahí. Algunos recuerdos.
2: A ver,
4: vamos a empezar por los recuerdos. ¿Qué esta gorrita de qué es?
5: Este
4: es el campeonato, ¿no?
5: Exacto, esta es la gorra original. La tengo en una cápsula. Obviamente la mandé a restaurar porque, pues, por los años, la verdad que ya estaba descolorada. Ya estaba, pues, se van haciendo un poquito, como las tengo guardadas, aún así.
4: Penetra mucho.
5: Exacto, y como no me las pongo generalmente, pero esas las mandé a restaurar, digo, no sé si la puedan ver a través de Facebook.
4: Aquí la estamos viendo aquí.
5: Pero si tú la pones, ¿por qué digo que es original? Porque ahorita le voy a explicar. Adentro Medellín así, trae los sellos, los vas a ver tú, de New Era, de la marca New Era.
4: Sí, ahí
5: están los sellos de la marca New Era. Y dice aquí 93, el año que se ganó en el campeonato, es porque esta gorra es del 94. Y con ese tremendo error que le hicieron a don Diego, que dice campeones, no dice campeones. Ajá. Ese fue un error,
3: sí, claro.
5: Y ya no se pudo enmendar.
4: No fue un horror.
5: Horror, y ya no se pudo enmendar. Entonces, cuando la manda a restaurar, una persona de aquí de Tabasco que se dedica a eso, y que somos amigos, nos hicimos amigos a través de eso, le digo, oye, ¿no me podrás hacer una, por decir, clon o similar, ¿verdad? O idéntica a la gorra original, que es New Era, pero pues en que no sea original, pero, y le dije, mira, el color debe de ser ese azul, pues no este azul, y miren cómo me la hizo. O sea, realmente esa gorra,
4: es la copia.
5: Sí, esa es una copia, pero está hecha, ahora sí que prácticamente a la perfección.
4: Y aquí se ve la diferencia.
5: Así es, no tiene marcas.
4: Y el tipo de
5: gorra, ¿cómo se llama? De switch aquí atrás, de huequito.
4: Ajustable.
5: Ajustable.
4: Y estas son a la medida.
5: Esa es la diferencia. una gorra para el recuerdo. Esta me la regaló a mí.
4: Y le puso campeona porque
5: le dije, quiero que le dejes el error.
2: Claro.
5: Championes.
2: Championes.
5: ¿No? Y esta me la regaló a mí Emigdio López. Esta López. La original me la regaló Emigdio, que afortunadamente hasta el día de hoy sigo teniendo amistad con él y con muchos de ese año del 93.
4: Esta gorra no, que tú la tienes en tu poder no tiene 33 años, tiene un poquito menos. Porque
5: pues 32, la del 94.
4: Después de
5: eso. Sí, porque esa gorra no es del 93, pues. Sí. Esa gorra no es del 93 porque por eso trae aquí el logo de campeón. Y aquí tengo otras cosas y me puedo voltear a verlas.
4: Sí,
5: para enseñártelas. Esta le decía yo a Martín. Ahora sí que tiene que ver con el campeonato y no tiene que ver. ¿Por qué? Porque trae, es del 94, pero en la manga trae el logo de
4: ya campeón. De que fueron campeones.
5: Exacto, es el 94. Entonces dije, la voy a llevar porque sí tiene que ver con la final, ¿no?
4: Porque es cuando ya presumían que tenían su campeonato.
5: Así es, aquí dice el logo, mira si lo pueden observar. Dice campeones de 1993.
4: Para la gente que nos está sintonizando en radio, tenemos aquí nuestras redes sociales.
5: El logo original.
4: Estamos viendo las playeras.
5: Logo original.
4: La chamarra.
5: La chamarra está preciosa, digo, no me la pongo, tengo realmente guardada. No es una chamarra para ponérsela.
4: No, claro.
5: O sea, es de esas fríos como tipo para Puebla.
4: Y si te asaltan,
5: Tantito, déjala. Y esta chamarra es de Cecilio Ruiz.
2: Cecilio Ruiz.
4: O sea, que encuadraste.
2: ¿Él te la dio?
5: Bueno, no tanto me la dio. Fíjate que, digo, lo voy a decir porque no tiene ningún problema. Andaba necesitando un dinero. Cecilio me habló y yo todavía le dije, oye, Cecilio, te lo presto, y porque por su salud, ya verás qué pasó, te lo presto y es un gran recuerdo tuyo. Y no irán, porque yo sé que tú coleccionas gorras, que tú coleccionas esto, que tú coleccionas otro, y va a quedar en buenas manos. O sea, no va a ser algo que se va a revender, que se va
4: a echar a perder.
3: Que no sabe, le iba a dejar por mal tiempo.
5: Así es, dice, no te preocupes, dice, las cosas, los materiales se hicieron para remediar cosas. Y no estoy diciendo nada malo de eso, claro. ¿No? O sea, así fue como la pude adquirir.
2: Además, fue voluntad de él.
5: Además, no fue ni decirle, oye, dámela y esto. Sí. O te doy tanto
2: y me la das, ¿no?
4: Sí, claro. Tentarlo a él no fue su necesidad.
5: Así es. Y aquí sí ya.
3: Vamos a poner acá.
5: Aquí sí viene lo bueno. Estas sí son totalmente de ese año. Mira.
2: El famoso
5: banco.
2: El banco patrocina. Digo, sí lo podemos hacer.
5: Claro,
2: banco
5: ya BCH. Ya ni existe.
2: El banco BCH.
5: Y este es el color
2: que era
5: gris.
2: Patrocinador de.
5: El color que usaban de gira.
2: Sí, el de gira, exacto.
5: Este es el de gira, patrocinio.
4: Tiene autógrafo.
5: Tiene firmas casi de la mayoría. Aquí está Emigdio López, Herminio Sainz, Julián Wong, Horacio Paquidermo Valenzuela.
4: El del último.
5: Rusty Tillman. Aquí está. No lo logro bien. Aquí está Ramón Serna en esta gris. Esta sí les puedo decir original. De juego de ese año de 93. Me la regalaron años después. Esta me la regaló Don Fernando Elizondo, que tengo amistad con él. Era coach.
4: No veo una firma que tú adorabas en ese entonces.
5: Fentanes no fue campeón. No, Fentanes llegó en el 94. Fentanes llegó en el 94.
4: Un año después fue su ídolo.
5: Y es mi amiguísimo. Sí, una semana cumplió años y le eché un fonazo y seguimos siendo amigos.
2: Qué bueno.
5: Y obvio, las firmas no puedo presumir que fueron de ese día y que con el tiempo he ido haciéndolas. Y esta es la blanca, esta es la de casa. Ahí hay más, en esta tengo mucho más. Fernando Elizondo, Eliseo Garzón, Emigdio López, Cecilio Ruiz, Enrique Herrera, Leo Valenzuela, Julián Wong.
2: Que realmente...
3: Eliseo Valenzuela ese
4: día. Sí.
2: Que realmente es el uniforme blanco, aunque por el paso del tiempo ya no es tan blanca.
5: Viene siendo,
2: ¿no?,
5: como color hueso, se dice. Color hueso. Que las tengo, usted está viendo, las tengo en bolsas, no las saco nada más para ese tipo de eventos especiales. Y mira, Juan Carlos, si puedes leer a lo último, porque esta me la regaló Florentino Duarte. Dice, consérvala con todo cariño, tu amigo Florentino Duarte, está en Hermosillo, y ahí está, conservada. Ahí está conservada y estará conservada con el paso.
4: Una pregunta. Tú que eres apasionado por esto de guardar. Si esto lo pusieras tú en subasta, ¿tú crees que habría quien pagara algunas buenas cantidades por este tipo de material?
5: El problema es que, bueno, no es problema. Lo que yo digo Porque nunca colecciona cosas por tratar de venderlas 20 o 30 años después. Por ejemplo, yo para mí, ¿qué valor le puedo dar? O sea, digo, a ustedes, vamos a poner, oye, te la doy en 10 mil pesos. ¡Ah! ¡Estás loco! Si es un jersey, ¿no? Con 10 mil pesos me compro 10 jerseys. ¿Sí me entiendes? O sea, yo siento que es más un valor más emotivo. Sí, sí.
4: O sea, un valor de coleccionista, pues.
5: Ahora, si llega alguien y me dice, te doy 30 mil pesos por las dos, que me estaría tentando. tentando, ¿no? Porque tiene firmas, o sea. Tiene firmas, si no de todos.
4: Por eso te digo, es que si tú esto lo llevas a nivel nacional, por ejemplo, dicen, va a haber una subasta de equipos campeones.
5: No, al Salón de la Fama.
4: Y van a sacar, por ejemplo, van a sacar esto, es decir, bueno, la playera, ¿de quién era? ¿Era de Florentino?
5: Sí, realmente de Florentino Duarte.
4: Florentino Duarte, que fue
5: coach de picheo.
4: Coach de picheo de los Olmecas, campeón del 93. Abre en 5 mil pesos y empieza Irán Berman. Yo doy 7.
5: No, me quedo con ella, o sea.
4: No por eso. No. Que no fuera tuya. Y tú fueras a esa
3: subasta.
4: Gente como tú que se dedica a coleccionar y que dices, oye, está bueno.
5: Ah, bueno, porque por ejemplo, ¿cuánto crees que yo di por ese chamarro?
3: De Cecilio Ruiz.
5: Sí.
4: Hijo mío. 10 mil.
5: No, di 10 mil. La verdad que di menos.
4: 5.
5: 5 mil pesos. 5 mil, y muchos pueden decir, Javi, estás loco, una chamarra para que la tenga guardada, 5 mil pesos. Pues sí, pero es mi gusto, es algo que yo quiero atesorar, que lo valoro, no, pero... y que te puedo asegurar que muy poca gente
4: tiene una
5: chamarra, o sea, igual.
3: Puede ser la única.
5: Ajá, puede ser, no sé si alguien nos escucha y me diga, oye, yo también puede tener también jerseys, yo no digo que no, pero yo te puedo asegurar que no vas a encontrar a más de 5 o 10 personas que tengan eso.
4: Y así con tanta firma.
5: Y con firma. Y sobre todo que digo del 93.
3: Esa yo siento que, digo, cada quien tiene su modo de pensar, pero si inicias una colección, yo creo que es para quedártela y no para venderla ni nada.
4: No digo que tú lo vayas a vender, pero que tú fueras a una subasta.
5: La frase que utilizó esa sirve es muy buena, ¿no? Igual algún día tengo una necesidad y las tengo que vender, puede ser, ¿no? No digo...
3: Pero sería una necesidad extrema, pienso yo.
5: Extrema. Es que lo que pasa, digo, quienes, como dicen Medellín, ustedes saben lo que me apasiona y me gusta sobre todo el béisbol, ¿no? Y narrar, y me gusta coleccionar. Tengo banderines del 93, tengo recortes, digo, es imposible traer todo, pero tengo banderín del 93, del mero año 90, nada que lo mandaron a hacer 10 años después, no, del mero año 1993... Tengo una pelota firmada de Juan Navarrete, que creo que muchos tienen, pero la diferencia es que Juan Navarrete me la firmó ese año, ese sí, prácticamente en la final. Sí, en la final, porque yo ya a la final ya iba, pues yo ya iba en la temporada, pues. Yo ya iba al base, por eso en la entrevista que le dije que tuve con Humberto Hurtado, me da felicidad por Olmecas este año, pero también me da gusto por esa nueva generación que está disfrutando. No sé si me entiendo, Juan Carlos o Martín. Nosotros ya vivimos esa final del 93 de un Olmeca, ¿no? De Olmecas. Ya sabemos quizás qué pasa por ahí, todo lo que se vive, los empujones, se tira cerveza, los pleitos por apartar lugar, una locura, la entrada, los boletos. Ahora hay una nueva generación.
4: Que ni se la imaginaba.
5: Que solamente la del 93 la había por videos o fotos.
4: Y que puede decir es que yo fui a la final de no, es aquí.
5: Así es.
4: Aquí.
5: Eso.
3: Y si fíjate que llega a pasar a la final, seríamos los que vimos dos finales del México.
2: Es cierto lo que tú dices, porque mucha gente se sorprende bastante de que los aficionados terminan el partido de béisbol y se bajan a hacer cola para adquirir sus boletos del siguiente partido. Mucha gente se impresiona. Ajá. Eso sucedió en el 93.
5: Sí, eso sucedió en el 93. Y no sé si estén de acuerdo conmigo. Por ejemplo, la afición del 93, Elías, digo, tú estás chavo.
3: Sí. Pero yo lo viví.
5: La verdad, sí, en el parque era más gente adulta.
4: Sí.
5: No había joven. Éramos, porque yo era 21 años, tenía yo, pero éramos muy pocos jóvenes. La mayoría de la gente que adulta. Iba era gente adulta. Y ahorita es más joven que gente adulta, o sea, está como que más dividida la situación.
2: Sí. Bueno, vamos a hacer una pausa y regresamos para seguir hablando de los Olmecas del 93 y también vamos a hablar de lo que está sucediendo actualmente con los Olmecas de Tabasco en esta serie de campeonato de la zona sur. Permítanos hacer una pausa, regresamos.
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6: Son las 5 con 15 minutos. 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
2: Regresamos aquí a Gama Deportiva. Muchísimas gracias por continuar con nosotros. Y bueno, pues seguimos platicando de Olmecas del 93. Tenemos a Irán Berman, que tiene una colección interesante, importante, de todo lo que sucedió en el 93 respecto a Olmecas de Tabasco, además de un sinfín de material beisbolístico que a lo largo de los años ha sido coleccionando, ¿no?
4: Fíjate, Martín, ¿qué tan importante puede ser para mí o para ti o para cualquier otro? Que hasta las figuritas que yo hice tiene.
5: Todas. Y esas las tengo firmadas todas.
4: Yo hice dos temporadas, creo que fueron las figuras de los beisbolistas, de los peloteros.
5: Las top car que se le llaman, sí, en Estados Unidos.
4: Y este.
5: De, bueno, a
4: y
5: nivel
4: Irán,
5: de acá.
4: Irán las tiene todas.
5: Todas y firmadas.
4: Ni
5: todas.
4: Yo las tengo,
5: tú las tienes.
4: Ni él las tiene. Ni yo las tengo.
5: Y yo las tengo firmadas todas con todos los jugadores.
2: Y esas de qué año son?
5: Son cuando estuvo Orlando Sánchez, 2007.
2: Ahí, 2007, algo así, 2007, sí.
5: Sí, 2007, por ahí.
2: Cuando
5: Orlando,
2: se presentó,
5: manager, Orlando era el manager.
2: Orlando Sánchez.
5: Orlando, sí. Sánchez, sí. Madre, sí, de esos recuerdos. Y bueno, de otros más que tengo, les tengo banderín. Y pienso yo que, como dices tú, ahí sí tiene valor, porque eso me costó una lana. No voy a decir cuánto, pero me costó una lana, porque me puse a conseguirlo. Tengo los juegos, porque aquí Televisión Tabasqueña, digo, yo no trabajaba, yo empecé a trabajar en el 96 ahí. Yo no sé si fue por descuido, no sé. Cuando yo pregunto la primera vez en Televisión Tabasqueña, cuando empiezo a trabajar ahí con ustedes, y yo pregunto, oigan, ¿no tienen los videos del campeonato? Y me dicen, no. Me dicen, no los tenemos. Le digo, ¿cómo es posible que no hayan tenido la...
2: protegido.
5: Ajá, protegido, las... ¿Cómo? Si es un campeonato, claro. Pues, o sea, es... no. Están en una bodega allá abajo y pues ya creo que eso con la inundación, con el agua y todo, pues ya es, sí, brutal. Entonces, ya está, ya no tenemos nada de ese material. Híjole, la verdad que me puse muy triste. Y la persona que me acerco yo, y tú lo conoces, pero toda la gente aquí lo conoce porque es amigo de ahí, de Zenón. Uh-huh. Zenón, que era la parte de producción y todo eso, le digo, hice amistad con todos ahí, le digo, oye, Zenón, mira esto, me dice, creo que allá abajo están, mira, pero era una bodega que estaba tiborrada
2: de cassettes,
5: de todo. Y la verdad, no, él me dice, mira, yo, porque él sabía dónde más o menos podía estar, si me pongo a buscarlo, claro. Yo no, pero me hubiera dado un año,
2: yo creo que estaría buscándolo.
5: No, porque era una bodega sucia, sí, o sea, claro. no, me dice, dame chance, a ver si por donde yo, bueno, el caso es que Zenón me encuentra el juego del juego de que gana el campeonato, en el cassette grande, y me dice, Irán, dice, pues yo te cobro, digo, era su trabajo, para pasarlo al famoso CD. En ese tiempo era un CD, era así que lo mejor, imagínense. Sí. Me lo pasa un CD con los errores que tiene por la cinta muy vieja y todo. Y yo lo subo a YouTube. Ese video, el primero que lo subió a YouTube, porque dije, ay, qué padre. Yo todavía, de buena gente, dije, pues para que la gente lo recuerde. Y no, cuando me entero que empezaron a bajarlo algunos, ya lo vendían, uh-huh. Estaban haciendo negocio con el video. y dije, yo tengo los demás, yo tengo, porque eso no me los consiguió Zenón, eso yo le hablé precisamente a Florentino Duarte, que un día me acuerdo me platicó Irán, yo tengo todos los juegos contra Tigres, contra Diablos y contra Tecolotes. Dice, y el único que no tengo es el donde ganamos el campeonato. Ah, le digo, pero ese yo sí lo tengo. Yo te lo regalo. Le digo, oye, yo quiero esos juegos.
2: Claro.
5: Imagínate, contra Tigres, contra Diablos, no los teníamos. Y dice, mira, yo los tengo en unos cassettes y todo el rollo. Y le digo, oye, mira, te voy a pedir, dice, te los vendo. Le digo, mira, vamos a hacer algo. Yo necesito primero que alguien revise esos cassettes, que no esté rota la cinta, porque si me los mandas así y no los reviso y están rotas, pues no vale la pena. Hay que revisarlos, la persona que te lo va a hacer ya sabe, te lo tienes que remasterizar, hacerlos en un CD, shalala, shalala, shalala. Llegamos a un precio, porque obviamente él no me mandó los... Él, por ejemplo, se quedó con los cassettes, a mí ya me los mandó en USB. Uh-huh. Porque pues ya el CD ya quedó obsoleto.
2: Claro.
5: Y me los mandó ya en USB. Obviamente yo a Florentino Duarte le tuve que pagar, pues digo, él lo que él, como dicen ustedes, el estilo y la floja. Él me decía una cantidad, le digo, oye, Flores, pues no se te hace muy caro, yo sé que es un gran recuerdo, pero pues tampoco son, no están así como que en 4K, ¿verdad?
2: Claro. O sea, hasta las imágenes de entonces,
5: ¿no? Así es, y guárdate pues una lana tú, porque qué bueno que lo conservas. Yo no voy a hacer negocio, yo solamente los quiero para mí, o sea, yo no voy a andar vendiendo cassette, tal es así que ustedes no han visto solamente unos pequeños fragmentos que he subido a mi página de Facebook, pero porque ya YouTube ya no he subido absolutamente nada, ya no, porque pues, la gente la verdad que...
4: Se digo, lo fusila.
5: No, pues estaban fusilando y haciendo negocio.
2: Pues todavía si lo bajas, ándale, y te lo conservas tú.
5: Sí, porque, pues bueno, no hay bronca, no, pero ya yo me enteré, oye, mira, yo vi que este video lo subiste y, oye, lo andan vendiendo en CD, le digo, no, yo, o sea, yo no, pero pues, ¿qué podía hacer? Se estaba arriba. Entonces, yo tengo esos juegos, los tengo en USB, y quien en algún momento me los pida, por ejemplo, si Televisión Tabasqueña quisiera en algún momento repetirlo, por ejemplo, ahí sí le puedo decir, ¿sabes qué? Órale,

0: la mayoría. Son los 5 contra Diablos y los 5 contra... Sí, son 15, 16 juegos. Sí. Pero es un buen recuerdo. Es que nadie los tiene.
1: Luego.
0: No, claro. Esta es otra. Esta es una que se hizo réplica también. Esta es una réplica. Es una esta retro. La mandó, para esta ti. La mandó, ¿sabes quién? Ustedes se acordarán. Urbano. Urbano Leal hizo un... cuando estuvo en paz, descanse don Beto Tapia, le hizo un homenaje que vino una selección de Veracruz al Parque Centenario Viejo. Entonces, pues buen detalle, prácticamente hicieron retro la camisa de Ganaderos de Tabasco. Así era, ¿ustedes se acordarán?
2: Sí, sí, sí.
0: Así era, el blanco con mezcla verde precioso que a mí me gusta. Pero esa es una retro que
3: como
0: tengo el original de Ganadero,
3: pues. Este tipo de playera la vistió Steve House.
0: Ese tipo de playera la trajo
3: no cualquier
0: y ahí te va otro. Que ese Steve House, por lo que hizo en Estados Unidos en Grandes Ligas y todo eso. Pero alguien que ahí va a quedar ese récord, creo que tú y yo vamos a morir nosotros.
2: El de Michael.
0: El de Michael de 100 robos de base.
2: Sí,
0: ese ahí va a quedar. Ese va a quedar, ¿no?
3: Ahora, estábamos platicando el otro día, ¿no? Que hace falta que las generaciones estas conozcan, sepan quiénes fueron los que...
0: No, era un relajo porque, fíjate que, digo, yo no he ido a los juegos, pero unos primos que van me dicen, oye, aquí estamos discutiendo con una persona que aquí ya son campeones, los Olmecas, y, o sea, realmente no saben bueno, la mayoría, ¿no? Algunos sí, pero las muchachadas que van no saben qué están viviendo, no saben que esto todavía es la final del sur y todavía falta otra final.
2: Así es.
0: O sea, ya dice que ya estaban diciendo que ya si ganaban a los Pericos ya eran campeones. Sí, son campeones de la zona sur. Son campeones de la zona sur, pero no campeones de la liga.
3: Y ese es por darle, una importancia a que estás en un grupo y en otro grupo.
0: Claro, claro.
3: Los dos campeones son los que se van a...
0: Sí, sí, yo entiendo, ¿no? Que no conocen mucho de la historia, pero pues ahorita lo que...
2: Y en aquella vez fueron tres series nomás para llegar a la...
0: Para ser campeones. Para ser campeones fue Tigres, fue Diablos y más Tecos. Y ahorita ya son más, por los equipos, le decía yo a Martín, que no, son 20 equipos, pues tienes... Obvio, por obvio tiene que haber otra serie. Y el camino es largo, el camino todavía es largo, o sea, les faltan todavía 7 victorias a los dos, a ambos, para poder ser campeón del sur. No digo, perdón, les faltan 3 y todavía les faltarían 4 para ser campeón. O sea, son 7 victorias que los separan todavía de ser los máximos ganadores de la liga.
2: Que sería fenomenal, o sea, sería algo...
0: No, pues es lo que todo ese Tabasco quisiera vivir, ¿no? Es lo que todo Tabasco quisiera.
3: Unos lo quisieran vivir y nosotros quisiéramos volverlo a vivir.
0: Y nosotros quisiéramos volver a vivir ese...
2: 33 años que hoy se cumple.
0: Hoy se cumple 33 años de esa noche mágica.
2: Y que en esas series del 93, al otro día hablábamos aquí, que llovía y el día siguiente era el partido a la 1 de la tarde.
0: Sí, fue lo que mucha gente dice. No, lo que pasa es que el sol les ayudó, que nada, ya estaban ya estaban bendecidos ese equipo.
4: Lo que pasa es que no, pero lo que pasa es que no se podía jugar en la tarde porque llovía, creo que dos veces se suspendió.
0: Sí, de por sí cuando se iba a reanudar aquí el tercer juego, que era el 28 de este mes, ese día no se jugó, se tuvo que postergar todavía hasta
4: para por eso día. Por eso se baja el horario, no por estrategia, porque
0: no porque dijo la liga, tiene que bajarse porque pues, si no vamos a no esta serie a no va a terminar nunca,
4: así
0: ¿no?
4: es. Y la Liga Mexicana fue la que puso el horario para que se pudiera desarrollar los partidos.
0: Sí, ese es que jugó a favor de Tabasco, bueno, pues vamos a poner que sí, claro, pero pues los
3: otros... Pero hasta para ellos
0: era también, o aquellos batearon también, y que sí, que no están acostumbrados al sol, bueno.
3: Pero es que también teníamos jugadores clutch que por ejemplo,
0: teníamos a un Cecilio Ruiz que un día se subió a la loma, se suspendió el juego, y al otro día lo continuó, claro. O sea, ya de eso ya no hay.
3: Rusty Tillman, que fue criticado toda la temporada porque salía del bullpen a las 3, 4 de la mañana. Una
0: famosa disco también, que ya no está de Kung Roadhouse, era el rey.
3: Pero en la tarde noche estaba primero que todos. Sí, listo.
0: Sí. Ayer cumplió años Rusty Tillman. Sí, ayer lo saludamos.
4: Leí lo que escribiste. Ayer cumplió. Rusty Tillman, sí.
0: Y buen amigo, igual. De esos que, digo.
3: No sé si te acuerdas que te dije que nos escuchaba en las mañanas en Autoridad Deportiva.
2: Sí.
3: Rusty Tillman.
0: Sí, sí. Es que está muy pendiente. Es que él tiene familia aquí.
2: Sí.
0: Él tiene familia. Él tiene un hijo. Rusty Tillman aquí tiene un hijo que a veces aparece y desaparece por el centenario, porque yo lo he encontrado y todo, y me saluda, y tiene rato que no lo veo.
4: A mí lo que me da gusto de Rusty Tillman, que fue un tipazo en el 93, que se haya recuperado del mal que...
0: Claro, sí, que pues podemos decirlo, estaba, porque ¿no? Eso fue un video que salió en Estados Unidos, sí. Ese sí lo tenía yo, pero se me borró, no tiene nada de especial. Pero sí, cuando yo lo vi, y que es al pelotero, como ustedes dicen, era una insignia aquí con Olmecas, por su carisma. Yo claro. Siempre

0: Digo, Rustin fue por su carisma. Sí, aparte de ser buen
1: bateador, guapachoso.
0: Ajá, muy guapachoso. Claro, era un buen bateador, pero no hizo números espectaculares con Olmeca, ¿no? Pero era muy carismático. Y sí, como dices tú, llegó a tener problemas de, pues, de las sustancias prohibidas, de vivir en un bosque.
2: En un bosque.
0: Yo tenía ese video donde él tenía una casa de campaña.
2: Sí.
0: Literal.
2: Así es.
0: Una casa de campaña.
2: Ahí vivía.
0: Viviendo en un bosque ahí en Jacksonville, ahí de donde él es. Lo ayudaba a la comunidad, pero dándole de, pues, comida y todo. Y qué bueno que, como dices, logró salir de eso. Y ahorita tiene una familia esplendorosa. Lo saludamos ahorita que
2: vino. No sé si sigue enseñando béisbol, porque está enseñando
0: muy poco béisbol. Muy poco. ¿Sí? Porque ya me decía de la última vez que vino, ya que estuvo parte del cuerpo técnico. ¿Sí? Pues, hombre, ya es un tipo también de edad, ya le duelen las piernas. Sí, ya le cuesta más trabajo a Rusty, pero pues enderezó su vida. Del que yo quisiera saber, lo sé, lo último de Todd Brown. Todd Brown también, digo, fue su paso fugaz por aquí, pero pues fue campeón. Dio un jonrón ahí, que es el único, este dato se los paso por ahí, por si otro pega jonrón. Es el único que ha pegado jonrón en una final. O sea, sí,
2: en ¿no? una, si pasa
0: Olmeca. Claro, sí, pasando trabajo en una final del sur, que fue hace como tres, sí, que en el juego tres lo pegó, pero de ahí nadie más. Me voy a decir de Lima, sí, pero estoy diciendo final.
2: Final.
0: De Lima se lo pegó a Diablos. Final. De Lima se lo pegó a Diablos.
2: De lo que llamabas serie final, hoy serie del Rey.
0: Ajá, o sea, y estarías empatando a De Lima en este caso, ¿no? El que mete un cuadrangular, ¿te acuerdas?
2: Oye, ¿De Lima qué se hizo?
0: De Lima sí está trabajando. ¿Sí? Cuando vinieron, ¿te acuerdas? Los del campeones del 93, no todos. Hace como dos años.
3: Ajá. Al Tabasco.
0: No, al Centenario.
2: Al centenario.
0: Fue el juego de estrella.
2: Ahí vino.
0: Ahí vinieron varios. Nosotros, pues ahí sí le hicimos la invitación. Él está muy bien, está trabajando con la organización de los Phillies. No, él tiene un trabajo sólido de coach de bateo de sucursales. O sea, digo, de los que están trabajando, Alexis Infante también está trabajando con los Rangers de Texas. Pero son de los. Yo supe que Todd Brown era policía.
2: Policía.
0: Era policía.
2: O sea, terminó aquí y.
0: Sí, y se hizo policía. Así como Derrick Loop.
2: Derrick Loop.
0: Derrick Loop es policía. Y ahorita en Estados Unidos, sí. Sí, pues tenía la pinta.
3: O sea. Sí, ¿verdad?
0: Pero de ahí, otro que siga dentro de. Ya muy poco, Julián Wong, tengo comunicación con él.
2: Pero él está en Chiapas,
0: está,
2: ¿no?
0: Acá en Tuxtla, por ahí está. Pero sí, a veces trabaja con una universidad, después no. Eliseo Garzón también ha entrado y salido del béisbol.
2: Él estaba en Liga Mexicana, ¿no?
0: Sí, con Yucatán, estuvo, pero no aguanta, es que no aguantan mucho, no sé por qué, pero ha trabajado poco. Edgardo Saldaña está acá, creo que en Cancún, pero fuera también de asuntos beisboleros.
2: Ricardo Zuna también está dentro Ricardo del béisbol, Zuna, ¿no?
0: Sí, pero su último aparición como coach fue Veracruz. Y de allá no lo he visto más.
3: ¿Y de los directivos quiénes sobreviven?
0: No, pues de Olmecas.
2: No, de Olmecas.
0: Sí, Olmecas, pues ya quién, pues nadie, ¿no? Nadie. Diego muerto, don Carlos Elías, el gerente bueno, bien. Era.
2: Toño Balmaceda.
0: Era Toño Balmaceda, sí, Toño. Sí, Toño.
2: Pues sería el único, ¿no?
0: Pues sí.
2: Porque
0: pues,
2: ya de los. Evelio Brito ya se fue.
0: No, Evelio. O sea, de los cuatro jinetes del béisbol que se le llama, que es don Julián Mansur.
2: Ajá.
0: En paz descanse.
2: En paz descanse.
0: Bolavista, en paz descanse. Don Diego y Carlos Elías también en paz descanse. ¿Qué digo? Yo le digo los cuatro pioneros porque, sí, ¿cómo aguantaron? Sí, ¿cómo aguantaron esas temporadas?
2: ¿No? Evelio ahorita también.
0: Y Evelio también, que fue
2: porque parte. También fue parte de.
0: Sí, hablo como tabasqueño, ¿no?
2: Ah, bueno,
0: como pero Evelio sí también ya falleció.
2: Bueno, sí. Vamos a hacer una pausa, regresamos.
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5: Son las 5:32.
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2: Ya regresamos aquí a Gama Deportiva. Muchísimas gracias por continuar con nosotros. Seguimos platicando del equipo de los Olmecas de Tabasco. Fíjate que de plataneros de Tabasco, yo he visto muchos logotipos, pero me parece que no se asemejan al logotipo real, al plátano que está bateando.
0: Hay un platanito, ahora sé que un platanito que está bateando. Me hicieron llegar, me regalaron un boleto de la época, y sí, como esto es un plátano, literal, con un batecito.
2: Con batecito, sí.
0: Pero hay otros logos, porque yo tengo, ustedes saben que yo colecciono, en vez de todo esto, también tengo revistas Super Hits.
2: Sí.
0: Como 400 revistas Super Hits tengo. Y me he encontrado. Si les enseñara porque para empezar hay que leerlas, sí. Y ojearlas por claro. Lo menos. Y me he encontrado infinidad de reportajes de plataneros más, ganaderos muy poco. Entonces, pues va, les tomo foto y lo voy guardando. Y si tienen luego como un logo de una T así, pero como tipo garigoleada, no sé si lo has logrado ver, como tipo garigoleada, una T cruzada.
3: Creo que es una T con una P.
0: Con una P, sí. Media rarona.
3: Color amarillo.
0: Digo, ya las revistas son blanco y negro, pero media rarona. Y dices tú, ¿de dónde sacarán este logo? Que nunca más se ha replicado en otro. Es como el de ganaderos, con los cuernos. ¿Cuándo lo vas a replicar? Si no. Pues, el equipo se llama Olmeca. Ya sí. No hay manera.
3: No es solamente sí. Que hubiera algo extraordinario.
0: Sí, no, pero está muy padre ese de los ganaderos que tienen.
2: No, eso está padre.
0: Luego de los cuernitos sí. Así, ¿no? Sí. Sí, pero ese de plataneros. Y tuvo varias
2: modificaciones.
0: Tengo una P como tipo de Puebla, así la verdad, una P verde, es así la
3: Oye, ¿y quién, los ganadores fueron los que hicieron la gorra tipo Grandes Ligas con las rayas?
0: Con las rayas blancas, sí, exactamente, sí, muy parecido, bueno, idéntico, parecida.
3: Que no era gorra, sino era como un...
0: ¿Piratas? Tipo ferrocarrilero se le
16: como
0: llama.
16: Piratas
0: de Pittsburgh, uh-huh. Y en su momento la usó también el equipo de los Tigres de Capitalinos.
16: Así es.
0: También tuvieron en una época, bueno, una o dos temporadas, porque fue muy famosa con los Piratas,
17: sí,
0: de Pittsburgh.
17: Sí, sí, sí, claro. Sí.
0: Digo, porque
3: se
0: era
3: rompió
0: tipo...
3: con la...
0: La,
3: había,
0: la forma.
3: La tradición.
0: Era, sí. Es de ferrocarril, de un ferrocarrilero, así como que un tubito, un tubo. Yo la tengo ese, un tubo así. Y sí, llamaba por la...
3: Tipo bombín de esos, ándale, sombreros que usaban los aristócratas hace...
0: Y sí, sí. Y Ganaderos fue el único que la...
16: Que lo usó.
0: Sí, sí, ahí, la, yo, ahí tengo como dos, tres fotos donde está esa gorra. Pero pues te digo, nunca más se ha vuelto a replicar. Sí. Sería buena idea también.
17: Una buena idea.
3: Hay muchas cosas que se podrían decir y hemos tenido 33 años para seguir.
17: Oye, ¿nunca te han propuesto exhibir todo lo que tienes? ¿Cuántos artículos de béisbol tendrás?
0: Sí, está considerable, la verdad. No sé, jerseys, por ejemplo, vamos a decir, vamos a los jerseys de todos los equipos. De Olmecas tengo más, pero obviamente pues estos son los más significativos. Pero en general, jerseys de Grandes Ligas, de las ligas negras, de equipos, no sé, Monclova, y Pacífico también, Estados Unidos, andaré sobre unos, creo que 250 jerseys.
17: Fácil. Bastante. Fácil. Y son todos coleccionables.
0: Y están guardados. Claro. Digo, yo la verdad que antes de joven te los ponía, ya ahorita ya muy poco, todos están guardaditos y todo. Gorras sí tengo como 400. Ya he dicho, sí, Irán, ya párale de comprar, ya no tengo dónde meterlas, la verdad. Ya mi casa parece una
17: pero
0: tienda.
17: Pero vas a seguir comprando, cuando salgan.
0: De vez en cuando ahí voy a sacar. A ver. Pero ya como 400, tengo de...
3: Ya me está haciendo el espacio a las del campeón del 2026.
0: Ah, ¿sabes qué tengo? Que ese me lo regaló, bueno, ahí les va. ¿Se acuerdan del Caballero Águila?
16: Sí.
0: Era una estatua que daba
3: un trofeo
0: que daba la cervecería Cuauhtémoc, sí, a los campeones, ya saben, de individuales, de jonrones, de hit, y a los, obviamente el equipo campeón le daba eso.
3: Sí. Algún día Tijuana o Mexicali agarraron ese nombre de Caballeros.
0: Ajá, sí, te digo. Entonces, ese el primero me lo regaló Julián Wong, el primer caballero que yo tuve. En la época de Juan Luis Dragdoux, como dices tú, voy y la verdad que a mí se me hizo padre, pues dije, en vez de que yo lo tenga en mi casa, pues para que lo exhiban, ¿no? Que lo exhibieran. O sea, y literal se lo fui a vender, porque pues digo, como dices tú, si no lo iba a donar, ¿por qué? Quizás porque tenía un apuro y le digo, oye, mira, Juan Luis, tú habías visto esto. Ay, no, me dice. Yo sabía que existía el caso, o sea, que sí existió, pero nunca lo había visto de cerca. Ah, le digo, yo pensé que tu papá pues fue campeón. Tenía, no, me dice, no lo tenía. Y ya le dije, oye, mira, yo ando requiriendo una lana no, sí, y la verdad que sí, sí me lo compró sin ningún problema. Y yo dije, bueno, pues ya se quedó. Ya después me arrepentí, dije, híjole, será un buen recuerdo, porque no cualquiera tiene. Y como son las cosas de la vida, Silvano Contreras, que también fue campeón, pero jugaba muy poco.
16: Poco, sí.
0: Él vivió en Puebla y ahorita está viviendo en Mérida. Y generalmente nos mandamos mensajes y todo el rollo. Y un día venía de Puebla, hace como 6 años, sí, por la pandemia, creo que saliendo de pandemia, venía de Puebla a Mérida y me dijo, oye, te quiero pasar a saludar, ando con mi esposo, pero 10 minutitos, porque le digo, porque vamos de paso. Y sí, ahí pasaron a la casa de ustedes, ya se tomaron un refresquito, vio la casa y me dice, oye, no manches, esto es un museo, que no sé qué. Y le digo, no, hombre, yo tenía el Caballero Águila, el que le dieron del campeonato, yo lo tengo en Mérida, me dice. Y ¿sabes qué? Lo tengo olvidado en una caja, dice, en una bodega, porque se me rompió de la base y ahí está, dice, ahí está tirado, te lo voy a mandar. Le digo, no, ¿cómo crees? Es un recuerdo tuyo. No, ya vi cómo tienes tu casa y yo sé que este sí se va a conservar aquí y no va a estar arrumbado, y que me lo manda en una caja. Y ya lo mandé, sí, ya lo mandé a arreglar en su base. No era mucho, la verdad, era como nada más soldarlo otra vez. Y ese sí dije, nunca jamás estaré aquí, ni por más necesidad que yo tenga.
3: Irán, te vas diciendo, Irán, vendemos ese para comprarte la medicina. No.
0: No, porque ¿sabes qué? Dije, es que no lo va yo, no, o sea, no lo vas a conseguir otra vez. Es que ya no se dan.
16: No,
0: esos trofeos desde el 96, 97 dejaron de dar a los equipos campeones. No es fácil encontrar otro, pues.
17: Sí, fíjate que ¿Te acuerdas cuando te pregunté? O sea, todo mundo sabemos dónde está el trofeo de campeón del 93.
0: Así es.
17: Sí, lo tiene. Pero ¿dónde está
0: el trofeo? Ah, pero ya hablé con Diego.
17: Ah.
0: Ese, el trofeo de campeón del 93, que es uno alto, bastante uh-huh. alto.
3: De tres pisos.
0: Sí, de tres pisos. Se lo tiene en comodato, por así decirlo. Bueno, sí lo puedo comentar, porque no tiene nada de malo. Él puede hacer con su trofeo lo que quiera. Se lo tiene como dato a Ferrer. Tiene un palco, de por sí Ferrer tiene dos palcos. Ajá. En el parque, en el Centenario. Están al lado de la cabina de televisión. La verdad que muy Ferrer, un tipazo. Le encanta el béisbol. Y la verdad que por dentro del palco tiene muy bien tiene fotos, adornado con fotos. Dice, y me lo pidió pues para exhibirlo ahí. Obviamente está, lo tienen una, le mandó a hacer una caja de madera con un vidrio para que no lo estén toqueteando y todo el rollo. Dice, y ahí a él se lo tengo prestado, o sea, no se lo tengo regalado porque para la gente que llegue ahí lo exhiba. Pero fíjate que le pregunté del trofeo del 93 de la zona sur y me dijo que no se acuerda. Que no se acuerda si existía un trofeo de la
17: zona
0: de la zona sur.
17: Yo lo que pude investigar es que en aquellas épocas, en los años 90, lo que se daba a los campeones de zona era un trofeo con un círculo que se asemejaba al juego de pelota. ¿Sí? Que eso era lo que se entregaba al campeón de la zona sur y al campeón de la zona norte.
0: Yo la verdad, fíjate que cuando me pregunté, dije, ¿será? Yo no me acuerdo que haya un trofeo de la zona sur, no me acuerdo.
3: O sea, no lo vi, pues.
0: O no lo vi, exactamente. Pero es tampoco, o sea, Diego me dijo, ay, ahí sí me sacas de onda porque no me acuerdo, maestro.
3: Muy bien.
17: ¿No? ¿Sabes a quién le podemos preguntar? Seguramente
0: Juan Luis.
17: Puede ser a Juan Luis, puede ser a Toño Balmaceda.
0: A Toño.
17: Si realmente le
3: dieron esa trofeo. Toño Balmaceda, yo creo que él debe de saber más.
17: Vamos. Bueno, vamos a hacer una pausa, regresamos.
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16: Son las 5 con 46 minutos. 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
17: Bueno, regresamos a Gama Deportiva. Hasta ahora en la recta final del programa. Y bueno, pues rápidamente, ¿cómo viste el partido, Irán, ayer? Angustiosamente, pero finalmente saca la victoria de los Olmecas de Tabasco.
0: Pues es que parece que ha sido el mismo guión, ¿verdad? Uh-huh. El mismo script de algunos juegos, no de todos, pero o se gana a base de un cuadrangular o se gana en extra inning, y se gana dramáticamente, como ustedes comentan, pero los dos juegos me parecieron buenos. Aprovechó Puebla lo que tenía que aprovechar, lo que le dio en esa séptima entrada, si no mal recuerdo.
3: Sí, porque los dos juegos estaban para haberlos ganado.
0: Sí, estaban parejones. El primero lo abre Puebla, pero ya en el último tercio, ¿no? Lo dijimos, el relevo y aprovechó errores.
4: Te faltó uno, porque también contra Bravo se fueron 1-1.
0: Sí, sí.
4: Puebla se fue 1-1. Oaxaca 1-1 y ahora con Puebla se fue 1-1.
0: Es lo que decíamos en el programa anterior con unos amigos, que no, es que Tabasco si pierde uno aquí, cuidado. Le digo, pues no sé, o sea, es lo que te digo, que la gente tiene, la verdad que a veces muy corta retentiva. Le digo, pero ¿de qué se espantarían si salen de aquí de Villahermosa 1-1, si salieron 1-1 con Bravos de León y ganaron la serie, 1-1 con Oaxaca y ganaron la serie, dramática y lo que tú quieras, pero la ganaron, y si salen 1-1 con Puebla, pues tampoco quiere decir que sea el acabose, ¿no?
17: Ahora muchos dicen, es que ese Erly Rodríguez está jugando muy cerca, así tenía que jugar.
0: Ahí les voy a explicar, no, tampoco soy manager ni coach, pero creo que haber jugado un poco de béisbol y haber estado tantos años, ¿por qué juega corto? ¿Para qué va a jugar atrás en el fielder si hay un out? Para empezar, hay un out. Con un batazo a los jardines profundos, le hacen el pisa y corre, aunque tenga buen brazo y aunque tenga un cañón. Entonces le dicen, ellos saben, y el manager le dice, hey, acérquense. ¿Por qué? Pues precisamente por ese tipo de batazos, ¿verdad? Que vengan ellos hacia adelante, porque hasta con un rolling es difícil que ellos saquen ya, porque el hombre está ahí. Ahora, ¿qué le pasa a Erlis? No es un fly.
17: No, es línea,
0: una línea.
17: Le gana.
0: Con un fly logras posicionarte, acomodarte, prepararte para tirar más rápido. Sí. Ahí era así como le hizo Erlis, venir hacia adelante, ¡paz! Pero dio un paso de más.
17: Porque incluso como era de línea, supongamos que pudiera correr hacia atrás y perseguir la pelota y agarrarla, iba a quedar muy incómodo para tirar a home, iba a entrar a la carrera.
0: Sí, por eso él decide,
4: pega un brinco y no alcanza.
0: Claro, no alcanza. Porque era una línea, sí, sí, ¿no? Sí. Entonces, pues yo creo
17: que hizo bien. Una jugada lógica.
0: Hizo bien, y bueno, no la... Ahora,
3: y quizá tenía que haber estado más cerca todavía porque la pelota iba para arriba.
0: Y vamos a suponer que si la agarra, como pega el brinco, él todavía te tenía que por lo menos afianzar bien y poder hacer un tiro bueno.
17: Así es.
0: O sea, pero todavía después del brinco, sí, de caer.
17: ¿Y cómo ibas a caer?
0: ¿Y cómo vas a caer?
3: Tenías un chamaco en tercera base.
0: Sí, la verdad que creo que el juego dramático, ¿no?
17: Lo que sí es que cómo le está bateando a Olmeca a Erly Rodríguez.
0: No, lo que pasa es que aquí yo no sé qué le pasó en el... ¿Se acuerdan el temporadón que tuvo en 2021, ¿no? Sí, 2021, que llega temporadón, centerfield, de por sí es un pozo, o sea, es una seguridad en el jardín central, corre muy bien hacia los lados, buen guante, pero después del siguiente año ese, yo no sé qué se metió a Erlis en la cabeza de batear de otra forma, porque es lo que decían, y eso bajó mucho, pero él es un bat peligrosísimo, de peligro.
3: A ver, sáquenme de una duda, ustedes que saben de béisbol, para mí Pericos hubiera ganado 9 entradas si no ocurre el error del jardinero en la séptima entrada por parte de Puebla, que se le cae la pelota.
0: Ayer, dices tú.
3: Ayer. Ese error termina en carrera, que fue la tercera de los Olmecas. Sí, porque sí, si no hubieran llegado a la novena cuadrangular de 2 carreras, iban 2-1, le hubiera dado la vuelta y hubiera ganado Puebla.
0: Bueno,
3: pero... el extra inning. El error del primera base, que en lugar de agarrar la pelota inmediatamente, quizá tocar al corredor, ¿sí? No hubiera dejado que se fuera a tercera base el que al final de cuentas fue la carrera del triunfo, porque él siguió la pelota que iba por la línea esperando que saliera y no fue. Fueron dos errores quizá. Mira, mental y el otro.
17: Yo veo esos triunfos, o sea, bienvenido el triunfo y bueno, no hay claro que demeritarlo, pero son de los triunfos que el manager tiene que analizar cómo ganamos.
0: Así es. ¿Sí?
17: Para ajustar en el siguiente partido.
0: Sí, y que bueno, Puebla, lo que hemos venido diciendo en las pláticas que tenemos por las tardes telefónicas, va a ser como en León, va a ser como Guerreros, como en Oaxaca, y pues obviamente en el hermano Cerdán, donde vamos a ver más cañonazos, vamos a ver quizás más carreras, ya los mejores lanzadores, entre comillas, ya pasaron, porque me sorprende la decisión del sábado, ¿eh? de mandar a Camarena.
17: A Camarena, sí.
0: Que lo hizo bien, cumplió, eso es una verdad, cumplió. Yo pensé que iba a lanzar Warner porque ya tenía los días de descanso, pero...
17: Le faltaba uno, ¿no?
0: No, porque lanzó el lunes.
17: Ah, bueno, sí,
0: lanzó el lunes, entonces martes, miércoles, jueves, viernes y el sábado son 5 días. Sí. Entonces, pero quizás ahí el coach de picheo o el propio Luis Rivera dice, no, a ver, voy a respetar mi rol de abridores que yo tengo y qué bueno, ¿no? Le da el chance a la oportunidad a Camarena de abrir como el primer abridor, creo que, insisto, creo que lo hace bien y ya para el domingo tira Warner, entonces te queda Ronnie Williams para Puebla, ¿no?
3: Está cardíaco, por donde quiera que
0: sí, venga. Sí, claro, o sea, no, y Puebla no se va a dejar, o sea, Puebla ha venido mejorando muchísimo, ahora, ya ahorita que lo vi, diferente no, de la temporada, diferente de la temporada.
4: Yo decía, adelante, mi punto de vista que vi, yo vi más fuerte a Guerreros que a Puebla.
0: ¿Tuviste más Guerreros?
17: Sí, no,
0: fíjate que creo que no.
17: Yo no.
0: Este equipo batea, ¿eh?
17: Si tú me dices en temporada regular, a lo mejor te la compro. Pero en playoff,
4: ya ve que se fue cuando en Diablo fue a 7 juegos.
17: En playoff,
4: con Olmeca se fue a 7 juegos.
17: A ver,
5: en playoff. Eliminó al líder.
17: A ver,
4: Pericos.
17: A ver, en playoff, Pericos de Puebla elimina al que cerró mejor la temporada después de Diablo, que fue Piratas de Campeche. Sí, fue el que cerró después de Diablos el último mes de temporada. Después de Diablos fue Piratas de Campeche y lo elimina. Sí, lo elimina. Perico.
0: No, y además de que Guerreros tuvo la chance que todos los demás del playoff del sur, claro, dicen que le tienes que ganar a todos. Le iban a agradecer. Nos quitaste de enfrente al más grande.
17: Al más grande.
0: En 4 sí. Y sin chance de que va a entrar como el mejor perdedor. Sí. Lo tuvo 3-0 abajo.
17: ¿Eh? Ahora.
0: 3-0 lo tuvo abajo.
17: Los y Pericos te elimina a Diablos Rojos.
0: Sí, pero.
17: Al mejor.
0: Le gana 2 en México, le gana otro en Puebla. De ahí y le saca 2 en México, pero va a México y le dice: allá te arreglo.
17: Yo siento que Pericos. Para mí, en los playoffs de la zona sur, es el más peligroso.
0: Ahora, hablando un poquito de Pericos, ¿no? Estaba ahí viendo los juegos en casa y digo, pues, ¿cómo son las cosas, no? Ramón Dorantes, Pedro Mereyes, Houston Jiménez, tres ex-managers de Olmecas y uno exjugador, que fue Ramón, ¿no?
17: Pero Ramón también fue un manager.
0: Ah, ¿no? Por eso digo.
17: Ah, ok.
0: O sea, Orantes, el Houston Jiménez. Y Meré, ex-manager. Y Ramón fue en 2019. Y Ramón fue también pelotero de Tabasco, ¿no? No, y aparte, digo, y todos los que tienen ahí, o sea, Luis Mauricio Suárez, Cornelio García.
5: Seguro Salón de la Fama.
0: O sea, pues, tiene de dónde estar bien cubierto Ramón, sí. ¿No? Bien cubierto me refiero a las espaldas,
17: sí.
0: ¿No?
17: Si fuera, si se decidiera el campeonato por cuerpo técnico,
0: campeón. Puebla.
17: Sí. Mirá, pues. Oye, rápidamente, antes, Jimmy Cordero falló otra vez.
0: Volvió a fallar, a verse titubeante. Eso a veces es lo injusto para los cerradores, ¿no? Eres el héroe cuando sacas los tres outs sin problema, pero cuando te atacan a palos.
5: El fútbol del portero.
0: Exactamente, ¿no?
5: Tú fallas 20 allá arriba, pero él hace.
0: O paras todas, pero. Se te va una y adiós.
17: Falla Jimmy Cordero con Oaxaca y Alan Espinosa lo saca del hoyo. Ajá. Ayer falló y fue ¿cómo se llama?
5: Calderón.
0: El que juega shortstop,
17: Castellano.
4: Arellano. Es lo mismo, dijera. Seis pestañas, lo mismo, dijera. Seis pestañas. A él le sacan dos veces el partido,
17: se le sacan
4: de la bolsa.
17: Bueno, ya nos vamos. Gracias.
5: Te agradecemos mucho que hayas venido.
0: No, gracias a ustedes de aquí por soportarnos una hora.
5: Te esperamos para celebrar el campeonato.
0: Si Dios quiere, claro.
5: Tanto
0: del sur como la Serie del Rey.
5: General.
0: Ya estuvo.
17: Muy bien, gracias a todos ustedes por el favor de su atención. Recuerde mañana la cita 5 de la tarde a través de las frecuencias que usted ya conoce y que son de la Comisión de Radio y Televisión de Tabasco. A nombre de Juan Carlos Medingano, de Carlos Elías Sánchez, de Irán Berman que estuvo aquí con nosotros. Soy Martín Eduardo Padrón. Gracias. Hasta mañana.
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22: Son las 5:58.
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El gobernador del estado, Javier May Rodríguez, puso en marcha el ciclo escolar 2026-2027 en Tabasco y destacó el trabajo del personal educativo para garantizar el derecho a la educación. Más de 704 mil estudiantes de educación básica y media superior regresaron este lunes a las aulas en Tabasco. Así lo informó la secretaria de Educación, Patricia Iparrea Sánchez. A nivel nacional, 28 millones de niñas, niños y adolescentes y jóvenes regresaron a clases, informó la presidenta Claudia Sheinbaum al encabezar su conferencia matutina. Tabasco prevé un cierre de año sin contratiempos financieros y sin deudas, aseguró el gobernador del estado, Javier May Rodríguez. El próximo 20 de noviembre comenzará el pago del aguinaldo a los trabajadores del gobierno de Tabasco, anunció el gobernador del estado, Javier May Rodríguez. Hola, ¿qué tal? Muy buenas tardes. Bienvenidos a esta emisión de, que es la última ya del mes de agosto, de este octavo mes de 2026, cerrándolo, por supuesto, en este lunes, con la invitación para que usted me acompañe, nos acompañe en este inicio de actividades, en esta semanita ligeramente calurosa, en este regreso a clases. Gracias de verdad, pues con estos jovencitos de nivel de educación básica, ojalá de verdad que se quede con nosotros. Recuerde que estaremos hasta las 7 de la noche. Saludamos con mucho gusto a quienes ya están en nuestras frecuencias, tanto en AM